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Aquí se aplauso para Vicentico. Sí.

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Muchas gracias.

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1: Es la hora 5:31 minutos.
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4: Mis amigos, qué gusto de saludarlos este miércoles 9 de septiembre del 2026, día 252 del año. Faltan 115 para el próximo. La luna menguante, nueva el próximo 13, donde destacamos que el sol sale 6:45, se pone 18:25, 11 horas 40 tendremos de sol en esta jornada que amanece con 4 grados de temperatura, 87 la humedad, visibilidad 16 kilómetros, la presión 1046 en ascenso y la máxima 16 grados. Calidad del aire es de 46, es bueno.
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4: Se extendió el plazo hasta el fin de mes de este mes de septiembre para los deudores, así entre comillas, del Banco de Previsión Social que por error la Intendencia envió hace unos días. Así que es para productores del departamento de 33. Para los que no escucharon ayer y estos días, la Intendencia por error envió pagos superiores, entonces los productores quedaron como deudores. Hasta fin de mes hay tiempo para regularizar, pagar sin multas ni recargo. Nos va a llevar bastante espacio, pero está claro el tema, ¿no? Un error de la Intendencia lo tienen que pagar los productores. Hoy espacio del ingeniero Fernando Núñez. La situación por otro lado, del puerto está cada vez peor, cada vez más tensa. Hablando del puerto, Busquebus no quiere competencia y presiona para que no esté la otra compañía que hace la línea Buenos Aires. Colonización tiene únicamente 13.000 hectáreas para adjudicar. Fuerte apoyo del Ministerio de Ganadería, Agricultura y Pesca a los productores afectados por el granizo en Salto. Por otro lado, también diputados aprobó y votó el respaldo de 122 millones al CAM. Buenos días, Valeria, ¿cómo estamos?
5: Buen día, Ariel, buen día a la audiencia.
4: ¿Qué dice Mario, cómo le va?
6: Buenos días, Ariel, buenos días a toda la amable audiencia. Aquí por Cerro Chato, 5 grados de temperatura, 4 de sensación térmica, el viento del este a 9 kilómetros en la hora, la humedad 92%, la calidad del aire 21.
4: 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Por ahí estamos entonces, dice Umpiarres y compañía. Vamos a ver qué pasa, o qué va a pasar, mejor dicho, con el tiempo en la zona este del país. Bueno, dice que hoy 2 de mínima, 18 de máxima, periodos de cubierto. Para mañana, nuboso, periodos de algo nuboso, 4 de mínima, 20 de máxima. El viernes, llovería en la zona este, 7 de mínima, 16 de máxima. Ahora nos vamos al centro sur. Dice 3 de mínima, 19 de máxima, nuboso, periodos de cubierto. Para mañana, 5 de mínima, 20 de máxima, algo nuboso. El viernes, nuboso, cubierto, probables precipitaciones, 7 de mínima, 16 de máxima. 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Nos vamos ahora con el noreste del país. ¿Qué va a pasar ahí? Nuboso, cubierto, baja posibilidad de precipitaciones hoy, 4 de mínima, 21 de máxima. Mañana, 7 de mínima, 22 de máxima, nuboso, cubierto. Viernes, 9 de mínima, 16 de máxima, nuboso, cubierto, precipitaciones, dice la gente de Inume para el noreste del país. 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A ver qué dice el susodicho Luis Rodríguez Zavala, el meteorólogo de Santa Clara. Dice 4 grados en Santa Clara, sensación 3, máxima 16, mínima 3, no va a llover, 94 la humedad. 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Pero bárbaro, mientras nos vamos despedazando, le ponemos canto y música.

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1: La cosa viene que arde, Mariolo, ¿eh? Y los calaveras no quieren creer.
3: Viene prendiendo fuego.
1: ¿Qué pasa? ¿Qué está prendiendo fuego?
3: No, se viene prendiendo fuego, Montevideo, en todos lados.
1: Pero no. Está la charamusca mojada, no arde. Todos lados. Bueno, vamos arriba, Mariolo, vamos arriba. Usted no se me entregue, que ahora los vamos a comer gordos. Mamita querida, Franquito en silencio. Strauch en silencio. Luisito Nino, sé. Desapareció, nació. Sí. Les entra el chucho. Bueno, deja por ahí. Bueno, se viene toda la actividad federada de septiembre, el 13, 54ª edición Protector de los Pueblos Libres, Centro Unión de San Ramón Carelones, distancia 90 kilómetros este domingo. Comparte fecha con la 33ª edición La Paz García, Centro Raidista de Cerro Largo, 90 kilómetros. El 20, bueno, la gran fiesta de Lascano, con las pruebas cortas, los 2 millones de pesos, autos, ¡fua! Unos premios brutales. Revienta el país hípico en Lascano el viernes, el 20, 19 y 20, ¿no? 19ª edición del Paco Barriel, Club Deportivo Social El Fogón de Lascano, distancia 90 kilómetros. Y a fin de mes, 57ª edición, Libertad, Centro Social Democrático, organiza en Cerro Chato los 90 kilómetros. Por ahí entonces toda la actividad del Raí Libertad a fin de mes. Y por aquí Jaime Silvera anuncia próxima feria local Don Manuel en Cerro Chato para el jueves 24 de septiembre. 4466-2103. Y bueno, che hermano, y después en octubre está la... El 25 de octubre se retrasó, ¿no? 42ª edición Ciudad de José Pedro Varela, Unión Barrio Colla de José Pedro Varela, 90 kilómetros. Así que viene a pleno toda esa actividad de José Pedro Varela, 24 y 25 de octubre. Vamos que vamos, Mariolo. Sin alivio, che. Sin alivio. Como Carlos Bachino, que se viene mañana, remate pantalla de Carlos Bachino, novena pantalla, complejo Tres Puentes de Lascano, 1.100 vacunas. El 11, Campanero en Mina. 17, Sociedad Fomento Rural de San Miguel. 28, El Paraguay en Vergara. Y el 30, cerramos el mes, Don Ignacio en Alférez. Por ahí, y además, feria mensual y tercer remate anual del Peñasco, Don Antonio y el retoño. Ya empiezan los remates. Carlos Bachino en Vergara colabora Graciana García Pintos y colabora Leandro Zuluaga. Pero muy bien, Don Mariolo. ¡Oh! Sabes cómo, ¿no? La cosa viene brava, pero está, vos calmate que toda tormenta pasa.
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1: Húmedo por acá, Mariolo. Húmedo
3: por acá. Se siente también.
1: Húmedo. Una cerrazoncita, Pero bueno. Vamos con la quiniela vespertina.
3: Correcto. La quiniela vespertina de ayer, primer premio fue para 930, del segundo al vigésimo, 563, 609, 708, 576, 436, 691, 042, 448, 640, 494, 877, 962, 006, 936, 500, 533, 503, 794, 172 y el 446.
1: 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Estamos recibiendo inscripciones 4452-2415. Nocturna.
3: El primer premio fue para el 637, del segundo al vigésimo, 261, 189, 554, 136, 158, 376, 399, 863, 631, 238, 870, 157, 347, 136, 779, 607, 879, 935, 894.
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4: Falleció ayer, 8 de septiembre en 33, la señora Pocha Franco Sosa. No se realiza velatorio, sepelio a efectuarse hoy en hora a confirmar en la necrópolis municipal de 33. 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
1: Atención, productores del departamento de 33. Ustedes saben que hubo un error en la parte de envíos de datos de los productores de la intendencia de 33. Y envió erróneamente pagos que no se habían hecho al BP, a la DGI, la DGI a la Intendencia. Es decir, no hay manejo de plata, pero vamos primero con la información. Hasta fin de mes los productores tienen para pagar, sin multas ni recargo. Además, no pierden los derechos de salud. Eso es la información de ayer. ¿Qué fue lo que pasó? Y bueno, Mario debía, Mario había pago 10 y le mandaron como que había pago 20. O sea que le mandaron 10 de más. Pedro había pago 50 y le mandaron como que había pagado 500. Entonces ahí se produjo ese desfasaje. Lo que no entiendo, ¿por qué el BPS no extiende un certificado de crédito a descontar de futuros impuestos? Es lo que no entiendo. Porque lo que hizo, no hubo manejo de dinero. Acá sí es probable un error que lamentablemente lo van a pagar los productores. O hay gente que va a tener plata para pagar, o que son productores más grandes y que son montos más chicos. Hay montos de 10, de 10 mil, de 18 mil. Hay motos de 40.000 y dice que hay otros que son mucho más grandes. Así que, bueno, hasta fin de mes hay tiempo para regularizar esta situación. Que lamentablemente dejó, fue un error de la intendencia, que la van a tener que pagar los productores, pero los productores no deben eso. Simplemente les acreditaron plata, les acreditaron pago que no, de más. Bueno, complicada la cosa. 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Muy bien, 5 de la mañana, 52 minutos. Hoy tenemos el espacio del ingeniero Fernando Núñez. Bueno, ha dicho Henry, el presidente de Colonización, que solo tiene 13.000 hectáreas para adjudicar. Solo 13.000 hectáreas tiene un viejo tema crónico, ¿no? Que Colonización tiene mucho más demanda que oferta. Otro tema es que el Ministerio de Ganadería hizo un fuerte aporte a los granjeros de Salto, ¿no? $40.000, hasta $40.000 no reembolsables.
3: En base le tocó la más difícil, ¿no?
1: ¿A qué te referís?
3: Primero vino las turbonadas, después las lluvias de piedra.
1: Claro, digo, pero más allá de ese tema, mirá que $40.000, 1.200.000. 1.600.000, Mario. 1.600.000, sí, no reembolsable, ¿no?
3: Se puso la mano en el corazón o la mano en el bolsillo.
1: Mano en el bolsillo, sí. Bueno, por otro lado, el CASMU, el diputado le votó los $122 millones para el CASMU. Gonzalo Goday, ganados para el campo, ganados para frigorífico. Gonzalo Goday, 099-238-199. Gonzalo Goday. Bueno, la Iglesia Católica lanzó su campaña para recaudar fondos para financiar la llegada del Papa a Uruguay. Las 5 de la mañana, 53 minutos. 5 de la mañana con 53 minutos. Bueno, a ver qué dice. Que dice, no dijiste nada de tu pronóstico internacional, es porque algunos no creen. No. No lo dije nomás. No dije nomás, a ver, ¿qué va a pasar? No había abierto la página. Era eso, che, nada más.
3: Encontré una consulta que viene del departamento de Mercedes.
1: De Soriano.
3: Sí, viene la localidad de Mercedes, dice, ¿qué pasa con las cooperativas médicas del interior si están cortas de plata? ¿Se les puede hacer salvataje?
1: Bueno, eso dependerá del Parlamento.
3: Porque, el amigo me explicaba un caso específico de una que, bueno, que estaban en unas condiciones bastante complicadas, dice, pero porque ayudan solo a la capital y nosotros también en el interior somos gente.
1: A ver, lo del CAMU es... Lo del CASMU es obsceno, ¿no? Lo del CASMU es vergonzoso, lo del CASMU. Hay médicos que ganan un millón y pico pesos por mes y la financiamos nosotros al CASMU. Las mutualistas, en general, con las excepciones que hay, están mal. Las mutualistas no están en buena salud. Los médicos ganan, me hace acordar, en los años 80 y 90, cuando los frigoríficos estaban fundidos. Frigoríficos fundidos, dueños ricos. Una cosa rarísima, ¿no? Bueno, y las mutualistas pasa más o menos lo igual. Las mutualistas están mal, pero sus directores y sus médicos ganan siderales cifras. Yo no me preocupa lo que gana la gente cuando no hay que financiarla a otros. El tema de las mutualistas, el tema nace en las mutualistas, Mario, en el FONASA. El FONASA es uno de los agujeros negros que hay, que el Frente Amplio lo creó en su primer gobierno hace 20 años y que hemos puesto en los últimos 12 años, documentado eso, los uruguayos $8.000 millones, Mario. Hemos puesto, el FONASA no anda, FONASA es un clavo y ahí está donde las mutualistas andan mal, ¿no? Y ahí está donde las mutualistas andan mal, independientemente de que hay también... por medio, como en toda cosa, tema de gestión. 4 minutos para las 6 de la mañana. ¿Qué le digo? Que la cita con la invernada y crías Nelson Martínez Venia, en desde la Rural del Prado, próximo 16 y 17, será el venidero remate. Ayer Nelson andaba filmando, che, ¿eh? Andaban filmando. 099-850-2009, la línea para comunicarse con Nelson Martínez Venia. Y así de simple las cosas, don Mario, ¿eh? De simple pero compleja. Bueno, la 33 en la ciudad de 33. Bueno, hoy y mañana no lloverá. El viernes, y podía llover 1 milímetro. El sábado no llega a 1 milímetro. El domingo nada, el lunes nada, el martes nada, miércoles nada, jueves nada, viernes de la semana que viene nada. ¿Está? ¿Eh? Eso es para la ciudad de 33.
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1: El punto más crítico. Muy bien, faltan 2 minutos para las 6 de la mañana. 2 minutos para las 6 de la mañana. Una mañana, como decíamos, bastante húmeda, con algo de niebla. Bueno, me ha llegado un comunicado que dice: la Corte Electoral reafirmó restricciones al ejercicio de los mecanismos de democracia directa vigente en el país. Pa. Con el tema de los plebiscitos, ¿no? El amigo Víctor Bacheta nos ha entregado un documento, es corto, lo voy a leer más adelante, que lo tiró, che, que están bravos, ¿no? No quieren oír al pueblo esto, de a poco nos van cercando y nos van cercando. Esto es como la rana, ¿no? Calientando el agua hasta que nos cocina. Nos van cocinando lentamente, ¿no? Claro, tiro. Son habilidosos esta barra, ¿eh? Bueno, ahora quieren más requisitos. Quieren que también haya huellas digitales. Pero lo vamos a leer. 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Encriba su ganado, estamos certificando. 099-796-656, sumate al campo que se viene, dice Martín Frati. 559, la bienvenida, estimadísimo ingeniero Fernando Núñez. ¿Cómo le va?
5: Buen día, Francisco, buen día, audiencia, está impecable. Ahora no hay sol ahora, pero tenemos sol.
1: Bueno, así que usted...
5: A las versiones que habían de que medio se había apagado, no, apareció el sol.
1: Apareció el sol, ¿y usted pensó o no pensó? ¿Tuvo tiempo a pensar o no tuvo tiempo a pensar?
5: Y tuve tiempo a pensar, sí, pero bueno.
1: Bueno. Algunos pensamos lento, otros no.
5: La verdad que el sentí medio perdido en el día, pero el lunes me parece que fue el lunes, un helado muy grande, ¿no? Digo, la verdad que fue un helado muy grande. Y bueno, la verdad que por lo menos acá los días más feos fue el sábado, que fue muchísimo viento, muy frío. El sábado tarde, ahí el sábado durante todo el día prácticamente. Era medio como que estaba cantado esta noche ahí, del sábado paró el viento y bueno, y el domingo ya amaneció una helada bastante importante, pero mucho más grande fue la helada del lunes, ¿no? Yo sigo sosteniendo, ¿no? Que estamos corriendo el tiempo. Septiembre se está comportando como agosto, ¿no? Como debería ser agosto, que ayer que ni siquiera si uno tuviera que levantar cometa, esto había pasado, no daba ni para levantar cometa porque no había viento, por suerte, pero realmente hay...
1: Septiembre se ha caracterizado siempre por ser ventoso, ¿no?
5: Pues es lógica, ¿no? Cuando se dan los cambios de temperatura, eso, el movimiento eso de las mareas allá y el frío y calima, esto, ¿no? Pero realmente estos días pasados, para buscar el lado positivo, las cosas que siempre tienen, son días más largos, es decir, obviamente, por lógica, ser días más largos son heladas más cortas, pero se agarran las plantas de una manera, ya empiezan a crecer o desarrollarlo, a desarrollarse, y bueno, y esas heladas, yo prefiero una helada en julio que en agosto o septiembre, ¿no? Y acá, en agosto, en julio, no hay lobo. Para mí, desde el punto de vista productivo, ¿no? Y desde el punto de vista de nuestra producción acá en el vivero, creo que julio va a quedar marcado como uno de los... Hace años que no se daba, por lo menos yo no tengo registro o no tengo conocimiento de que tengo vivero que hace 32 años, 31 años, de un julio tan complicado, ¿no? Porque fue... desde el punto de vista de temperatura, bueno, a veces yo que no soy muy amigo del frío, pero más allá de esas chanzas, el frío tiene que ser en invierno y el verano, el calor tiene que ser verano, eso sí, así, digo, y no es que uno se le ocurra ni quiera, es porque así está la vegetación, la parte de la producción vegetal, sean árboles, sea pastura, sea lo que sea, está está programada así, para decirlo de una manera. Cualquier cambio que haya, este julio pasado fue poco frío, que puede considerarse bueno, pero fue muy, muy, muy, muy húmedo, y después súper, súper, súper oscuro, ¿no? Era una percepción que uno tenía, y creo que ya lo comenté la semana pasada, no me acuerdo, pero hay datos de línea, registro de línea que demuestran en todo un periodo hay, así como hay promedios de lluvia, hay promedios de horas de luz, de horas de luz solar, es decir, sacándole la nubosidad, y tuvimos una hora menos de promedio de luz solar que una tanda como de 50 años, ¿no? Entonces, evidentemente, si el invierno que de por sí es corto, que tenemos poca luz, a eso le sacamos una hora de promedio de luz, es muchísimo, porque el acumulado de ese da muchísimo. Y eso provoca un atraso bestial en la producción vegetal. Y acá en el vivero fue notorio, notorio, notorio, porque uno tiene un poco el crecimiento de lo que tiene que crecer una planta por mes, lo que tiene que crecer una planta por semana, lo que tiene que crecer una planta en el periodo de producción. Y bueno, la suerte que hay es que hay como un crecimiento que pasa también en los animales, ¿no? Lo que se llama crecimiento compensatorio. El crecimiento compensatorio es que muchas veces después, cuando se dan las condiciones buenas, como se están dando en este momento, que ya son días más, muchísimo más luminosos porque hay sol, hay un crecimiento hasta más arriba que la media, ¿no? Porque la planta está como detenida porque no tenía luz, y cuando tiene la luz crece, crece más del promedio. Entonces, en eso estamos un poco ahora esperanzados, ¿no? Que tiene que crecer más que el promedio para que permita alcanzar los estándares. Nosotros acá en el vivero tenemos estándares de producción de plantas, ¿no? Tiene determinada altura, determinada cantidad de hojas, una cantidad de características propias de cada planta, que ahora por lo menos se está llegando a esos parámetros. Evidentemente, a nivel de campo, yo creo que va a haber complicaciones con esta helada del otro día. El efecto de la helada en los vegetales no es un efecto inmediato. Sé que es una helada así, fuera de lo común, que directamente quema la planta. Y acá me acuerdo, ahora me estoy riendo porque me acuerdo de que siempre me cobraba Pedro el tema de la diferencia es entre la helada negra y la helada blanca. La helada negra, que siempre lo hemos explicado, ¿no? La helada esa que se da con viento y con frío y todo lo demás, con frío obviamente, pero con viento, que provoca, se llama helada negra porque lo que provoca directamente es la muerte, prácticamente que en el momento de la planta, la helada esa se produce obviamente durante la noche, durante la madrugada, y cuando empieza el día, que se ven los daños de la helada, en la helada negra se ve la planta directamente quemada y negra, por eso se llama helada negra. En las heladas comunes y corrientes, muchas veces pasa que hay un efecto, no hay un efecto inmediato de muerte de partes de la planta o de la planta. Lo que hay es, y muchas veces también complica que la planta queda afectada por el frío y después la termina complicando realmente a la planta el calor del día. Es una cosa media rara, ¿no? Insólito lo que pasa ahí, porque la planta. Porque en definitiva el daño de helada, que también es una cosa que siempre se pregunta, ¿cómo funciona el daño de helada? El daño de helada, que lo hemos dicho otra vez, el daño de helada es sencillo, de explicar. La célula, que la mínima expresión de vida que hay, la célula, tiene lo que se llama agua intracelular, agua dentro de la célula. Es decir, para ir un poquito más atrás y explicar esto, ¿no? El 80% de una planta es agua, el 80%. Por ejemplo, una planta, o la madera mismo, cuando se seca se reduce de tamaño, ¿no? Pero una planta verde tiene 80% es agua. Entonces, ¿qué pasa? 20% es agua, 20% es agua. Cuando el agua esa de la célula, el agua de la célula, se congela, lo hemos dicho otras veces y es lo más gráfico, pasa lo mismo que pasa cuando tenemos una cubeta de hielo en un congelador de la heladera. El hielo, que es agua sólida, ocupa más espacio que el agua líquida. Por eso se nos atracan las cubetas en la heladera, porque en definitiva el hielo ocupa más espacio que lo que ocupa el agua líquida. Eso que en una heladera no pasa nada, a nivel de la planta lo que hace es explota la célula, ¿no? Y cuando vemos un daño de helada en una planta, esas partes negras que se ven, que se llaman tejidos necrosados, tejidos muertos, ¿tá? Porque el conjunto de células forma un tejido, bueno, esos tejidos vegetales que quedan negros en la célula muerta, ¿tá? Entonces, obviamente que es un proceso totalmente irreversible, ¿no? La célula que muere no se vuelve a regenerar, lo que tiene que, obviamente, crecer de nuevo la planta en esa parte que las hojas que pierde o todo lo que sea por helada, las tiene que volver a crecer, las tiene que volver a regenerar. Si la helada es una helada normal, en una planta normal, y bueno, se pierde alguna hoja, alguna parte de hoja y se vuelve a regenerar. Ahora, cuando una helada muy, muy, muy grande, ¿qué pasa? Puede pasar que la célula, que muera la planta, porque todas las células se mueren. Y es más grave todavía el proceso, que es lo que puede pasar ahora, por eso la helada es tardía, que ahora en septiembre con las fechas que estamos todavía no es tan tardía, pero puede tener algún efecto bastante dañino, es que ya se ha dado un crecimiento en las plantas, es decir, la planta en invierno por naturaleza no crece, ¿no? Y hay plantas que, las de hoja caduca y todo lo demás, pierden toda la hoja y quedan quietitas, quedan hibernando, vamos a decir, de alguna forma. Cuando empiezan a dar los primeros calores o los primeros aumentos de temperatura, esa planta empieza a crecer. Obviamente, al empezar a crecer, tiene todo broto de crecimiento nuevitos y muy tiernitos, ¿no? Y esas partes que están en crecimiento son partes con mucho más agua todavía, agua dentro de la célula. Entonces, cuando hay una helada de este tipo, como fue la del lunes, heladas muy severas, después de algunos crecimientos que se han dado, uno ve la planta, ve el campo, y acá cuando hablo de planta, hablo en general de todo, hablo de árboles, hablo de plantas de una pradera, hablo de plantas, en definitiva, el comportamiento de una planta, y salvando todas las diferencias que puede haber entre un árbol y una pastura, son vegetales que crecen, ¿tá? Entonces, y aparte de eso, hay vegetales que están más adaptados al frío que otros, ¿no? Porque hay vegetales que crecen siempre.
1: Es como nosotros. Unos sentimos que somos más friolentos que otros.
5: No, inclusive también el ser humano, si traemos a un esquimal que vive en el polo a una temperatura de -5 grados acá, nosotros vamos a estar muertos de frío y él va a estar muerto de calor, de seguro, es un tema de adaptación al medio, ¿no? Y bueno, la diferencia que tiene, y en ese, esto, a veces hay gente que no le gusta que uno diga, ¿no? Pero el ser humano es un animal más, en los comportamientos de la naturaleza, vamos a decir.
1: Biológicamente es un animal más, Mario, somos un animal más.
5: Biológicamente es un animal, exacto. La gran diferencia que tiene, primero, los animales con los vegetales es que quieren más mecanismos de defensa con el frío y con el calor, porque un animal cualquiera, ¿no? Una vaca, una oveja, lo que sea, se puede mover. Después que tenga gasto de energía para ese movimiento, es otro tema, pero digo, se puede mover. Un vegetal no, un vegetal le cae una helada y está ahí quietito, no se puede mover, el animal se puede mover. Bueno, y ya ahí sí, ya, comparándolo un animal cualquiera con el ser humano, obviamente, uno se puede poner una campera, sacarse la campera, ponerse al lado de una estufa, es decir, no se puede, ahí sí, son cosas totalmente incomparables. A no ser con la gente que hay ahora, que está muy hablado, todo el tema de los que viven en situación de calle, no sé qué, no sé cuánto, obviamente. Pero ese son temas un poco aparte, ¿no? Pero lo que voy es, hay todo un mecanismo de defensa del frío, o de defensa también después, obviamente en esta época hablamos del frío, después cuando llega enero, febrero, hablamos del calor, pero el organismo de un animal o el organismo de una persona tiene mecanismo de defensa. El de una planta es mucho más complicado, porque no tiene tanto mecanismo de defensa. No tiene mecanismo de defensa en el momento, sí tiene las diferentes especies. Y bueno, yo qué sé, por ejemplo, la forma que tiene o el grosor que tiene la epidermis. La epidermis en los vegetales es lo que para nosotros es la piel, es decir, es lo que recubre el vegetal. Que después los árboles viejos se llama cáscara, pero en definitiva es la epidermis, ¿tá?, que es lo que protege. ¿Cuál es la diferencia que hay entre plantas que sean de clima más frío o de clima más templado, de zonas más calientes? Y bueno, muchas veces esa epidermis, que hace que el grosor de esa epidermis hace que la planta pueda tener más defensa o menos defensa. Pero de todas maneras, por todo eso son que hace la diferencia entre los vegetales, cuando llegan estas condiciones de helada muy tardía, y ya vuelvo a repetir, capaz que una helada en septiembre no es tan tardía como sí puede ser, y se ha dado y se da, y cada vez se da con más frecuencia, heladas en octubre, inclusive hay registros de heladas hasta en noviembre, ¿no? Eso sí son súper dañinas. Porque aparte que aquí, lo otro que también nosotros hablábamos con un amigo, es un vegetal en invierno, que acá se puede unir también al tema de poda que hemos hablado. El vegetal tiene diferente, y ahí están, hay muchísimo, miles de comportamientos en los vegetales. A veces uno, en la producción vegetal, hay obviamente esquemas generales de cómo es un vegetal, pero después el comportamiento de cada vegetal, de cada especie vegetal, es bastante propio de cada especie, ¿no? Entonces, por ejemplo, la de hoja caduca, que es lo más radiográfico en este sentido. Acá el

acá, entre paréntesis lo digo, por eso yo siempre jorobo de que podar temprano un árbol no sirve, porque le estamos cortando la posibilidad al árbol de que esa sustancia que está en la hoja la trasloque hacia ramas y tronco. Bueno, entonces ahí, si no lo podamos, si lo podamos bien, el árbol va a llegar al invierno sin hojas, con sustancias en el tronco, en las ramas. Esas sustancias que en invierno quedan quietitas, ahí, cuando empiezan las condiciones de temperatura y de luminosidad también, y todo lo demás, el árbol empieza a brotar. Si es un árbol grande, tiene mucha reserva en el tronco. Entonces, si viene una helada tardía, después que empezó a brotar, bueno, tal, le quemarán esos brotes, pero el árbol, como tiene mucha reserva, tiene posibilidad de vuelta, de rebrotar, para decirlo de alguna manera. Pero si estamos hablando de una planta muy chica, de un plantín, para hablar en el caso concreto de la parte nuestra, de la parte de árboles, si nosotros plantamos ese plantín en agosto, y en agosto se dan las condiciones para que el árbol empiece a crecer, el árbol empieza a consumir esa reserva que tiene en el tronco y demás, y empieza a crecer. Pero si en esta época viene una helada, cuando ya se dio algo de crecimiento, y se la mata, ahí es qué cantidad de reserva puede tener ese árbol para volver a brotar. Entonces, capaz que tiene alguna reserva y vuelve a brotar y no pasa nada, pero capaz que era un árbol chico, y la reserva ya la gastó en ese primer crecimiento, y después no tiene más reserva para volver a crecer. Entonces, a veces pasa que no, estas cosas no son generales, decir, pa, si una la tardía me va a matar todo. No, depende cómo se dé, o cómo se dé el más que cómo se dé la helada, en qué control, que esto para compararlo con función animal. Si un animal se me enferma, no es lo mismo que agarre a una vaca en buen estado, no sé qué, cuánto es una vaca, hablando en términos bien criollos, jodida, capaz que la vaca jodida me la mata. A la vaca que esté en buen estado, bueno, capaz que tiene reserva para poder superar esa dificultad que tuvo. Pero entonces, acá sí, esto es un tema que por eso una vez se jodaba con el cambio climático y todo, que la producción vegetal está siendo cada vez más complicada. Porque, ¿qué pasa? ¿Cuál es la época? Porque acá lo que primero se plantea, lo que la gente plantea es, bueno, ¿cuándo tengo que plantar un árbol? Y un tema bien puntual, acá hay una pregunta que es reiterada. Bueno, ¿cuándo tengo que plantar un árbol para no tener estos problemas? Y bueno, lo ideal sería tratar de plantarlo en septiembre, a octubre, cuando diga, bueno, ya tengo los daños, los efectos de posibles heladas, o la posibilidad que se dé helada, es menor que si yo planto en agosto. Porque obviamente si yo planto una planta en octubre, pueden venir a adaptar el día. Pero son mucho más escasas las posibilidades de que haya heladas en octubre que haya en agosto. Ahora, ¿cuál es el tema que hay ahí? Es que yo quiero también escapar de la posible seca que se me venga. Que en este año, bueno, aparentemente todo estaría indicando los pronósticos, que va a ser un año niño, entonces no habría ese problema. O sea, hay gente que cree los pronósticos, gente que no cree, y después cada uno resuelve, ¿no? Pero cuando tenemos, como fue el año pasado, que aparte de todo se estaba pronosticando un verano seco, ¿no? Ahí se nos complica, porque tenemos que plantar después que pase el periodo de helada. Pero antes, o mejor dicho, que la planta la agarre ya establecida en el campo antes de que se venga una sequía. Entonces, en definitiva, terminamos plantando o teniendo lo que se llama la ventana de plantación, pero en definitiva los tiempos para plantar, que a veces es muy poco tiempo, y ahí es un poco, bueno, la suerte y la verdad. A veces hay gente que planta en agosto y lo va de lujo porque plantó, no le heló, y después vino una seca, pero ya la planta la tenía bien instalada, y gente que planta en agosto y todo bien, y viene una helada tardía y se la mata, y entonces eso es lo bravo, no hay parámetros, capaz que nunca lo hubiera.

0: Si nunca, cuando está hablando de, porque esto en definitiva, ¿cuál es lo complicado acá? Lo complicado es que estamos hablando de una producción vegetal en un clima, ¿vale? Es producción vegetal con clima. Y las dos cosas, como puede ser la producción animal, obviamente, pero son cosas variables. La vida de por sí ya es variable. Es decir, no podemos tener tanta certeza de cómo van a ser los crecimientos y mucho menos de cómo va a ser el clima. Y entonces, no hay recetas en esto. Yo sí tengo que hacer una casa. Y bueno, sé que voy a gastar determinada cantidad de ladrillo, determinada cantidad de porra, y es eso. Pero cuando estamos hablando de producciones vegetales o de producciones de animales, estamos frente a una variación en cada individuo en un clima variable. Ahí el otro tema que se vendría, que habría que meter acá después como otra diferencia en la producción, que es un tema muy discutido, es la famosa producción clonal, ¿no? ¿Qué es el clon? Y bueno, el clon es reproducir la especie que son todos idénticos. Entonces, esa variación vegetal no la tenemos porque son todos los individuos diferentes. Ahora, ¿qué pasa? Si las condiciones son buenas, para esos individuos que son todos iguales, perfecto. Ahora, si las condiciones son adversas o aparece una plaga que ataque a eso, nos va a atacar a todos, son todos idénticos. Y bueno, ahí es otro tema que está en la vuelta. Pero bueno, ya es tema de otro programa esto.
1: Claro, viste, la biología tiene sus viricuetos. Ahora vos hablabas del clima, sin duda. Yo vengo observando ya hace varios años el clima, las estaciones están corridas, Mario, ¿no? Fernando, las estaciones están corridas. Vos de repente estás en abril y tenés un día de playa, o estás en marzo y estás a pleno, ¿no?
0: Yo tengo duda que hay un corrimiento y lo que... no tengo duda, no es que no tenga duda, porque no. La percepción que uno tiene es que hay un corrimiento. Y bueno, y lo ve claro, se ve en los dos meses, creo que son los que más demuestran el corrimiento de las estaciones, son enero y julio, ¿no? Enero, muchas veces, digo, la gente que hace playa, que le gusta la playa, vamos a decir, a veces prefiere más bien ir a la playa en febrero que en enero, porque en enero tiene días mucho más frescos que febrero, inclusive marzo, lo que decís tú. Y bueno, y este año quedó, de los registros de este julio, yo no había visto nunca un julio que no helara. Acá en el vivero en julio no hubo una helada.
1: Pero la verdad que fue un invierno muy benévolo. ¿Cuánto habrá habido? ¿Una semana helada? Fue muy corto. Yo no sé si la helada del lunes no fue más grande que la... O del martes no fue... La del lunes no fue más grande que algunas de mayo, junio, ¿no?
0: Sí, es que fue el no en mayo, en junio, fue julio y agosto prácticamente que no, porque esta helada de ahora fue ya de entrada a septiembre. Entonces, para mí es de observar esta cosa, porque ¿qué pasa? Nosotros la producción vegetal que tenemos, las especies que tenemos, y acá también siempre te hablo del campo, vamos a decir, también, la producción vegetal que se tiene, son del clima ese, que como era antes, para decirlo de una manera, invierno, veranos calientes, no tampoco con picos tan grandes, porque ese es otro tema, ¿no? Acá tú me has oído pila veces hablar, ¿no? De lo que son muchas veces, en el caso de la lluvia, no es la falta de lluvia, sino la mala distribución. Y en el caso de temperaturas, muchas veces, es en enero mismo, para decirlo, capaz de tomar los promedios, capaz que el promedio no está fuera, tan fuera de lo que hay que hacer. Pero capaz que tenés un día de enero con temperaturas de 12 grados y un día de enero con 40. Entonces, ese es el...
1: Bueno, vamos a cambiar de línea porque se ve que están para con el cierre ya de Fernando, porque bueno, se ve que el WhatsApp está funcionando poco. Estamos escuchando al ingeniero Fernando Núñez. ¿Sos vidente, Mario Sequeira? María Gracia Barrio Solano, escribana, gestiones vinculadas, corredor inmobiliario, trámites automotriz, 099-276-000, escribana. Barrios Olano, con la oficina acá también al ladito de la radio. Vamos a ver si ahora venimos para el cierre. Se complicó el WhatsApp, ¿no? Se complicó el WhatsApp con el amigo Fernando Núñez, así que bueno, vamos a ver si lo podemos restablecer. 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Bueno, tuvimos que cambiar de línea, se complicó el WhatsApp, la internet, Fernando.
2: Bueno, nada, solamente para cerrar, vamos a decir. Es eso, ¿no? Digo, en definitiva, lo que sí es cierto es que el tema de cuando estamos hablando de producciones con seres vivos, sean vegetales o sean animales, en un clima que es tan variado, bueno, acá viene un poco justamente lo que es la parte de la parte técnica, ¿no? De saber jugar con esas variables, para porque acá sí cada vez menos sirven las recetas, para decirlo de una forma, ¿no? Y a ver si tiene la parte linda esa, ¿no? De
1: sí.
2: Poder ahí poder interpretar esas cosas, igual, pero no, a veces no es fácil la producción, ¿no?
1: No es fácil la producción a cielo abierto. Ya los que nos escuchan, básicamente productores, conviven con eso. Fernando, bueno.
2: Además, el cortito ahí, esto ya para terminar, Francisco. Y ahí, por eso, lo que tú dijiste de cielo abierto, también a cielo no tan abierto. Porque lo que yo decía la semana pasada, creo que fue, que uno, el siempre está en el vivero, uno tiene invernáculo y produce, supuestamente la temperatura la tiene bastante controlada. Y la humedad obviamente también, porque uno puede regar o no regar, o regar más, regar menos. Pero después aparecen otra variable, como por ejemplo la luz solar, que esa, la luz solar es insustituible para las plantas. Y uno se queda esperando el sol, no queda otra.
1: Mirá lo que dice Pedro Suárez. Las heladas peores son las últimas, no es lo mismo que te mate cuando estás muerto que cuando estás reviviendo. Claro, lo que decía Fernando al principio, ¿no?
2: Sí, tal cual.
1: Bueno, no se olvide de este amigo que lo está... No se olvide pensar, ¿eh?
2: Ah, es verdad, que tengo que pensar, igual.
1: Quedaste colocado hoy.
2: Es verdad que tengo que pensar, bueno, de lujo.
1: Bueno, mire que estamos largando ya, estamos en la gatera.
2: De lujo, bueno, gracias.
1: Métale, que sea hoy. Hasta luego. Ahí está al ingeniero Fernando Núñez. Cuando le digo, para que la gente que nos escucha no sabe, es que bueno, estamos no me ha mandado todavía qué vamos a decir en la transmisión del Prado, ¿no? Ese es el tema. Por eso es que le digo, el otro día le dije, dice, déjame pensar el fin de semana. Por eso le decía. 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Y este mensaje es para vos, Mario, de Pedro Suárez. Los que usan germinadores, tengan cuidado con las heladas negras. ¿Viste?
3: No se preocupe que está buen reparo la planta.
1: Bueno, bueno. Pero con el problema de los WhatsApp no puede pensar, dice Pedro Suárez.
3: No, no tiene señal, Fernando. Es una lástima.
1: Y bueno, les explico un poco técnicamente, ya lo hemos dicho. Viste que siempre las crisis te llevan a crear nuevos espacios. Con la crisis del rayo, no teníamos manera de sacar la llamada al aire que no fuera por la vía WhatsApp. Y resulta que llegamos a la conclusión que el WhatsApp sale mucho mejor cuando tenés señal. Hoy Fernando tuvo alguna patinada por eso, pero se escucha muy claro. Y después la otra, que también era con nuestro panelista de los viernes, el doctor Fernando Dotti, que la verdad, como está en una zona con poca señal, el WhatsApp es bárbaro. Bueno, 6 de la mañana, 31 minutos. Miranda, nervioso Federico Vidiella, che. Ya nos informó que aumentó la inscripción de pasado mañana viernes en el local 33 en La Calera. 350 vacunos y en Lanares. Bueno, atención Vidiella, 350 vacunos y en Lanares para pasado mañana viernes 11, local 33 en La Calera, remata Vidiella. Vidiella colabora Dardo Silvera. 4452-5859, dice escritorio Vidiella. Pero bárbaro, 6:32 de la mañana. Vale, le ponemos canto y música. Vamos arriba.

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1: Bueno, está medio bajón el tema, che. Vamos a cambiar por otro tema. 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Ahora sí, vamos arriba.
2: Ahora les queremos cantar una zamba acerca de un tema que quizás, bueno, no, para todo el mundo es preocupante, como es el caso de las drogas. No me da vergüenza decir que tengo un amigo adicto, porque lo sigo queriendo con toda mi alma. Y además, no es solo para él esta canción, sino para todos aquellos chicos que pelean día a día para tratar de salir de la droga.

0: Por ahí el canto y la música. Son las 6 de la mañana con 37 minutos. 6:37 minutos.
1: ¿Y Ariel? ¿A dónde va la gente?
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0: Bueno, entramos en la película de la intendencia. qué película muy cara, ¿no? Para los productores. A ver, la primero, la información. Los productores les aparecieron deudas en el BPS, están intimando más de 1000 productores. Creo que son, ayer amaneció, el lunes eran unos 1020 productores. Pueden ser 1300 o pueden ser 1100 o pueden ser 900. Pero son muchos que les aparecieron deudas y los estaban intimando por parte del BPS para pagar esas deudas. Fue un error de la intendencia. La intendencia mandó certificado todo el camino burocrático. El burócrata, un bicho tremendo, ¿no? Recorre para los certificados. Va de la intendencia a la DGI, de la DGI al BPS. Y la intendencia, si Mario debía 10, mandó que si Mario había pagaba 10, pusieron que Mario pagaba 20. Si Valeria debía 15, pusieron que Valeria, mejor dicho, si Valeria tenía que pagar 15 el certificado, le pusieron 30. Y así sucesivamente para que entiendan. No hubo manejo de valores, no se manejó plata, fue simplemente a través de la línea electrónica, se mandó todo eso y ahora a los productores les aparecieron como que debían, que en el fondo no debían. Lo que pasa es que hubo un error de la intendencia y como a todas las cosas de los errores del Estado, que nunca se hace cargo, los tienen que pagar los productores. Están pagando cuentas que no deben. Están pagando cuentas que no deben. El BPS, si fueran prácticos y sentido común, diría, bueno, te doy un certificado de crédito, te doy un certificado que quedás debiendo esto para descontar después. Bueno, ahora, ayer, de última hora, se dio hasta fin de mes para regularizar, sin multas ni recargo. Ayer algunos productores nos mandaron certificado que tenían multas y recargo. Ahora quedó hasta fin de mes para pagar sin multas y recargo. Y después, bueno, ya son otros los Pérez, ¿no? Y además los productores no van a perder la asistencia médica. La asistencia médica queda vigente, no se anula, ¿verdad? No le dan de baja del sistema, quedan así. Bueno, un meollo tremendo, un tema importante, y bueno, a mí me pasaron ayer algunos productores 10 mil pesos, 18 mil pesos, otros 40 mil pesos. Bueno, habrá gente que, bueno, uno no está en el bolsillo de nadie, que es pauco, que no van a tener problemas, pero va a haber otra gente que va a tener problemas para pagar, ¿no? Además, pagar algo que no le correspondía pagar. Bueno, eso es lo que hay a nivel de intendencia, menudo, a nivel del BPS. Menudo problema, repito, fue un error de la intendencia, no se manejaron valores, la intendencia puso como mayores pagos de los que correspondía, y ahí está el lío, entonces, mayores acreditaciones, y ahí está la diferencia, ¿no? Por eso los productores tienen que pagar. Hablando de BPS, de Plan Sato, el 21 vencen para las personas sin, para las empresas sin personal. Menudo lío, Mariolo, ¿no? Menudo lío.
3: Está reentreverado, ¿eh?
0: No, ya que ahora ya está. Ahora ya está y bueno, hay todo el mes para juntar los mulacos para pagar una cosa que no habría que pagar, ¿no? En fin, fue un error, no, la intendencia no hubo ningún dolo, nada de eso. Un error que lo van a pagar los productores, ¿no? Como siempre, los zafarranchos del Estado, nadie se hace cargo, los termina pagando los privados. Pero digo, dolo no hubo, ¿no?, en ese sentido, ¿no? Ayer me preguntaba un productor, dice, ¿y eso es legal? Y bueno, no sé. Pero alguien me mandaba, un amigo ayer, dice, 10 mil pesos me aparecieron, tengo una indignación bárbara. Bueno, yo no estoy en el bolsillo del amigo, pero seguramente los podrá pagar, no es una cifra impagable. Después otra gente, 18 mil, y hay gente que le ha venido sumas importantes, ¿verdad? Bueno, ya ahí hablamos de otras cosas, de otros Pérez, ¿no? Pero de todas maneras, este lío, este error de la intendencia lo también ha pagando los productores, como pasa siempre con el Estado. El Estado nunca se hace cargo. A mí me pasó una cosa doméstica, no hace muchos días, una contadora, una empresa, cliente de la audición, me dijo, me cobró dos veces. Dice, tengo el mismo, la misma factura dos veces. Tengo del mismo aviso dos facturas. Bueno, yo estaba en casa justo, computadora por medio, le hice la nota de crédito, quedó saldado el tema. Punto, al toque, ¿no? Pero en el BPS y en esta burocracia estatal la cosa no es así. 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Ya son las 6:48, Mariolo. Ya son las 6:48.
3: Y pasa volando a la hora.
0: Pasa volando, ¿no? Bueno, la cuota cárnica Unión Europea-Mercosur, las federaciones, las gremiales agropecuarias, propuso la FARM una división y distribución de la cuota. En uno de los tercios se distribuye el 25% de la cuota para cada país, en el otro tercio de envase antecedentes de exportación, y en el tercio restante se aplica el régimen de primero llegado, primero servido. La Federación de Asociaciones Rurales del Mercosur llevó adelante en Porto Alegre, en el marco de la exposición de Esteio, donde entre otras cosas se discutió sobre las cuotas generadas con el acuerdo Unión Europea-Mercosur. Tenemos 22 productos con cuota para exportar y 11 productos para importar. Algunas cuotas ya están acordadas, pero lo importante es acordar un sistema de reparto de parte del Mercosur, han dicho las gremiales. 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A ver qué dice el susodicho Pedro Suárez. Tengo más mensajes, sí. Bueno, Pedro Suárez, ahí está la velocidad de productividad que se pregona. Ocupe el tiempo atendiendo los papeles. Sí, señor. Otro mensaje, a ver quién es este mensaje. José Espinosa dice, buen día, a mí me notificaron que tengo plazo hasta el viernes, una chorrería. No, ahora se modificó, Espinosa, ahora queda para fin de mes. Eso fue ayer de tarde, eso quedó organizado ayer de tarde, pero averiguo en el BPS, se prorrogó hasta fin de mes. Ayer lo hablaba con un amigo que sabe el número del contador Portillo y coincidíamos. Coincidíamos que no. No iba a alcanzar el tiempo para solucionar todo hasta el viernes, hasta pasado mañana. Bueno, pero ayer se prorrogó hasta fin de mes. Pero usted averigüe, llame por teléfono Espinosa y averigüe. Pero sí, está hasta fin de mes, sin multas ni recargo, y además están la cuota, la atención de salud no se suspende. 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Ahí está la cosa, Jorgito. Vamos arriba, Jorgito, que se viene el fin de semana y el cuerpo lo sabe, che. Ay, Jorginho, ¿no? Oh, mamita querida, mamita querida, que lo tiro. Bueno, vamos arriba. El Ministerio de Ganadería informó apoyos no reembolsables con tope de $40,000 a granjeros de Salto, tras el relevamiento de los severos daños provocados por los recientes temporales en Salto. Las autoridades del Ministerio de Ganadería, Agricultura y Pesca presentaron un sistema de apoyo financiero orientado a sostener al sector productivo. La medida moviliza una partida estatal global de $4,500,000 para las zonas estructuradas mediante un sistema escalonado de asistencia no reembolsable. Diego Prego, enlaces ganaderos, negocios particulares, Feria 23, la próxima en Blanquillo, dice Diego Prego, enlaces ganaderos. Bueno, ¿qué dice Milé Sarli? Francisco, escuchando el tema de la intendencia, para mi manera de pensar, eso no es un error, es una verdadera malandrería. No es un error, sí, es un error, Sarli, es un error, sí. Un error, no se manejó plata, no se manejó plata. Un error que lo va a pagar la gente, como siempre, ¿no? Porque acá no vino el BPS y dijo, bueno, echamos todo para atrás, anulamos y hacemos todo de vuelta. No, no, pagá y punto, ¿eh? Pagá y punto. Que en definitiva va a pagar gente por plata que no le acreditaron. Por ahí la cosa, ¿no? Bueno, es tremendo cuando hablamos de la burocracia, muchachos. Cuando hablamos de la burocracia no estamos lejos de las casas. 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Estamos certificando, ¿no? Bueno, atención. Diego Delgado, integrante del Ministerio de Ganadería, nos puso ayer distribución de la hemovacuna para productores familiares. Esta operativa se enmarca en el Plan Nacional de Lucha contra la Garrapata, cuyo objetivo particular número 2 es reducir la morbimortalidad por hemoparásitos. Todas las acciones están siendo coordinadas con las autoridades de la Dirección General de los Servicios Ganaderos, instituciones convocantes, Ministerio de Ganadería, Instituto Nacional de Colonización. Y acá viene, ¿quiénes podrán beneficiarse? Esto es gratis, ¿no? Va, gratis. No la paga el beneficiario, la pagamos todo. Podrá acceder a la donación de la hemovacuna a los productores familiares con registro activo del Ministerio de Ganadería, que se encuentren ubicados en los departamentos o zonas donde la garrapata vacuna es endémica: Artigas, Rivera, Cerro Largo, Salto, Paysandú, Tacuarembó y 33, como prioridad, considerando los departamentos de Rocha, Maldonado, La Valleja, Florida, Duras, ¿no?, como segunda prioridad. Los primeros son los que dije. Los de segunda prioridad son Rocha, Maldonado, La Valleja, Florida, como segunda prioridad. Tengan presencia o riesgo significativo, introducción de la garrapata en su predio, aún fuera de la zona endémica. De estos casos se recibirá la solicitud y la misma se procederá en función de la demanda y riesgo evaluado por los servicios del ministerio. Cuenten con los productores beneficiados, cuenten con terneras menores de un año al momento de la vacunación, destetadas, identificadas con caravanas de SNIC y en buenas condiciones de salud. Las terneras serán la única categoría que se vacunará cuenten con instalaciones y condiciones para vacunar los animales, infraestructura personal, así como para controlar a los animales en predio de respuesta a la vacuna 7 a 15 días postdosificación. Estén dispuestos a pagar el servicio de vacunación a un veterinario particular en caso que les corresponda. ¿Dónde? Los productores ganaderos familiares que gestionen unidades menores de 100 hectáreas con IACIAN estarán exonerados de ello y serán atendidos por veterinarios designados por la Dirección de los Servicios Ganaderos. Completar el formulario de solicitud y declaración de cumplimiento de criterios establecidos. Bueno, después viene la distribución y demás, ¿eh? Escritorio Gambetta, representante de Frigorífico San Jacinto, ya dijimos 29 y 30, pantalla Uruguay. 6 de la mañana, 58 minutos. Tengo mensajes por acá, a ver qué dice este gaucho. Mario Izquierdo. Buen día, ¿y cómo se entera uno si debe? Saludo, y le tienen que haber mandado mail. Mario, tienen que haberle mandado mail a los que deben, les mandaron mail a los que deben, a muchos le mandaron mail, es verdad. Y bueno, y si no, va a tener que pasar por el BPS. Los que tienen mail, bueno, va directo al mail, los otros BPS. 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Pero muy bien, tenemos petróleo, Valeria. Si tenemos petróleo, vamos arriba con el petróleo que se va a la hora.
1: West Texas, 95,8, subió $2.05, 2,16%. Brent, 100,21, subió $2.29, 2,29%. Esta actualización es de hoy a las 4 de la mañana con 50 minutos.
0: Bueno, Mario, se viene la vacuna, ¿eh? 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Estamos certificando. Ayer andaba filmando el hombre. También arrendamientos, ventas. 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Subió el petróleo, che. Bueno, subió el petróleo. Vamos a ver qué pasa. A ver, vamos con el dólar. 39.15 en la compra, 41.35 a la venta, bajó. Y dicen algunos especialistas que va a estar planchado hasta el año que viene. Euro, 44.60 en la compra, 49.26 a la venta. El real, 6.95 y 8.65.
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0: Bueno, y también subió en Brasil, también bajó el dólar en Brasil. 5 reales con 09, ¿se acuerdan? 5.13, 5.16, estaba estos días. Bueno, ayer Brasil 5.09. 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
0: Me dice Anaí Bentancur, Ariel, yo creo que está mal entendido, en el pago de enero yo pagaba 24.000, pagué 10.000, ahora de los 14 que me acreditaron tuve que devolver 9.000, claro, hay que devolver, a muchos no les avisaron. Entonces lo que tienen que hacer, eso me dice Anaí Bentancur, hay casos distintos, ¿no? Yo con todos los que he hablado, que son como 10, 12 productores, me dicen que les avisaron por mail. Claro, hay que devolver, es lo que dice Ney Bentancur, exactamente. 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
1: Y Ariel, ¿a dónde va la gente?
0: 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Exactamente así, Ney. Tienen que devolver. Tienen que devolver, exactamente. 7:03. No se manejó dinero por ninguna parte, así que simplemente fue un error. Les acreditaron más de lo que habían pagado.
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0: Pero muy bien, Mariolo. Vamos con todo, que se me enfría el mate, chiquito. El mate galleta se me enfría también, che.
7: Tenemos que decirle a los amigos que van por parte del municipio de Cerro Chato, está informando que estamos con el concurso literario, ya están las obras que fueron presentadas para el concurso, para aquellos que quieran votar en la página del municipio de Cerro Chato, www.municipiodecerrochato, ahí lo pueden encontrar las obras de los cuentos, tanto de adultos, adolescentes y niñas, para su votación.
0: 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A ver qué dicen esos, no, era el Messenger, che. Bueno, el tema va pasando por ahí, muchachada, el amigo Víctor Bacheta, un gran movilizador social desde Canelones, nos pone la siguiente información. La Corte Electoral reafirmó restricciones al ejercicio de los mecanismos de democracia directa vigentes en el país, contrariando una participación constitucional apoyada por centenares de firmas individuales y decenas de organizaciones sociales. La Corte Electoral reiteró la resolución que establece requisitos tales como las huellas digitales y una hoja por cada firma para adherir a la promoción de los plebiscitos nacionales, así como a las propuestas o impugnación de decisiones de los gobiernos locales, obstaculizando de hecho el ejercicio de un derecho fundamental de la ciudadanía. la Corte Electoral alega que dispuso esos cambios a los efectos de verificar con la mayor transparencia, certidumbre y garantía de que se trate de la persona con inscripciones cívicas vigentes y hábiles. Pero continúa sin explicar los motivos para adoptar esos cambios cuando se trata de instrumentos utilizados frecuentemente por la ciudadanía en la última década sin que se hayan registrado irregularidades o falsificaciones que lo justifiquen. Menos se justifica ese aparente celo de la Corte Electoral por verificar la identidad de las personas que adhieren a los instrumentos de iniciativa popular, que lo hacen presentando la credencial cívica y su firma, cuando para votar en las elecciones generales de representantes y gobernantes departamentales y nacionales, solo se requiere mostrar el documento cívico sin ninguna otra experiencia que permita verificar que los portadores son sus verdaderos titulares. La Corte Electoral invoca los literales A y C del artículo 322 de la Constitución, que establece las facultades de ese organismo, pero ninguno de sus literales le asigna la potestad de establecer por resolución propia, sin una ley que lo respalde, los requisitos para expresar la adhesión de los ciudadanos, mucho menos cuando pretende imponer una exigencia práctica que restringen indirectamente el ejercicio del derecho constitucional es establecido. La verdad que sí, ¿no? Y nos van cercando. Esto es molestarte, como dicen los gurises, molestarte para que no hagas nada, ¿no? Con ponerte traba para no ejercer la democracia. Es claro el tema, ¿no? En muchos aspectos de la vida del Uruguay se da eso, ¿no? 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Pero muy bien, Mariolo. Así se va escribiendo la historia, chiquito, ¿eh? Oh.
7: Tenemos que decirle a los amigos, recuerden que por parte de la Corte Electoral de Durazno está informando que estará el próximo 7 atendiendo las oficinas de la Junta Local de Cerro Chato para traslado de renovaciones por primera vez. Aquellos que vayan a sacar la partida de nacimiento podrán hacerlo de forma gratuita en la Junta Departamental de Durazno.
0: 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Ahí anda Gonzalito Rocha a pleno, ¿eh? Sí, señor, viene a pleno Gonzalito Rocha, ¿eh? Una fiera el Gonzalo Rocha, ¿eh? Sí, señor. Bueno, las 7 de la mañana, 10 minutos. 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A ver, tenemos... Ah, tengo un messenger por ahí, me estaba quedando. Ah, lo eliminaste. Ah, bueno, lo escribí y lo eliminó. Pero me mandaba Roberto Ávila más temprano un mensaje que decía: Francisco, buen día. Es curioso, la gran mayoría disconforme con los políticos y políticas, pero en las elecciones, por lo general, los votos anulados y en blanco solo son 3-4%, prácticamente es nada. Frente a la urna, el corazoncito, la divisa, se nos olvida todo. En democracia, que sin duda es una de las mejores opciones, también es muy válido el voto en blanco o anulado. Claro, sí señor, es así, es válido. Voto blanco o anulado, ¿no? Es una expresión, es una opinión también, esa manera de expresarse. Bueno, hay gente, lo primero que no debía ser obligatorio el voto, lo primero, voto no debía ser obligatorio. El que tenga conciencia, acertado o errado, coincidiendo, discrepando, que vote. Y bueno, y el otro, el que no le importa, que no vote. Pero a una persona, que hay muchos, que no les importa quién gobierne, no tendría que tener la obligación de votar. Lo primero que hay que hacer es no tener la obligación de votar. Eso, una democracia plena no es. No debería ser obligación votar. 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Bueno, che, se va yendo la mañana, Sí, Mariolo, 7:14 minutos, mitad de semana, che, ¿no? Mitad de semana, Mariolo.
7: Va lindo el clima, ayudando.
0: Ayer un día imponente, ¿no? Ayer un día brutal. Bueno, comenzamos los títulos del país. El Observador, el dato más desconcertante de Uruguay en las pruebas PISA y los cambios en la terminal de Punta del Este. La amenaza a fiscales son un problema cada vez más serio y esa es una de las apuestas periodísticas de hoy. Además, la reunión que tendrá el gobierno con líderes extranjeros este mes, algunos resultados desconcertantes de las pruebas PISA y lo que se derrumbaron los adictos al fentanilo en Estados Unidos, entre otros temas. Bueno, dice: ayer los resultados globales de las pruebas PISA volvieron a arrojar datos preocupantes.

0: por tipo de centro educativo. Los colegios privados no hacen la diferencia cuando se controla el nivel socioeconómico. Bueno, por ahí algunos títulos de El Observador. Pero otro que no es menor, otra fiscal amenazada en La Valleja y el consenso político para destinar recursos a la seguridad de los fiscales. Para custodiar a los fiscales. Lo que hay que hacer, señores políticos, es ser contundente con los delincuentes. Meterles la pesada y tapelado. Punto. Rejas altas y bueno, y a laburar, macho. Ahí, sin celulares, sin comunicación, y vamos arriba. Se terminan enseguida las amenazas. Si no, siempre estamos la misma. Pobrecitos. Pero bueno.
1: Decía un amigo policía, dice, yo no puedo creer cómo estos tipos hacen, tienen mejor celular que yo, entro a la cárcel.
0: Y claro, si estoy legal, por supuesto. Y dirigen operaciones de la cárcel, Mario. Dirigen operaciones de las cárceles. 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Muy bien, las 7 de la mañana, 18 minutos. 7 de la mañana con 18 minutos. Se va yendo la mañana, che, vamos con los títulos del diario El País. Menudo lío en el puerto, ¿no? Lío en el puerto, titula sencillamente El País. 5 horas de tensa negociación, sin acuerdo, sin esencialidad y 72 horas más para pactar. La terminal Cuenca del Plata y el sindicato se reunirán nuevamente hoy en el Ministerio de Trabajo y Seguridad Social para llegar a un acuerdo por convenio colectivo. Vergonzoso, vergonzoso lo del puerto. Polémica en INDA, Instituto Nacional de Alimentación. Empresa denunció que se hizo pedido de cotización por compra directa para comida que ya entregada. UDELAR extiende suspensión de clases hasta el sábado y se realizarán actividades de intercambio y reflexión. Bueno, la empresa de hidrógeno verde avisó al gobierno que no existe una decisión definitiva ni adoptada sobre la relocalización de la planta. ¡Opa! Y no era, estaba el gobierno anunciando que la iban a
1: Eso está sobre un, voy a decir, porque estuve hablando con gente paisando, está sobre una piola.
0: Bueno, acá la empresa, Mario, dice que no estaba en sus planes cambiar.
1: Sí, pasa que los cambiaron, por lo que tengo entendido, que me dijo gente de Paysandú, que dice que les avisaron sobre la marcha que cambiaron del terreno.
0: No, pero acá dice, la empresa avisó al gobierno que no existe una decisión definitiva ni adoptada sobre la relocalización de la planta. No está en sus planes. No está en sus planes lo que dice la información acá. De acuerdo a lo que dice la empresa, ¿no? Será otra mentira más del gobierno, che. Otro título del país, El Pelón, el frío homicidio señalado como el mayor asesino del país y que pocas veces se arrepintió de sus crímenes. Uno de los bancos más grandes de América Latina revisó su escenario para Uruguay y ve al dólar planchado el año que viene. Bueno, por ahí los títulos del país. Bueno, y Orsi debe estar contento, che. Encuesta de equipos, 51% del uruguayo desaprueba. La gestión de Yamandú Orsi, 28% lo aprueba. Ah, bueno, con la mitad a favor, Orsi, ya no es poca cosa, no es 28%. Bueno, ahí está entonces el título del país. Y aquí está Jorge Strauch. Sí, señor, anuncia para el próximo 22 en la Fomento Feria Mensual. 44

0: 52-24-15. A ver qué dice Jorge. A ver qué dice Jorge. Buen día, Denis. El voto es obligatorio porque la mafia lo cobra. Son de terror, grandes vividores. Y claro, debe ser por ahí. Mi amigo, hoy cumple 36 años, el 5 de oro, suerte. Ah, pero yo no quiero suerte, yo quiero que usted me diga los números que van a salir, ¿eh? Yo quiero los números que van a salir, Techerita, ¿eh? 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Buen día, muy de acuerdo con usted, pero la inclusión, los matices, los gobernantes, etcétera. Saludo, dice el Junta. Sí, está bien, los matices, está bárbaro. Bueno, pero se les ha ido la mano la barra, ¿eh? 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Bueno. ¿Vos sabías, ustedes sabían que la gente que tiene tarjeta del Mides, muchos con autos, ¿no? Tienen hasta derecho hasta 3 taxis por mes, Mario. Sí, Valerio. Valerio abrió los ojos grandes, sí, sí. Ya no solamente le dan casa, sino que le lleva el pan calentito a la panadería todos los días. Y además el cuartel, eso pasa en 33, le lleva comida o comida en olla y demás. ¿Eh? Entonces, ¿para qué va a trabajar la gente? ¿Para qué va a trabajar la gente? Es un estímulo al no trabajo. Después los políticos salen que no tenemos fuentes de trabajo y que el otro, y si ellos la matan. Si ellos, yo le pregunto a cualquiera de nosotros, si tenés comida, ¿eh? Si tenés taxi, 3 taxis por mes, si te dan el gas, ¿y para qué va a laburar? ¿Eh? Como dice, me dijo un día Valeria, nosotros somos unos nabos, venimos a las 5 de la mañana acá todos los días, y sí, ¿eh? Claro, ¿eh? Quédate en silencio, Mario, quédate en silencio. ¿Eh?
1: No tengo palabras, llame.
0: No tengo palabras, ¿eh? Bueno, es un dato nada más. ¡Qué lo tiroso! Eso se caerá, ¿no? 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Bueno, vamos arriba ese ánimo, Mario, no se me quede.
1: Tenemos que decir que por parte del municipio de Cerro Chato también está informando que continuamos la limpieza de cunitas y también de toda la parte de preparando para las próximas lluvias. 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
0: Pero muy bien, 7 de la mañana, 26 minutos. Ya se fueron 26 minutos de las 7 de la mañana. 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Vamos arriba, pajarito, no se me quede.
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0: Estamos en las 7:27 minutos. Bueno, la leche en polvo descremada está superando a la leche entera, ¿eh? Según los remates, el remate pasado, hace dos días, se colocaron 3.452 toneladas, lo que significó un aumento del 5,7% en comparación a la subasta previa. La leche promedió, o mejor dicho, los productos lácteos promediaron $3,653 por tonelada, mientras que en contrapartida la leche en polvo entera creció 1% y se situó en $3,590 por tonelada. En este rubro se transaron 1.299 toneladas de leche en polvo entera regular, 1% de baja, y 224 lotes instantáneos. De esta manera, la leche en polvo descremada se posicionó 64 toneladas por encima de la entera, señalando una brecha positiva inédita de 82 ventas, en que ambos productos han compartido cartelera de Pulse. Como antecedente inmediato, la brecha a favor de la leche en polvo entera ya se había comprimido al mínimo histórico $40 el 25 de agosto. Bueno, vas al médico y te dicen, tome leche descremada. Los dietistas ahora que investigan te dicen, no, tome leche entera. Tome leche entera porque la grasa animal es buena. Y da musculatura, che. Es así la cosa.
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0: Bueno, atención, los precios mundiales de los alimentos alcanzaron su nivel más alto desde el 2022 y preocupa el abastecimiento global. Las tensiones geopolíticas incidieron de forma importante sobre este escenario. El clima adverso y las tensiones geopolíticas presionaron a todos los componentes del índice de la FAO, mientras empeoraron las perspectivas para los cereales. Los precios mundiales de los alimentos volvieron a subir en agosto y alcanzaron su mayor nivel desde el 2022, impulsado por las condiciones climáticas adversas, las interrupciones comerciales vinculadas con los conflictos geopolíticos que aumentaron preocupación por el abastecimiento global. Así que, bueno, y claro, sube y los salarios no suben como eso, entonces eso es inquietante y es lógico que así sea, ¿no? 7:32.
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0: ¿Cuánto gana un maquinista del puerto, Mario, de carga?
1: 273.
0: ¿273 qué?
1: Mil pesos.
0: ¿273 mil pesos? ¿Los chicos que hacen paro?
1: Sí, el maquinista de carga es el que lleva los contenedores. Para esto, dicho de una persona, el que lleva los contenedores, que está ese el cosa cuadrado que se mueve, voy a explicarle así para que la gente vea, el que levanta el contenedor, lleva para aquí, lleva para allá, gana un poquito más, no tengo exactamente la cifra, el que saca del barco, que pone en la pista, el que pone en la pista gana un poquito más, no hay mucha diferencia, pero más o menos esto, más compensaciones. Las compensaciones, no sé si están entre los 20 o 25. Acuérdate que eso hay después un descuento o algo, pero es un buen sueldo.
0: No, no, ¿qué va a ser? No,
1: es un muy buen sueldo.
0: Son los mismos tipos que piden cobrar sin trabajar, ¿no? Aquí es todo un tema ideológico, quieren destruir todo, cuanto y peor mejor, ¿no? Es un tema de ideología los tipos.
1: Y aparte, hay algo que... descubrí hablando con un importador, cobran los tickets de alimentación, ticket combustible, ticket transporte, la plaza de estacionamiento, todo un montón de cosas que ojalá que todos los trabajos tuvieran.
0: No, por supuesto.
1: Y digo que eso supuestamente eleva mucho más. Según dicen que para ellos es un riesgo, que no, claro, todo lleva un riesgo, pero la compensación creo que está por encima de lo que piden. Y aún así piden más jornales, más dinero.
0: Eso quieren destruir, Mario. Vos tenés que entender que los tipos tienen la cabeza marxista, y no les interesa que el país funcione. No les interesa, es eso. Y además, ya de paso le tiran bombas a fuego amigo al gobierno de Orsi. Es bien claro el tema, ¿no? Pero no hay liderazgo para decir esto, vamos a llevarlo, muchachos, a un servir. Los blancos pidieron, y creo que alguno del Partido Colorado, esencialidad en el puerto. Ya tendría que estar la esencialidad hace tiempo.
1: Hace tiempo. Y aparte hay algo que me comentaba este portador. Dice, vos tenés un tiempo límite para descargar el barco. Son horas, no son días, son horas para descargar y cargar. Claro. Y no podés quedar con un barco que es clavado 24 horas.
0: Porque tiene mucho costo el barco, cuesta miles de dólares.
1: Claro, y aparte lo que es el servicio del personal, la hora personal es astronómica. A la hora personal, digo, los que están dentro de la tripulación del barco, son astronómicas, tienes un compromiso. Es una cosa, y estos tipos van a hacer paro, contenedores colgados, un riesgo para todos.
0: Bueno, 7:35, y bajó el precio de las cámaras, vigilen su hogar, su comercio, con Mirso Román Gallo. Cámaras y alarma, 098-50801, vamos arriba, Mircito, ¿no? 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Buenos días, el café es el abrazo de la mañana, que tu taza esté tibia y tu corazón contento. No, perdóname, Carlos Durán. Café caliente, café tibio no. 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A ver qué más tengo por acá, 7 de la mañana, 36 minutos, Miguel Coto, Sarandí del G, muy buenos días, mañana nublada por estos pagos ante la disconformidad con su sector político y con su dirigente, el mejor voto es al lema, con él expresa su total disconformidad, que no tiene con quién lo represente en su grupo político. Saludos, Miguel Coto. 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
0: A ver qué dice el sol. Dice el sol. Bueno, índices de mercado en Australia bajó 7 décimas. 13 dólares con 57 americanos en Australia, un kilo de lana. 0,7 la baja. 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Buenos días, ¿quién habla?
6: Fernando, Francisco. No, era con respecto a la... ese problema del puerto. Eso es una falta de autoridad del presidente que no tiene reyete. Yo te voy a decir que sí, más o menos conozco lo que es el costo de un barco, porque sentí que anduve 9 años navegando en Petrolero de Ancá. Anduve 9 años navegando por el río La Plata y el río Uruguay, y andaba en Petroleros de Ancá. Y el costo que tiene un barco parado, yo sabía por el comentario de los oficiales y del capitán, ¿no? Es incalculable.
0: Ah, muy alto, sí.
6: Y esto hace, es increíble lo que están haciendo en el puerto. Yo no sé por qué, pero fueron a meter a Castillo de ministro de Trabajo, cuando fue más revoltoso de todo. Es vergonzoso, es como tirar una comadreja para un gallinero, porque es lo mismo, el daño que está haciendo al país, incalculable. Y era por eso.
0: Gracias, Fernando. Gracias Armando. 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Se fue la mañana, che, en al toque.
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0: A ver qué dice Rudy Ceballos. No soy de izquierda, no soy de derecha. Están tomando nuestro dinero. Están envenenando nuestra comida y nuestra agua. Están moldeando la mente de nuestros hijos. Y cuentan con que sigamos discutiendo sobre qué bando lo está haciendo. ¡Despierta!, dice este pensamiento que me envía el amigo Rudy Ceballos. ¡Ama! Cuchillo entre los dientes. 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
0: Bueno, Montevideo Portal dice: todo lo está mal. Golpazo acompañante de moto sufrió las consecuencias de la imprudencia del piloto. Sucedió en Rivera. Tremendo, ¿no? Lo de las motos es tremendo. La gente de las motos, a veces veo personas con niños chicos, todos cometemos errores, y mucho más en este 33, pero el Uruguay a nivel de tránsito en general está muy mal. Y la gente en las motos a veces no entiende que son los más vulnerables de todos, ¿no? Son los más vulnerables. Bueno, ¿qué tengo por acá? Que el karma de mi hija no lo deje vivir, habló la madre de Talía sobre el pelón, ¿no? Que Evaristo González y dichos de Rubio, ordinariez y falta de nivel, no le sirvió para nada, dijo Evaristo González. Lamentable nivel de discusión de la política, pero también de los dirigentes del fútbol, ¿no? Bueno, se ve muy nuevo. Condenan a dueño de motorhome de alta gama con matrícula de cachilo. ¡Ah, oh, mi Dios querido! No falta nada. La Mutual se planta ante violencia en el fútbol. Pide cámaras, policías y castigo severo. Obviamente, ¿no? Obviamente, che, obviamente. Bueno, ocasión privilegiada. Iglesia Católica lanza colecta para financiar la visita de León XIV, el Papa, que va a estar en noviembre, en 33. Bueno, sigue el profesor Tirabomba. El senador blanco Sebastián da Silva. Hay olor a comunista. Y no te alteres el cruce de Da Silva y Andrade por la huelga. Esto es el Montevideo Portal. 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Reitero lo que ya dije con el tema del BPS, departamento de 33. Esto es para el departamento de 33, porque hubo un error de la intendencia en los envíos a la DGI, que terminó acreditándole dinero de más a los productores y ahora hay que devolver. Todo este mes tienen para regularizar, primero hasta el viernes, ahora es todo el mes para regularizar la situación con el BPS, sin multas ni recargo. Y después, también, no los que les aparezcan deuda, no pierden la asistencia médica. 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Vamos arriba. Bueno, Mariolo, la del estribo chiquito.
1: Tenemos que decirle que recuerden que mañana estará la parte de chequeo médico en la Junta Local de Florina para la libreta de conducir, el 17 la parte teórico práctico.
0: Bueno, está nubladito por acá, Mario. Nubladito, ¿no? Está nublado.
1: Por acá igual.
0: Está nubladito. 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Ahí estamos. Miércoles 9 de septiembre del 2026, día 252 del año. Faltan 113 para el próximo. La luna menguante, nueva al 13, 6:45 salió el sol, 18:25 se pone, 11 horas 40 de sol tendremos en el día de hoy. 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Bueno, hoy es, vamos a ver la temperatura, che, acá está gris la mañana, gris. Vamos a ver cómo estamos de temperatura por acá. No estaba muy frío, habíamos amanecido con 4 grados, 7 de la mañana, 48 minutos. La del estribo está lentón, está como yo la internet, está como yo, no quiere agarrar. Bueno, habíamos comenzado con 4 grados, claro, después de la helada de esta semana dijimos, bueno, a otra cosa mariposa, ¿no? Bueno, 6 grados a esta hora, 6 grados a esta hora. Creo que tengo un mensaje por acá. Ah, no, es del amigo Carlos Durán, un video. Ahora 7:49, nos vamos, pero volvemos a las 11, fue todo.
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5: Es la hora 8 en punto.
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0: Muy buenos días, bienvenidos a la edición informativa de la mañana correspondiente a este miércoles 9 de septiembre. Está fresca y fría la mañana de hoy, pero habrá una temperatura agradable para la jornada de hoy, llegando la máxima a 18 grados. También para el día del jueves la temperatura levanta con 20 grados de máxima y 4 de mínima, según estableció Meteorología en las últimas horas. El Partido Nacional pidió al gobierno que declare la esencialidad en el puerto. El presidente del directorio, Álvaro Delgado, solicitó asegurar el funcionamiento permanente y normal de la actividad portuaria. Precisamente Delgado se reunirá hoy a la tarde con el presidente Yamandú Orsi en la ronda de contactos que el jefe de Estado realiza con los líderes políticos de los partidos representados en el Parlamento. Sobre el tema del puerto de Montevideo, Álvaro Delgado sostuvo lo siguiente.
1: De las reiteradas interrupciones de la actividad portuaria durante todo este año y el año pasado, se configura a nuestro juicio y de nuestros abogados, no solo jurídicamente, sino en la necesidad operativa e institucional de asegurar el funcionamiento permanente y normal de la actividad portuaria, decretando o aconsejando la adopción de la medida de la esencialidad en el puerto. Eso quizás fue la declaración que tuvo más debate en el día de hoy, que fue una declaración que obviamente el partido, más allá que algunos legisladores se hayan manifestado sobre este tema, hoy públicamente el partido le está pidiendo al presidente de la República y le está pidiendo al gobierno nacional que actúe hoy sobre este tema, que garantice el normal funcionamiento y que en el caso sea necesario, sin ambajes y sin que le tiemble el pulso, adoptar la esencialidad para que todo el Uruguay entero esté normalizado el funcionamiento de la terminal portuaria. Miren, yo acabo de ver un comunicado donde la empresa lo acaba de solicitar. Pero además no se hace solicitud de parte, es una decisión del Gobierno Nacional. Lo que le estamos poniendo es la responsabilidad de quien tiene que asegurar el normal funcionamiento. Está bien la negociación, la ida y vuelta, pero ya no termina siendo un paro contra la empresa. El gobierno ya acordó, termina siendo un paro contra el gobierno.
0: Uruguay muestra estabilidad en la competencia lectora, una leve mejora en ciencias y una ligera caída en los promedios de matemática según los resultados de las pruebas PISA 2025. El reporte ejecutivo reflejó un escenario de relativa estabilidad en el desempeño de los estudiantes uruguayos de 15 años respecto a la edición de 2022. En ciencias, Uruguay alcanzó un promedio de 444.5 puntos, lo que representa un incremento de 10 puntos frente a la medida anterior. Por el contrario, en lectura se obtuvo un puntaje de 423.2, 7 puntos menos que en 2022, y en matemática 404.9 puntos, 4 puntos por debajo de la edición previa. A nivel latinoamericano, Uruguay consolida una posición destacada al superar el promedio regional por 46 puntos en ciencias y por 35 puntos tanto en matemática como en lectura. El senador colorado Robert Silva, expresidente de la ANET, celebró que Uruguay haya obtenido los mejores resultados de Latinoamérica en las pruebas PISA 2025. Además, señaló que los mismos son un primer pantallazo de la transformación educativa impulsada por el anterior gobierno. Para el expresidente del CODICEN, los datos favorables llegan pese a que la situación educativa del país atraviesa un momento complejo, dijo Robert Silva.
2: En un contexto mundial tan complejo, los resultados nos demuestran que los augurios que muchos hicieron de que la transformación educativa era una catástrofe y estaba afectando negativamente la educación, hoy queda en evidencia que se equivocaron. Reitero, hay una situación compleja en la educación de este país, pero por primera vez estamos primeros en Latinoamérica. Superamos a Chile en ciencia, que subimos, a pesar de que en el mundo el promedio bajó. Estamos primeros en matemática, Y también en lectura bajamos, pero como bajó el mundo, porque hay una realidad permeada por la inteligencia artificial, por la tecnología. Yo le agradezco a todos los equipos que trabajaron. En el 2022 frenamos el desplome de la educación, que la evaluación PISA lo mostró en el 2022, producto de la pandemia. Y ahora se logra frenar a partir de un proceso de transformación y de cambio que llevamos adelante y que tengo que decirlo. Muy triste. Este gobierno lo está destruyendo, sin sustitución. Es el cambio por el cambio mismo, por trabajar con las corporaciones que retrocedemos varias décadas atrás, dejando de aplicar un proceso de cambio curricular, metodológico, en las prácticas de enseñanza, que nos están demostrando que estábamos por el camino correcto.
3: Usted dice que sin la transformación educativa el resultado no hubiese sido el mismo.
2: Yo no tengo dudas de eso, no tengo dudas. Porque miren, hubo mucha formación de los docentes, hubo cambio en aquello de motivar al docente. Pero además, ¿qué muestran las PISA? Más del 90% de cobertura, mejoró la cobertura. ¿Qué muestran las pruebas PISA? Que los chiquilines de 15 años, más del 80, 81% está en el grado que tiene que estar. ¿Esto qué quiere decir? Que mejoramos la trayectoria. ¿Qué otra cosa muestran las pruebas PISA? Que bajó la repetición. Entonces, lo que estamos diciendo, el camino era el correcto. Lamentablemente, este gobierno, y lo tengo que decir del Frente Amplio, tropezó de nuevo con la misma piedra. ¿Se acuerdan? Cuando desmanteló y descabezó la reforma educativa iniciada por el profesor Germán Rama, liderada por él, bueno, ahora está haciendo lo mismo. Y las consecuencias las pagan los que menos tienen. Eso es lo triste.
0: Y el viernes llega a 33 el ministro de Educación y Cultura, José Carlos Maía, para firmar un acuerdo con el intendente departamental para poner en el futuro en funcionamiento a los centros CECAP. Estos centros son para jóvenes que no estudian ni trabajan y se trata de consolidar un centro aquí en 33. Habrá firma de este acuerdo donde la Intendencia tendrá que proponer lo que tiene que ver con el local físico, mientras que el Ministerio de Educación y Cultura se establece en cuanto al contrato de docentes y talleristas, entre otras cuestiones. Sobre la visita ministerial para el viernes de 33 habló el diputado Nino Medina.
4: Esta semana daremos un paso muy importante en la concreción del CECAP, esta alternativa para nuestros jóvenes entre 14 y 20 años que no están trabajando y eventualmente no están participando en ninguna institución educativa. Para ello vamos a contar con la presencia del ministro de Educación y Cultura, José Carlos Maía, y del director nacional de Educación, Gabriel Kirchi, en la capital olimareña, entre otros asuntos. Bueno, se va a avanzar en el acuerdo, en la firma del acuerdo de trabajo en conjunto que hay con el gobierno departamental, que es parte, sin duda, de la contraprestación que pone el departamento de 33 para el funcionamiento de estos centros. Reitero, hemos venido trabajando hace meses en la nueva etapa para el CECAP en 33, es uno de los departamentos que quedaba sin esta posibilidad, que reitero, es muy importante para nuestros gurises y gurisas que no están trabajando y no están estudiando.
0: Bueno, así que eso es un paso hacia adelante para la concreción 2027, ¿no?
4: Bueno, es un paso muy importante. Por supuesto, esta herramienta se había perdido allá por el año 2021. Hemos trabajado muy fuerte a nivel del presupuesto nacional, donde hemos conseguido los recursos para poner en funcionamiento este dispositivo. Nuevamente, reitero, es una opción educativa para contener, acompañar y volver a trabajar la reinserción de nuestros gurises y gurisas. La firma de este acuerdo importante va a permitir de inmediato lo que son, bueno, los llamados para docentes, educadores, talleristas y, por supuesto, la importancia de llegar a nuestras gurisas y gurises para ofrecerles esta alternativa en un departamento que necesita apostar fuertemente a su gente, en este caso a nuestros gurises.
0: La alcaldesa Charqueada llegó a Uruguay luego de su visita a municipios de Perú, donde acordó obviamente toda la actividad que va a tener 33 en el mes de febrero, cuando se jueguen precisamente los Juegos Latinoamericanos para niños y adolescentes, cuya una de las sedes será Charqueada. Allí en la cancha deportiva y el gimnasio de Charqueada serán sede de este evento. Además, también habrá que consolidar temas de alojamiento para las delegaciones que llegan de otros países. Sobre este tema habló la alcaldesa Nidia Vera.
5: Como ustedes saben, hace algunos días fue realizado el foro el 33, donde bueno, de ahí nacen muchas ideas, y bueno, una fue esta, como ustedes habrán escuchado, el intendente ya dio a conocer que los juegos latinoamericanos se van a dar el 33 en el año 2027, en el mes de febrero, y bueno, y Charqueada se va a sumar al equipo, y también va a ser, así como va a ser 33, Charqueada también va a ser sede de los Juegos Latinoamericanos.
0: Así que muy bien, así que Charqueada también va a ser partícipe de esos Juegos ahí en la localidad, ¿va a haber espacios ahí?
5: Totalmente, se está trabajando, ya venimos trabajando desde eso, creo que fue algo que trajo mucho al departamento, el foro internacional, ¿no? Y ojalá que siga dando esos frutos, ¿no? Porque si se van a realizar acá partidos, bueno, yo ya vengo, ya estoy por retomar el municipio y bueno, ponerme a trabajar, porque bueno, los meses pasan volando, tenemos que prepararnos mucho. No es un trabajo solo del alcalde, sino del pueblo en general, instituciones y todo, para recibir, porque son 6 países que ya están confirmados. Claro. Vamos a estar recibiendo gente, tendremos que atenderlos. Bueno, tenemos que trabajar mucho estos meses para llegar a la meta y bueno, poder lucirse el departamento de 33 en sí, ¿no?
6: En instantes, continúan las noticias.
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0: En el ámbito deportivo destacamos que se ha consolidado ya el fixture para el campeonato de primera división del fútbol de 33. La primera fecha tiene los siguientes partidos: San Lorenzo contra Huracán, Olimar ante San Juan, Nuevo Amanecer versus La Valleja y 33 ante el Yerbalense. Bueno, la Liga va a acordar los espacios para ver cuándo se juega. Hay problemas de cancha, el estadio no está en buenas condiciones y se va a preservar el estadio para el juego de las selecciones juveniles por Copa del Interior, que será el sábado en 33, donde 33 juega ante Cerro Largo en su 14 y su 16, y luego solamente disponible

0: Van a jugar Orimareñas ante Huracán, eso será el domingo en la tarde en el Parque Colón. Mientras tanto que allá en Montevideo siguen ajustando detalles los equipos grandes para jugar su compromiso por la sexta fecha del campeonato clausura. Nacional va a jugar ante Wander, aparentemente podría ser en el Estadio Centenario. Porque en el Parque Viera no se podría realizar por un tema de seguridad y de espacio, ya que está la Rural del Prado en funcionamiento. Además también, se está negociando toda esta actividad. Propuso Wander en su momento Juan Durazno, lo que no acepta Nacional, seguramente se juega en el Estadio Centenario. En cuanto a lo que tiene que ver con Peñarol, va a jugar de local ante Albion, el campeón del siglo. Seguramente lo hará sin público, porque vendrá la sanción para Peñarol debido a los incidentes registrados en las últimas horas en el Clásico. Después del Clásico, los incidentes que hubo, va a haber una pena para Peñarol, que seguramente tiene que ver con la presencia de no parcialidad de Peñarol por varios partidos. Y el primero será el domingo cuando juegue ante Albion en el campeón del siglo. Peñarol espera que no le quiten puntos, pero va a haber una sanción económica muy fuerte y también seguramente varios partidos sin público, por lo menos eso se espera. Hoy va a resolverse cuando el comité de disciplina se expida, seguramente en horas de la tarde. En cuanto a lo que tiene que ver con la moneda extranjera, cerró el dólar y abre hoy con 39.15 a la compra, 41.35 a la venta.
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0: Mundo. Noticia necrológica, falleció ayer 8 de septiembre en Río Branco la señora Blanca Etelvina Sánchez Álvarez. No se realiza velatorio, cremación hoy en el crematorio de Simone de 33, se dice a cargo de empresa de Simone SRL. Señores, les anuncio que para esta tarde estará agradable la temperatura, 18 de máxima para esta jornada. Con más noticias al mediodía, hasta luego.
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10: Es la hora 8:26.
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12: ¿Qué tal, amigos? El saludo cordial, deseando que en todos los hogares reine la paz, la dicha y la prosperidad. Luz y entendimiento para quienes conforman tu hogar. Al señor Samuel, de 59 años. Tuve una CV hace 7 años. Yo veo que todos tienen o tuvieron mi problema y se recuperaron en 2 años o un poco más. Yo en todos estos años, muy poca mejoría. Don Samuel, tiene 59 años, pero el primer error es que usted se fijó una meta de quedar nuevamente al 100%, pero usted no ha hecho los tratamientos que se debe hacer para tener una buena rehabilitación. En una operación, en alguna incisión, en algún tratamiento, está bien, yo diría que el 30% de la operación es la operación en sí, el tratamiento, la cura, pero el 70% es la convalecencia. Y la convalecencia es el descanso, la cicatrización, la recuperación o la terapia. Y usted tenía que hacerse una cantidad de terapias que no se hizo, y al no hacerlas, frenó el desarrollo de la recuperación. Es decir, que usted no ha hecho un buen tratamiento de recuperación. Nosotros podemos ayudarle. Hacemos tratamientos para personas que quedaron mal de accidentes, que quedaron mal de ACVs, que quedaron mal de una cirugía, de un tratamiento, de un traumatismo, de una caída, de un golpe, de cualquier problema. Hacemos tratamientos de recuperación porque son de rehabilitación. Pero para ello tienes que consultarnos, hay que cambiar hasta la manera de comer, hay que cambiar las terapias, hay que cambiar los tratamientos y siempre bajo ayuda médica también, porque ellos algún antibiótico, algún tratamiento te hacen que nosotros no podemos. Lo importante es que tiene cura y hay tratamiento.
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12: Le damos la bienvenida a todas las personas a través de su comunicación. Tenemos llamadas, mensajes, gran cantidad de público. A Dios gracias por participar, como siempre, en el programa de la Organización Brian Internacional.
14: Aló, deme la fecha de nacimiento.
15: El 21 de mayo del 92.
14: Bueno, pero ¿esta fecha es de quién?
15: De mi hija.
14: Está perfecto. Aquí lo que me marca, primero que todo, madre, ella tiene mucha descompensación anímica. Su estado de ánimo, sus esfuerzos, anda como quien dice muy bajoneada. De un tiempo para acá, eso le tiene con problemas de salud. Anda descompensada, sin ánimo, pérdida de la fuerza, agotamiento, anda nerviosita, pero también con problemas de presión. ¿Cuánto hace que la detectan así?
15: Y un año más o menos. Ella estaba estudiando y muy bien, todo ha salido adelante, en todo, pero ahora hace unos días principalmente me ha dicho, dice que no tiene ganas ni de vestirse, no tiene ganas de nada, dice.
14: Es lo que le digo, desanimada, descompensada, pérdida de la fuerza, ganas, mejor dicho, como quien quiere tirar la toalla, ¿me entiende?
15: Claro, y eso es lo que la preocupa, es que ella se ve fea, que ella se ve fea, que ella se ve gorda y tiene como ansiedad y se quiere cuidar de comer, pero tiene como ansiedad.
14: Es como cuando una persona se empieza a marchitar, ella está notando esta situación, pero sí,
15: claro.
14: La buena noticia es que sí se puede revertir, quédese tranquila, hay muchos tratamientos para levantarle la autoestima, la energía, la ayuda, y vamos a revitalizar todo lo que le está afectando, ¿de acuerdo?
15: Bueno.
14: Madrecita, yo le voy a dejar en cadena de oración a su hija y todo va a salir adelante, salir positivo. Dios la bendiga, ¿de acuerdo?
15: Eso esperemos, gracias.
14: Un abrazo, Dios la bendiga, hasta pronto. Chao.
12: Gracias a la fe y a una curación espiritual, hicimos una cirugía espiritual retirando una carga negativa del cuerpo. Madre, ¿cómo se sintió después de liberar toda esa atadura que la venía amarrando con cosas de muertos, desgracias, enfermedades, problemas en la suerte, comercio que no entra a la clientela y toda la mala suerte que viene usted arrastrando desde tantos años? ¿Cómo se sintió al liberar esa brujería?
16: No, mucho mejor, digo.
12: Por lo menos el cuerpo, sí, la energía, la voluntad, mejor. Poner de su parte.
16: Sí, cómo no.
12: En todo esto, ¿cuántos años usted venía sufriendo?
16: Ay, hace un par de años ya, sí.
8: ¿Y pero qué? Esto era como quien dice, ya sospechabas que
16: sí,
8: algo había.
16: Sí, sí, sospechaba.
8: Se
16: sí,
8: confirmó sí. Y efectivamente uh-huh. Liberaste esa atadura. Sí, bueno, sí. ¿Viste que tiraste eso para afuera? ¿Liberaste sí, esa atadura? No.
16: Sí.
8: ¿O se lo contaron o se lo dijeron o usted no, lo vio con sus propios ojos?
16: Lo vi con mis propios ojos.
8: Gracias a Dios por la fe, la fuerza, el optimismo. ¿Cuántos años tienes?
16: 49.
8: 49, ya estaba quitando un anito, ¿no? A ver, pues, no pasa nada, por lo menos ya encontró la solución. Dios te bendiga.
16: Muy bien, muchas gracias.
12: Los problemas son aún más complejos de lo que lo parecen. Si a usted se le muere un hijo, su esposo, su esposa, su mamá, su papá, se muere un allegado, una persona propia o ajeno que le haya agarrado mucho cariño, usted puede empezar a beber. Puede empezar a tomar, puede meterse en el alcohol, en las drogas, puede estar siempre bajo el efecto etílico. Para muchos ven un borracho, una borracha, ven una persona con depresión, ven una persona que no sale de una situación. Pero para usted fue la manera en que encontró para mitigar este dolor. Y nadie ve el por dentro de las personas, nadie lee la parte interna o el pensamiento, nadie va más allá, solo ven la coraza o lo de afuera, cuando en realidad debemos mitigar el dolor de otra manera y entrenar nuestra mente para poder soltar lo emocional que nos genera apegos y de esa manera liberarnos incluso de vicios como el alcohol, vicios como la droga o conflictos que te tiran a la depresión y te angustian. Todo esto realmente va de la mano, por eso es importante tratarlo. Consúltenos que sabemos ayudarle a liberarse de todo lo negativo que le afecta. Visítenos.
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1: Mis queridos amigos, bienvenidos sean todos y cada uno de ustedes a esta pequeña disertación. Bienvenidos a este encuentro con el mundo mágico de lo oculto, con aquello que no vemos, pero que diariamente hace parte de nuestros éxitos o fracasos. Con nuestro programa queremos llegar a cada una de aquellas personas y a cada una de aquellas familias que necesitan de una real ayuda, aquellas personas que están atravesando por diferentes dificultades, trabas, inconvenientes que no les permite poder dar un paso para adelante porque retroceden 3 o 4 para atrás, a aquellas personas y familias que se enamoran y lamentablemente son defraudados, son burlados, son engañados, aquellas personas que no tienen suerte para poder mantener una relación de pareja estable. Con nuestro programa queremos llegar a este tipo de personas. ¿Y qué me dicen de aquellos que ven cómo se está dilapidando su negocio, su hogar, su familia? ¿Cómo ve que sus hijos se están yendo por el camino de las drogas, por el camino de las malas amistades y en muchas oportunidades terminan recluidos, privados de su libertad por equivocaciones, porque simple y llanamente no tuvieron ese consejo, esa mano amiga, porque no tuvieron la oportunidad de entender que en la vida siempre se puede pedir ayuda, que todos nosotros como seres humanos necesitamos de ayuda, de alguien que nos dé una mano, de alguien que nos dé un consejo, de alguien que nos tienda la oportunidad de encontrar la trascendencia, la evolución, el progreso de manera oportuna, de manera adecuada. Y en muchas oportunidades cuando vemos el fracaso de nuestros hijos es porque no tuvieron la confianza de poder decir: papá o mamá, me está pasando esta situación, estoy pasando por este mal momento, tengo esta angustia, tengo esta preocupación o en efecto me siento muy mal. Y allí es donde sus amistades, bien sean buenas o malas, son las primeras en acudir a ese llamado de auxilio, a ese llamado de necesidad de los nuestros, que cuando tienen suerte son llamados a las personas adecuadas, a las personas correctas, porque a pesar de que no sean su papá o su mamá, pueden darle esa orientación. No los dejan hundir en el pozo de la tristeza, de la incertidumbre, de el no saber qué hacer. Pero también está aquellas personas que se encuentran en situaciones completamente extrañas, enajenados de lo que está pasando en su entorno, y resulta que de la misma manera todo les fracasa, todo se destruye, todo se viene abajo, todo esfuerzo parece completamente inútil, y es a causa de la manipulación de eventos, de trabajos oscuros, de maleficios, de daños, brujerías, trabajos de cementerio, bebedizos, tomizos, utilización de velaciones negras. Esto existe, mis amigos, como existe el día, existe la noche, existe la envidia, existe la gente buena, existe lo bueno y lo malo, y a diario este tipo de eventos, bien sea buenos o malos, ayudan o afectan nuestro progreso. Por eso, mis amigos, los invito a que ustedes busquen nuestra asesoría. Los profesionales de la Congregación Universal del Pensamiento no hacemos milagros, no resucitamos muertos. No le voy a mentir en ofrecerle una solución mágica o milagrosa de la noche a la mañana o en 2 o 3 días, porque créanme, mis amigos, eso no existe. Les vamos a brindar soluciones reales, tangibles y palpables que les permitan saltar y brincar de alegría. 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
3: La percepción sagrada del espíritu sobre el cuerpo. Señor, ayúdame a decir la verdad delante de los fuertes y no mentir para ganarme el aplauso de los débiles. Señor, ayúdame siempre a ver la otra cara de la medalla y no me dejes inculpar de traición a los demás por no pensar igual que yo. Señor, enséñame a querer a la gente como tú lo has hecho y no juzgar a los demás como los demás podrían llegar a juzgarme. Señor, recuérdame que el fracaso es la experiencia que precede al triunfo y no me dejes caer en el orgullo ni en la desesperación. Señor, enséñame que perdonar es un signo de grandeza y que la venganza es una señal de bajeza. Si me quitas el éxito, déjame la fuerza para aprender del mismo. Señor, si yo ofendiera a la gente, dame valor para disculparme. Y si la gente me ofende, dame valor para eximirlos. Que así sea.
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4: Recuerden, mis queridos amigos, si no han escuchado la respuesta de su mensaje a través del programa, estén pendientes que durante el día estaremos respondiendo sus mensajes como lo merecen.
1: De esta manera, mis amigos, quedan ustedes cordialmente invitados para que nos escriban o nos visiten personalmente en cualquiera de nuestros centros de atención y consulta. Hemos llegado a la parte final de esta pequeña disertación. Quedan ustedes en la compañía de Dios Todopoderoso y hasta un próximo programa, si el Señor quiere y lo permite.
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8: Es la hora 9, un minuto.
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Bravo, aquí en la mañana. ¿Qué tal? ¿Cómo están todos? Muy buenos días. Mientras compartíamos estas canciones con ustedes, estaba hablando por teléfono con una persona que vamos a entrevistar en los próximos días. No ha sido fácil conseguir esa entrevista, pero eso va a pasar. No tenemos productor acá, así que hay que hacer las cosas entre una y entre una y otra actividad, pero vamos a tratar de... Nos queda un esfuercito más y logramos esa entrevista que se las voy a contar después. Bueno, buen día, Vale, que está en el control. Buen día a todos ustedes. Aquí en una mañana gris. Sí, fui a hacer el videíto también para saludarlos a todos mientras escuchábamos la música. Y sí, ya no es lo mismo el video con aquel cielo celeste de septiembre, celeste intenso o azul, como... No, celeste intenso. Ya no es lo mismo y el cielo está cubierto, está totalmente gris, pero la temperatura máxima, dice Inumet, que aquí en el este rondará los 18 grados. Nuboso el cielo con periodos de cubierto, hacia la tarde-noche de hoy neblinas y bancos de niebla. Para mañana jueves 10 de septiembre, 20 grados de máxima y 4 de mínima, cielo nuboso y cubierto con periodos de algo nuboso, precipitaciones aisladas mejorando con nieblas y neblinas. Hacia la tarde-noche nuboso con periodos de algo nuboso, neblinas y bancos de niebla. Para el viernes, lluvia, señoras y señores, 16 grados de máxima y 7 de mínima, nuboso y cubierto con precipitaciones, nieblas y neblinas. Por la mañana, nuboso y cubierto también con precipitaciones hacia la tarde-noche. El pronóstico extendido indica alta probabilidad de lluvia para el sábado con una máxima de 16 y una mínima de 6 grados. Para el domingo y lunes, probabilidad de lluvia baja. Para el martes, probabilidad de lluvia nula. Las temperaturas extremas el domingo 14 y 2, máxima y mínima respectivamente. El lunes 15 y 1 grado bajo cero. Y el martes 15 de septiembre, 16 de máxima y 0 de mínima. Ya voy a subir el videito que estábamos haciendo. Un saludo grande para Virginia que nos escucha ahí en el barrio Libertad, al firme. Y ya voy a dejar el saludo para que nos puedan enviar sus mensajitos en esta mañana. En un ratito vamos a tener a nuestro invitado de hoy que nos viene a hablar de una actividad muy interesante. Yo quiero contarles que algunas cosas que han ido llegando aquí a la producción del programa. Hemos ido compartiéndolas en la página de Facebook, primero para no olvidarnos, pero también compartimos algunos trabajos de colegas que nos parecen interesantes para bueno, primero leerlos nuevamente, otros para compartirlos porque nos han parecido interesantes y ese tipo de cosas. Tengo por acá algo que está teniendo repercusión en varios países y que tiene que ver, lo hablamos todos los años, ¿no?, con las pruebas denominadas PISA, que ya se han conocido resultados aquí en Uruguay, en Argentina, en otros países también. Las pruebas PISA, de las que todo el mundo habla, pero muy poco se sabe, son... unas pruebas a las que se somete, es como una evaluación, es un programa internacional de evaluación de la Organización para la Cooperación y el Desarrollo Económico, de la OCDE, que mide el rendimiento escolar de los estudiantes. Evalúan lectura, matemáticas y ciencias, esas son como la clave. El enfoque es no memorizar datos, sino usar los conocimientos en la vida real. Los jóvenes de 15 años, sin importar el grado que estén cursando, pasan por esa evaluación que se realiza cada 3 años y después lo empiezan a comparar de un país a otro. Se supone que la idea es ayudar a los gobiernos a crear planes para subir la calidad educativa. Y bueno, acá en Uruguay se han conocido los resultados. Acá en Uruguay hay una coordinadora de las pruebas PISA que se llama Laura Novoa, sí, como la actriz argentina, pero con B larga, Novoa, Laura Novoa. Y dijo que un 45% de las personas encuestadas, estamos hablando de personas de 15 años, evalúan o expresan dificultades para dormir
y una proporción no menor indica que tienen dificultades para hablar cuando se sienten mal emocionalmente. Porque las pruebas PISA no solamente pasan por un resultado matemático o de letras, sino también por preguntas como estas. Bueno, la Coordinadora Nacional de PISA presentó

dificultades para dormir. Hay una proporción no menor que indica que tienen dificultades para hablar cuando se sienten mal emocionalmente. En tanto, el 53% expresó usar chatbots para ayudarse a aprender. Al menos una vez por semana, el 43% lo emplea para resumir un texto que debía leer y el 36% para redactarlos. El 14% asiste a centros educativos con prohibición de uso de celulares. Noboa aclaró que con esto se habla de estadísticas de estudiantes y no de estadísticas de salud. Las pruebas PISA 2025 muestran que los estudiantes uruguayos de 15 años mejoraron los aprendizajes en ciencias, mientras que se mantienen estables en matemáticas y lectura con respecto al informe anterior, que era del año 2022. La prueba, como acabamos de ver, pasa por aspectos asociados al bienestar socioemocional desde lo expresado por los estudiantes. También pretende la búsqueda de sistemas de apoyo o trabajo institucional. Y la verdad es que las gráficas tienen que ver con cosas que les pasan, ¿no? Por ejemplo, dificultad para hablar cuando se siente mal emocionalmente. 21% amigos cercanos, 25% madre, 36% padre, 66% profesores. Pero además se les pregunta qué impacto físico tiene en este tema de la ansiedad, que también les consultaron y demás, porque les preguntaron si se sienten nerviosos o ansiosos por lo menos una vez a la semana. El 52% dijo que se siente ansioso. El 52% dice que se siente nervioso, el 49% ansioso y el 36% dice deprimido. Y les preguntan qué impacto físico tienen esas cuestiones emocionales, que casi cada semana respondieron que tienen contracturas, dificultad para dormir, dolor de cabeza, sentirse mareados y dolor de estómago. La verdad es que es bien... bien gráfico, ¿no? Porque mirando los resultados, mirando los porcentajes, no sé qué les pasó a ustedes. A mí no me sorprendió. Es más o menos la visión que uno tiene de un adolescente de 15 años en estos días, ¿no? La verdad es que también hay que tener algo. Una vez un psicólogo me contaba que en la época de la adolescencia todo se ve... Bueno, no es necesario ser psicólogo, pero bueno, lo dijo alguien con este título. Todo es más intenso. Si te duele algo, te duele más. Si te avergüenza algo, te avergüenza más. Todo es como muy intenso. Como que tenés unos lentes de aumento y ves todo así con esa característica. Todo se siente más. Hay una cuestión hormonal en el desarrollo que también tiene que ver con esto. Y la verdad es que no me asombró. Las respuestas no me asombraron. Y después, lo que me asombra a mí, siempre me ha asombrado, que me ha llamado la atención siempre que muchas veces, desde los lugares, tal vez que ahora no tanto, ¿no? Probablemente ahora no tanto. En los centros educativos, en los lugares de estudios, a veces se es muy por el tema de las notas y demás y no se tienen en cuenta otras cosas, ¿no? Y mucho más en estos tiempos donde el ser humano es otro tipo de persona, definitivamente, desde el comienzo de esta era digital, es otro tipo de personas. Recién comentábamos con una compañera que tiene un bebé los niños nacen y parecieran tener, otra inteligencia, como estar más despiertos, como responder a los estímulos como lo haría un niño que tiene más edad y sin embargo son pequeñitos. Es otro tipo de ser humano. Y esas son las personas que van a ir después al sistema educativo. Muchas veces se pretende que sigan aprendiendo como aprendía un niño que a los 6 meses recién empezaba como a sentarse. Y es difícil, ¿no? Hay que ir acompasando con el avance de la humanidad. Esa es mi modesta opinión. No es la de ningún experto en educación ni nada de eso, obviamente. Bueno, antes de ir a la pausa, falleció Chiche Hellblum. Samuel Hellblum era un comunicador, un periodista argentino,
de larguísima trayectoria en los medios de aquel país. Él siempre decía que su sueño era viajar a la luna y vivir 200 años.

0: Llegó a trabajar hasta hace unos días, estando muy afectado de salud. Él dijo: si dejo de trabajar, me muero. Lo habían internado en las últimas horas y falleció. Un hombre polémico. A mí personalmente, él tenía un estilo que a mí no me gustaba para trabajar, pero bueno, una larga trayectoria. Recuerdo haber estado hace unos años en uno de los momentos más altos de su carrera. Recuerdo haber estado en Buenos Aires y cuando uno iba en el subte, en las estaciones de subte, había luminosos con su rostro, con su imagen, promocionando sus espacios. Era uno de los comunicadores más importantes en aquel momento. Pero no le hacía asco a nada, Chiche Hellblum, no le hacía asco a nada. Es aquel que decía que había conseguido la autopsia de un extraterrestre y que la iba a difundir. Bueno, ¿se acuerdan? Pero bueno, un hombre de larga data en la comunicación acá en la zona del Río de la Plata. Personalmente, con mis reparos en algunas cosas, porque a veces uno los escucha hablar, algunos de esos comunicadores, y dice: pero qué acervo cultural que tiene. Tenía una gran cultura, pero había claudicado ante las exigencias de medios argentinos que son muy duros, ¿no? Con el tema de arrastrar la ética periodística por cualquier lado. Bueno, nada, falleció entonces Chiche Hellblum. Nos vamos a la primera pausa. En instantes vamos a hablar con nuestro primer invitado. No lo menciono porque capaz que lo llaman, el hombre tiene que ir en 5 minutos y llega tarde. Ya venimos.
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1: Ay, romántica nuestra operadora, Vale, en esta mañana. Bueno, muy bien. Aquí estamos en la espera de nuestro invitado. Estamos chequeando. Estaba por subir, ¿no? Ha querido subirme a este dispositivo, el saludo de todos. ¿Vieron qué abrazo? Se los dejé ayer. Vieron que se está realizando Rock in Rio. Y vino a Río Elton John a actuar. Y en el camarín se dieron tremendo abrazo con Gilberto Gil. Dos leyendas, uno al otro, muy emocionados, se saludaron. Gilberto subió el video. Impresionante imagen de dos leyendas vivas, leyendas vivientes de la música. Bien, no se olviden que hoy tenemos Feria Verde, de 9 a 14 en Plaza 19 de Abril, vegetales, plantas, flores, quesos dulces, salsas y más, en esta exposición y venta de productos de huerta. Así que pueden ir todos por allí. Se realizó ayer el lanzamiento de una nueva edición del Rally de 33 en el Polo Deportivo. 18, 19 y 20 de septiembre se corre la sexta fecha del Campeonato Nacional con más de 35 automóviles, de los cuales 5 son duplas de 33. No voy a decir los nombres porque me voy a olvidar de alguno y ya saben que el deporte no es lo mío, pero 5 duplas de 33 van a estar participando este fin de semana es el Moto Encuentro. El siguiente fin de semana es el Rally de 33. Y alguien comentaba en las redes que aporta. Aporta muchísimo. Cada tripulación que llega tiene mecánicos, asistentes, no sé, viene un montón de gente. Si ustedes pasan por los restaurantes, hay mucha gente comiendo, hay hotelería con reservas colmadas, tanto para el Moto Encuentro como para el Rally de 33. Bueno, y vamos a avisarle hoy a los vecinos de la zona de Avestruz Chico, o a quienes vayan a circular por aquella zona. El gobierno de 33, a través de la Dirección de Arquitectura y Obras, comunica que a partir de hoy el tránsito por el puente de Avestruz Chico estará habilitado solamente en media calzada y para vehículos livianos. Por este motivo se exhorta a los conductores a circular con precaución, ya que en el lugar estarán trabajando personal y maquinaria. Puse en el titular miércoles, pero ahora lo voy a corregir, es a partir de hoy miércoles. Bueno, un saludo para los amigos de Ronca Voz, la murga que se viene preparando para salir nuevamente en el carnaval. Están vendiendo porotos a 200 pesos la porción en la sede de Ronca Voz para el próximo domingo. 092-325-309 para encargar. 092-325-309 y además están colaborando con la murga y con el carnaval en general. Y les dejé ayer un video de algo que aconteció en un ómnibus de la Intendencia de Salto. Había un policía de la Republicana vestido de civil que venía en el ómnibus y tres individuos que después se supo que eran ciudadanos chilenos comenzaron a molestarlo y terminaron discutiendo. Parece que vieron que llevaba un arma y intentaron quitársela. Bajaron del ómnibus. Al lado de la puerta del ómnibus comenzaron a decir improperios al policía. Él con su arma en el bolsillo, en algún momento disparó al piso, nadie resultó herido. Y hasta que alguien que estaba en el ómnibus llamó al 911, llegó la policía y se llevó a estos tres chilenos detenidos que finalmente fueron imputados por un delito de atentado agravado con penas de entre 4 y 5 meses de prisión, las cuales fueron sustituidas por libertad a prueba. Le pusieron a uno, le pusieron tobillera y esas exigencias de fijación de domicilio, arresto domiciliario nocturno por 90 días. Al otro, autor penalmente responsable del mismo delito, 4 meses de prisión con el descuento del tiempo ya cumplido en detención, la pena se sustituyó también por libertad a prueba. El tercero, atentado agravado y hurto especialmente agravado por la pluriparticipación cometido en grado de tentativa en régimen de reiteración real, 5 meses de prisión, sustituida también por libertad a prueba, con bueno, algunas obligaciones que tienen que ver con residir en un domicilio, estar en el control de la DINAMA, que es la Dirección Nacional de Monitoreo, someterse a trabajo comunitario 2 horas semanales. A ver, acá hay dos cosas para decir, o tres tal vez. Primero es que es increíble que viendo el video estas personas estén con estas medidas cautelares de libertad a prueba. Segundo, que nunca me queda claro si hay como un margen que puede decidir, que pueden decidir fiscal y juez, fiscal sobre todo en la parte de los acuerdos y demás con el nuevo sistema del código, o si eso es lo que dice la ley y no tienen otra opción. La otra opción es ir a juicio, pero bueno, si la persona puede no aceptar. Ahora, yo estoy hablando de en cuanto a la pena, si el juez tiene otra opción. Porque también hay veces que el fiscal, cuando llega a un acuerdo, define algo y el juez no puede cambiar eso, depende del caso. Por eso no sé si hay un margen o no en el cual moverse. Si me está escuchando algún abogado, debe tener eso en claro, por supuesto. Ahora, si está ese margen, creo que deberían, y ahora me refiero a los legisladores, no al Poder Judicial, sino al Poder Legislativo, que puedan achicar ese margen, ¿no? Porque es increíble que tres personas actúen como actuaron en ese lugar público, porque un ómnibus es un lugar público, y mucho más ese que era un ómnibus de la Intendencia, o donde sea, pero igual. Que podía haber sido algo mucho peor. Y a veces pienso si ese funcionario que hizo lo imposible sin lastimarlos, y no lo hizo, si lo hubiese hecho, los problemas que hubiese tenido, ¿no? Entonces, no sé, capaz que a los legisladores le podrían ajustar un poco el margen, porque es verdad, fiscales y jueces hacen lo que les dice la ley o lo que le posibilita la ley. Los legisladores podrían ajustar el margen. Estoy hablando de ajustar el margen, no de extremismos. Una vez se lo planteé a un legislador, que no voy a nombrar porque ya no está, un dirigente político,

0: político muy conocido. Y a él no le pareció bien. Y miren que no era alguien de izquierda. No le pareció bien. Entonces a veces me parece raro, porque las leyes se escriben y se votan en el Parlamento. Y si un juez o un fiscal hacen algo es porque lo tienen permitido. Y a veces miramos hacia otro lugar. No es por defender a jueces y fiscales que no necesitan que yo los defienda, pero vos podés manejar las leyes y lo que dice ahí se tiene que hacer en el legislativo. El nuevo código del proceso penal, por ejemplo, es un código que votaron todos los partidos. El único que no lo votó fue la Unión Popular, Unidad Popular. Demás lo votaron todos. Sí, todos. Entonces, no sé, no me queda claro ahí. Hay algo que. Y en muchas entrevistas que he realizado nunca he tenido una respuesta que me satisfaga como ciudadana. Bueno, vamos a hacer la pausa, vamos a llamar a nuestro invitado, que no sabemos qué pasa, pero ya seguramente debe andar cerca por aquí.
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0: Bueno, hemos descubierto que nuestro entrevistado se confundió de día, pero va a venir en los próximos minutos. Lamentablemente, este es un programa que nosotros tenemos que planificar, que organizar la agenda. Si falla algún entrevistado, nos queda el espacio. Mañana es el mañana y otro entrevistado. Esas cosas pasan con este tipo de programas en vivo, ¿no? Menos mal que no es lunes, porque a veces los pasa un lunes. La Embajada de Rumania en Uruguay, en asociación con la Fundación Interart Alud Rumania, realizan en Casa de la Cultura este viernes 11 de septiembre, desde las 13:30 horas en el Museo Agustín Araujo, la exhibición de arte gráfico rumano Brancusi. Discúlpenme, no sé cómo se pronuncia, Brancusi 150 en Uruguay, con un montón de artistas rumanos, por supuesto. Se va a realizar la inauguración, como les decía, a las 13:30 en el Museo Agustín Araujo. La curadora será Mariana Felkman y va a estar como invitado de honor Radu Mijail Filip, embajador de Rumania en nuestro país. Este es un proyecto bajo el patrocinio del Ministerio de Cultura de Rumania, un proyecto artístico cultural, dice aquí, auténtico, dedicado exclusivamente a los 150 aniversario del nacimiento del gran escultor Constantin Brancusi, mediante la organización de una serie de exposiciones que se inauguran simultáneamente, se han inaugurado en 21 países de 6 continentes. África, Asia, bueno, en todos lados. El proyecto exhibe obras gráficas hechas con técnicas tradicionales de grabado realizadas por 29 artistas contemporáneos rumanos. Así que, nada, están todos invitados. La presentación va a ser este viernes a las 13:30. Ya lo vamos a averiguar, pero suponemos que después va a quedar habilitado un tiempo para que podamos ir y visitarlo en Casa de la Cultura. Bueno, también queríamos contarles que mañana se va a realizar un taller regional de la cadena de valor metalmecánica en zona centro-este. Dice así, construyendo oportunidades para fortalecer el sector. La convocatoria es para conocer y validar los resultados de un estudio realizado en el marco de Avanza MIPES, que permitió caracterizar el sector metalmecánico, identificar sus principales desafíos y definir posibles líneas de acción para su desarrollo. De 16 a 20 horas, mañana en el Centro Cultural Democrático. Inscripciones abiertas para participar de esta actividad, que también es muy interesante. Hay un montón de actividades. Parece que con el calorcito, con el tiempo que ha mejorado en septiembre, potenciaron las propuestas y actividades en diferentes ámbitos, y bueno, y muchas de ellas son gratuitas, como las que les he contado, acorde a diferentes intereses. Sigue reflexionándose a nivel de la Universidad de la República lo que pasó, pero se han retomado las clases en esta jornada. Estoy hablando de lo que pasó en la Facultad de Medicina con la agresión a esa alumna, no siguen las clases toda la semana, se suspenden las clases la semana, tras el intento de agresión, ¿no? Contra esta intento de agresión, no, agresión contra esta estudiante de medicina. ¿Saben, vieron ustedes lo que ha pasado en las últimas horas? Seguramente muchos de quienes nos escuchan han estado alguna vez en el hospital de ojos, han recibido atención, han conocido a médicos cubanos que en algunos casos vienen a 33 a hacer pesquisamientos, ¿no? En las últimas horas ha trascendido esta noticia que dice que desde Estados Unidos se pide a Uruguay a que no contraten más médicos cubanos porque dicen que es un tema de trata, que trabajan en régimen de esclavitud y demás, y que Estados Unidos dejaría de apoyar en temas militares a Uruguay si eso no acontece. Bueno, un poco raro todo, porque no es raro, porque uno sabe cómo es la política internacional de Estados Unidos y también la de Trump, pero bueno, no deja de ser llamativo. Veremos a ver qué reacción toma el gobierno uruguayo con respecto a esta petición. Y a propósito de gobierno uruguayo, se dio a conocer una nueva encuesta, en esta oportunidad de la empresa Equipos, que hace referencia a la aprobación o no, aprobación y desaprobación del gobierno. La desaprobación de la gestión del presidente de la República, Yamandú Orsi, disminuyó levemente al 51%, según la encuesta que fue publicada ayer. La medición realizada entre el 11 y el 31 de agosto dio como resultado, registró un 28% de aprobación, cifra que creció un 1% respecto al relevamiento anterior. En tanto, un 21% de los encuestados respondió que ni aprueba ni desaprueba la gestión del mandatario. Si bien las variaciones se encuentran dentro de los márgenes de error, dice la empresa encuestadora, es una buena noticia para el gobierno que la tendencia decreciente se haya detenido, incluso con alguna señal de recuperación. En el mediano plazo, los juicios se encuentran razonablemente estables desde abril pasado. De tal forma, hubo tres etapas en la visión de los uruguayos sobre la actual administración, una especie de luna de miel desde su inicio hasta agosto del 2025, con balance claramente positivo, una segunda con juicios divididos que fue desde octubre de 2025 a febrero de este año, y la actual con saldos negativos relativamente estables. Si bien la medición pasada había dado como novedad una opinión principalmente negativa hacia Orsi en Montevideo, esta reciente encuesta lo corrigió, ya que aumentó su aprobación y disminuyó su desaprobación en la capital del país, hasta lograr un saldo neto de menos 19 en el resto del país. En cambio, es de menos 29. Bueno, muy bien. Así está la encuesta, que fue realizada mediante entrevistas presenciales a 710 personas residentes en localidades de 2.000 habitantes o más. El estudio tiene margen de error de más menos 3,7% y un nivel de confianza del 95%. Veremos qué pasa, porque se van realizando cada varios meses y bueno, se va viendo ahí ese porcentaje, la forma en la cual va variando. Pero bueno, no deja de ser una noticia que todos van como esperando, sobre todo en el ámbito político. Más que nada, porque no sé qué tanto les importa a los ciudadanos. Yo creo que los que hacen políticos, los que militan, son los que más se fijan de este tipo de encuestas, ¿no? También está bueno informarse de todo lo que acontece. El lunes 14 se retoman las clases en la UDELAR. ¿Se acuerdan que se iban a retomar ayer? Se decidió que se encomiende a las facultades a organizar actividades vinculadas con reencuentro y reflexión y demás, y las clases se retoman el lunes 14, ¿de acuerdo? Esta semana no hay clases. Bien, vamos a otra pausa o música, usted decide, ¿vale? Mientras esperamos que viene en camino nuestro entrevistado de hoy, fue lo que dijo por lo menos.
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4: Bueno, muy bien, aquí estamos con nuestro entrevistado. Se había confundido el día, no pasa nada. Estamos con el profesor Jorge Ortuz. Buen día, Jorge.
5: Buen día, Laura, ¿cómo estás?
4: Muy bien, no pasa nada. Agradecemos porque se había confundido de día y salió corriendo para acá, así que muchas gracias. Muchas
5: dale,
4: gracias.
5: Dale, no, por favor.
4: Pero no queríamos dejar, mañana y pasado tenemos agenda completa y no queríamos dejar pasar algo muy importante que va a acontecer este próximo fin de semana. Bueno, como ustedes saben, Jorge, es el profesor Jorge Ortuz, es el director del Instituto de Formación en Educación, maestro Julio Macedo. Escúchenme porque no lo voy a volver a decir así, voy a decir el Instituto de Formación Docente en el resto de la entrevista.
5: El largo.
4: El nombre formal es ese. Porque se van a realizar las 12.ª jornadas 33inas, Las Voces de un Lugar al Este. Algo, Jorge, que si bien tiene unos cambios este año, es institucional, ¿no?
5: Sí, forma parte de la entidad institucional. Yo estoy convencido que sea quien sea que ocupe en un momento histórico determinado la dirección de un instituto, es algo que los actores del instituto, que llevan años, que permanecen ahí durante mucho tiempo, han incorporado como una, digamos, tarea esencial que sí o sí hay que realizar como jornada de extensión, son las jornadas 33inas. Y son estos ejemplos de que cuando uno asume, nosotros tenemos dos ejes claros, que son la continuidad institucional de todo aquello que es fortaleza para el instituto y que lo han definido de esa manera los docentes, los estudiantes, los funcionarios, hay que continuar haciendo. O sea que las jornadas 33inas forman parte de esa cultura y yo diría, con mucho respeto a muchísimas actividades que se realizan en el departamento de 33, una de las jornadas académicas más importantes que tiene 33, ¿no?
4: En este muy prestigiosa, caso. Ha sido.
5: Muy prestigiosa. Yo diría que, además, el título lo dice, todo aquello que dice que si bien hoy tiene otra organización, tiene otra comisión, en este caso, pero que cuando se hizo la primera y se definió, yo diría, el eslogan, que es escuchar las voces del Este, en este caso a nivel nacional, le dan una repercusión muy importante, muy importante. Para mí era muy claro, más allá de que lo conversamos en los departamentos académicos con los funcionarios, el significado que tenía para la institución las jornadas 33inas, y que era, me acuerdo algún acta de haber leído de los docentes, que sí o sí había que hacer la jornada 33ina, y de alguna forma también la posibilidad de, en función de también del momento, del contexto, darle un modelo, un formato, algo diferente. Entre otras cosas, después te comentaré los ejes temáticos, sí. Digo, este año la vamos a hacer en un solo día, porque son jornadas muy agotadoras y que depende mucho de la del tiempo, de la entrega que los funcionarios, los docentes, los estudiantes pueden entregar para la organización de dicha área, y no es la organización en sí, sino después estar.
4: Claro,
5: a
4: hacerlo bien.
5: Claro,
4: ¿no? Entonces se amolda a las posibilidades del momento.
5: Sí, es una jornada autofinanciada.
4: Claro.
5: Que eso no es, tampoco es sencillo. Inclusive nosotros venimos de otra jornada la semana pasada, Enriqueta con Tirriqué, y que por los fenómenos climáticos se nos juntó todo, ¿no?
4: Sí.
5: Así que imagínate cómo ha sido la semana.
4: Claro, porque tuvieron que correrla de fecha.
5: Correr de fecha, acá con otra implicación, porque vinieron delegaciones estudiantiles de muchos lugares: Artigas, Rivera, Rosario, Carmelo, Melo, Minas, Durazno. Fue un encuentro muy grato, ¿verdad? Encontrar todos esos estudiantes que fueron los principales protagonistas que realizaron las ponencias sobre Enriqueta Comté. Y bueno, a la semana ya teníamos, y por suerte teníamos a una comisión liderada, entregada por Verónica Miravalle, Diego La Pasta, Aníbal Terán, María José y quien habla, paralelamente ir lo que se estaba organizando antes, ir organizando en forma paralela esta jornada que del viernes.
4: Claro, bueno, entre paréntesis, se trató del homenaje a la creadora, la fundadora del primer jardín de infantes en Latinoamérica, ¿es, no? En Uruguay.
5: Sí, sí, sí.
4: Hay una calle de Montevideo, la calle donde está el Canal 12, lleva su nombre. Sí, sí. Porque fue de avanzada, ¿no? Crearon.
5: Fue, me acuerdo que la directora del Jardín 81, que lleva su nombre,
4: sí, es verdad.
5: Marta Lugo, me decía, dice: Jorge, mirá que Enriqueta fue una visionaria, ¿no? Independientemente que muchas de sus ideas se aplicaron en una etapa posterior, no en forma inmediata, la jornada demostró, como se está haciendo, como que la que se hizo en San José, la que se va a hacer ahora en Carmelo el 2 de octubre, evocar esa figura, y cómo muchas de las políticas públicas en materia de infancia era todo lo que ella pregonaba.
4: Claro, eran ideas suyas.
5: Inclusive la Facultad de Pedagogía ya tenía una visión no normalista de la educación, sino una visión universitaria. Y justamente
4: en este año especial, ¿no?, que se maneja la creación de...
5: Justamente. Y de alguna forma tomamos ese contexto para darle un determinado modelo a esta jornada 33ina.
4: Claro, porque se denominan la investigación, extensión y producción de conocimiento en la formación en educación hacia la Universidad de la Educación.
5: Sí, claro. Primero, tengo una primicia.
4: Digo, ah, ¿no? Bien, gracias.
5: Es la primera
4: por
5: que,
4: estar acá.
5: Es la primera que la sabe, ¿no?
4: Gracias.
5: Ayer de noche, en horas un poco tardes, ¿verdad?, el ministro de Educación y Cultura me confirmó su participación en la jornada.
4: Y en este programa,
5: Liapes. Sí. Ahí está.
4: No lo habíamos dicho, sí. Pero bueno, sí.
5: Sí, además va a estar el director de educación, Gabriel Kerichi, ¿verdad? Va a estar la consejera docente, Gabriela Rico. Tanto los dos, además de participar en la ponencia, participar en la apertura, sí. Tienen ponencias acerca de todo este proceso que llevó a la presentación del proyecto de ley de la universidad, ¿no?
4: Y capaz que los visita el embajador de Rumania, que va a andar ese día.
5: ¿Sí? Sí. Ah, mirá que bien.
4: Viene por otro tema, pero va a estar justamente ese día.
5: Mirá.
4: En Casa de la Cultura.
5: Ah, mirá.
4: Porque la jornada no es en el instituto.
5: No, es en la Casa de la Cultura.
4: En el Salón Azul.
5: Sí, todo tiene un... Va a ser de 9 a 16:30 o 17 las ponencias, y después terminamos con una obra de teatro muy particular, ¿no? muy buena, que aconsejo poder verla, ¿no? Que trae el conflicto entre la Iglesia Católica y Galileo.

0: antes para 33 y para la jornada, ¿no? Y sí, ese título tiene que ver justamente en el marco de la creación de la Universidad de la Educación. Nosotros entendíamos que independientemente de lo que suceda con la universidad como institución, como su estatus, porque eso ya no depende de nosotros, entra dentro de un ámbito político, ¿verdad?, etcétera. Sí o sí, académicamente, la formación docente está dando pasos muy importantes en su modo de ser, en una estructura académica universitaria. Tan es así que el año que viene se está construyendo entre los actores, prácticamente está aprobado ya un nuevo plan de estudios, es el plan de estudio 2027, que incorpora cosas que ya existen ahora, pero incorpora definitivamente la semestralización, la acreditización, ¿verdad? Y otras cosas, en función de tratar de generar dentro de la formación de los estudiantes los espacios que hoy no tienen, debido a la carga horaria que tiene este plan 2023, para también los docentes y estudiantes dedicarse a lo que es, digamos, esencial en una universidad, que es el tema de las actividades de enseñanza y toda su resignificación al respecto, la jornada de extensión y la investigación. Y esto es fundamental y ahí viene un poco, ¿no? ¿Por qué? Porque decía una socióloga, Verónica Filardó, que la formación docente, si quiere ser universidad, si hay algo que tiene que hacer es producir conocimiento.
1: Claro, investigar.
0: Investigar. Entonces uno hace un relevamiento y resulta que muchos docentes de 33, oriundos de 33, pero que hoy tienen un doctorado en sus asignaturas, como por ejemplo nuestro amigo Gabriel Díaz Mayoli, que va a estar en este caso, y va a presentar su trabajo sabático, es decir, su trabajo de investigación sobre los profesores adscriptores, ¿no? Mario Garay va a presentar su última tesis para el doctorado.
1: Doctor en historia.
0: Es doctor en historia, nuestro
1: Sí.
0: Mario Garay.
1: Sí, tenemos muchos docentes muy calificados. Tiene tradición en eso, ¿no? En docentes que estudian, que
0: Sí,
1: van
0: sí.
1: avanzando. Acá
0: Pero
1: 33,
0: y
1: digo.
0: entonces yo les comentaba que qué mejor espacio para hacer una evolución de su trabajo, de su, ¿verdad? Es presentarlo en este año en las jornadas 33ina. Si bien tenemos una mayoría de ponentes locales, hay una persona de Paysandú, hay una persona de Montevideo, pero es oriunda de 33, ¿no? Está el doctor Prigioni, o sea, también hicimos, en la mañana tenemos una ponencia sobre el área de ciencia de la educación y en la tarde fundamentalmente en el área disciplinar, en biología, en geografía, en historia, bueno, en filosofía está dentro del área de ciencia de la educación, etcétera, etcétera. Y nos pareció oportuno darle ese enfoque. ¿Por qué? Porque ser universitario no te lo da un papel, no te lo da una ley, te lo da actuar, porque por eso dijo, es un modo de ser, un modo de actuar
1: Sí,
0: en este
1: sí.
0: caso, ¿no?
1: Se lo da el conocimiento. Hay una parte acá que me pareció muy interesante, que lo van a hacer en la sala de la comedia Cristino da Rosa, que es una mirada al autismo,
0: Sí.
1: el autismo generalidades, desafíos del hogar y el aula, y en el aula, a cargo de la maestra Carol Portillo y bueno, también Victoria Machado y la maestra Silvia García, que ha estado acá hablando con nosotros en alguna
0: Sí.
1: oportunidad, que es
0: Lo
1: un tema muy
0: que esa
1: importante.
0: gente lo que ha hecho por haberlo vivido en forma experimental, por tener, ¿verdad?, a su cargo, ¿verdad?, personas autistas, han hecho trabajos nacionales, proyectos muy
1: Claro.
0: importantes, ¿no? Prácticamente lo que van a hacer es un recorte, son generalidades. Ya quedamos con Carol que el año que viene vamos a organizar mejor jornadas, talleres, porque lamentablemente yo no tengo muy claro todavía si hoy tenemos mecanismos más eficaces para detectar el autismo o hay

0: más casos. ¿Hay más diagnósticos o hay más casos?
1: Sí.
0: Y incluso entre expertos, algunos opinan una cosa y otros otra. Porque he estado leyendo sobre eso. Algunos dicen, sí, hay más diagnóstico. Y otros dicen, no, hay más casos nomás. Yo creo que hay más casos. Y sí, también hay más diagnósticos.
1: Sí, exactamente.
0: Pero la verdad es que es impresionante. Y siempre, me pasa muy seguido encontrar docentes que muchas veces están muy estresados porque tienen uno o más niños. Algunos de ellos tienen acompañante, pero otros no. Sí. Y es muy difícil manejar una clase. No sé, tienen 20 niños y dos con problemas de ese tipo. O con problemas no, con esa condición.
1: Sí.
0: Y es complicado, ¿no? Sin dudas. Va a ser muy interesante el año próximo.
2: Ayer un profesor me explicaba que se puso un escrito, ¿no? El profesor de lengua, Diego, y me decía que uno de los mejores trabajos era de una persona que sufría de autismo.
0: Claro, claro.
2: Entonces, digo, no le encontrás mucha explicación racional sabiendo que hay distintos tipos, ¿verdad?
0: Sí, porque no está relacionado con la inteligencia en muchos casos.
2: Exactamente,
0: sí.
2: Digo, ¿no? Y bueno, y nosotros, digo, y las políticas que tenemos en el CFE en materia de inclusión son muy importantes, ¿verdad? Acompañando todas las trayectorias educativas, haciendo, como tú dijiste muy bien, los diagnósticos a tiempo, ¿verdad? En este caso, pero bueno, hoy es una realidad que está y que el sistema educativo tiene que atender, digo,
0: exacto,
2: ¿no? Como
0: exacto,
2: también otros actores.
0: Hay otros temas, por ejemplo, dice las percepciones docentes acerca de la incorporación de la igualdad de género en su rol y práctica docente. Dice a cargo de la magíster profesora Noelia Pérez,
1: exacto,
0: Noelia Pérez Gereda.
2: Recién hecha
0: esta exposición.
2: Sí.
0: Después, dos pilares de la educación uruguaya. Bueno, acá lo comentaste antes. Enriqueta Conterriqué y Estable.
1: Sí.
0: Y su legado, por supuesto, y la innovación. Y después, aprendizaje y percepciones sobre resiliencia a la variabilidad y cambio climático entre productores convencionales y productores agroecológicos en predios con fronteras, a cargo del magíster profesor Juan Luis Baró.
2: Para que veas un poco lo importante que
0: la
2: es
0: la sala de la comedia, todo esto.
2: Que es importante porque el profesor es universitario.
0: Sí.
2: Ha hecho muchas cosas en el tema, ya hemos hecho talleres en el instituto.
0: Ajá.
2: En ese sentido, pero es un ejemplo de cómo el CFE o el instituto tiene que abrir sus puertas, ¿verdad? Y la posibilidad de incorporar gente, como tú muy bien dijiste, formada.
0: Sí.
2: Digo, ¿no? Con títulos importantes, ¿verdad? Con experiencia y bueno, esas cosas, empezás a tener un instituto con muchas capacidades que hay que tratar de potenciar y darles la oportunidad para que los chicos lo puedan aprovechar, ¿no?
0: Sí, claro, para poder absorber estos conocimientos que a veces no están acá, estos
2: sí,
0: expertos profesionales.
2: Yo creo que tenemos a veces siempre me lo interpelé y tengo una postura al respecto, de que muchas veces nosotros esperamos el experto
0: que venga a enseñarnos.
2: Que nos venga a enseñar.
0: Y capaz que vos ya sabés en la práctica.
2: Exacto. Además,
0: pero hay que identificarlo.
2: Eso me ha pasado, que el experto mientras desarrolla, ¿verdad?
0: Aprenda.
2: Son cosas que yo he pensado.
0: Claro.
2: Entonces, ¿qué me está faltando? Sistematizar eso.
0: Identificarlo,
2: darle una fundamentación,
0: ¿no?
2: Más empírica.
0: Claro.
2: Digo, ¿no? O sea que, y creo que la idea es esa, que los docentes pueden hacerlo.
0: Es que,
2: ¿no?
0: Yo creo que ser docente es más o menos como ser periodista. Vos podés estudiar todo lo que quieras.
1: Mm.
0: Pero la verdadera información la absorbes con los alumnos,
1: sí,
0: ¿no?
1: Sí.
0: A lo largo de tu trayectoria. Obviamente que después hay que certificarlo y todas esas cosas, más los docentes que tienen que concursar y todas esas cosas, pero el verdadero aprendizaje es el día a día, ¿no? Yo tengo un compañero, tenemos acá un compañero de trabajo, no voy a decir el nombre porque no le pedí permiso, pero mucha gente lo conoce.
1: Mm.
0: ¿Qué maestro?
1: Mm.
0: Y nadie se imagina que él es maestro.
1: Mirá.
0: Se recibió, le llevó el título a su mamá y siguió trabajando acá.
1: Mirá.
0: Y seguramente sabe mucho sobre pedagogía y todo lo que estudian en el instituto. Fue alumno del instituto acá en 33. Mm. Pero si hubiese trabajado y ejercido, porque el único que ejerció fue la práctica, mientras era estudiante,
2: claro.
0: Hubiese tenido el triple o mucho más de conocimiento, ¿no? Porque en la cancha se ven los pingos, dicen. Es así, ¿no? El conocimiento diario, que a veces lo va incorporando el docente, pero sí, tendría que buscar una forma más empírica de demostrarlo, ¿no?
2: Exactamente,
0: sí.
2: Exactamente. Y bueno, ese es, digo, en este caso concreto, la vocación le hizo el llamado.
0: Sí.
2: No, yo, por más que tenga un título, mi vocación es esta.
0: También pasa que hay gente que estudia y después no le gusta. En cualquier carrera. Eso es cualquiera.
2: Es en carrera.
0: Y sobre todo, ahora no tanto, pero hubo en la época aquella de mi hijo el doctor, que decía Florencio, que muchas veces acá no había mucha opción más que estudiar magisterio, profesorado. Entonces, como que se cumplía con eso terciario, ¿no? Y hay otra cosa peor también, que hay gente que se dio cuenta que no le gustaba, pero tuvo que seguir ejerciendo. Eso también, algún que otro padre después se da cuenta, encuentra algún docente que, ay, este docente tiene experiencia, pero no le gusta trabajar en esto, eso también
2: pasa. Sí, yo creo que si bien todavía algo subsiste de eso, yo
0: es
2: estoy convencido
0: activo,
2: de que no todos lo logran, pero sí creo que la mayoría, por lo menos lo que uno observa, he tenido la posibilidad que me lo da esta posición de ir a visitar practicantes en MPI, en magisterio, sobre todo a nivel magisterial.
0: Ustedes ya se dan cuenta si les gusta,
2: sí,
0: ¿no?
2: Sí. O sea, como que hay una construcción de la vocación. O sea, muchos pueden empezar de una manera, por una razón u otra. Digo, hoy no está fácil el tema de la migración a Montevideo.
0: No, pero hay otras opciones. Está
2: hay
0: la descentralización universitaria.
2: Hay otras opciones, ¿no?
0: Por ejemplo.
2: En ese sentido. Pero lo que quiero decir es que, por suerte, aquel alumno que vaya a saber por una razón de descarte u otra razón ingresa a magisterio o a profesorado, ellos a lo largo de 4 años van construyendo esa vocación. ¿No?
0: Algunos la construyen en la marcha, ¿no?
2: Sí. Yo estoy
0: convencido. Yo te voy a poner un ejemplo práctico y muy reciente. Hace poco tuvimos la mala suerte otra vez del tema de las inundaciones y personas evacuadas. Y una alumna de magisterio del instituto vino a preguntarme si yo sabía dónde, o si podía averiguar dónde había mayor cantidad de niños evacuados. Porque ellos querían de su propio bolsillo hacer esas cosas que hacen los maestros, de pinte acá, dibuje acá, todos esos trabajos. No sé de qué clase era, porque no le pregunté, pero dice, y vamos a ir, así no están toda la tarde sin hacer nada, con esos ese tipo de actividades lindas, pero que al mismo tiempo aportan, por supuesto, con dibujos y marcadores para pintar y todo. Y ahí yo la escuchaba mientras ella me preguntaba, que después hablé con Joel Osta, me acuerdo que lo llamé, de Desarrollo Social de la Intendencia. Le digo, ¿precisan algún permiso? No, no precisa nada, que vengan cuando quieran, me dijo más o menos el lugar. Que al final no sé si lo hicieron porque hubo menor cantidad de lo que se esperaba, por suerte, ¿no? No fueron tan graves como se pensaba. Pero a lo que voy es que yo me daba cuenta que a ella le gustaba. Porque si yo estudio algo, hago lo justo y necesario. Si yo en mis ratos libres, tras que estudio una carrera que es difícil, porque hay que leer mucho, hay que estudiar mucho, realizar esa actividad socioeducativa, me pareció tan lindo que una estudiante de magisterio tuviera con sus compañeros, ¿no?
2: Claro.
0: Esa inquietud. Y esas cosas son cosas
2: hoy
0: que tienen que saberse.
2: Hoy ser maestro, ser docente o lo que sea, digo, no es un oficio simplemente.
0: No, es una profesión.
2: Es una
0: debería
2: profesión.
0: Serlo, sí.
2: Es, digo, y hay que tener una condición, yo diría, empatía por el otro.
0: Sí.
2: Digo, ¿no? Porque es mucha entrega por el otro.
0: Sí, a mí no lo había comentado a eso, pero me parece justo que se sepa. Porque no es que van, estudian, hacen lo que tienen que hacer y ya está.
2: Sí.
0: Estaban, pero además estaban interesados en ver qué les iban a proponer a los niños y demás. Y no sé si lo pudieron concretar, porque reitero, por suerte también la inundación no fue
2: grave.
0: Tan terrible,
2: ni la
0: evacuación fue tantos días, pero me parece destacarlo porque a veces castigamos muchos determinados oficios y profesiones que Que bueno, que deberemos, tenemos que saberlo todo, sí, a mí sí, me parece, sí, ¿no? Sí, sí. Bueno, rápido porque se nos termina el tiempo, por la tarde, análisis de la diversidad genética de poblaciones uruguayas de Bromus auleticus. No estoy con el latín hoy. Insumo para la conservación y utilización sostenible de la profesora Luciana Hillman.
2: Ese es de Minas.
0: De Minas, bien. Bueno, luego el investigador Carlos Prigioni con elenco de vertebrados de la Laguna de Arnó, gestión y amenazas al ecosistema. Acá han estado en este programa alumnos del instituto haciendo un trabajo de investigación de la almeja de la Laguna de Arnó.
2: Sí.
0: A cargo de la profe Gisela Belderrey.
2: Exactamente.
0: Maravilloso trabajo.
2: Aparece una especie que es casi...
0: Única.
2: Única.
0: Qué increíble, ¿no?
2: No,
0: qué increíble.
2: Insólito, sí.
0: Bueno, y luego la obra de teatro que ya habíamos comentado. Esto, si bien la mayoría de quienes concurren son estudiantes y docentes, es abierto para todo público,
2: sí, sí,
0: ¿no?
2: Yo, el gran desafío que tengo es, por eso un poco, es mucho más que un comunicado, poner en las redes, bien, es invitar al público, ¿verdad?, a concurrir. Si bien tenemos una, va a haber una presencia fundamentalmente estudiantil, pues, del instituto, etcétera, pero aspiramos que el público se acerque y que, bueno, que pueda presenciar alguna de las actividades que estamos, que se van a presentar este viernes en la Casa de la Cultura, ¿no?
0: Muy bien, muchas gracias, Jorge. Gracias por haber venido corriendo.
2: Que
0: te tuvimos. No pasa nada. Escuchamos música mientras te esperábamos.
2: Bueno,
0: no
2: bárbaro,
0: pasa nada.
2: Bueno.
0: Estamos con él, hemos estado. Pausa, muchas sí, gracias. Amigo de la casa, por otra parte, desde hace muchos años. Hemos estado con el profesor Jorge Ortuz, director del Instituto de Formación en Educación, maestro Julio Macedo, hablando de las 12ª jornadas 33inas, las voces de un lugar al este, la investigación, extensión y producción de conocimiento en la formación en educación hacia la Universidad de la Educación. Este viernes en Casa de la Cultura. Este viernes, sí, el 11,
2: sí, sí,
0: viernes.
2: El 11,
0: viernes
2: el
0: 11. Muchas gracias, Jorge.
2: Muy bien, gracias a vos, Laura.
0: No te vayas
2: siempre,
0: que vamos a sacar foto, ¿eh?
2: Bien,
0: siempre
2: bárbaro,
0: a las órdenes. Un saludo a toda la comunidad del instituto.
2: Bueno, se han dado.
0: Y nos vamos. Gracias, Vale, que estuvo esta mañana con nosotros. Y a todos ustedes. No me dio tiempo, aunque le parezca mentira, de subir el material a Facebook. Ya lo voy a subir enseguida. Y también les voy a dejar que acá el profesor tuvo la generosidad, la amabilidad. Estoy corta con las palabras. La amabilidad de enviarnos el programa con todos los detalles. Lo vamos a subir también a la página. Que tengan un lindo día. Hoy no tenemos cielo celeste, pero arriba todos. Mañana a las 9 estamos de vuelta.
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4: ...8 grados 2 décimas la temperatura actual en 33. El conflicto entre los trabajadores de Terminal Cuenca del Plata y la empresa lleva más de 6 meses... y en las últimas horas tuvo una nueva instancia de negociación tripartita en el Ministerio de Trabajo y Seguridad Social. Durante la reunión, el gobierno planteó la necesidad de acordar un servicio mínimo de funcionamiento. La empresa presentó su propuesta y el sindicato hizo lo propio. Según lo acordado en la instancia, hubo avances en 3 áreas y resta definir un punto. Además, el sindicato se comprometió a no adoptar nuevas medidas de paralización mientras continúan las negociaciones. El gobierno estableció un plazo de 72 horas para buscar una salida al conflicto. En ese marco, el ministro de Trabajo, Juan Castillo, señaló que también existen avances en la negociación del convenio colectivo, aunque permanecen diferencias vinculadas a los aspectos salariales. La intención de la próxima instancia será continuar avanzando en el convenio colectivo y buscar un acuerdo entre las partes. La negociación continuará hoy miércoles las 13 horas, cuando trabajadores, empresa y gobierno volverán a reunirse en el Ministerio de Trabajo y Seguridad Social. Más información a las 11:30.
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5: Es la hora 10, 42 minutos.
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6: Muy, pero muy buenos días, queridos amigos. 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
1: Yo vine a visitar a Marianne, la verdad, para que me ayudara. Hacía 4 años que estaba sola, que me separé y me sentía muy sola. 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Y aquí estoy. Encontré el amor y estoy muy feliz.
0: Así como esta persona encontró la solución, tú también la puedes encontrar. 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Que no importa qué tan grande, qué tan difícil sea tu problema, recuerda y ten presente que todos los problemas tienen solución. Que con fe y esperanza todo se puede lograr en la vida. 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Y yo te garantizo la verdadera solución, el verdadero cambio para tu vida. El día de hoy, queridos amigos, muchísimas personas me han visitado. Personas con problemas en esa parte sentimental, problemas materiales, personas con enfermedades desconocidas. ¿Cuántas personas me han visitado con enfermedades desconocidas? Personas que han ido al médico, les hacen análisis, todo les sale bien, pero siguen sintiéndose enfermos. Así que cuando esto pasa, es una enfermedad impuesta y hay que buscar la forma de sanarla para que no siga avanzando. 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Queridos amigos, que tengan un excelente día cargado de bendiciones. Nos reencontramos nuevamente mañana. Hasta pronto.

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5: Es la hora 11 en punto.

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0: amigo, placer, amigos, en saludarlos, estar con ustedes esta jornada, 11 de la mañana, un minuto, una jornada gris, fría. ¿Cómo estamos, Etel?
1: Muy bien, no tengo sol, pero estamos muy bien.
0: Estamos muy bien, bueno, comenzando la audición en esta jornada un tanto gris, 11 de la mañana con un minuto, 15 grados, está frío, 4 de sensación térmica, y al no haber sol se siente menos la temperatura. 16 la máxima, estamos muy próximos.
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0: A ver qué va a pasar con la zona este del país en las próximas horas. A ver qué dice. Bueno, un grado de mínima, 18 de máxima. Para hoy, algo nuboso. Mañana, 4 de mínima, 20 de máxima. Nuboso, periodos de algo nuboso, neblinas y blancos de niebla. El viernes llegará la lluvia en la zona este, 7 de mínima, 16 de máxima.
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0: Vamos a destacar Centro Sur, hoy 19 de máxima, periodos de cubierto, baja posibilidad de precipitaciones, mañana 5 de mínima, 20 de máxima. Algo nuboso para el viernes, nuboso, probables precipitaciones, 7 de mínima, 16 de máxima.
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0: Para el próximo, para la zona noreste, para hoy 21 de máxima, para mañana 7 de mínima, 22 de máxima, nuboso, cubierto, neblina. El viernes llegarán las lluvias también al noreste.
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0: Oh, para la ciudad de 33, hoy y mañana no va a haber lluvias. Y el viernes, que vieron ustedes, el noreste y para el este se anuncian lluvias, en 33 prácticamente nada, dos décimas. El sábado 12, y bueno, y pueden llover con suerte un milímetro. El 13, un milímetro y medio. 14, 15, 16, 17, 18, nada de agua.
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0: Mañana, 11 de la mañana, habla el referente de Un Sol Uruguay, una de los conductores de Un Sol Uruguay, el ingeniero Norberto Pereira, de varios temas, entre ellos el caso Caminería Rural. Recién combinamos con Norberto, así que mañana, 11 de la mañana, vamos a estar hablando con Norberto Pereira.
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0: Bueno, a ver cómo está el tema de la intendencia, BPS, etcétera, etcétera. Lo primero que hay es que, lo decíamos ayer a mediodía y esta mañana, lo primero es que las personas que fueron notificadas que debían al BPS no pierden los derechos de salud. Quedan dentro del sistema de salud hasta fin de mes. También hasta fin de mes, para pagar sin multas y recargo todo lo que tiene que ver con los adeudos que aparecieron a través de este error de la intendencia. Repito, hasta fin de mes dio el BPS para pagar sin multas ni recargos este tema de los aportes al BPS. No es un error menor, es un error, todo el mundo comete errores. Este error de la intendencia, bueno, le está costando plata e inconvenientes a las personas, ¿verdad? Porque, ¿qué pasa? No hay dolo, no hay sospechana, no lo piensen mal, no hay un tema que se no circuló dinero por la entre la intendencia, fueron DGI y BPS, no, fue simplemente Etel debía, tenía un 10.000 pesos y le pusieron 20.000, entonces se quedó sobregirada. Pedro tenía le tenía que acreditar 10.000 y le acreditaron 40.000, entonces debe 30.000. Ese es el tema que sucedió. ¿Qué pasa? Quedaron con dinero de más. No sé si hay otra manera de arreglarlo que no sea pagando, porque los productores en definitiva no deben. Se puede hacer un crédito, digo yo, pero lo que pasa es que la burocracia es una cosa gigantesca, ¿verdad? Y podía quedar a futuro ese crédito para futuras deudas que tengan los productores. Pero lo cierto es que eso no pasó, hay hasta fin de mes, y bueno, y ahí no hay otro remedio que pagar. Es decir, que, repito, el error fue, no hubo manejo de plata por medio, simplemente el que debía pagar 10 le pusieron 20, el que debía pagar 30 le pusieron 50, y ahí está el tema, ¿no? Pero siempre repercute en la gente. Los errores del Estado, una vez más, repercuten en la gente, que es la que tiene que después pasar malos momentos, buscar la vuelta a arreglar. A mí me han pasado, uno no está en el bolsillo de nadie, no me han pasado notas, recibo, bueno, ayer un amigo me pasaba un recibo, dice, me apareció una cuenta de 10.000 pesos, tengo una indignación bárbara, uno no está en el bolsillo de nadie, otros que 18.000, bueno, son cifras manejables que no afectan, aunque es cierto, si vos tenés que pagar algo que no te corresponde, siempre eso trae aparejado esas consecuencias. Pero después hay personas que les han, sé de algunos de 40 y pico de 1.000 pesos que tienen que pagar. Es lamentable que pase esto y que una vez más la gente tenga que hacerse cargo de lo que no le corresponde. Con este caso, el error fue claramente de la intendencia.
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0: Muy bien, las 11 de la mañana con 9 minutos. 11 de la mañana con 9 minutos. Bueno, vamos teniendo algún mensaje por acá. El amigo Abelino, Lascano presente. Eso lo tenía que arreglar la intendencia y BPS entre ellos, y no los productores, que demasiado tienen que soportar atropellos del Estado. Bueno, y totalmente, Abelino, de acuerdo. Este tema lo tenía que arreglar la intendencia, que fue la que cometió el error. No podemos cuestionar un error. Hay errores y horrores. Bueno, un error cometemos todos los días, todos. No está en discusión eso. Ahora, yo cometo un error y me tengo que hacer cargo. Y el Estado no se hace cargo. Eso una vez más, cuando les decimos, señores, cuando hablamos de la burocracia y del Estado, el Estado nos tiene a nosotros bajo la pata. Ese es el tema. Está bien, aceptemos que cometió un error. Bueno, no vamos a matar a alguien porque comete un error. Pero sí que se haga cargo. El que comete un error se tiene que hacer cargo, no hay vuelta.
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0: Bueno, estoy recibiendo por acá algunas notas del amigo Víctor Bacheta. Ahora, ayer recibimos un WhatsApp de Víctor Bacheta del MOVO, Movimiento Uruguay Sustentable. Víctor es un amigo, pero además es ambientalista, ¿no? Pero más al margen de eso, nos envió un comunicado a la población de la Corte Electoral. Ahora, para quieren poner que se firme con huellas digitales todo lo que tiene que ver con los plebiscitos. Es una traba más que le ponen a la expresión ciudadana. Si tenemos tiempo, iremos con eso hoy.
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0: Manuel Bétega me dice: buen día, pero la plata que se ahorró el productor tiene que devolver. Está bien, si entendí bien. Sí, pero a ver, esto fue en el cuatrimestre último que tenía que saltar ahora, ¿no? Que tenía que saltar ahora. Eso sucedió en el cuatrimestre, Manuel, 2025, en el último cuatrimestre. Y bueno, y saltó ahora, ¿verdad? Bueno, no sé si hay plata de más, cuando uno le dan plata de más, pero el Estado jamás en la vida te devuelve nada, ¿no? Siempre te acorrala, es lo que digo, ¿eh? No, ¿o qué quieren? ¿Quedarse con la plata ajena? No, nadie se quiere quedar con la plata ajena, Manuel. No es ese el espíritu. No es ese el espíritu de quedarse con la plata ajena. Va, ¿habrá alguno? Bastante el Estado se queda con la plata ajena, ¿no? Ya tenemos bastante, Manuel. El Estado bastante nos ningunea y bastante se queda con la plata ajena, ¿eh? Pero esto salió atrás de la puerta, un error. Y además la Intendencia cometió omisión, no avisó que tenía que haber avisado, ¿eh? No estoy haciendo una apología de quedarse con la plata ajena.
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0: Además, en cuanto a quedarse con plata ajena, el Estado es un experto en eso.
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0: Bueno, muy bien, nos vamos, ese es otro tema, dice Manuel. Ah, bueno, está. No, pero en este caso puntual, bueno, no hay que cargarle a la gente todo ese tema, ¿no? Si uno comete un error, bueno, tiene que hacerse cargo. Si comete un error, todos los que cometemos un error tenemos que hacernos cargo, porque si no es muy fácil echar la culpa. Ah, Denis cometió un error y vamos a meterla a Etel que se haga cargo, ¿no? Porque si el error fue mío, yo me hago cargo, ¿no? No va a matar a alguien por un error, pero está. Bueno, otra cosa. Fuerte apoyo del Ministerio de Ganadería a los granjeros de Salto, con hasta $40.000 no retornables. El Ministerio de Ganadería repartió 4.5 millones de dólares en todo lo que tiene que ver con la los destrozos que hizo el granizo y el viento ahora en el último temporal en Salto. Y repartió 4 millones, y a algunos productores les va a tocar hasta $40.000 no retornable.
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0: Bueno, se viene la Expo Prado, comienza el 11, ya hemos hablado claramente de todo lo que hay en la Expo Prado, conferencias y demás. Ya hablamos esta mañana de cómo comienza el viernes, se abre al público a las 9 de la mañana. El sábado a las 9, ingreso de perros y marrones, 9 a 17 horas, jurado calificación de conejo, 9 a 12 horas, jurado calificación perros y marrones, organiza Sociedad de Criadores de Cimarrones, 9 a 17, jurado de calificación ovinos Texel Pista 2. El sábado 9 a 9.30, jurado de calificación equinos Acalteque, pista 1, 9.30, 10 de la mañana, jurado de calificación equipo Yetramponi, 10 a 11 horas, jurado de calificación Parcherón, pista 1, 11 a 12, jurados de calificación equinos Deportivo, pista 1. 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
0: Bueno, tenemos por acá, se acuerda que hace unos días estuvimos hablando de las vacunas que va a proporcionar el ministerio por el tema Garrafata. Dice, ¿quiénes pueden beneficiarse de los productores familiares que estuvimos hablando? ¿Podrán acceder a la donación de la hemovacuna los productores familiares con registro activo del Ministerio de Ganadería? Nos pone Diego Delgado. Distribución de la hemovacuna para productores familiares. Esto está en marcha, o se va a poner en marcha. ¿Quiénes podrán beneficiarse? ¿Podrán acceder a la donación de la hemovacuna los productores familiares se encuentran ubicados en los departamentos o en zona donde la garrapata vacuna es endémica? Son los departamentos de Artigas, de Rivera, de Cerro Largo, de Salto, de Paysandú, Tacuarembó, 33, como prioridad, considerando los departamentos de Rocha, Maldonado, La Valleja, Florida, Durazno como segunda prioridad. Así que los de prioridad son los que le dije: Artigas, Rivera, Cerro Largo, Salto, Paysandú, Tacuarembó y 33. Esos son los que tienen prioridad. Después vienen Rocha, Maldonado, La Valleja, Florida y Durazno como segunda prioridad. ¿Está? Tengan presente que tengan presencia o riesgo significativo de producción de garrapata en su predio, aún fuera de la zona endémica. En estos casos se recibirá la solicitud y la misma se procederá en función de la demanda y riesgo evaluado por los servicios del Ministerio de Ganadería. Cuenten con ternera. Lo único que se vacuna son las terneras, ¿no? lo único que se vacuna son las terneras, que cuenten con terneras menores de un año al momento de vacunación, destetadas, identificadas.

0: cruzadas con caravanas del SNIC y buenas condiciones de salud. Las terneras serán las únicas categorías a vacunar. Bueno, es para productores de hasta... es para productores, dice, que tienen que contar con instalaciones y condiciones para vacunar los animales, infraestructura y personal, así como para controlar a los animales en el periodo de respuesta a la vacuna 17 a 15 días post-dosificación. Estén dispuestos a pagar el servicio de vacunación a un veterinario particular en el caso que les corresponda, donde los y las productoras, ganaderos familiares que gestionen unidades de menos de 100 hectáreas con IAT 100, estarán exonerados de ello y serán atendidos por veterinarios designados por los servicios ganaderos. Completar los formularios de solicitud, declaración, cumplimiento de criterios establecidos. Bueno, tienen que hablar el ministerio para ver las condiciones y llenar un formulario.
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0: 11 de la mañana, 25 minutos.
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0: Bueno, la soja cayó un 16%. La soja fue el producto con mayor incidencia negativa tanto en agosto como en el acumulado del año. Las ventas cayeron 70% hasta 86 millones de dólares. Según el informe mensual del Comercio Exterior de Uruguay 21, las exportaciones uruguayas de bienes totalizaron 1.121 millones en agosto de este año. Una caída interanual de 16% explica en gran medida por el derrumbe de la soja en el acumulado enero-agosto. En cambio, el retroceso fue mucho más moderado, de apenas 1%, con ventas de 989 millones. La soja fue el producto con mayor incidencia negativa, tanto en agosto como en el acumulado del año. En el mes, las ventas cayeron 70% hasta 86 millones, con un descenso similar en volumen, 72%, fruto de una cosecha que Uruguay 21 estima 50% menos de la campaña anterior con la sequía. China explicó el 80% de esas colocaciones, con una caída 73% en el acumulado enero-agosto. La soja retrocedió 46% hasta 546 millones, con una incidencia negativa de 5,2 puntos sobre el total exportado. En agosto, la carne vacuna fue el principal producto exportado, con venta de 214 millones de dólares y una caída del 12%, con un descenso del 23% parcialmente compensado por las mejoras del precio internacional. China y la Unión Europea concentraron más de la mitad de las colocaciones, ambas con caída de 13 y 27% respectivamente, mientras que Estados Unidos creció 8% hasta 51 millones. En el acumulado del año, sin embargo, la carne vacuna muestra una suba del 2% hasta 1.786 millones de dólares. La celulosa se mantuvo como el segundo producto de importancia con 205 millones en agosto, 9% menos, 1.536 millones en el acumulado, 2% menos. China y la Unión Europea siguen siendo sus principales destinos, mientras las colocaciones en Estados Unidos crecieron 9% en el mes. Los productos lácteos cayeron 29% en agosto, hasta 64 millones por un descenso del 64% de las colocaciones a África, con baja del 88% en Argelia y de 100% en Costa de Marfil. Pese a ese traspié mensual, el acumulado del siglo muestra una suba del 1%, 575 millones. El arroz retrocedió 33% en agosto, 42 millones, 19% en el acumulado, 19% en el acumulado, 309 millones en total. El trigo, por su parte, acumula una caída 18% en el año, hasta 170 millones. Bueno, por ahí algunos de los tramos de las exportaciones uruguayas.
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0: Silvina Fuentes con la información.
3: 12 grados la temperatura actual en 33. La Departamental Nacionalista de 33 invita a la población a la colocación de una ofrenda floral en homenaje a la figura del general Aparicio Saravia. La cita es mañana a la hora 10:30 en el Monumento a Saravia. La invitación se extiende a la población en general, tanto nacionalistas como gente externa al partido. Se realiza en esta jornada una nueva edición de la Feria Verde en nuestra ciudad. La actividad es hasta las 14 horas. En la misma hay exposición y venta de productos de huerta. El gobierno de 33, a través de la Dirección de Arquitectura y Obras, comunica que a partir de hoy, 9 de septiembre, el tránsito por el puente del Avestruz Chico estará habilitado solamente media calzada y para vehículos livianos por trabajos en el lugar. Por tal motivo, se exhorta a los conductores a circular con precaución. El Ministerio de Ganadería, Agricultura y Pesca otorgará una partida de 187 millones de pesos para productores afectados por la turbonada de julio. La medida alcanza a 306 productores, la mayoría del litoral del país. Los recursos provienen del Fondo de Fomento de la Granja. Máxima para hoy, 16 grados.
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0: Dólar 39.15 en la compra, 41.35 a la venta. El euro 44.60 en la compra, 49.26 a la venta. El real 6.95 y 8.65.
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0: 5 reales con 09, un dólar en Brasil. También allí hubo descenso en la benzina, en el vecino país, descenso del dólar, no solo acá.
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0: Bueno, tenemos un comunicado a la población. La Corte Electoral reafirmó restricciones al ejercicio de los mecanismos de democracia directa vigentes en el país. contrariando una partición constitucional apoyada por centenares de firmas individuales y decenas de organizaciones sociales, la Corte Electoral reiteró la resolución que establece requisitos tales como la huella digital y una hoja por cada firma para adherir a la promoción de los plebiscitos nacionales, así como a la propuesta o impugnación de decisiones de los gobiernos locales, obstaculizando, de hecho, el ejercicio de un derecho fundamental de la ciudadanía. La Corte Electoral alega que dispuso esos cambios a efectos de verificar con la mayor transparencia, certidumbre y garantía de que se trate de la persona con inscripción cívica vigente y hábil, pero continúa sin explicar los motivos para adoptar esos cambios cuando se trata de instrumentos utilizados frecuentemente por la ciudadanía en las últimas décadas sin que se hayan registrado irregularidades o falsificaciones que lo justifiquen. Menos se justifica ese aparente celo de la Corte por verificar la identidad de las personas que adhieren a los instrumentos de la iniciativa popular, que lo hacen presentando la credencial cívica y su firma, cuando para votar en las elecciones generales de representantes y gobernantes departamentales nacionales solo se requiere mostrar el documento cívico, sin ninguna otra exigencia que permita verificar que los portadores son sus verdaderos titulares. La Corte Electoral invoca los literales A y C del artículo 322 de la Constitución, que establece dificultades en ese organismo, pero ninguno de sus literales le asigna la potestad de establecer por resolución propia sin una ley que lo respalda los requisitos para expresar la adhesión de los ciudadanos, mucho menos cuando pretenden imponer una exigencia práctica que restringen indirectamente el ejercicio de derechos constitucionales establecidos. Esto me lo envió la gente del MOVUS, el amigo Víctor Bacheta, y sí, porque bueno, entonces si hay que uno tiene que verificar su identidad cuando va a votar, tiene que ser igual que cuando hace el plebiscito. Lo que sucede que el sistema nos va flechando la cancha, nos va poniendo obstáculos. Esto es para decir, no, pero si tengo que poner el dedo, si tengo que andar con una hoja para que voy a firmar, no me comprometo, y entonces se pierde un valor esencial republicano, como es en este caso un plebiscito, ¿no? Así que a mí no me llama la atención esto, porque sin duda todos cada poco tiempo nos van apretando la tuerca, cada vez nos asfixian más, o con el Estado o con las normas, siempre buscando un pretexto para quitarnos libertad. Pero bueno, cuando nos demos cuenta ya vamos a estar recocidos, no vamos a poder saltar de la olla.
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0: Bueno, siguen los problemas en el puerto. Hay un lío grande, dicen, en el puerto. Mucha tensión, negociaciones sin acuerdo y sin esencialidad, con 72 horas más para pactar. Bueno, sin duda que, bueno, los blancos y algún otro integrante de la coalición republicana han pedido la esencialidad en el puerto. Ya se tendría que tomar, ya creo que espacio de negociar ha pasado. Pero bueno, está el camarada Juan Castillo ahí, y no sea cosa que se ofenda, ¿no?, si le ponen la esencialidad. Pero los sueldos que ganan en el puerto son... La gente se asombra de lo que ganan los diputados, pero ganan como un diputado, como un senador en el puerto, con todos los privilegios que tiene. Nadie sabemos quién carajo son, y cobran los sueldos, quieren cobrar sin ir a trabajar, bueno, y por eso el puerto, si es inviable, la gente se va o a Brasil con los puertos de Río Grande o se va sencillamente a Buenos Aires. La verdad que, bueno, no sé hasta cuándo el gobierno va a tener la pasividad de soportar esto y no declarar la esencialidad. Honestamente, ojalá me equivoque con lo que voy a decir, no creo que un gobierno de izquierda ponga esencialidad. No creo. Por ahí mañana nos despertamos y Orsi dice, firmó la esencialidad. ¡Quiero verlo!
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0: Se fueron 39 minutos de las 11.
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0: Bueno, ahí parece que los alimentos se han recuperado mucho, han subido en el mundo desde el 2022. Bueno, y hay una inquietud por ese tema. Han tenido suba y evidentemente no, eso afecta el consumo en general.
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0: Bueno, atención, temas lácteos. La leche en polvo descremada promedió $3,653 por tonelada tras comercializarse casi 1.300 toneladas en el último remate, registrando una suba de 1,9 entre las subastas. Fonterra adjudicó 1.242 toneladas a una media de $3,650, 1,5, mientras que la europea Arla colocó 50 toneladas a $3,735 de promedio, 6,6% aumento. En contrapartida, la leche en polvo entera retrocedió 1% y se situó en un promedio de $3,590 por tonelada. En ese rubro se transaron 1.299 toneladas de leche en polvo entera regular a $3,575, 1% en baja, y 224 toneladas de instantánea a $3,670 de tonelada. De esta manera, la leche en polvo descremada se posicionó $64 por encima de la entera, sellando una brecha positiva inédita en 82 ventas en las que ambos productos han compartido carteles de Pulse. Pero como antecedente inmediato, la brecha a favor de la leche en polvo entera ya se había comprometido y reprimido a mínimo histórico de $40 el pasado 25 de agosto. El resto de la oferta acompañó la tónica bajista de la leche en polvo entera. La manteca sin sal bajó del umbral de $5,000 a $300 la tonelada. Bajó $300 la tonelada. Por su parte, la grasa se comercializó a $412 la tonelada. Bueno, van fluctuando los lácteos. Che, leche descremada entonces pasó a la leche en polvo. Y ahora los nuevos dietistas te dicen que hay que tomar leche entera, porque la grasa es buena para el cerebro, la grasa animal. Y dicen que, bueno, la descremada, no sé qué otras cosas le sacan, que queda con mucha lactosa. Dicen los dietistas, las nuevas investigaciones.
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0: Bueno, tenemos informe del sol, bajó la lana en Australia, debe estar contento el amigo D'Arroso. Bromas al margen, bajó poquito D'Arroso, ¿eh? 7 décimas bajó la lana, 7 décimas, ¿eh? 13 dólares con 57, así que bajó 7 décimas la lana en Australia, pero se ha mantenido bien.

0: general hay demanda por estos días en materia de lana.
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0: Pero muy bien, son las 11 de la mañana con 44 minutos. Dice, ¿cuándo llueve? Bueno, acá en 33, poquito el viernes, zona este y centro sur, podría llover también el viernes y mucho menos en el noreste. Acá en la ciudad de 33, tengo muy poca lluvia anunciada para el viernes.
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0: Muy bien, 11 de la mañana, 45 minutos.
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0: Bueno, el amigo Gustavo Ferrari de las Hacheras y de Arrocero me pone acá como nueve filmaciones de los drones. Impresionante, están haciendo aplicados de fungicidas para quemar los campos con drones. Están aplicando, me manda acá todo el tema, los drones, ¿no? Los drones, bueno, se han venido a quedar. Dice, ahí se hacen en el eje las 100 hectáreas en 4 o 5 horas. Se hacen 100 hectáreas en 4 o 5 horas. El dron tiene poca autonomía, ¿no? 9 minutos, 10 minutos cargado de batería, porque eso funciona a batería, no es motor, ¿no? No es como los aviones que funcionan a combustible, no. El dron es a batería, entonces hay que tener una batería a cargar, pero se hacen alrededor de 100 hectáreas por día, nos decía el amigo Ferrari. Agradezco la información y bueno, está documentado acá, ¿no? El dron es el momento del dron, parecería.
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0: Una mañana gris por acá, sin sol, no hemos visto el sol. Hay una gente que extraña el sol.
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0: Bueno, la sesional OCE de 33 comunica a los vecinos de parte del barrio Yerbal que el servicio de abastecimiento de agua potable se está viendo afectado en el día de hoy debido a una rotura en la calle de la tubería de 75 milímetros en Juan Antonio Lavalleja entre Joaquín Artigas y Diego Lamas en la ciudad de 33. Personal está trabajando y el servicio comenzará a normalizarse o a restablecerse 12 y media.
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0: Muy bien, avanzamos con otra serie de informaciones también. Se viene el rally, vamos a estar con el rally 19 y 20 en 33. Ya les voy adelantando, les vamos adelantando que vamos a estar con el rally al 18, 19 y 20 de ahora de septiembre.
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0: Bueno, estuvimos con Nelson Martínez esta mañana y en la semana que viene va a hablar. Lote 21 será su remate, de, como siempre, ya nos lo confirmó Nelson, de la Expo Prado. Me están preguntando acá por dónde corren el rally. Bueno, no tenemos todavía, pero seguramente en los próximos días ya vamos a tener el itinerario.
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0: Dice Teli y Valeria que hemos terminado, 11:50 minutos, nos vamos, pero volvemos mañana 5:30, fue todo.
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0: Es la hora 11:59.
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0: Buenas tardes, damos comienzo a la edición informativa de mediodía correspondiente a este miércoles 9 de septiembre. El tiempo en nuestra ciudad se presenta fresco, temperatura 9 grados 6 décimas, cielo nuboso, humedad 93%, los vientos del norte y noreste a 8 kilómetros en la hora, la visibilidad 5 kilómetros, presión atmosférica 1021.6. La máxima para el día de hoy, 18 grados.
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0: La Departamental Nacionalista de 33 invita a la población a la colocación de una ofrenda floral en homenaje a la figura del general Aparicio Saravia. La cita es mañana a la hora 10:30 en el Monumento a Saravia. La invitación se extiende a la población en general, tanto nacionalistas como gente externa al partido. Se realiza en esta jornada la nueva edición de la Feria Verde en nuestra ciudad. La actividad es hasta las 14 horas. En la misma hay exposición y venta de productos de huerta. El gobierno de 33, a través de la Dirección de Arquitectura y Obras, comunica que a partir de hoy, 9 de septiembre, el tránsito por el puente de Avestruz Chico estará habilitado solamente media calzada y para vehículos livianos por trabajos en el lugar. Por tal motivo, se exhorta a los conductores a circular con precaución. El Ministerio de Ganadería, Agricultura y Pesca otorgará una partida de 187 millones de pesos para productores afectados por la turbonada de julio. La medida alcanza a 306 productores, la mayoría del litoral del país. Los recursos provienen del Fondo de Fomento de la Granja. Titulares deportivos. El Club Isaac de León se prepara para celebrar su 30º aniversario. Por tal motivo, se realizarán una 5K y una 10K este próximo sábado 12 de septiembre. Las inscripciones son hasta el viernes 11. La Mutual Uruguaya de Futbolistas Profesionales reclamó una serie de medidas concretas para combatir la violencia en el fútbol uruguayo. Hay especial énfasis en la actualización de las cámaras de seguridad, una mayor presencia policial y el endurecimiento de las sanciones para quienes protagonicen incidentes. Los planteos fueron analizados en la Asamblea General Extraordinaria del Gremio luego de los últimos episodios registrados en el fútbol local.
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0: La Jefatura de Policía de 33 se apresta a colaborar con varios eventos de los próximos días. Por ejemplo, este fin de semana hay un encuentro de motos en Plaza 19 de Abril. Se espera un incremento de la circulación, así como gran ocupación de centros hoteleros. Al respecto dio más detalles el vocero de Jefatura de Policía de 33, comisario José Alonso.
4: Sí, este fin de semana tenemos previsto, que ya nos solicitaron también la colaboración, el 17º encuentro de motos acá sobre la Plaza 19 de Abril, donde se prevé también que van a llegar varias personas de otras zonas, que pensamos también que va a haber un aumento también de personas en tránsito, en hoteles y alojamientos de la ciudad. Por ende, tenemos que ir a atender no solamente el evento en sí, acá sobre la plaza, con servicio policial, sino también atender el entorno de los centros hoteleros, de los locales hoteleros que hay acá en la ciudad, y sin duda que la ciudad misma, ¿no? Eso siempre no podemos nunca renunciar a la vigilancia diaria de la ciudad.
0: En tanto, con referencia al campeonato de rally, Alonso señaló que ya se han tenido comunicaciones con la organización en cuanto al desarrollo de las etapas. Se ajustarán detalles en una reunión que se mantendrá en la próxima semana.
4: Si bien ya hemos tenido algunas comunicaciones con la organización en cuanto a las etapas, el trazado de las etapas donde va a ser, que va a ser igual que el año pasado, ya nosotros estamos trabajando también previendo cómo va a ser el despliegue operativo de la jefatura. Pero aún todavía resta una reunión con ellos que será en la semana que viene, los primeros días de la semana que viene.
5: ¿Se ajustan ahí los detalles?
4: Ahí se ajustan los detalles, sí, porque hay lo que es el servicio policial en las etapas de rally donde corren directamente, ahí se cubre por servicio 222, que es servicio contratado policial, con el fin de que no disminuir el recurso humano que tiene la jefatura. Entonces, bueno, ahí hay un tema económico también que hay que ver lo que ellos pueden pagar de policías, y eso es, por eso se debe coordinar, debemos hacer una reunión.
5: ¿Cuándo piensan ustedes que van a poder realizar esa reunión? Porque todo se tiene que planificar con tiempo.
4: Claro, sí, si bien como ya somos viejos conocidos, siempre nos estamos, previo a la fecha, ya nos estamos comunicando, pensamos que la reunión va a ser entre el lunes y martes de la semana que viene. También este fin de semana, no olvidar que está la correcaminata de Isaac de León a las 3 de la tarde, que salen del Polo y van hasta 4 de octubre allá. También es bueno que la gente sepa, el público en general sepa que va a estar este evento, que corren por Echeveste, el Sarandí, Boulevard Aparicio Saravia y 4 de octubre, que es ida y vuelta a partir de las 3 de la tarde. Calculamos que más o menos son 2 horas, 2 horas y media que va a estar ese movimiento en las calles, que está bueno también saber, el público en general que sepa que está esa actividad, ¿no? Que va a estar obstaculizando un poco el tránsito.
5: En cualquiera de los eventos se le pide a la gente precaución, porque, bueno, por ellos mismos y por quienes están realizando el evento.
4: Ni que hablar. Siempre el cuidado, más cuando es en vía pública. También el tema del motoencuentro. Sabemos que hay siempre ciertas actividades de show con eventos acrobáticos en moto. Que también se junta mucha gente acá, que pueden haber alguna calle cortada, entonces, bueno, siempre, cuando hay un evento, siempre tomar las precauciones al respecto.
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0: La Comisión Departamental Nacionalista invita a la población a la colocación de una ofrenda floral en homenaje a la figura del general Aparicio Saravia. Será precisamente en el monumento dedicado a Saravia, en la intersección de la avenida Aparicio Saravia y Pantaleón Artigas, mañana a las 10:30. Con más detalles se refirió el presidente de la Departamental Nacionalista, Pablo da Silva.
2: La Departamental Nacionalista entendió que era necesario, dentro de lo que es el marco de los 190 años del festejo del Partido Nacional, reconocer a esta figura que es tan grande dentro del partido y dentro de lo que es el país, ¿verdad? Aparicio Saravia, el general Aparicio Saravia. Entendimos que mañana, que hace 122 años de su fallecimiento, era importante que el partido pudiese por lo menos hacer un pequeño reconocimiento dentro de lo que es el marco de los festejos de los 190 años del partido. Y bueno, vamos a colocar una ofrenda floral en lo que es el monumento Aparicio, que queda allí en el Boulevard, en la sección con Pantalón. Estamos invitando a las 10:30 de la mañana.

0: Nos concentraremos allí y colocaremos la ofrenda.
1: ¿Va a haber presencia de representantes del partido?
0: Sí, están invitados los representantes del Partido Nacional. La invitación es abierta a todos. Puede ser gente del Partido Nacional, como tampoco ser gente que no sea del partido, es a las poblaciones. Pero sí, van a haber representantes del partido.
1: Bueno, reiterar la cita, lugar y horario.
0: Va a ser mañana a las 10:30 de la mañana en el Monumento Aparicio, allí, Aparicio Saravia, el inicio del Boulevard y Pantaleón Artigas.
2: En otro orden de noticias, está casi todo listo para la celebración de las jornadas 33inas. Así lo comunicó el director del Instituto de Formación Docente, profesor Jorge Ortuz. Se cumplen 12 años de haber realizado este tipo de jornadas académicas. Se contará con la presencia del ministro de Educación y Cultura, profesor José Carlos Maía. Con más detalles, así se refirió Jorge Ortuz.
3: Diríamos casi todo listo, porque nunca está hasta el último día anterior y después a veces durante la jornada aparecen cosas que uno no puede prever todo, ¿no? Pero ya tenemos lo principal, que es quiénes van a estar, el modelo, los ejes temáticos, todo listo para que, bueno, ojalá con la presencia del público de 33, que es una de las aspiraciones que tengo y que probablemente no la pude trabajar mejor porque se juntaron las dos jornadas, la de Enriqueta, el que fue el jueves, y bueno, y esta la que es, digamos, la identidad institucional del instituto. Hoy es muy difícil hablar casi en todo el país del instituto de 33 sin la jornada 33ina, ¿no? Estamos cumpliendo 12 años de haber realizado en 33, ¿verdad?, este tipo de jornada académica que intenta, como dice bien el eslogan que tiene, ¿verdad?, llevar las voces de la región, ¿verdad?, hacia todo el país, ¿no? Y bueno, este año tiene algunas características particulares, que va a ser en un solo día, donde tenemos ponencias de 9 a 17 y luego tenemos una obra de teatro que viene de Montevideo, ¿no? Pero es una obra de teatro, digamos, que plantea un dilema, ¿verdad? Y que tiene que ver con aquella dilema, digamos, más viejo, por decirlo, pero no que sigue siendo vigente, ¿verdad? Recordar aquellos conflictos entre la Iglesia y Galileo, Galilei, ¿no? Creo que el título lo dice todo y, sin embargo, se mueve en ese sentido, ¿no? Y la verdad que, además, un gustazo que un profesor ha hecho la gestión y que vienen gratis con su caché correspondiente. Y bueno, también lo que jerarquiza la jornada del viernes es las presencias de las autoridades, ¿no? Ya teníamos algunas confirmadas, como era la consejera docente, Gabriela Rico, como Gabriel Quirici, que es el director de educación, que van a ser ponentes, además de estar en el acto de apertura, y nos van a profundizar sobre el marco en el cual se hace esta jornada, que es el tema de la posible creación de la Universidad de la Educación, ¿no?
4: También el ministro va a estar presente.
3: Y bien, ayer de noche me confirmó que quiere visitarnos, ¿verdad? Que tiene ganas de ver, que nunca ha participado en una jornada de esa. Y bueno, tenía toda la curiosidad y va a aprovechar que mañana hay otras actividades en 33 que requieren su presencia. Y por lo tanto por lo menos me manifestó que iba a participar por lo menos una de las actividades de... estamos concretamente hablando del tema de la apertura, ¿no?
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2: Son las 12 horas 15 minutos, surgen informaciones desde el interior del departamento. Estamos precisamente en contacto con la localidad de Vergara, allí nuestro compañero Darío Pereira. Darío, buenas tardes.
3: Muchas gracias, muy buenas tardes. Con mucho gusto estamos tratando de llegar con informaciones a esta edición informativa. Puntualmente en esta oportunidad nos vamos a la vecina localidad de Rincón, porque allí es inquietud del alcalde del municipio de esa localidad poder llevar adelante varias obras que tiene prevista para el próximo mes de su periodo. Sin lugar a dudas que este primer año de gestión, según lo indicó Eduardo González, ha tenido muchos inconvenientes y muchos atrasos, lo que le ha impedido llevar adelante una importante concreción de obra. No obstante ello, está previsto la concreción de más cordón cuneta, desagües, por supuesto también llevar adelante la concreción de la posibilidad de iniciar tareas de una necrópolis, mejoras en el campo de juego y también poder concretar la obra del gimnasio municipal. Allí estuvimos para dialogar con Eduardo González, quien sobre estos temas puntualmente relacionados con la vecina localidad de Rincón nos decía lo siguiente.
4: Bueno, siempre uno tiene, mira más allá de del árbol, ¿verdad? Pero bueno, nosotros, si bien estamos con un año perdido, se puede decir, porque en definitiva fueron tanto los inconvenientes y los atrasos que tuvimos en este primer año de gestión que la verdad que se ha podido avanzar poco, es decir, lo que teníamos planificado para este primer año, si bien lo vamos a terminar, va a ser demasiado justo, entonces no vamos a poder hacer algo más que uno siempre pretende, ¿no? Pero bueno, la planificación quinquenal está planteada, nosotros tenemos que terminar toda la etapa de lo que es la transformación de la piscina y todo ese desafío que hemos agarrado, que tomamos de hacer un parque de agua ahí, y bueno, después tenemos dentro de esa planificación echarle mano al estadio, tenemos una promesa de lo que sería el cementerio, por lo menos la primera etapa, y bueno, son las dos obras que las vemos medias lejos todavía, pero que bueno, que nos queda 4 años por delante y esperemos que podamos llegar para ello.
3: Bien, hasta aquí lo que nos indicaba el jerarca municipal de la vecina localidad de Rincón acerca de cómo se ha venido trabajando en este año y algo de tiempo que lleva de su segundo mandato al frente del municipio.

0: Y normal de la actividad portuaria. Delgado señaló que la declaración de los nacionalistas surge de la necesidad jurídica, operativa e institucional tras el conflicto que afecta a la empresa terminal Cuenca del Plata.
1: Ante las reiteradas interrupciones de la actividad portuaria durante todo este año y el año pasado, se configura a nuestro juicio y de nuestros abogados no solo jurídicamente, sino la necesidad operativa e institucional de asegurar el funcionamiento permanente y normal de la actividad portuaria, decretando o aconsejando la adopción de la medida de la esencialidad en el puerto. Eso quizás fue la declaración que tuvo más debate en el día de hoy, que fue una declaración que obviamente el partido, más allá que algunos legisladores se hayan manifestado sobre este tema, hoy públicamente el partido le está pidiendo al presidente de la República y le está pidiendo al gobierno nacional que actúe hoy sobre este tema, que garantice el normal funcionamiento y que en el caso de ser necesario, sin ambages y sin que le tiemble el pulso, adoptar la esencialidad para que todo el Uruguay entero esté normalizado el funcionamiento de la terminal portuaria. Miren, yo acabo de ver un comunicado donde la empresa lo acaba de solicitar. Pero además no se hace a solicitud de parte, es una decisión del Gobierno Nacional. Lo que le estamos poniendo es la responsabilidad de quien tiene que asegurar el normal funcionamiento. Está bien la negociación, la ida y vuelta, pero ya no termina siendo un paro contra la empresa. El gobierno ya acordó, termina siendo un paro contra el gobierno.
2: Internacionales.
0: Escalada en el Golfo. Irán bombardea Jordania y barril de petróleo supera los $100. Los guardianes de la revolución confirmaron ataques tras la destrucción de 5 petroleros iraníes, informa Montevideo Portal. Dicho movimiento revolucionario bombardeó este miércoles una base militar estadounidense en Jordania y atacaron cerca de 20 buques en el Golfo Pérsico en represalia por destrucción de 5 petroleros iraníes ordenada por Washington, disparando el precio del barril por primera vez en el conflicto a más de $100. El ejército jordano indicó mediante un comunicado que se interceptaron 18 de los 20 misiles y los otros dos cayeron en áreas despobladas. Poco después, los guardianes anunciaron ataques contra 2 barcos estadounidenses, 8 buques petroleros y otros 10 navíos que intentaban cruzar el estrecho de Hormuz. Estos ataques se propinaron luego de que el Comando Central Estadounidense para Oriente Medio anunciara el martes la destrucción de 5 buques iraníes en represalia por ataques de Irán a un navío militar estadounidense. El secretario de Estado Marco Rubio advirtió que Irán sigue intentando atacar buques de la Armada estadounidense y cada vez que lo hagan o intenten hacerlo perderán petroleros. En otro orden, UDELAR extendió la suspensión de clases tras el intento de femicidio en medicina. El Consejo Directivo Central de la Universidad de la República resolvió extender la suspensión de actividades de grado y posgrado hasta el sábado 12 de septiembre. Se retornará el lunes 14. La decisión se tomó a una semana del intento de femicidio ocurrido en la Facultad de Medicina. El Consejo dispuso que los días 9, 10 y 11 de septiembre se destinen a instancias de reencuentro, intercambio y reflexión en los centros de estudio y que cuando se retomen las clases se dedique tiempo para dimensionar lo ocurrido y avanzar en medidas para atender a este tipo de situaciones de violencia, acoso y discriminación en las instituciones. Además de la suspensión de clases, el CDC encomendó al equipo de la Comisión Abierta de Equidad y Género, junto con la Unidad Central de Violencia y Abuso y Rectorado, la elaboración de un documento de orientación y materiales para que los docentes puedan abordar el regreso a clases. Por otra parte, se resolvió profundizar la participación de UDELAR en la elaboración del Plan Nacional por una Vida Libre de Violencia Basada en Género 2026-2030, liderado por el Consejo Nacional Consultivo y el Instituto Nacional de Mujeres bajo la ley número 19.580. Pasando a otros temas, meteorólogo adelanta fenómenos peligrosos para el verano. Guillermo Ramis, desde Informativo Sarandí, adelanta un panorama general de lo que se podría esperar para el próximo verano. Si bien es demasiado pronto para cualquier clase de pronóstico completo, el meteorólogo adelantó el verano va a estar bien, pero con unas lluvias y tormentas potentes. En ese contexto,

0: La mayor preocupación es para el sector agrícola y ganadero. Ramis aclaró que las probabilidades de tormentas no implican que el verano vaya a ser muy lluvioso y aclaró que no van a ser muy seguidas, pero sí se espera tormentas de alta intensidad con granizo, dejando una preocupación alta al sector agrícola y ganadero, ya que puede destrozar plantaciones y también lesionar o matar el ganado. En cuanto al origen de estos fenómenos, explicó que se producirán cuando masas de aire frío lleguen del sur y choquen con el aire caliente ya instalado en la región. Son las 12 horas 25 minutos. El senador colorado Robert Silva celebró que Uruguay haya obtenido los mejores resultados de Latinoamérica en las pruebas PISA 2025. Además, señaló que los mismos son un primer pantallazo de la transformación educativa impulsada por la pasada administración. Para el expresidente del CODICEN, los datos favorables llegan pese a que la situación educativa del país atraviesa un momento complejo. Silva dijo sentirse muy triste por la destrucción que este gobierno realiza sobre lo realizado en el periodo pasado.
1: En un contexto mundial tan complejo, los resultados nos demuestran que los augurios que muchos hicieron de que la transformación educativa era una catástrofe y estaba afectando negativamente la educación, hoy queda en evidencia que se equivocaron. Reitero, hay una situación compleja en la educación de este país. Pero por primera vez estamos primeros en Latinoamérica. Superamos a Chile en ciencia, que subimos a pesar de que en el mundo el promedio bajó. Estamos primeros en matemática y también en lectura bajamos. Pero ¿cómo bajó el mundo? Porque hay una realidad permeada por la inteligencia artificial, por la tecnología. Yo le agradezco a todos los equipos que trabajaron. En el 2022 frenamos el desplome de la educación, que la evaluación PISA lo mostró en el 2022, producto de la pandemia. Y ahora se logra frenar a partir de un proceso de transformación y de cambio que llevamos adelante y que tengo que decir, muy triste, este gobierno lo está destruyendo sin sustitución. Es el cambio por el cambio mismo, por trabajar con las corporaciones que retrocedemos varias décadas atrás, dejando de aplicar un proceso de cambio curricular metodológico en las prácticas de enseñanza que nos están demostrando que estábamos por el camino correcto.
2: ¿Usted dice que sin la transformación educativa el resultado no hubiese sido el mismo?
1: Yo no tengo dudas de eso, no tengo duda. Porque miren, hubo mucha formación de los docentes, hubo cambio en aquello de motivar al docente. Pero además, ¿qué muestran las PISA? Más del 90% de cobertura, mejoró la cobertura. ¿Qué muestran las pruebas PISA? Que los chiquilines de 15 años, más del 80, 81% está en el grado que tiene que estar. ¿Esto qué quiere decir? Que mejoramos la trayectoria. ¿Qué otra cosa muestran las pruebas PISA? Que bajó la repetición. Entonces, lo que estamos diciendo, el camino era el correcto. Lamentablemente, este gobierno, y lo tengo que decir del Frente Amplio, tropezó de nuevo con la misma piedra. ¿Se acuerdan? Cuando desmanteló y descabezó la reforma educativa iniciada por el profesor Germán Rama, liderada por él, bueno, ahora está haciendo lo mismo. Y las consecuencias las pagan los que menos tienen. Eso es lo triste.
0: Además, el senador colorado denunció que no hay rumbo educativo en el país y que hay un retroceso marcado, pese a los resultados obtenidos, que lo único que hace es destruir la educación.
1: Improvisación total que está haciendo este gobierno, improvisación total. Dicen que van a dar títulos a docentes que no tienen formación de ningún tipo. Pero cuando uno pregunta y los colectivos le preguntan de qué se trata, están con un grupo trabajando. ¿Pero a usted le parece en serio hacer eso? ¿Tienen los institutos de formación docente hace semanas cerrados, ocupados, porque no dialogan, porque no dan respuesta, porque no tienen respuesta? Eso es lo que a mí me preocupa. No hay rumbo educativo en este país. Hay un retroceso marcado. Se dejan de aplicar las cosas, incluso existiendo evaluaciones positivas, como pasa con los centros María Espínola, como pasa con la transformación curricular, que en el 2025, consultados en el 2024, la enorme mayoría de los directores y los docentes la evaluaron positivamente. Pero este gobierno, preso de presiones ideológicas de sectores corporativos, está destruyendo la educación.
0: Por su parte, el senador Frente Amplista Sebastián Sabini dijo que los resultados de las pruebas PISA arrojan cierta estabilidad del sistema educativo y que las brechas se mantienen en términos relativos. Respecto a la reivindicación de la transformación educativa realizada por Robert Silva, señaló que no comparte el hecho porque fue un proceso que se realizó sin la participación y el apoyo de los docentes. Según Sabini, estas conclusiones muestran el resultado de la inversión de muchas décadas que la sociedad uruguaya realizó en educación.
3: Tenemos, digamos, cierta estabilidad. ¿Por qué digo estabilidad? Bueno, porque no muchas personas saben, pero las pruebas PISA tienen una escala de 0 a 670. ¿Sí? Por lo tanto, hablar de una caída, una subida de 9 puntos o de 10 puntos, digo, en realidad lo que está hablando es de cierta estabilidad del sistema. Por supuesto, las brechas se mantienen, pero en términos relativos, es decir, para el nivel de ingreso que tiene Uruguay es esperable este tipo de resultados. Lo que sí queremos, digamos, afianzar que tenemos un contexto internacional en donde sobre todo las pruebas en materia de lectura y matemática, allí tenemos dificultades. Por eso, entre otras cosas, nuestro gobierno está desarrollando un plan de titulación específicamente en el área de matemáticas, donde tenemos el cuerpo docente menos titulado.
2: ¿Se puede reivindicar, como hace Robert Silva, la transformación educativa a partir de estos resultados?
3: Bueno, si se puede reivindicar, digamos, un proceso que no contó con la participación y el apoyo de los docentes, es un balance político que yo no comparto. Yo creo que hay que tener una mirada de mediano plazo, y aquí lo que estamos viendo es el resultado de la inversión de muchas décadas que la sociedad uruguaya está realizando en educación y que de alguna forma nos congratula en esto, que seguimos teniendo uno de los mejores sistemas educativos de América Latina, cosa que muchas veces, por lo que uno, digamos, escucha en ciertos discursos públicos, no pareciera que fuera así, pero es así, podemos estar orgullosos. Lo que sí tenemos que trabajar mucho es en reducir las brechas entre los sectores de menores ingresos y los de altos ingresos, que en materia de acceso a la educación tienen todavía dificultades, y nuestro gobierno en ese sentido está ampliando el sistema de comedores, ampliando el sistema de expansión educativa y ampliando la cobertura de las becas, que vamos a pasar, como ustedes ya saben, de 14.000 becas a 21.000 este año y a 70.000 al final del periodo.
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4: En el ámbito deportivo comenzamos informando que el Club Isaac de León se apronta para festejar sus 30 años. Por tal motivo se realizarán una 5K y una 10K este próximo sábado 12 de septiembre. Se espera llegar a 100 competidores y los interesados pueden inscribirse hasta este viernes 11. Con más detalles escuchamos a Martín Mesones, integrante del club.
5: Estamos organizando, vamos a festejar el 30 aniversario del Club Isaac de León. Se va a realizar una competencia el sábado 12, hora 15 en el polo deportivo con largada y llegada allí con una competencia de 5 y 10 kilómetros. Se va a estar realizando la actividad con un marco público que esperamos que se junte la gente que viene de Melo, de Rocha y eso, corredores que tenemos ahí. Ya llevamos más de 50 inscriptos.
6: ¿Hay cantina, alguna cosa?
5: No, no tenemos servicio cantina. Lo único que tenemos es el servicio del número corredor, la premiación, que vamos a tener trofeo para los 5 y 10 kilómetros. Vamos a premiar general hasta quinto puesto y después en los 10 kilómetros se va a premiar por categoría desde los 18 años hasta los 69 en adelante.
6: El club de Isaac de León está siempre abocado al deporte.
5: Sí, exactamente, desde el año 96 que fue Alfredo Segovia que lo fundó, desde ahí en adelante se ha trabajado más bien como razón social para incluir niños en situación de calle de repente o en situación de pobreza, se suman al club, lo sumamos para formar corredores y para que estén justamente en un ambiente de deporte y no en otras cosas que los...
6: ¿Cuántos esperan ustedes que participen de esta competencia el sábado 12?
5: Bueno, este año esperemos llegar a 100 competidores en total. El año pasado tuvimos un marco de 220 inscriptos. El tema que el año pasado tuvimos un cronometraje de ahí de Río Branco que anotaban en el lugar hasta el día de la competencia, pero este año contratamos un cronometraje que no va a tomar inscripciones en el lugar. Se toman inscripciones hasta el viernes inclusive, que es el último día para anotarse. Se anotan por la página web, entrando por Google a cronometraeventos.com. Ahí se hace una preinscripción del corredor, ahí se elige la distancia, el que quiera correr 5 o 10 se anota en esa distancia. No sé si te dije el precio, 250 pesos los 5 kilómetros, 350 los 10 kilómetros. Después de hacerse la preinscripción, se tiene que ir por un repago, se abona el monto de la distancia que haya marcado, con el número de colectivo 88068, y ahí finaliza la inscripción. Con ese ticket de pago, el día de la carrera se retira el número con el chip.
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7: Grandes Juegos Deportivos Departamentales. Más disciplinas y más tiempo para sumarte. Para brindar más oportunidades de participación y continuar ampliando la propuesta de los Grandes Juegos Deportivos Departamentales. A las 18 disciplinas ya anunciadas se incorporan dos nuevas propuestas, ajedrez y cinchadas. Por lo que se extiende el plazo de inscripción hasta el próximo 4 de septiembre en las 20 opciones, ampliando aún más las posibilidades para que todos puedan ser parte de esta gran fiesta del deporte. Ahora son 20 disciplinas para participar, competir, compartir y disfrutar. 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
3: Complementando el ámbito deportivo, señalamos que hay varias novedades en torno al fútbol profesional uruguayo. Surgieron reclamos de la Mutual en materia de seguridad. En otros temas, hoy se juegan 5 partidos por la Copa UF Uruguay. Escuchemos a continuación el informe del periodista deportivo Daniel Alonso para Radio Monte Carlo.
4: Sí, bueno, la asamblea de la Mutual que se llevó a cabo en el día de ayer, entre otras cosas y lo más importante también de resaltar es que ha decidido no parar el fútbol. Los jugadores entienden que bueno, no era conveniente hoy que se realice la medida de paro, pero sí han pedido nuevas soluciones en materia de seguridad para tener una mejora en este tema. Entre otras cosas, bueno, ayer lo que también manifestó el presidente de la Mutual, Scotty, fue que, por ejemplo, Danubio le habían solicitado que entrenara 30 días con guardia de seguridad o guardia policial por todos los hechos que sucedieron, y ya en el día de ayer no hubo efectivos, por lo cual lo que piden es que los equipos, los clubes, tengan la intención, el interés y la responsabilidad de cumplir con cada uno de los puntos que solicita la Mutual de Futbolistas Profesionales. Lo mismo también solicitan y piden para los partidos que haya mejor y a su guardia, y bueno, que la policía también pueda volver, ¿no?, a las canchas de fútbol para poder brindar más seguridad. La realidad es que sigue la preocupación por parte del gremio, y bueno, a partir de ahora exigirán mayor presencia policial dentro y fuera de los escenarios, algo que no depende de la AUF solamente, esto hay que dejarlo claro también, sino que el Ministerio del Interior tendrá que, bueno, tomar medidas, cambiar también la forma de poder intervenir en el fútbol uruguayo.
5: Uh-huh. Colo, otro de los temas que veníamos hablando aquí en Radio Monte Carlo es a propósito de la situación del campeón del siglo de Peñarol. ¿Qué se sabe? Estamos en una definición sobre el futuro de alguna sanción a Peñarol, por ejemplo.
4: No, Peñarol ya realizó los descargos correspondientes, la delegación aurinegra de abogados, ya tuvo la reunión, ya tuvo en la Asociación Uruguaya de Fútbol la audiencia donde presentó todos los descargos que tenía que hacer correspondientes a los hechos de violencia, y ahora le queda esperar. Lo que se ha informado es que el miércoles va a estar saliendo.
5: ¿El miércoles de la semana que viene o hoy, Colo?
4: Seguramente en el día de hoy. Seguramente en el día de hoy, lo que dijo la Comisión de Seguridad es que, bueno, va a tener que ya toda la información sobre la mesa, y que esto llevará a que los tribunales puedan fallar rápidamente para que Peñarol pueda saber cuál es la sanción que le recae. Sigue Peñarol convencido de que no va a haber quita de puntos, y que sí se le viene en cierre de canchas al equipo carbonero, que, bueno, va a tener unas cuantas fechas sin jugar con su público, ¿no? Entre otras cosas, ya sabe que el partido, o mejor dicho, jugó el partido contra Danubio a puertas cerradas, se le viene el partido con Albion, que seguramente, si sale el fallo en el día de hoy, sea también a puertas cerradas. Luego tendrá que ir a visitar el Trócoli, donde el Ministerio del Interior no está claro si va a habilitar el estadio de Cerro para que juegue con público, por lo cual el hincha Peñarol sabe que se le vienen unas cuantas fechas para no poder asistir a ver a su equipo.
6: Bien, Colo, y hoy tenemos 5 partidos por la Copa UF Uruguay, ¿es así?
4: Así es, hoy hay partidos por la fecha 1 y por la fecha 2. Van a estar jugando a las 3 de la tarde en el Parque Roberto Racing y Central Español. Por el grupo 6 jugarán también a las 3 de la tarde, pero en el Saroldi, Boston River con Colón. Por el grupo 3, Deportivo Maldonado Wanderers va a las 20 horas en el Estadio Domingo Burgueño Miguel. Y Cerro con Cerrito estarán jugando también en su partido a la hora 16 en el Estadio Luis Trócoli. Esto va en el día de mañana. El día de hoy también, fecha 2, por el grupo 2, Cerro Largo, Defensor Sporting, jugarán a las 19:45 en el Estadio Villa, mientras que también hoy 15:30 por el grupo 2, jugarán en el complejo Rentistas y Plaza Colonia los partidos de la Copa UF Uruguay. Esta semana no juegan los grandes, son otros los partidos que ya están.
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3: El dólar cotizó a la compra 39,15, a la venta 41,35, el euro 44,68, 49,35, peso argentino 0,02020, el real 6,90, 8,60, compra y venta respectivamente. La agrupación Veteranos de 33 realiza convocatoria a elecciones y presentación de lista. De acuerdo con lo establecido en el Estatuto Social, la Comisión Electoral convoca a todos los asociados al acto eleccionario que se realizará el lunes 21 de septiembre en el horario de 19 a 21 horas en Polo Deportivo de 33. La lista de candidatos para renovar la Comisión Directiva y Comisión Fiscal se recibirán por escrito dirigidos a la Junta Electoral el día viernes 11 de septiembre de 19 a 20 horas en el Polo Deportivo. Los requisitos: contener los nombres y apellidos, contar con la firma de cada candidato y todos los integrantes deben tener un año de antigüedad y contar con la cuota social al día. Se comunica a la población que el próximo sábado 12 de septiembre en el horario de 10 a 13 horas se llevarán a cabo las elecciones de autoridades del centro de barrio número 13 María Celina, las cuales se realizarán en la sala de conferencias del Polo Deportivo de nuestra ciudad. Asimismo, se informa que en caso de que alguna otra lista desee presentarse, dispondrá de un plazo de 72 horas para hacerlo, debiendo dirigirse a la coordinadora de barrio señora Rosario Ledesma en la Dirección de Desarrollo Social. La red de atención primaria de 33 llama a interesados a inscribirse en el llamado aspirantes para desempeñar funciones de doctor en medicina. Ver bases y condiciones en la página de Uruguay Concursa, periodo de inscripción hasta el 21 de septiembre de 2026.
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3: Noticias necrológicas. Falleció ayer 8 de septiembre en 33 la señora Pocha Franco Sosa. Se peleó hoy 9 de septiembre en horario a confirmar en la necrópolis municipal de 33. No se realiza velatorio, servicio fúnebre a cargo de empresa Grupo Ocaso. Falleció ayer 8 de septiembre en Río Branco la señora Blanca de Telvina Sánchez Álvarez. Cremación ya efectuada en la jornada de hoy en crematorio de Simone de 33, servicio fúnebre a cargo de empresa de Simone. Falleció hoy 9 de septiembre en Maldonado el señor Víctor Horacio Montiel González. Velatorio en sala 2 de empresa Wilke J. Pintos, se peleó hoy hora 16 en la necrópolis municipal de 33. Servicio fúnebre a cargo de empresa Wilke J. Pintos. Vamos a actualizar los datos del tiempo. A esta hora en 33, el tiempo se presenta fresco, temperatura 10 grados 6 décimas, cielo nuboso, humedad 88%, los vientos del noreste a 10 kilómetros en la hora, la visibilidad 10 kilómetros, presión atmosférica 1020 decimal 9. La máxima para el día de hoy 18 grados, para el correr de la tarde-noche se espera que esté nuboso, periodos de cubierto, neblinas y bancos de niebla, vientos del noreste entre 10 y 20 kilómetros en la hora, periodos de variables entre 0 y 10 kilómetros en la hora. De esta manera llegamos al final de la edición informativa de mediodía, correspondiente a este miércoles 9 de septiembre. De nuestra programación destacamos, en instantes comienza Radio Monte Carlo con Circuito Cori. Nosotros con más noticias nos reencontramos en el flash informativo de la hora 19 y el compacto informativo de la noche a la hora 20. Hasta luego.
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3: Nota necrológica. Pocha Franco Sosa, que en paz descanse, falleció ayer 8 de septiembre en 33. Su hermano Rubén Franco, sobrina y demás familiares participan con pesar dicho fallecimiento e informan el acto de sepelio a realizarse hoy en horas a confirmar. No se realiza velatorio, servicio fúnebre a cargo de empresa Grupo Ocaso. Víctor Horacio Montiel González, que en paz descanse, falleció hoy 9 de septiembre en Maldonado. Sus hijos Marcia y Katy, hermanos Wilson Montiel, Jorge y Ana La Ronda, sus hijos políticos Roberto y Freddy Ramos, nietos Gael y Elías, demás familiares participan con dolor dicho deceso y comunican su sepelio hoy a la hora 16 en la necrópolis municipal de 33. Velatorio en sala 2 de empresa Wilke J. Pintos, servicio fúnebre a cargo de empresa Wilke J. Pintos.
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16: Hola, ¿cómo les va? Buen mediodía. El abrazo grande para todos. Aproximadamente a la hora 18 del día de hoy se conocerá el fallo del tribunal con respecto a los incidentes ocurridos en el Estadio Campeón del Siglo en el día del Clásico. Peñarol aguarda la decisión para saber la cantidad de cierres de cancha que tendrá, los partidos que deberá jugar sin su público, y además espera si le quitan un punto o no de la tabla de colocaciones. Hoy a las 18 horas ya sabremos qué es lo que ha decidido el tribunal. Hablando del fútbol uruguayo, tendremos fecha de la Copa AUF Uruguay en la jornada de hoy. Varios partidos, arrancando a las 3 de la tarde con Racing Central Español en el Parque Roberto. También a las 3 de la tarde en el Saroldi, Boston River va con Colón por el grupo 6, por el grupo 3. A las 20 horas en el Estadio Domingo Burgueño Miguel, Deportivo Maldonado enfrentará a Wanderers por el grupo 2. 19:45 en el Villa de Melo, Cerro Largo va con Defensor Sporting, mientras que 15:30 jugarán Rentistas Plaza Colonia, el partido que se postergó la semana pasada porque no estaba la guardia policial. Hablamos ahora de la asamblea de la Mutual de Futbolistas Profesionales, quienes decidieron no hacer el paro y seguir tomando medidas para reforzar la seguridad cuando se jueguen los partidos. Exigirán a partir de ahora mayor seguridad dentro y fuera de las canchas. Otro de los puntos que manejó también la Mutual es que se solicitó guardia policial para los entrenamientos de Danubio por 30 días por este inconveniente con sus hinchas y que ya en el día de ayer no se había presentado. La Mutual decidió no hacer el paro, pero seguirá trabajando en brindarle mayor seguridad a sus agremiados. En otro orden de cosas, y pasamos al básquetbol del Uruguay, las finales que tuvimos en la jornada ayer de la Liga de Ascenso, donde Olimpia le ganó a Montevideo 101-93, también 82-76 la victoria de Verdirrojo sobre La Gomar, y ganó Olivol Mundial 72-62 sobre Colón. Olimpia y Verdirrojo avanzaron a semifinales, donde chocarán para definir uno de los ascensos. Descendió Colón, Olivol Mundial jugará el play-out frente a Marne, puntos decisivos en el básquetbol del Uruguay. Para Radio Monte Carlo, informó Daniel Alonso.
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6: Títulos a las 13 horas.
7: El viernes en la noche vence el plazo de 72 horas que el gobierno dio a la empresa Terminal Cuenca del Plata y al sindicato para acordar un nuevo convenio colectivo.
6: Con esta medida, el Ejecutivo busca destrabar un conflicto de varios meses que, tras repetidos paros, golpea con fuerza el comercio exterior.
7: Mientras corren las horas de negociación, las autoridades exigieron al gremio garantizar servicios mínimos en la terminal de contenedores.
6: En tanto, desde la empresa Catona Tigre, los transportistas de carga y el Partido Nacional reclaman al gobierno declarar la esencialidad del puerto. Un pedido que Álvaro Delgado le trasladará esta misma tarde al presidente Yamandú Orsi.
7: El mandatario recibirá en torre ejecutiva a Delgado en el encuentro que queda pendiente dentro de la ronda de contactos del presidente con los principales dirigentes políticos del país.
6: A todo esto, se conoció este mediodía que la empresa Nel Tume, propietaria de Montecom en el puerto capitalino, presentó un proyecto para desarrollar una terminal de contenedores por 900 millones de dólares.
7: Yamandú Orsi y el canciller Mario Lubetkin tienen prevista una intensa gira internacional con paradas clave en Asia y Estados Unidos.
6: La actividad comenzará la próxima semana cuando el ministro Lubetkin viaje a Nueva Delhi y allí participará de la cumbre del BRICS, especialmente invitado por el gobierno de Narendra Modi.
7: Posteriormente, Lubetkin y Orsi coincidirán en Naciones Unidas, en Nueva York, para la Asamblea General.
6: En ese marco, según informa el Observador, Uruguay participará de una cumbre presidencial contra el crimen transnacional promovida por Chile.
7: Cerro Largo no descarta solicitar partidas extras al gobierno central para reparar la caminería rural golpeada por el clima.
6: De cara al esperado encuentro con el presidente Orsi en la estancia de Anchorena mañana, el intendente de Cerro Largo, Cristian Morel, adelantó las prioridades de su agenda departamental, situando en el primer lugar la crítica situación de la infraestructura vial rural.
7: La Universidad de la República suspendió las clases de grado y posgrado hasta el sábado, retomándolas el lunes 14, tras el intento de femicidio registrado en la Facultad de Medicina.
6: Durante este periodo, el Consejo Directivo Central dispuso que al volver a las aulas, cada facultad organice instancias de reflexión, adopte medidas contra la violencia, el acoso y la discriminación de género.
7: El decano de Medicina, Arturo Briva, dijo Radio Monte Carlo y Cori que se reunirán hoy para armar un plan específico institucional para abordar la temática.
6: El proyecto de salvataje del Casmo vuelve al Senado tras recibir modificaciones y amplía la aprobación en diputados.
7: El Instituto Nacional de Estadística realizará un censo nacional de cooperativas y sociedades de fomento rural tras alcanzar un acuerdo con INACOP orientado a actualizar la información del sector.
6: El ministro del Interior, Carlos Negro, entrega a esta hora 10 minibuses y 18 motos a diversas jefaturas y dependencias policiales en la jefatura capitalina.
7: El líder de Cabildo Abierto, Guido Manini Ríos, reafirmó en el departamento de Artigas su visión sobre que Uruguay tiene un sistema judicial corrupto y poco creíble.
6: En el deporte, 5 partidos se jugarán hoy por la Copa AUF Uruguay.
7: La jornada comenzará con Racing Central Español en el Parque Roberto y Boston River Colón en el Saroldi a las 15.
6: Luego será el turno de Cerro Largo Defensor en Lubilla 19:45, Deportivo Maldonado Wanderers en el campus a las 8 de la noche.
7: En el panorama internacional falleció el famoso periodista argentino Samuel Chiche Helblum a los 82 años de edad. De extensa carrera en radio, gráfica, televisión, se mantuvo activo hasta sus últimos días.
6: A esta hora en Capital, 17 grados con 2 la temperatura, el cielo está nuboso.
7: Los vientos del este al noreste a 7 kilómetros en la hora.
6: La presión 1019.1.
7: 52% el índice de humedad.
6: Visibilidad 15 kilómetros.
7: Pronóstico para el resto del día, nuboso, periodos de cubierto, baja probabilidad de precipitaciones escasas. Máxima para el sur 19, para el norte 23.
6: Nos vamos rápidamente hasta el Parlamento, hay novedades allí. Viviana Bermúdez, adelante.
8: Ministerio con respecto a la llegada del niño.
9: Bueno, ustedes saben que en ese trabajo está todo el Estado, ¿no? O sea, el Sistema Nacional de Emergencia, obviamente, con todo lo que le compete. El Sistema Nacional de Emergencia es un espacio interinstitucional y el Ministerio de Desarrollo Social tiene listas todas sus políticas para aportar a la atención de la emergencia, ¿no? Ahí hay distintos componentes, desde transferencias. Ustedes saben que cuando hay una emergencia climática que afecta determinada zona del país, el Ministerio refuerza las transferencias a los hogares que reciben transferencias en ese lugar, también valora la eventualidad de poder generar transferencias monetarias a otros hogares afectados, intervenimos en terreno, trabajando con los hogares, con las familias, en los procesos también de evacuación, con nuestros equipos técnicos, o sea, es mucho lo que el Ministerio de Desarrollo Social aporta en esos procesos. Ahora, en un trabajo articulado de todo el Estado, ya planificando una emergencia que todavía no se dio, siempre lo mejor es poder anticiparse, poder planificar el trabajo. Bueno, estamos trabajando muy bien.
10: ¿Y para redondear lo que es el objetivo especial por la Alianza Roja? ¿Ya hay una fecha, ya hay una evaluación, un cierre?
9: Todavía no tenemos una fecha de finalización. Nosotros vamos a mantener el sistema que se origina en el decreto que establece la alerta roja hasta que sea necesario por las condiciones climáticas. Ustedes ven que también son muy variables en estos días. Estamos como en una etapa ya de transición, de finalizar el invierno. Pero además el Ministerio está trabajando en otra cantidad de estrategias, ¿no? Simultáneamente con esto. Saben que tenemos 1,000 personas que provienen de la situación de calle con trabajo en este momento, trabajo protegido. Eso es una iniciativa que deriva de la estrategia de calle. Estamos trabajando fuerte en fortalecer viviendas con acompañamiento para que el sistema de refugios no sea la única respuesta. Esto es algo que hemos venido haciendo, diversificando la respuesta. Vamos a potenciar mucho la respuesta de vivienda. Hemos ampliado mucho las capacidades con dispositivos específicos también según el tipo de realidad, de problemática. Así que ahí hay un cambio, hoy lo decíamos en la comisión, que es seguramente el más grande que hemos podido hacer en este tiempo en el Ministerio, en el sistema de atención a personas en situación de calle, que bueno, ha hecho que un problema que cuando asumimos estaba en el tapete, en el primer orden, con mucha gravedad, hoy sea un problema que está siendo abordado con todos los recursos que tenemos disponibles y con políticas nuevas, con creatividad. Esto es algo que creo que se reconoce cada vez por parte de más actores y bueno, vamos a seguir en eso durante la alerta y después de la alerta.
10: Esporádicamente, pero se sigue viendo padres con niños chicos pidiendo plata en la puerta de supermercados, la gente en situación de calle, con esta rendición de cuentas, ¿va a mejorar un poco el año que viene la cosa?
9: Bueno, cosas que capaz que veíamos de forma más permanente, las estamos viendo más esporádicamente, como bien tú señalabas. Estamos trabajando sobre cada una de esas situaciones siempre que tenemos contacto con ellas. Menores en calle, niños, niñas, adolescentes en calle, no hay, permaneciendo en calle a la intemperie, porque interviene inmediatamente el Estado con todos los dispositivos que tiene, el INAHU en particular.
10: Pero perdón, ministro, a veces lo hemos denunciado y no responden. Está interviniendo en Carrasco, por ejemplo, en un supermercado pasa eso.
9: Créanos, no es que cada vez que tenemos contacto con una de esas situaciones intervenimos, se actúa y no permanecen a la intemperie, no pernoctan a la intemperie niños, niñas, adolescentes en Uruguay. Esto es un problema que el Uruguay resolvió hace bastante tiempo. Obviamente que las familias que puedan estar en una situación de exposición a la intemperie, a la calle, requieren de un abordaje de distintas instituciones, particularmente el Instituto del Niño y el Adolescente del Uruguay interviene en estos casos. Hay un número específico también para llamar, pero sobre todas estas situaciones se sigue actuando. Cualquier caso, obviamente, nos alertan a las instituciones y estamos ahí al firme. Son situaciones que siempre hay que atender y que hay que atender con todos los recursos que el Estado tiene.
8: Gracias. Entonces sería la palabra del ministro de Desarrollo de la Comunidad.
6: Perfecto, gracias, Viviana.
7: 9 minutos pasan de las 13 horas, vamos a otros asuntos. Cerro Largo, les comentábamos en títulos, no descarta solicitar partidas extras al gobierno central para reparar la caminería rural golpeada por el mal tiempo.
6: De cara al esperado encuentro con el presidente Yabandú Orsi en la estancia de Anchorena mañana, el intendente de

0: Cuatro Largo, Cristian Morel adelantó a Radio Monte Carlo y Cori las prioridades de su agenda departamental, situando en el primer lugar la crítica situación de la infraestructura vial rural.
1: El jefe departamental calificó la reunión como una instancia de trabajo clave y largamente postergada que, aunque mantiene un clima de camaradería, servirá para definir cómo está posicionado el gobierno central frente a las complejas proyecciones del fenómeno de El Niño para la región.
2: Bien, era una reunión que estaba pendiente desde hace mucho tiempo, más de camaradería que obviamente es importante. En esto va a haber trabajo y obviamente nosotros preguntar lo que nos preocupa mucho, que es el tema de caminería rural por la destrucción que tuvimos por las últimas inclemencias del tiempo, tener claro qué es lo que se puede llegar a trabajar y lo que podemos llegar a hacer en conjunto, y obviamente ver cómo es que está parado el gobierno central en el tema del fenómeno del Niño, que la verdad que hay un par de previsiones que no son nada alentadoras para Cerro Largo.
0: Justamente Cerro Largo atravesó hace poco una situación compleja así en la Laguna Merín.
2: En realidad, Río Branco, Laguna Merín, mucha parte de caminería fue la que fue afectada. Bueno, vamos obviamente a hacer las consultas pertinentes para saber si verdaderamente eso está previsto y ver qué es lo que tenemos para nosotros, más que nada.
0: Intendente, en el tema de la caminería rural, la famosa frase del que rompe paga, ¿eso es aplicable hoy día o no?
2: Nosotros por lo menos en Cerro Largo tenemos un importante seguimiento en lo que son las arterias principales mal manejadas por los productores en algún momento. Sé que hay mucha queja sobre este tema, pero el que rompe paga no es una cosa fácil de entenderla por parte de los que rompen.
1: El punto clave y central del reclamo de Cristian Morel que trasladará al Poder Ejecutivo es la grave destrucción de los caminos rurales.
0: Precisamente comentó a Radio Monte Carlo y Cori que se buscan precisar las líneas de acción que podrán ejecutarse en conjunto con el Gobierno Nacional.
2: Nosotros estamos tratando de dialogar, tratando de hacerlos entender cómo es la cosa, y obviamente ellos dan su punto de vista, que a veces nosotros tenemos que hacerles entender que entendemos que hay que sacar la producción, entendemos un montón de cosas, pero también ellos deben de entender de que se nos hacen bastante imposible a nosotros poder recuperar cada vez que un camión de repente se agarra un lugar de 20 kilómetros, te lo destruye y después no es algo fácil.
0: Pero en ese sentido, ¿podrá haber alguna partida extra del gobierno central por ese punto o no?
2: Ojalá, más que nada por la destrucción que hubieron, ojalá haya, y sí es uno de los principales planteos de mi parte.
0: Aparte de lo que decía el intendente de Cerro Largo, Cristian Morel.
1: Volvemos al Parlamento Nacional, nos está convocando Viviana Bermúdez nuevamente. Viviana, adelante.
3: No se puede. Muchas gracias, está hablando ahora en este momento el senador del Partido Nacional, Martín Lema, a raíz de lo que fueron anteriormente las declaraciones del ministro de Desarrollo Social, Gonzalo Sibila, y respecto al tema de la transferencia. Los últimos.
4: La tarjeta Uruguay Social, por ejemplo, que es otra prestación, está orientada a artículos de alimentación, higiene personal y limpieza del hogar. Con la tarjeta se accede a producto de primera necesidad con un descuento del IVA, es decir, que le rinde mucho más la plata a los hogares que están en situación de vulnerabilidad. Con lo que está planteando el gobierno, puede cobrarse en efectivo. Entonces, le quita la focalización, le quita el seguimiento, y a su vez, cuando deciden cobrar en efectivo, le saca esa mejora en las condiciones económicas que provoca el descuento del IVA. Entonces, entendemos que en el contenido es un retroceso lo que se está planteando, que el ámbito no es un ámbito indicado para discutir con profundidad y con responsabilidad estos temas, y por eso le planteamos al ministro sacarlo de la rendición de cuentas, manteniendo el monto que se quiere aumentar a las transferencias.
3: Así entonces la palabra del senador del Partido Nacional, Martín Lema, que tuvo que ver con la comparecencia del ministro de Desarrollo Social, Gonzalo Sibila, aquí en el Parlamento, por el tema de la rendición de cuentas. Para Radio Monte Carlo, informó Viviana Bermúdez.
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1: Vamos a la información que llega desde la República Argentina con Claudio Cardoso. Adelante.
8: Muchas gracias, buenas tardes. 17 grados la temperatura en la ciudad de Buenos Aires. Estamos en el barrio porteño de Villa Crespo, en la calle Loyola al 1100. Aquí se encuentra la sala de sepelios de la AMIA. Se están velando los restos de Samuel Chiche Heblun, este reconocido periodista de la Argentina y del Río de la Plata, que murió hoy a la madrugada a los 82 años de edad. Estaba internado en el Sanatorio de los Arcos de Palermo por problemas respiratorios. Desde el comienzo de la semana, en una primera instancia, se lo había derivado hacia el hospital Mater Dei. Desde ese sanatorio terminó siendo trasladado hacia Los Arcos, donde lamentablemente en la jornada de hoy falleció. Va a ser trasladado en un cortejo fúnebre esta tarde a las 15 al cementerio de La Tablada. Heblun, que ha dejado un legado en el periodismo argentino, gráfico, radial y televisivo, sin lugar a dudas, uno de los próceres, entre comillas, que ha tenido el periodismo argentino, de investigación en la parte política, social, económica. Ha estado, obviamente, siendo una de las figuras principales en el ámbito periodístico en los últimos 30 años, por lo menos en una carrera que lo tuvo en 50 años siendo un verdadero líder. Primero, en la parte gráfica, siendo director de revistas tan importantes como Gente, como Semanario, después dejando atrás un programa que realmente fue un éxito en la República Argentina como Memorias, y después, naturalmente, en cada uno de los envíos, a punto tal que en este año había sido internado en 4 veces, una de ellas estuvo muchos días en terapia intensiva, con una internación que duró exactamente 1 mes, y al día siguiente acudía tanto a la radio como a la televisión para continuar como si nada su carrera profesional y seguir trabajando, lo que pinta de cuerpo entero su pasión por el periodismo. Insistimos, lo velan en este sector de Buenos Aires y a las 15 sus restos van a ser derivados hacia el cementerio de La Tablada. Desde Buenos Aires, informó Claudio Cardoso, corresponsal de Radio Monte Carlo en la Argentina.
0: Gracias, Claudio, así en Buenos Aires.
1: La justicia de Tacuarembó condenó a un hombre de 29 años a 4 meses de prisión efectiva por un hurto cometido sobre un comercio de la calle Ramón Ortiz. Luego de dañar el portón principal, el individuo ingresó al local, del que se sustrajo 6 fundas de bebidas gaseosas, 6 bolsas de alimento para perros y gatos, de entre 10 y 14 kilos cada una, y una amplia gama de comestibles. Una investigación policial llevada adelante por efectivos de la Brigada de Investigaciones de la Comisaría Décima y Policía Científica concluyó que el responsable era Juan Gabriel Rosa Garula, poseedor de varios antecedentes penales por robo.
0: El líder de Cabildo Abierto, Guido Manini Ríos, se reafirmó en Artigas su visión sobre que Uruguay tiene un sistema judicial corrupto y poco creíble. Los amplía Eduardo Ribeiro, de Radio Cuareim.
9: Guido Manini en Ríos dijo que Uruguay tiene un sistema judicial corrupto y poco creíble y afirmó que existe una justicia militante al expresar sus cuestionamientos sobre los procesos judiciales que involucran a militares retirados presos.
10: Una y otra vez lo hemos hablado con el presidente, lo hemos hablado con los distintos actores, los

0: una persona de 80 años y de 90 años, como se llame, como hay preso y se ha metido preso. ¿Cuál es la finalidad? ¿En qué país del mundo hay gente de 90 años presa hoy, si no es producto de alguna venganza? Que me lo digan. Bueno, acá en el Uruguay ocurre hoy, en base a testimonios que ellos mismos dicen que son falsos. Lo dijo la señora Topolán, que lo ratificó Mujica, que hay testimonios falsos para llevar gente presa.
1: ¿Y la justicia es cómplice de esa venganza?
0: Por supuesto, es parte de esa venganza. La justicia militante, fiscales y jueces que juegan para la venganza. Hay tribunales de apelaciones conformado por jueces que juegan para la venganza. Hay Suprema Corte de Justicia conformado por magistrados que juegan para la venganza. Hay gente que lucra con eso, lucra políticamente sobre todo, porque es tal vez el único tema que une a una bolsa de gatos llamada Frente Amplio, y otros que porque no se animan a enfrentarse y agarrar el toro por la guampa y decir las cosas como son. Bueno, vamos a seguir viviendo esto, ¿hasta cuándo? Esto es un bochorno, es una vergüenza.
1: ¿Tenemos una justicia corrupta en Uruguay?
0: En algunos temas, sí, sin lugar a dudas. En este tema del pasado reciente es totalmente corrupta. Si se actúan en base a venganza y no justicia, es corrupción. Y en el tema ideología de género, también hay corrupción ahí. Cuando se falla en contra de alguien sin pruebas y ante una mera denuncia, hay corrupción también.
1: No es creíble, entonces.
0: Para mí, no es creíble. En esos ámbitos, al menos, no es creíble.
2: Era Guido Manini en Ríos, líder de Cabildo Abierto. Del Departamento de Prensa de Radio Cuarén, informó Eduardo Ribeiro para el Gran Circuito Cori.
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3: En informativo Cori llegan noticias del sector agropecuario.
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10: Martín Olaverri, buenas tardes.
11: Buenas tardes, el gusto de saludarlos a esta hora para actualizar la información vinculada a la actividad de los agronegocios. El Departamento de Agricultura de Estados Unidos, el USDA, prevé una producción mayor de carne vacuna de Uruguay en 2027 y también un incremento en la exportación de ganado en pie, leve, pero un incremento que estaría ubicando Uruguay con unas 400.000 cabezas aproximadamente de ganado en pie. Este dato es importante. Turquía va a seguir siendo el principal mercado para el ganado en pie y en el caso de la carne vacuna, Estados Unidos y China. La producción de carne vacuna crecería un 9% en 2027, llegando a Uruguay a las 650.000 toneladas equivalente peso carcasa. Vamos a repasar el informe de Rafael Tardáguila, director de Tardáguila Agromercados.
12: Primero que nada, lo que se prevé para el año que viene es un incremento en la producción de carne, que, bueno, considerando la caída de este año, parece bastante lógico que sí se dé. El Departamento de Agricultura de Estados Unidos, en realidad la oficina en Buenos Aires de este departamento, pronosticó en, o proyectó, mejor dicho, en 650.000 toneladas, equivalente carcasa, la producción de carne aquí en Uruguay. Eso sería un aumento respecto al año en curso de 9% y el mayor volumen de producción desde el año 2021, cuando se dio aquel récord, ¿te acordás? De más de 2.600.000 vacunos procesados. Este aumento de la producción, lógicamente, tiene que ver con la expectativa de un crecimiento de la faena, que la

0: máxima en 2.180.000 vacunos para este año. Vamos a ver si llega a ese nivel, ¿no? Porque la recuperación de la faena se está demorando bastante más de lo que se preveía algunas semanas atrás. Pero pasaría de esos 2.180.000 para este año a 2.350.000 para el año que viene, un aumento de 8%, y el otro 1% de crecimiento de la producción, o sea, ¿no? Con la faena 8, la producción 9%, bueno, ese 1% es por la expectativa de que se mantenga la tendencia de aumento en el peso medio de las carcasas.
1: Claro, Rafa, ahora tendríamos que tener un cambio importante. Ahora en este año la faena baja hasta ahora por lo menos más de casi un 16%. O sea, el año que viene entonces tendríamos un cambio de tendencia importante con respecto también al nivel de actividad.
0: Y bueno, para el año que viene ya van a estar en edad de faena y llegando a peso de faena la generación de los 3 millones de terneros del año pasado, ¿no? Va a ser mucho más fluida la operativa con esa generación, y a su vez la generación que va a venir después, que es la que son terneros ahora a mitad de año, también va a ser bastante numerosa. Todavía no tenemos el número, pero seguramente esté nuevamente en el eje de los 3 millones de cabezas. Si los precios del mercado internacional siguen siendo lo suficientemente atractivos como para que haya un incentivo para acelerar la producción, ¿no? La terminación de los animales mediante fundamentalmente corrales de engorde, pero bueno, también terminación en pasturas sembradas. Yo creo que no es descabellado pensar en un crecimiento de relativa significación en la faena para el año que viene.
1: Escuchábamos a Rafael Tardáguila, director de Tardáguila Agromercado. Para Informativo Cori y Radio Monte Carlo informó Martín Olaverri.
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4: Gracias, Martín. El proyecto de salvataje del CASMU vuelve al Senado tras recibir modificaciones y amplia aprobación en la Cámara de Diputados.
5: Tras ser aprobado con una contundente mayoría de 93 votos en 95 en la Cámara de Diputados, el proyecto de ley que amplía los fondos de garantía de acceso para el CASMU vuelve entonces a la rama alta parlamentaria para su ratificación final.
6: Proyecto que amplía los fondos de garantías de acceso para el CASMU. Esto es aproximadamente el 90% de la ampliación del fondo de garantías sin condicionamientos. Esto sería más o menos 110 millones de dólares. Recordemos que la enorme mayoría de esto es reperfilamiento de accesos al fondo de garantías previos. Y además un adicional de aproximadamente 12 millones de dólares sujeto a la exigencia o la solicitud de que una asamblea por parte de los médicos capitalizadores de CASMU también aporte a la salida del CASMU en esta cuestión de reestructura financiera y reperfilamiento de su deuda. Para esto, el acceso a estos 12 millones de dólares adicionales del Fondo de Garantía quedan sujetos a una capitalización por parte de los médicos del CASMU, que sería de un aproximado de entre 9 y 10 millones de dólares. Esto sería lo que tiene que ver con el reperfilamiento de la deuda. Todo esto está sujeto a lo que se votó en el artículo 2, también por una amplia mayoría de 5 de los 6 partidos políticos de la Cámara de Diputados, vinculado con que sí o sí, para el acceso a este fondo de garantías, tanto condicionado como no condicionado, tiene que haber un plan de reestructura acordado entre el Poder Ejecutivo y el CASMU.
5: Lo que decía el diputado del Frente Amplio, Federico Preve.
4: Participamos en la edición noticiosa de este miércoles 9 de septiembre de 2026.
5: Informativistas Gustavo Arregui, Javier Toledo.
4: En exteriores Viviana Bermúdez.
5: En sala de redacción Ivana Vázquez, Gastón Espino y Rodrigo Lozano.
4: Deportes Daniel Alonso.
5: En el agro Martín Olaverri.
4: Corresponsal en Argentina Claudio Cardoso.
5: Servicios Internacionales Agencia TPA.
4: Operador Hernán Agustín Devoto.
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2: Yo solía pensar que el tiempo era un ladrón robando todo lo que amaba. 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Y cada día es un regalo, cada hora, cada minuto, cada segundo. 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
4: Bueno, y en estos momentos, mis queridos hermanos, le damos paso, como todos los días, a los casos de la vida real, a esos casos que vive usted hombre, que vive usted mujer, que me está escuchando, en su vida cotidiana, que tal vez puede ser similar, parecida a la situación, pero que tal vez este caso que van a escuchar en estos momentos, usted también lo esté viviendo. Que no le pase a usted, y si le está sucediendo, si le está pasando, encuentre un cambio positivo, encuentre una solución, así como lo han hecho los siguientes hermanos. Escuchémoslos.
5: Aló, muy buenas, ¿con quién hablo?
6: Hola, hermano, Patricia es mi nombre.
5: Patricia, bienvenida a este programa. ¿Quiere saber si usted llama a averiguar sobre la cruz? Si usted de pronto ya la ha adquirido, o sé que quiere compartir.
6: Yo quiero contarles y agradecer, porque yo ya la he adquirido, y quiero contar un poquito mi caso, hermano. Yo gozaba de muy buena salud, tengo 50 años, y como casi repentinamente empecé a sentirme mal, me empezaron a doler la espalda, la cintura, las piernas, casi no podía caminar y quedaba tirada, postrada en una cama. Ya no sabía qué hacer, hasta que hablando con un sobrino mío, que también escuchaba, me dijo, no te preocupes, tía, que yo voy a intentar hacer todo y voy a buscarte la cruz de té. Y él, así fue como fue, la adquirió y apareció el milagro, hermano.
5: ¡Qué alegría para vos! ¡Es un milagro recuperar su salud!
6: Hoy estoy fantásticamente bien y no sé cómo, de qué forma agradecerlo. Por eso, hermano, yo quería transmitirlo, que la gente también escuchara.
5: ¡Qué alegría, qué felicidad! Que sea de sus palabras, que vos se encargue en este momento de invitar a todas las personas a que no sufran más en silencio, a que salgan adelante. ¿Qué le dice a usted, a todas esas personas que nos están escuchando en este momento?
6: Que no duden ni un minuto, que no pierdan el tiempo, que el tiempo no se recupera nunca, y que vayan y que adquieran la cruz, nunca se van a arrepentir.
5: Muchas gracias por ese testimonio de alegría, de fe y de amor. Muchas gracias.
6: Muchísimas gracias. Hasta luego.
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2: Continuando con nuestro programa, amables oyentes, les vamos a explicar por qué los remedios naturales son importantes en este presente, en el día de hoy, a nuestro futuro. Vivimos en un entorno por el estrés, la contaminación, por hábitos acelerados que pueden afectar nuestro bienestar. Además, muchas molestias y condiciones de salud requieren un enfoque constante y preventivo, más que soluciones inmediatas. En este contexto, los remedios naturales aportan un valor especial e invitan a pausar, a escuchar nuestro cuerpo y a adoptar prácticas de autocuidado que consideran a las personas de manera integral en relación con su estilo de vida y su entorno. Elegir plantas, preparaciones tradicionales, también pueden ser una forma de volver a lo simple, opciones accesibles, graduales y en muchos casos más sostenibles. Sin embargo, natural no significa inofensivo. Las hierbas, las plantas, las raíces, las flores, los tallos, los minerales, los elementos del reino animal, del reino vegetal, del reino mineral, deben utilizarse con criterio, respetando las dosis, las contraindicaciones, las situaciones especiales, como cuando una persona, por ejemplo, está en embarazo, está allí brindándole la lactancia a los niños. Hay que tener cuidado con la utilización de estos remedios tradicionales. Por esa razón, amigos míos, este programa integra el conocimiento tradicional con una mirada actual y responsable. Los tratamientos que nosotros indicamos siempre son complementarios, suplementarios, pero siempre les aconsejamos que en cualquier dolencia, malestar, siempre tenga en cuenta la mirada de su médico, el diagnóstico, ir allí a su galeno, a su especialista, hacer los estudios. Si ya necesitan y precisan de nuestra ayuda, podemos ofrecerle el conocimiento de las propiedades de la madre naturaleza, del naturismo, de la herboristería, de la aromaterapia, del reiki, de la bioenergética, la psicometría, la parapsicología, la quiromancia, la astrología, que son ciencias alternativas que podemos utilizar para nuestro bienestar. Sí, porque hay que aprender cómo curar nuestra casa de esas energías negativas, porque hay que aprender a purificar nuestra mente de pensamientos negativos, porque hay que aprender a limpiar la energía de nuestro cuerpo, que es como una armadura que rechaza las envidias, el mal de ojo, las enfermedades que pueden ser colocadas, que pueden ser provocadas por terceras personas, porque vivimos en un mundo y en la viña del Señor se ve de todo. Hay personas buenas, nobles, de buen corazón, y hay otras personas que tienen una mentalidad oscura, que se dejan llevar por lo oscuro en su mente y se valen a veces de ventajas, de daño, de brujería. Dicen que las brujas no existen, pero de que las hay, las hay. Y cuando hay energías negativas, cuando hay situaciones malignas allí que nos están afectando, debemos buscar la ayuda de aquellas personas como nosotros, que tenemos este don, que tenemos este conocimiento, que nos hemos preparado, que hemos recorrido durante muchos años ayudando, sanando, preparándonos y aprendiendo todos estos métodos que son infalibles, que son para triunfar, para vencer. Por eso nosotros somos maestros de maestros y triunfamos donde otros han fracasado. 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Y tenemos un mensaje aquí que nos dice: me llamo Verónica, nacida el 2 del 1 del 87. Ella nos dice: mi consulta es porque vivo nerviosa, como mucho cuando me estreso y todo me va mal con mi vida en general. Bueno, mi estimada amiga Verónica, hemos hecho un estudio, un análisis allí a través de su fecha de nacimiento. Visualizamos que eres muy acelerada, sí, muy nerviosa, que últimamente andas bastante explosiva con tu pareja sentimental, con tus hijos, y tu casa se ha convertido en un campo de batalla, en un caos total. Mi estimada amiga, hay que manejar a veces, como yo explicaba hace un momento, esa limpieza energética, esa limpieza de nuestra mente, de nuestro cuerpo, de nuestro espíritu, porque cuando se acumula el estrés, se acumulan las cuentas, se acumula todo el proceso, que estás con los hijos, que el colegio, que estás pendiente de tu pareja, que estás en la comida, que estás arreglando la casa, a veces toda esta suma de situaciones pues causa un estrés, un peso allí que a veces la persona no sabe de qué manera manejar. Vamos a invitarla a que nos visite personalmente, debe traernos una botella de agua mineral, su orina y un limón para una sanación. Por el momento vamos a indicarle un remedio natural para tranquilizar esa ansiedad, esa mente acelerada. Vas a utilizar manzanilla, 2 cucharaditas, 1 cucharadita de melisa, agua más o menos 0.5 litro, 1 taza por la tarde o al finalizar el día. La manzanilla se usa tradicionalmente para el confort del sistema digestivo y la relajación suave. La melisa calma las sensación, preparan la infusión, se tapa, se deja reposar unos segundos y antes de beber piensas en ese problema que tienes de nerviosismo, de tensión mental, de que se sane, de que se libere. Traes ese pensamiento positivo de sanación a tu vida. ¿Para qué se usa? Para bienestar, para apoyar una sensación de tranquilidad en esos momentos de estrés. De esta manera le orientamos y finalizamos nuestro programa el día de hoy.
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2: Que Dios los bendiga, los esperamos en una nueva audición. Hasta la próxima.
7: Repite y haz esta oración: que Dios me bendiga, que Dios bendiga mi vida, que Dios bendiga mi

0: corazón. Que Dios bendiga mi familia, que Dios bendiga mi hogar, que Dios bendiga mi empleo, que Dios bendiga mi vida espiritual, que Dios bendiga mis finanzas, que Dios bendiga mis proyectos, que Dios bendiga a toda mi familia. Ahora repite así: Dios, tú eres mi fuerza, yo te necesito. Sáname y sana a mi familia. Amén.
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1: Queridos amigos oyentes, reciban ustedes un saludo grande, un saludo cordial. Que Dios Todopoderoso me los colme siempre de grandes bendiciones a todos y a cada uno de ustedes. Por aquí le estamos dando la bienvenida a un nuevo capítulo de este interesante programa de acciones y reflexiones. Es un nuevo día también, y tengamos presente de que es único y es especial, y por más que la rutina se empeñe, nunca se volverá a repetir. Si además también se tiene presente de que cada persona somos único, somos especiales e irrepetibles. La combinación sería pues espectacular para convertir cada instante en un acontecimiento de la vida. Así que a disfrutar, y que hay mucho por qué hacerlo, amigo oyente, y a repartir al mundo alegría, ilusión y cariño para limpiar la violencia, el miedo, la tristeza que tratan de eliminarnos. Siempre hay que ser el bien sin mirar a quién. Siempre hay que ayudar a alguien. Aquí estamos nosotros, quienes hablan Antonio y Melissa, siempre transmitiéndole 15 minutos de programa tratando de ayudar al prójimo, para ayudar a las personas que tienen dificultades y que tienen problemas, y a veces son problemas serios. Ya ustedes van a escuchar estas lindas palabritas que yo le he preparado para compartírselas hoy día. Bienvenida, Melissa, a este programa.
2: Gracias, Antonio. Amigos, sean todos bienvenidos a este programa de acciones y reflexiones. Que cada encuentro sea guiado por la sabiduría de Dios, fortaleciendo nuestra fe, nuestras acciones y nuestro compromiso de vivir con amor, esperanza y propósito. Yo los quiero invitar para que abramos nuestro corazón para escuchar la voz de Dios, para aprender de cada experiencia y transformar nuestras acciones en semilla de bendición para los demás. Hoy iniciamos un camino de reflexión y crecimiento espiritual, donde Dios va a iluminar cada pensamiento, cada palabra y cada acción, permitiéndonos caminar con fe, humildad y gratitud. 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Y bueno, vamos a escuchar un lindo cambio.
1: Amigo, usted cuando vino, ¿qué problema era que usted tenía?
3: Tengo problemas en la piel. Me dijeron que era psoriasis.
1: ¿Y cuánto tiempo usted tenía este problema?
3: Hace 7 años.
1: Pues cuénteme algo un poquito de esto, que era una picazón desesperante, ¿no?
3: Sí, una picazón, y me quedaba la piel en carne viva, me salía toda la piel.
1: Que era como una escama, dice, que soltaba esto, ¿no?
3: Sí, era como una escama que me soltaba.
1: Y cuénteme, 7 años, algo que era preocupante, me dice usted, esta picazón, ¿no?
3: Sí, era horrible, no me dejaba dormir, no, nada ya.
1: Imagínese, 7 años, y esto se le había tomado todo el cuerpo, ¿no?
3: Sí, estaba tomando todo el cuerpo, sí.
4: ¿Y cómo está ahora? ¿Cómo se siente?
3: Ahora estoy bien, bien de bien, gracias a Dios.
4: Le está quedando solo secuela, ¿no?
3: Sí, estoy quedando algunas poquitas nomás, pero ya está casi sano todo.
4: Eso, ya yo que una, dos, tres veces te ha venido, ¿no?
3: Sí, tres veces con esta.
4: Bueno, ¿y cuál es la recomendación para las personas que tengan de repente alguna enfermedad de la piel?
3: Que vengan, que acá va a salir bastante mejor. Bastante bien.
4: Que se cura esto, ¿cierto?
3: Sí, se cura, sí. Gracias a Dios.
4: Bueno, ¿usted de dónde es?
3: De acá, de Tacuarembó.
4: ¿Cómo es su nombre?
3: Orquídea Alves.
4: Bueno, aquí tenemos los terminales de la cédula, 093-0, ¿no?
3: Sí.
4: Bueno, Orquídea, muchas gracias por tu palabrita. Bueno,
3: gracias a usted.
1: Bueno, qué linda palabrita, ¿no? Ser agradecido, amigo. Créame que es bueno, ¿no? Agradecer por todo. Porque créame que la gratitud es el solvente que diluye la queja. Ese toque mágico que atrae la abundancia, la posibilidad también de darle paso abierto a todas nuestras alegrías. Es la mayor prueba de nuestra bondad. Agradecelo por todo, tú también, amigo oyente que me estás escuchándolo. Agradecelo por estar, por ser, por tener, por ganar, por perder, por ir, por venir, por intentar, por errar, por conocer, por sentir. Agradece también por tu cuenta espiritual, porque créeme que ganarás intereses. Tus ojos verán nuevos colores, no escucharás ruido, sino melancolía. Tu vida será una caricia, te harás invencible, amigo mío. Agradecelo por todo, ya que alguien en algún lugar en este preciso momento está rezando por lo que tú tienes. Yo quiero invitar hoy día por aquí también a las personas que tienen así picazones, ¿no? Que son incurables, como la psoriasis, cáncer de piel, hongo que no tenga cura. Llagas que no cicatrizan, problemas de dolores a los huesos, artrosis, artritis, calambre, hernia discal, nervio ciático, el vértigo, asma crónica para desinflamar la próstata, impotencia, incontinencia, problemas epilépticos y toda clase de enfermedades de origen desconocida. Recuerde que usted paga la consulta y ya lleva incluido su tratamiento. Hay garantías de cura. Vamos a escuchar otro lindo cambio del departamento de Artigas.
4: Seguimos acá en Artigas y tenemos una persona que viene contento también usted, ¿no?
5: Sí, muy contento. Que todo piense lo mismo de venir a curar. Porque acá es sanidad, no es...
4: No es ¿Qué problema tenía usted? Cuénteme el problema.
5: De la próstata. Estaba bien jodida la próstata. Y ¿cuántas veces la sonda, pero ahora no puedo usar más.
4: La orina normal, me dice, ¿no?
5: Sí, normal, sí. Bueno, de a poco, pero normal.
4: Normal,
5: sí,
4: eso, gracias. Para usted una bendición, ¿eh?
5: Una bendición. Y todos se piensan lo mismo.
4: Eso, ¿y cuál es el mensaje para la gente que lo vayan a escuchar, que tenga próstata por ahí?
5: Que venga, que sea sanado.
4: Se cura, ¿no?
5: Que se cura, sí.
4: Eso. ¿Cómo es su nombre?
5: Jorge García Mario.
4: ¿Usted sabe su cédula?
5: 2779/7.
4: Bueno, Mario, muchas gracias por tu palabrita.
2: Y bueno, aquí tenemos un mensaje que nos ha enviado una persona. Dice, saludos Antonio y Melissa. Muy bueno los programas. Los escucho siempre y me gustan mucho sus oraciones. Yo tuve un tirón en la pierna que no me deja caminar. Tengo problemas de la próstata, por lo cual tengo que ir al baño cada rato y no me deja dormir. Bueno, yo le invito a esta persona para que venga, porque está en el lugar indicado. Aquí vamos a alejar todo lo malo. Aquí va a andar con bien con nosotros. Recuerden que nuestro trabajo es 100% garantizado y nuestros precios también son muy accesibles para que todas las personas tengan acceso a esta gran ayuda que estamos brindando. Y bueno, acá también hay otro mensaje de otra persona que nos envió. Dice, Antonio, me lo recomendaron. Mi esposa se fue de la casa, no duermo bien, estoy muy preocupado. Le pido que haga una oración hasta que pueda ir a la consulta. Bueno, esta persona desde el día de hoy va a estar en nuestra cadena de oración. Y bueno, yo les invito para que hablen con Dios, que le pidan paz para sus pensamientos, fuerzas para los días que pesan, que les pidan guía para cada paso que den, consuelo para lo que aún les lastima y claridad para aquello que no comprenden. Así que confíen, porque su respuesta siempre llega en el momento exacto, como las personas que ya han venido, que hoy están felices, están tranquilas, personas que han estado enferma mucho tiempo, muchos años, hoy día tienen mucha paz, tienen mucha tranquilidad. Y bueno, como siempre lo decimos, no es fácil convivir con el dolor. Y bueno, así que amigo oyente, no se queden esperando en casa las bendiciones, porque siempre es bueno buscar una mano ayuda para seguir adelante. 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Y bueno, vamos a escuchar otro lindo cambio.
4: Una persona que ha visto un cambio, ¿qué problema era que usted tenía?
3: Yo tenía, doctor, tenía la tiroides, ya no podía casi hablar, tenía dificultad y vi el que usted tenía, lo vi por el Facebook y mi esposo me dijo que tenía que venir porque yo he visto relevaciones, gente que hablaba así como yo estoy hablando. Les recomiendo a todas las personas que vengan, que se hagan un tiempito, que sé que todo cuesta, pero bueno, por la enfermedad de uno tiene que hacerse un tiempito y venir. Les doy toda la confianza que los cura. Los cura. Una semana ya va a ser un mes y yo ya, gracias a él, estoy mejorando. Estoy mejorando, sí. Por eso les digo que todos vengan porque tiene su mejoría y es muy garantido.
4: Estaba quedando ronca, tenía como una baba.
3: Tenía como una baba, estaba quedando ronca, tosía, me ahogaba por la maldita tiroides, tenía que... Me habían dicho que tenía que operarme, pero yo no soy mucho en la operación y bueno, recurrí acá y bueno, gracias a él estoy...
4: Casi bien.
3: Casi bien, sí, casi bien, el 100%.
4: Bien. Gracias, una bendición para usted.
3: Es una bendición y les pido a todos que vengan, a todos que vengan y se hagan un tiempito.
4: Bueno, gracias por este lindo mensaje que lo vamos a compartir en la radio para poder ayudar a muchas personas que a veces tienen problemas
3: cercanos. Sé que todo cuesta, todo es, pero bueno, por la salud uno tiene que hacer un sacrificio y bueno, venir.
4: Es accesible también, ¿no? Porque usted paga la consulta y lleva tratamiento.
3: Claro, todo ya. Con la consulta ya llevas el tratamiento y es el gran alivio. Poner a los 15 días ya más o menos sentís el alivio.
4: ¿Y cuántos años usted tenía este problema?
3: Ya hace varios años, como 10 años más o menos, más capaz que tenía ya.
4: Impresionante. Bueno, ¿de dónde usted?
3: Soy de Constitución, Villa Constitución, Departamento de Salto.
4: ¿Cómo es su nombre?
3: Elsa Cáceres.
4: Bueno, sí, aquí tengo los terminales de la cédula 597-9, ¿no?
3: Sí.
4: Muchas gracias.
1: Bueno, gracias, Elcita, de verdad, lindo el mensaje, ¿no? La gente por ahí como lleva el mensaje, van pasando el boca a boca también. Gracias también a estas lindas palabritas de agradecimiento que nos sirven como puente de ayuda o como puente de comunicación entre ustedes y nosotros. Y son cientos de personas que ya consultan y son cientos de personas que ya han sido curadas, han sido sanadas. Así que te invitamos, mi querido amigo o mi querida amiga, que venga creyendo, venga con fe. Recuerde que yo soy Antonio, el ecuatoriano. Pregunte, yo no me cambio de nombre. Venga, que yo tengo un solo precio. Usted paga la consulta y ya lleva incluido el tratamiento. Esto de los grandes conocimientos ancestrales que nosotros lo hemos heredado aquí. Que no solamente que sabemos vencer, sino que también sabemos la oración bendita para limpiarle todo lo malo, para abrirle los caminos, para sanarlo. Gracias también a la fuerza de la naturaleza, ¿no? Lo que nosotros mandamos, esto de las cortezas, extracto de planta, que son para frotarse. Y la gente se sana, la gente se cura con garantía. Amigo o amiga, usted que me está escuchando. Bueno, queremos enviarle un mensaje a las personas que nos escuchan en el departamento de 33 y en la ciudad de Río Branco, en la ciudad de Melo también, por supuesto, que estaremos de retorno ya para el mes que viene, para el mes de octubre. Queremos invitar también a las personas que nos escuchan en el departamento de Tacuarembó, que estaremos mañana jueves 10 de septiembre, voy a estar en Tacuarembó, Hotel Internacional. Está en la calle Ituzaingó, el numeral 211. Estaremos desde las 8 hasta la 1. Mañana en Tacuarembó. Y recuerde que este viernes 11 de septiembre también doy consulta en Artigas, local de la radio La Voz de Artigas. Y para este sábado que viene, 12 de septiembre, también doy consulta en la ciudad de Tranqueras, en Posada Don Andrés. Y para este lunes 14 de septiembre, que doy consulta en la ciudad de Rivera, en Hotel Petit, la dirección que está en la calle Brasil, el numeral 880. Martes 15 de septiembre doy consulta en la ciudad de Salto, Hotel Español. La dirección calle Brasil, el numeral 826. Y miércoles 16 de septiembre que doy consulta en la ciudad de Freiventos, Hotel 25 de Mayo. Una vez por mes damos nuestra consulta. Se atiende por orden de llegada, Melissa, ¿no?
2: Así es, Antonio. Vamos a terminar este programa con una poderosa oración. Gracias, Señor, por este nuevo día, por esta nueva oportunidad, por tu presencia en nuestra vida, en nuestro hogar. Gracias por bendecir a nuestra familia y a todos los que amamos. Te pedimos que tú seas la lámpara que nos guíe y que nos ilumine. En nuestro caminar, no nos desampares, por favor. Aleja de nosotros todo mal sentimiento, llévate lo que no nos conviene y los que podría apartarnos de tu bendición. En el nombre del Padre, del Hijo y del Espíritu Santo. Amén. Gracias por acompañarnos, amigos, en este programa. Recuerden que este programa es transmitido de lunes a viernes por esta linda emisora y a esta misma hora. Que tengan un excelente y bendecido día. Nos vamos a estar esperando el día de mañana.
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6: Estimada audiencia de Panorama Regional, buenas tardes. Estamos transitando la jornada del miércoles 9 de septiembre de este 2026, exactamente a 113 días de finalizar el año. Una jornada sin sol, con tiempo bueno, cielo cubierto y 12 grados de temperatura. El sol que salió a las 6:45 se ocultará a 18:26. Exactamente hoy el día solar tendrá una duración de 11 horas y 41 minutos. ¿Qué nos dice la historia de un 9 de septiembre? Nos remontamos al año 1807, un 9 de septiembre, en el marco de las invasiones inglesas al virreinato del Río de la Plata, después de haber sido derrotada en Buenos Aires las fuerzas inglesas del general John Walter Luque, abandona Montevideo. Un 9 de septiembre del año 1850, California pasaba a ser el estado número 31 de los Estados Unidos. Y también vamos a destacar que un 9 de septiembre del año 1913, en Argentina, en la provincia de Córdoba, se fundaba la localidad de Río Tercero. 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MIPYMES Exportadoras Uruguay 21 asistió a más de 600 empresas durante el pasado año 2025. ¿Quién lo confirmó? La directora de Uruguay 21, Mariana Ferreira. Primeras informaciones aquí en Panorama Regional, gentileza del municipio de Vergara, trabajando entre todos para lograr la ciudad que nos merecemos. Permanente apoyo a la cultura, al deporte, al turismo y a la actividad social, porque el municipio de Vergara es tarea de todos. 14 minutos, vamos a recordar que el gobierno de 33, a través de la Dirección de Arquitectura y Obras, está comunicando que desde hoy miércoles 9 de septiembre el tránsito por el puente del Avestruz Chico estará habilitado solamente media calzada y para vehículos livianos. Por ese motivo, se exhorta a los conductores a circular con precaución, ya que en el lugar estarán trabajando personal y maquinaria de la comuna. 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Atención de policlínicas rurales en el interior del departamento para lo que resta de la presente semana. vamos a señalar que para este jueves 10, mañana, el doctor Fleitas estará atendiendo en Costa de San Francisco desde las 9:30 y luego 10:30 comienza a atender en San Fernando. El viernes 11, el doctor Fleitas atenderá en Vergara desde las 14:30 y 2 horas más tarde, 16:30, comenzará a atender en la vecina localidad de Rincón. El móvil odontológico, por su parte, estará llegando a Costa de San Fernando este próximo viernes 11, atendiendo a partir de la hora 8 de la mañana. Municipio de Rincón. Seguimos proyectando obras para seguir mejorando la vida de los pobladores del lugar. Las que ya realizamos están a la vista y ahora vamos por más, porque el municipio de Rincón es una comunidad que avanza. Exactamente 14:16 minutos. UTE realiza más inversiones en el interior del país para mejorar la confiabilidad del sistema de interconexión del Uruguay. Por estos días, la empresa lanzará el proyecto de un nuevo corredor que unirá el norte con el sur de 500 kilovoltios. Esto permitirá incorporar proyectos que son intensivos en energías como el data center y otros emprendimientos de mayor consumo energético. ¿Quién lo confirmó? El ingeniero Pablo Vergali, que es el gerente de transmisiones del organismo.
7: En particular, el área nuestra de transmisión apunta muy bastante a todo el país. No estamos concentrados en el departamento, transmisión mira todo el país. El gran proyecto que estamos lanzando en estos días es la ejecución de un tercer corredor que une el norte y el sur del país en 500 kilovoltios. Eso, si bien esta etapa que estamos cerrando es un anillo, lo que estamos tratando de buscar es mallar más la red para brindar mayor confiabilidad a todo el sistema interconectado del Uruguay. Y ahí también nos va a permitir poder incorporar grandes proyectos que son intensivos en energía. Estamos hablando de data centers, estamos hablando de algunos otros emprendimientos que tienen mayor consumo energético, así como la incorporación de energías renovables, iniciando una segunda etapa de transición energética en el país.
8: Uruguay, ¿cómo va con el cumplimiento de esas etapas? Es decir, en cuanto a tecnología, innovación, ¿está Uruguay siendo punta o, bueno, por ahí todavía viene un poco más renegado en estos cambios eléctricos?
7: En cuanto a Uruguay, es un referente en cuanto a transición energética. Es uno de los países que ha incorporado más energía renovable en su matriz de generación. Hay que tener presente que en los últimos años, en promedio, hemos estado por encima del 98% en el último año de generación renovable del país. Eso lo hace muy atractivo al país para que puedan venir desarrollos industriales o proyectos de inversión donde el componente de energías verdes sea una de sus principales necesidades para poder desarrollar. Eso en Uruguay estamos trabajando para eso, en UTE estamos trabajando para eso.
6: Ahí estaba entonces la palabra del ingeniero Pablo Vergali, que es el gerente de transmisiones de UTE. 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MIPYMES Exportadoras Uruguay 21 asistió a más de 600 empresas durante el 2025. La agencia Uruguay 21 ayudó a más de 600 MIPYMES para su inserción internacional. aunque la representaron el 83% de las firmas exportadoras del

0: por año. Y de esas empresas, 860 son micro, pequeñas y medianas empresas. Son muchísimo en número de empresas, son más del 80%, pero representan solo el 5% del valor exportado. O sea, el 95% restante de lo que exportamos lo hacen las empresas grandes. Entonces, eso primero para tener un orden de magnitud de la importancia numérica que tienen y del desafío que tenemos para que las MIPYMES que exportan aumenten el valor exportado. Las MIPYMES, estas 860 MIPYMES exportadoras, generan más de 13.000 puestos de trabajo en todo el país y tienen mayor participación de mujeres en sus cargos de decisión. Una MIPYME exporta en promedio a casi 3 mercados por año. Una empresa grande exporta a más de 12. Entonces, eso ya nos da un orden de magnitud de la importancia que tiene que ayudemos a las MIPYMES a que exporten a más mercados. Siempre diversificar es bueno, entonces es un apoyo bien importante el trabajo para que diversifiquen los mercados. El año pasado, para que tengan un orden de magnitud, apoyamos a más de 600 empresas con las distintas con los distintos servicios que ofrece Uruguay 21, desde organización de participación en visitas comerciales a países de la región, de distintos sectores, pasando por misiones inversas, pasando por participación en actividades o en foros sectoriales. Acordate que nosotros apoyamos fundamentalmente a las MIPYMES que exportan de bienes no tradicionales. Desde muchos sectores, muchas empresas de alimentos, empresas de productos no tradicionales y todas las empresas de servicios, los servicios no tradicionales. Tenemos, por ejemplo, todo el sector de industrias creativas, donde ahí adentro están todas las empresas del sector audiovisual, de la música, editorial, el sector de tecnologías de la información. Otro sector que es bien pujante también son los servicios de arquitectura, ingeniería y construcción. También sectores más incipientes como el diseño y la moda.
1: Bien, ahí estaba entonces la palabra de la directora de Uruguay 21, Mariana Ferreira. 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Estimados amigos, exactamente 24 minutos se están pasando de la hora 14. Estamos poniendo el punto final a nuestra propuesta informativa de hoy, recordándoles que, por supuesto, la invitación a permanecer en la sintonía de la difusora, disfrutar de la programación de la tarde y, por supuesto, nosotros con más panorama regional volvemos mañana.
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7: Mis queridos amigos, bienvenidos sean todos y cada uno de ustedes a esta pequeña disertación. Bienvenidos a este encuentro con el mundo mágico del oculto, con aquello que no vemos, pero que diariamente hace parte de nuestros éxitos o fracasos. Con nuestro programa queremos llegar a cada una de aquellas personas y a cada una de aquellas familias que necesitan de una real ayuda, aquellas personas que están atravesando por diferentes dificultades, trabas, inconvenientes que no les permite poder dar un paso para adelante porque retroceden 3 o 4 para atrás, a aquellas personas y familias que se enamoran y lamentablemente son defraudados, son burlados, son engañados. Aquellas personas que no tienen suerte para poder mantener una relación de pareja estable. Con nuestro programa queremos llegar a este tipo de personas. ¿Y qué me dicen de aquellos que ven cómo se está dilapidando su negocio, su hogar, su familia? ¿Cómo ve que sus hijos se están yendo por el camino de las drogas, por el camino de las malas amistades y en muchas oportunidades terminan recluidos, privados de su libertad por equivocaciones, porque simple y llanamente no tuvieron ese consejo, esa mano amiga, porque no tuvieron la oportunidad de entender que en la vida siempre se puede pedir ayuda? Que todos nosotros, como seres humanos, necesitamos de ayuda, de alguien que nos dé una mano, de alguien que nos dé un consejo, de alguien que nos tienda la oportunidad de encontrar la trascendencia, la evolución, el progreso, de manera oportuna, de manera adecuada. Y en muchas oportunidades, cuando vemos el fracaso de nuestros hijos, es porque no tuvieron la confianza de poder decir: papá o mamá, me está pasando esta situación, estoy pasando por este mal momento, tengo esta angustia, tengo esta preocupación o en efecto me siento muy mal. Y allí es donde sus amistades bien sean buenas o malas, son las primeras en acudir a ese llamado de auxilio, a ese llamado de necesidad de los nuestros, que cuando tienen suerte son llamados a las personas adecuadas, a las personas correctas, porque a pesar de que no sean su papá o su mamá, pueden darle esa orientación. No los dejan hundir en el pozo de la tristeza, de la incertidumbre, de el no saber qué hacer. Pero también está aquellas personas que se encuentran en situaciones completamente extrañas, enajenados de lo que está pasando en su entorno, y resulta que de la misma manera todo les fracasa, todo se destruye, todo se viene abajo, todo esfuerzo parece completamente inútil, y es a causa de la manipulación de eventos, de trabajos oscuros, de maleficios, de daños, brujerías, trabajos de cementerio, bebedizos, tomizos, utilización de velaciones negras. Esto existe, mis amigos, como existe el día, existe la noche, existe la envidia, existe la gente buena, existe lo bueno y lo malo, y a diario este tipo de eventos, bien sea buenos o malos, ayudan o afectan nuestro progreso. Por eso, mis amigos, los invito a que ustedes busquen nuestra asesoría. Los profesionales de la Congregación Universal del Pensamiento no hacemos milagros, no resucitamos muertos. No le voy a mentir en ofrecerle una solución mágica o milagrosa de la noche a la mañana o en 2 o 3 días, porque créanme, mis amigos, eso no existe. Les vamos a brindar soluciones reales, tangibles y palpables que les permitan saltar y brincar de alegría. 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
7: Vamos a dar respuesta a este mensaje que envía Germán con fecha de nacimiento el 9 de abril del 90. Dice: me encuentro en una incertidumbre porque no sé qué pasa conmigo. Tengo mucho rechazo de las mujeres a las cuales me acerco y últimamente me preocupa el hecho de que, a diferencia de las mujeres, los hombres sí tienen una afinidad conmigo. Por favor, ayúdeme, ¿qué me está pasando? A ver, Germán, en usted, mi estimado amigo, lo que está ocurriendo es que hay una persona del mismo sexo que se ha encaprichado en tenerlo a las buenas o a las malas. Y a usted le están haciendo un trabajo de brujería, le están haciendo una atadura, es un trabajo de convertibilidad, se llama esto, y pueden producir, a causa de ese daño, pueden producir el hecho de que usted pierda el gusto por las mujeres y esto lo lleve a cambiar su sexualidad. Mi estimado amigo, sé que es muy preocupante su situación porque usted es una persona con su orientación sexual bien definida y esto lo está llevando por un desequilibrio que no entiende. Le invito para que nos visite personalmente en cualquiera de nuestras oficinas o se comunique a través de nuestra línea de teléfono o celular para indicarle de qué manera realizar un tratamiento, un trabajo a distancia del cual es muy, pero muy efectivo y usted, por supuesto, vuelva a tener la seguridad y la aceptación de tener una relación de pareja acorde a su gusto sexual. Gracias, mi estimado amigo Germán, no se preocupe que su problema tiene solución. Gracias por participar de nuestro programa.
9: La percepción sagrada del espíritu sobre el cuerpo. Señor, ayúdame a decir la verdad delante de los fuertes y no mentir para ganarme el aplauso de los débiles. Señor, ayúdame siempre a ver la otra cara de la medalla y no me dejes inculpar de traición a los demás por no pensar igual que yo. Señor, enséñame a querer a la gente como tú lo has hecho y no juzgar a los demás como los demás podrían llegar a juzgarme. Señor, recuérdame que el fracaso es la experiencia que precede al triunfo y no me dejes caer en el orgullo ni en la desesperación. Señor, enséñame que perdonar es un signo de grandeza y que la venganza es una señal de bajeza. Si me quitas el éxito, déjame la fuerza para aprender del mismo. Señor, si yo ofendiera a la gente, dame valor para disculparme. Y si la gente me ofende, dame valor para eximirlos. Que así sea.
10: Tenemos más mensajes. Buen día, maestro. Mi nombre es Darío. Nací el 22 de abril del 79. Todo me sale mal. Aún no he podido formar una familia. Gracias. A ver, Darío, aquí se están manifestando inconvenientes y dificultades en su situación y no precisamente por el hecho de la familia, si fuera el caso. Hay irresponsabilidad, hay falta de compromiso de parte suya y de esta manera, pues hombre, mal harías el hecho de querer formar una familia cuando ni siquiera es responsable con sí mismo. ¿Cómo puedes llegar a pretender llegar a ser responsable con un hogar, con hijos, con una familia, con un sinfín de compromisos que deben de existir, que deben de haber y que lamentablemente dependiendo de sí mismo y para usted solo no lo puede, no lo logra y no porque no tenga la posibilidad de hacerlo, sino porque no tienes la responsabilidad de hacerlo? Tome conciencia de esto, empiece a ser responsable, hombre, y le puedo asegurar que tendrá posibilidades para poder emprender una familia, un hogar, como usted muy bien lo menciona en su mensaje. Darío, gracias por el mensaje que nos ha enviado.
7: Mis queridos amigos, tenemos mensajes que dicen de la siguiente manera. Este mensaje lo envía Víctor, con fecha de nacimiento el 6 de abril del 80. Dice: tengo problemas con una mujer que desde hace un tiempo tenemos una relación. Ella es Soledad, fecha de nacimiento el 3 de febrero del 87. Dice: está muy rara conmigo últimamente, parece que tuviera a otra persona y está cada vez más distanciada, me ha pedido un tiempo. ¿Qué está pasando? Yo la quiero mucho y no la quiero perder.
11: Víctor, sí se están manifestando terceras personas que están influyendo negativamente allí, pero no precisamente porque sea una parte sentimental de parte de ella. ¿Qué quiere decir esto? Que están influyendo para que ella se aleje prácticamente de la relación que están teniendo juntos. Esto es necesario tratarlo, verlo personalmente. No me cabe la menor duda que aquí se ha trabajado con una ligadura, atadura, amarre, endulzamiento que han hecho para ver la manera de cortar y perjudicar la relación que están teniendo, Víctor. Trate en lo posible de visitarnos, consultarlo personalmente. Ya le estaremos indicando día y lugar de atención al público para que nos visite personalmente, Víctor.
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11: Recuerden, mis queridos amigos, si no han escuchado la respuesta de su mensaje a través del programa, estén pendientes que durante el día estaremos respondiendo sus mensajes como lo merecen.
7: De esta manera, mis amigos, quedan ustedes cordialmente invitados para que nos escriban o nos visiten personalmente en cualquiera de nuestros centros de atención y consulta. Hemos llegado a la parte final de esta pequeña disertación. Quedan ustedes en la compañía de Dios Todopoderoso y hasta un próximo programa, si el Señor quiere y lo permite.
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10: Es la hora 15, 3 minutos.
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0: oyentes, ¿qué tal? ¿Cómo están? Bueno, así, con frío, un día nublado, feo. Ah, todo en contra. Bueno, no llueve. Eso hay que rescatar, no llueve. Pero la verdad que como nos esperábamos un día lindo, igual que ayer, porque fue lo que nos dijeron nuestros meteorólogos nacionales, que hasta el viernes iba a estar así, como ayer, precioso. Bueno, yo me esperaba eso. ¿Cómo le va?
1: Buenas tardes, María. ¿Cómo le va? Sí, hoy escuché a algún meteorólogo pidiendo disculpas por lo que se había anunciado.
0: ¿Sí?
1: Fallaron los modelos. Eso nunca falla.
0: Ellos no. Fallan los modelos.
1: Fallan los modelos.
0: Tenemos que aprender de esa gente.
1: Es una forma
0: diplomática
1: de, digamos, de tirar la pelota al córner.
0: También se puede decir, me equivoqué.
1: Seguro.
0: Erramos.
1: Claro,
0: ¿qué
1: claro
0: sé yo?
1: Que sí. Che, pero le están errando mucho.
0: Ay, los modelos están loquísimos.
1: Sí. En lo que están seguros es que el niño viene.
0: Sí, ya
1: yo
0: sabemos.
1: Creo que más o menos todos estamos de acuerdo. Fundamentalmente por la temperatura,
0: perdone,
1: del Pacífico,
0: pero
1: que
0: no es
1: se,
0: cuestión
1: cada día
0: de,
1: se le va más.
0: Bueno, pero eso es una cuestión que todo el mundo sabe. El tema es que el pronóstico para cada día no tiene nada que ver con eso.
1: Exactamente. Bueno, yo le paso lo que tenemos de Inumet, ¿qué le parece, María? Actualmente en la capital abimareña tenemos 12 grados, muy fría la tarde.
0: Bueno, sabíamos,
1: muy frío. Sí. Yo creo que la ausencia de sol hace que aún la temperatura baja, digamos, nos afecte de diferente tono o manera, ¿no?
0: Sí.
1: 12 grados de temperatura acá en el centro de la capital abimareña, el viento soplando del noreste a 6 kilómetros en la hora, la presión atmosférica 19.1 estable. La humedad, 82%, altita. La visibilidad, 12 kilómetros. Concretamente entonces, María, para mañana jueves 10.
0: ¿Jueves 10? Un disparate.
1: ¿Jueves 10? Se nos va septiembre.
0: Sí.
1: Ya estamos pensando en la Nochebuena, María.
0: Ay, no apure.
1: 20 de máxima para mañana, así que realmente, bueno, no sé, porque habían dicho de que no y otros que sí. Mañana si tenemos 20 grados de máxima,
0: no
1: sé. Precioso.
0: Yo
1: ¿no?
0: mañana, hasta que no me levante y lo vea con mis ojos, no creo a nadie.
1: 20 de máxima, 4 de mínima, con cielo algo nuboso de mañana, pero presencia de sol en la tarde. El viernes sí, en la mañana para 33, inestabilidad. Lluvias y tormentas, cielo cubierto, nieblas y neblinas, 16 de máxima, 7 de mínima. Llovería de mañana y de tarde. El sábado de mañana también lloviendo en esta zona del país, 16 de máxima, 6 de mínima. El domingo, 14 de máxima, 2 de mínima, con lluvias ahí aisladas. Y después mejorando a partir del lunes. Desde el lunes sí, tenemos miles jornadas a pleno sol con 15, 16, 17 grados. Es decir, señoras y señores, disfrutemos de este fin de semana como podamos, porque lo bueno se viene la semana que viene. Mucho sol, temperaturas agradables, y según el señor Nube Cisneros,
0: a ver,
1: voy a rescatar lo que dice
0: amigo. Tan descreída.
1: Dice Nube Cisneros.
0: Sí.
1: Estos son los últimos días con baja temperatura.
0: Ah, mira. Bueno.
1: Ya de la semana que viene, olvídese de la frazada, de la campera,
0: bueno,
1: del buzo.
0: No me animo a tanto.
1: Del chocolate de tarde, del
0: no
1: café negrito. Pero bueno, en fin, pongámosles un poquito de humor.
0: ¿Y sí, qué va a ser?
1: Ese, de todas formas, yo reivindico a. Mire, no sé con quién voy a reivindicar, porque escuchaba el testimonio de una persona ya mayor que él sostiene lo que a veces sostenemos nosotros, a veces discutiendo con Darío Pereira. Que este tipo
0: no
1: de...
0: No lo ponga, pobre que Darío, que no está en la mesa.
1: Que no hay que hacerle caso al cambio climático porque vio todo el mundo culpa.
0: Lo que pasa es que son dos cosas distintas, Mario,
1: sí,
0: disculpe. Una cosa es el cambio climático, otra cosa es el calentamiento global.
1: Seguro, sí.
0: El cambio lo hemos tenido en la historia del mundo. O sea, la gente adjudica a hechos que no tienen nada que ver. Por ejemplo, viene una lluvia torrencial. Bueno, vino una lluvia torrencial acá. Perfecto.
1: Sí, sí.
0: La tuvimos, la padecimos, muy bien. En el 2007 fue peor.
1: Sí,
0: pero
1: totalmente.
0: En el 59 fue peor que
1: totalmente.
0: Las peores.
1: Es lo que.
0: Entonces,
1: es lo que insistía esta persona. Dice, por ejemplo.
0: Es parte de la naturaleza.
1: ¿Qué vamos a hacer con los plásticos? Tenemos islas de desechos
0: plásticos
1: en el océano. Esto va contra la naturaleza.
0: Sí.
1: ¿Se supone sí o no? Se supone que sí.
0: Sí.
1: Pero estos fenómenos extremos, nada tienen que ver con eso.
0: No, nada que ver.
1: Porque ¿cómo explica usted el calentamiento anormal del Pacífico que debería haber aumentado un grado como máximo?
0: Sí.
1: Y aumentó 6. Por eso todo el mundo dice, miren que lo que se viene es tremendo.
0: Claro, claro.
1: Sí, porque sí, ya está en 6 de calentamiento.
0: Sí, sí.
1: 6 grados por encima de lo normal. Eso no tiene,
0: pero,
1: me parece a mí
0: eso,
1: que...
0: Pero no es para creer que porque hay un volcán o porque... Claro. Que tienen miles de años y que han explosionado, impresionado tantas veces.
1: El Pacífico, un año baja la temperatura, el otro se duplica. No sé.
0: Pero también
1: le digo
0: que es un proceso natural de ese océano.
1: Por eso explica que lo de la sequía, lo de las inundaciones,
0: claro,
1: los fenómenos...
0: Claro. Pero si uno analiza y piensa...
1: Son históricos.
0: Que en algún momento, por ejemplo, le ponen... se está extinguiendo el cardenal amarillo porque lo que pasa, que la contaminación... también se extinguieron los dinosaurios.
1: Por supuesto. Nosotros
0: y eran mucho más grandes.
1: Mucha cosa, vamos a
0: desde luego, yo no quito, pero tampoco la eso de que todo es por el tema de la contaminación ambiental, porque también, ya le digo, se extinguieron los dinosaurios, que eran gigantescos, que se comían entre ellos, que se fagocitaban un árbol, y sin embargo se extinguieron.
1: Por suerte no lo tenemos.
0: ¿Quién puede explicar? ¿Qué fue el hombre el que los mató? No, todavía no estaba. Bueno, ¿fue la contaminación?
1: No. Ni siquiera
0: bueno,
1: Susana, que entonces, fue el último
0: bueno, la última
1: vivo,
0: en ver uno claro. vivo.
1: Pero bueno.
0: Se fisuraron los planetas, se formaron las cadenas montañosas. ¿Eso fue culpa del plástico? No. ¿De los autos? ¿Del gas de la heladera?
1: No.
0: Oh, paren un poco.
1: ¿De los gases de las vacas? Porque hasta los gases de la vaca, María,
0: que dan ganas.
1: En discusión.
0: Porque pare un poco. Todo tiene... O sea, hagamos las cosas con sentido común. ¿Hay un cambio? Sí. ¿Hay contaminación? Sí.
1: Totalmente.
0: ¿Es culpable de todo lo demás? No. Bueno. O de alguna cosa.
1: Estoy acordando ahora sobre este tema.
0: El Polo Norte era un bañado.
1: Claro.
0: ¿Qué pasó? ¿Fuimos nosotros? ¿Quiénes fueron? ¿Los esquimales armando casitas que lo transformaron? Vamos a pensar detenidamente.
1: Me acuerdo, me río de una nota que le estaba haciendo un periodista sobre precisamente el tema del clima y de los gases. Entonces Luciano Polanqui le explicó en forma muy... muy clara.
0: Sí,
1: ¿qué
0: dijo?
1: El tema de los gases de las vacas, que se tiene las vacas.
0: Claro.
1: Pero lo utilizó en un término muy...
0: Seguro, sí, muy, como ella.
1: Muy criollo para que el periodista entendiera.
0: Ah, claro, si no capaz que lo entiende.
1: Ay, ay, ay. También muy discutido lo que dijo, no solamente de la forma en que lo dijo en su momento, sino esa fundamentación tan
0: claro.
1: extraña, ¿no? Pero bueno, María, quedé ya le di el pronóstico, ¿no?
0: Sí.
1: Está correcto, está. Entonces apago el aparato acá porque si no se puede quedar para siempre. Bueno, hoy es el día del vehículo eléctrico.
0: Muy bien.
1: Día internacional del vehículo eléctrico, que ahora pululan.
0: Muchísimo.
1: Y faltan enchufes, porque ahora
0: claro,
1: tenemos otro problema.
0: Claro, hemos fomentado el tema del auto,
1: claro,
0: pero no le pusimos dónde cargar.
1: Totalmente, y es bastante insólito que en algunas agencias, por ejemplo... de venta de combustibles, el tipo que viene en automóvil no pueda cargar porque no tiene
0: pero es una agencia que vende combustibles, ¿no?
1: Claro, bueno, pero se supone que si usted vende automóviles eléctricos tiene que tener un parque.
0: Sí, pero no son las estaciones de servicio las que tienen que tener los cargadores, porque ellas venden combustibles.
1: Sí, venden combustibles, pero
0: y si usted compra un auto eléctrico y no le va a cambiar, no le va a cargar combustible, vaya y busque a ver.
1: Sí, sí, pero
0: ¿quién le carga el combustible? Bueno,
1: pero por ahora
0: pero la,
1: vehículos
0: la,
1: eléctricos. Pero
0: las agencias las que venden las estaciones de servicio no tienen qué tener de ninguna manera.
1: Y sí, hay preocupación, ya le voy a decir, ¿no?
0: Claro.
1: Porque está aumentando mucho el parque de automóviles eléctricos y la gente no está cumpliendo.
0: No. Además, esto no carga como quien carga nafta. Tiene que esperar.
1: Tiene que esperar.
0: Más de una hora a veces.
1: Eso nomás. O sea, a veces sienta ahí con un banquito.
0: Sí. Claro.
1: Pero bueno, en fin. Habrá que hincarle el diente a ese tema también. Hasta tantos problemas tenemos, ¿vio?
0: No, lo que pasa es que somos inoperantes. Porque si usted está promoviendo los autos, es lógico que tengan que tener donde cargarse,
1: seguro,
0: ¿no?
1: Claro.
0: Y vio que en las casas... No todo el mundo puede tener en su casa un cargador.
1: Seguro.
0: Porque tal vez usted vive en una casa y resuelve, bueno, yo pongo un cargador acá en el garage, lo enchufo de noche.
1: Claro.
0: Y lo dejo toda la noche cargando. Y perfecto. Sí,
1: pero después tiene un problema. ¿Qué pongo a cargar? ¿El celular o a cargar este automóvil?
0: Pero si usted vive en un edificio donde vive el grueso de la gente en este país, ¿no? Porque es el grueso de las grandes capitales, vive la gente en edificios de apartamentos, ¿cómo hacemos? Sí, ¿quién carga?
1: Ah, sí, por eso te digo. No,
0: incluso algunos edificios directamente prohibieron la posibilidad de poner, porque es muy riesgoso para los demás coches que están estacionados.
1: Sí, sí.
0: O sea que ahí no se puede. De hecho, Otros han puesto por cuenta de ellos. Yo voy a poner acá un cargador para
1: de
0: mí.
1: De todas formas, se está trabajando. El otro día yo justamente estaba observando que es posible que ya comiencen a instalarse cargadores especiales súper rápidos. Es decir, que... Sí. Porque el tema es que usted enchufa y tiene que esperar una hora.
0: Exacto.
1: Si usted quiere hacer un viajecito un poquito extenso.
0: No, y aunque no quiera hacer un viaje extenso, pues si usted quiere tener el auto cargado, hay que darle tiempo, como el celular.
1: Aparentemente usted está a 5 minutos y está en 5 minutos le carga para 2 años.
0: 5 minutos nada más, como dice Lucas.
1: Bueno, muy bien. Así que vehículos eléctricos. ¿Hay acá en 33, no?
0: Sí, hay. Porque la UTE ahí en el barrio Sosa tiene cargadores. Ahí y yo está. Siempre veo autos cargando y otros esperando. Entonces,
1: cuando pasa usted un automóvil ahí y no tiene sonido, no tiene nada, es eléctrico.
0: ¿Está prendido o apagado?
1: Claro, ese es el tema. Hoy es el Día Mundial de la

0: Se suponía que retomaban la actividad del deporte, no, sí, y esa era la buena noticia.
1: No, esa es la crisis.
0: No, Mario.
1: Yo tengo otra buena.
0: Ayer la noticia que dimos acá fue esa.
1: Sí,
0: y
1: sí.
0: Nunca se retomó la actividad.
1: No. Así que,
0: bueno, ¿quién ahora sabe?
1: Vamos a escuchar precisamente en algunos minutitos a Fernando Correa, que es referente de la empresa, que dice que prácticamente es imposible negociar lo que están pidiendo los muchachos.
0: No, claro.
1: Que siguen siendo compensaciones extras. El conflicto dice que hubo ayer. Ayer comentábamos que había una especie de tregua, que no se cumplió,
0: ¿no? No,
1: que va. De todas formas, también es muy gracioso, porque esa es la palabra gracioso. El gobierno intima.
0: ¿A quién?
1: A las dos empresas, a la empresa y al sindicato. Digo empresa-sindicato porque en el fondo el sindicato decide y hace lo que quiere. La empresa, bueno, está ahí, atenta al lado.
0: Gobierna.
1: Exactamente. ¿Qué pide la empresa? Dice, bueno, mirá, no nos ponemos
0: trabajar,
1: de acuerdo.
0: Queremos.
1: No nos ponemos, le dio 72 horas. El gobierno dice, ponen 72 horas ustedes, que están transcurriendo. Ustedes tienen que solucionar el problema en 72 horas.
0: ¿Ustedes quiénes?
1: TCP y el sindicato.
0: Sí, bueno, no, pero no es cuestión de decir, ay, se soluciona y punto.
1: Por eso digo,
0: el gobierno no ha intercedido nunca para favorecer a que este problema se resuelva.
1: TCP pide, dice, no, ya no podemos negociar porque queremos que se declare la esencialidad.
0: Sí.
1: También el presidente del directorio del Partido Nacional, Delgado, que precisamente a esta hora está reunido con Orsi.
0: Le tocó el turno a
1: Exactamente,
0: Delgado.
1: Pobre Delgado.
0: Pase Delgado.
1: Bueno, Delgado a esta hora le está pidiendo al presidente Orsi que plantee la esencialidad en el puerto porque ya no se aguanta más. Delgado.
0: Totalmente. No
1: sé. Bueno, así que vamos a ver qué puede suceder en las próximas. Vamos a esperar ahora que pasen las 72 horas.
0: Ah, como ya pasó poco. ¿Cuántos hace? Más de un mes,
1: María,
0: que están en
1: esto.
0: Esa
1: es una. Sí. La otra,
0: increíble. ¿Esa era la buena?
1: No, esa es la mala. Esa es la mala.
0: Ay, me
1: asustó. La buena es una gran inversión que hay una empresa vinculada a Montecom, estoy hablando de Neltum Port, le presentó al gobierno un proyecto por 900 millones de dólares en una nueva terminal de contenedores a instalarse en el puerto de Montevideo, empleando 1.800 puestos de trabajo durante la construcción. Qué cosa rara, ¿no?
0: Rarísimo, porque se suponía que no había más espacio.
1: Seguro, pero yo tengo entendido que Montecom tiene un enfrentamiento también con esta otra compañía, ¿no? Hay una especie de competencia.
0: Bien, entre ellos que se maten, a mí no me importa.
1: La competencia es buena.
0: Por supuesto.
1: Ahora, me llama la atención precisamente, ¿no? Porque si se concreta es buena, todo es bueno.
0: Ni que hablar.
1: Esperemos que no le hagan la vida imposible a Neltum Port por parte de algún ministerio para no instalarse.
0: Ah, claro. Acá lo que está mal es la acción de gobierno.
1: Los tipos de ¿qué quieren los tipos?
0: Trabajar.
1: Invertir 900 millones de dólares y dar trabajo a 1.800
0: personas. Acá no venga a levantar polvo.
1: Pero escuchen, no. Qué gente desubicada.
0: Gente tiene un afán de invertir y trabajar y producir.
1: Así que vamos a ver qué contestación le da Orsi y sus ministros y el gobierno.
0: Lo van a pensar un año, qué sé yo.
1: Sí, bueno, está, pero como
0: un añito o dos.
1: Y claro. Lo que pasa es que en el Tum Port debe entender que nosotros nos manejamos a otro ritmo.
0: Ellos saben lo que ellos deben creer.
1: Al ritmo tortuga, ¿me entiendes?
0: Ellos deben creer que a nosotros nos interesa trabajar. Gente está mal.
1: Bueno, por eso entonces presentaron. Vamos a escuchar entonces la situación en este momento allí en el puerto. Fernando Correa, que es un referente, el sindicato no quiso hablar todavía porque dice, nosotros ya presentamos todo lo vamos a escuchar cuál es el estado de situación en este momento.
0: Hoy lo escuchaba a Gandini.
1: Sí.
0: El panorama que da Gandini es espeluznante.
1: Y él está dentro
0: porque
1: del
0: puerto. Porque además él es director del puerto. Es el director, el representante blanco en el directorio del puerto. Gandini dice, por ejemplo, hay una guardia gremial que no sirve para nada, porque no hace nada.
1: Claro, esa es una de
0: porque
1: las cosas.
0: Porque es una farándula. Ahora. Sí, tenemos guardia gremial como diciendo, acá estamos cumpliendo con él. Pero nada. Son 6 personas que no hacen nada. Llega un barco, ¿no? Empieza a descargar. Viene el paro. Sorpresa. Sorpresa.
1: Claro.
0: Empieza el paro. La guardia gremial que inactiva.
1: Seguro.
0: Cuando termina el paro, ya este barco se tendría que haber ido.
1: Claro.
0: Y tiene una montonera atrás que se atravesaron.
1: Claro.
0: Y todos los camiones que ya hoy no pueden ni salir del puerto.
1: Porque el drama es adentro del agua y fuera del agua. Camioneros. Kilómetros de cola esperando, ¿no?
0: Sí.
1: Gente que ha cambiado su
0: pero
1: vida.
0: Pero gente que no puede ni siquiera volverse.
1: Camioneros.

0: que no vuelven, que se separan definitivamente de la mujer,
1: la familia,
0: porque llegan, dice, ¿a qué casa voy?
1: No, y dice, pero escuchame, te fuiste en Navidad,
0: volví, te queremos ver nuevamente, papito.
1: No, ay, Dios mío, qué calamidad tan grande. Dios, es la muestra clara de la inoperancia, de la falta de gobierno, de autoridad, de dejar todo en manos de cualquiera y de arriesgar, bueno, la economía nacional, que así estamos, ¿no?
2: Situaciones, seguimos de paro por tiempo indeterminado desde el día de ayer, con el establecimiento de una guardia mínima, que es poner un equipo para una grúa y un equipo que abasteja contenedores y un solo equipo atendiendo camiones. Eso hace que la guardia gremial no sea guardia, sea improcedente, es imposible tener una operación mínima de ingreso y egreso de contenedores, tanto por las puertas o en el muelle. Y bueno, por ahora lo que hay es una resolución del sindicato con tres propuestas, con tres puntos de como contrapartidas, que es modificar el tiempo de duración de 5 a 2 años. De principalmente mantener, cambiar la cláusula de paz, que sea la cláusula de paz genérica del Consejo de Salario, y las guardias gremiales que deben ser reguladas por el sindicato, quien define cómo se opera y quién opera. Eso hace imposible poder acceder a estos tres puntos, porque el paquete de compensaciones que está en la propuesta, que es un paquete de compensaciones, para tener una idea, el paquete de compensaciones del año pasado, del convenio pasado, representaban unos 3 millones de dólares anuales adicionales para como compensaciones. Aquí hay un paquete de aproximadamente 5.2 millones de dólares en compensaciones, y la contrapartida que en todo el proceso de negociación la empresa solicitó fueron estos tres puntos: una duración de 5 años, una cláusula de paz que nos garantice no estar en estas situaciones nunca más, por lo menos en los próximos 5 años, y unas guardias gremiales, en caso de hacer asambleas, que estén reguladas, y pero además que sean eficientes, ¿no? Que realmente se pueda atender y que haya flujo, y no esta situación que lleva a hacer inviable cualquier aceptación. La empresa, bueno, todavía no está la confirmación, pero la empresa lo que sí tiene que establecer es que las declaraciones de las autoridades del Ministerio de Trabajo ayer en el Parlamento pusieron que la decisión por la que no se tomaban este tipo de cosas era porque la empresa no lo había pedido. Creo que eso complejiza más la situación, pero el estado de situación llegó a un nivel límite ahora, en el que primero probablemente la empresa solicite la esencialidad formalmente por escrito, para que quede constancia que la empresa lo solicitó y que no sea como una excusa para que no se haga. Pero creo que acá el punto esencial es que las partes tengan forma de razonar coherente, que se trate de limitar los exabruptos que se están teniendo, los perjuicios que se están causando. Y el primer paso entonces va a ser solicitar formalmente la esencialidad, para que sea un tema que pura y entera responsabilidad del Poder Ejecutivo, si la toma o no la toma, y no que se le ponga a TCP la responsabilidad de por qué la tomó, por qué no la pidió o no la pidió, y poner un plazo para que la propuesta sea considerada, y evidentemente, si de no haber novedades pronto, seguramente la propuesta sea retirada de la mesa.
1: Bueno, el problema se profundiza, ¿no? Estamos lejos de ninguna solución, no hay propuesta que al sindicato le sirva. El sindicato chantajea que quiere plata para empezar a considerar alguna. O sea, hay una postura tan tan negada,
3: sí, sí,
1: que es imposible.
3: Uno no
1: y un ministro
3: son los verdaderos
1: que claramente está en contra de la empresa. Finales, claro. Un secretario del ministro, sí. El abogado que es totalmente contrario a la empresa. Entonces, claro, con esas flechas todas para el otro lado, no sé.
0: Sí, realmente es difícil, ¿no?
1: Además, usted como ministro de trabajo, en este caso, tiene que ser un mediador. A nadie le interesa si a usted le gusta la empresa o no. O si a usted le gustaba la otra, claro. Porque es el problema que tiene la izquierda, ¿no? Quería otra empresa y no esta. Bueno, lo lamento. O sea, hoy hay que levantar la mira, sacar la cabeza de la cajita pequeña en la que la tienen y mirar a un país, a una propuesta de país, a un montón de gente, una actividad económica que está detenida, un deterioro tremendo, con consecuencias tremendas, ya hay, y las que van a venir.
0: Totalmente, estamos hablando de pérdidas de millones de dólares diarios.
1: Totalmente, y una imagen, una imagen, pero de terror que tenemos como puerto y como país. No les importa nada, siguen con el moldecito, berreta, pequeño, tan estrecho, ¿no? Qué lástima.
0: Por eso lo raro de esta iniciativa, de esta empresa Neptune Port, que, bueno, intenta, presenta hoy, justo mal momento para presentar también, hoy precisamente ante el gobierno, este proyecto por una inversión de 900 millones de dólares. Ojalá se concrete, porque estamos hablando del puerto, es la entrada y la salida de todo el trabajo del país, ¿verdad? Nadie lo puede discutir.
1: No, lo que pasa es que con... no sé, además no, interesa, por ejemplo, mejorar a Nueva Palmira.
0: Claro.
1: No interesa nada. Hay que centralizar todo siempre en Montevideo, en aquel puerto pequeño que ya está saturado.
0: Y usted, digamos, se preguntará por qué nosotros presentamos, nosotros digo acá, y muchos periodistas, mucha prensa y muchos políticos también, el verdadero caos que significa para el puerto esta situación. Porque si usted me dice, bueno, tenemos a los obreros realmente resignados, no, a una situación deplorable, sí, en punta, el tema salarial.
1: La punta de la pirámide salarial está en el puerto.
0: Por eso le digo, usted queda sorprendida, María, con los números que se manejan en cuanto a sueldos y
1: premios y dale y seguir cobrando. Es impresionante.
0: Una cantidad de cosas. De hecho, esos tres puntos que mencionaba acá el señor, que son los más complejos, hablan precisamente de, sobresueldos.
1: Sí, claro.
0: De sobresueldos, claro. Compensaciones, todo por fuera.
1: Sí.
0: ¿Se imagina el carácter que él tiene si estos individuos piden 50.000 para ir a la mesa de negociaciones?
1: Estamos hablando de una mafia. Esto ya no es un sindicato que cuide el interés del trabajador.
0: En fin. Es bastante, bueno. No sé. Raro todo esto, ¿no? Pero bueno, digamos, uno debería suponer que el gobierno debería estar preocupado por esta situación.
1: No.
0: Digo yo, no sé, ¿no?
1: No.
0: Por eso me extraña tremendamente que decide un plazo, y les doy plazo a ustedes para que solucionen. De hecho, el que tiene que mediar es el ministro de Trabajo. Es decir, Castillo, sí. Bueno, trata de solucionar.
1: ¿Qué está pasando acá?
0: A ti te doy 72. Solucioname esto en 72 horas, por favor.
1: Que sabe Castillo. Castillo, que sabe más que nadie lo que es el puerto por dentro.
0: Pero es la función del ministro del Trabajo.
1: Además le toca un tema que para él es pan comido.
0: Claro. Puede ser esa.
1: Y el presidente. Puede ser, el ingrediente puede ser, claro que es. Claro que es. Pero, y el presidente es como todo, hay que mirar, hay que considerar y seguimos para adelante y bla, bla.
0: Es decir, que quizás se da lo que había planteado el Pacha, que después lo desmintió.
1: La
0: esencialidad.
1: Bueno, pero hace 20 días que dijo
0: eso. Pero en dos oportunidades lo dijo. Después se retractó.
1: Claro.
0: Porque quien le retrucó fue el ministro Castillo. Va y viene, yo te digo, tú me dices. Pero al final el conflicto está ahí.
1: Pero además el Pacha, cuando se retractó, habló con una convicción como que había sido había dicho.
0: Claro.
1: Tienen dos caras todos estos. ¿No?
0: No, pero además nadie...
1: Va a ir la policía de noche a buscar al obrero.
0: Nadie resiste el archivo.
1: Mentira, una mentira. La sinceridad no significa eso.
0: Lo que había dicho un año atrás.
1: Qué atrevimiento.
0: En fin. Muy bien. Bueno, bárbaro. Seguimos adelante. Hoy la tenemos en vivo y en directo a la profe. Atención. 15:37 minutos para todo el territorio nacional. 12 grados la temperatura en 33 a esta hora. Bueno, algunas informaciones que están surgiendo. Bueno, atención porque hay preocupación en el Ministerio de Turismo. El ministro de Turismo está preocupado. ¿Por qué?
1: ¿Por qué?
0: porque podría afectar la temporada que se viene, el niño.
1: Y dale, bueno.
0: Y bueno, y está. No sé cuál.
1: Al niño
0: cuál
1: es no el nos eje. Toca a nosotros solos, ¿eh? Por eso que el niño es regional, digo, o sea,
0: pero
1: todos vamos
0: aparentemente
1: a estar
0: también en diciembre y enero serían meses muy complicados.
1: Y sí, claro.
0: Y podría ser febrero también, pero ¿cómo no? En fin. Lo cierto es que el bichito anda en la vuelta y hay preocupación. Y bueno, y si llueve y hay tormenta, ¿qué vamos a hacer? ¿Cómo solucionamos el tema? No sé, pero hay preocupación en el Ministerio de
1: Turismo. El año pasado en enero no fue espantoso, todo enero, también, yo estoy equivocada.
0: Sí.
1: No, pues yo de un año a otro me olvido.
0: Pero usted sabe que han habido veranos extraordinarios, porque el tema también es la verdad de la milanesa.
1: Pero enero fue espantoso. Y no había niños, simplemente un mes malo.
0: Sí. Pero bueno, en fin, vamos a ver qué pasa.
1: Pero el que tiene la licencia en enero sale igual.
0: Totalmente, pero yo digo, ¿qué medidas se pueden tomar?
1: Ninguna, ¿qué va a tomar?
0: Sí.
1: Contra el clima no hay nada, no,
0: el tema es tratar de incentivar a los turistas para que vengan igual con lluvia torrencial.
1: Bueno, acá hay que trabajar mucho para que vengan aún con buen clima.
0: Exactamente, totalmente de acuerdo. Bueno, muy bien. Usted sabe que los vecinos de Cruz de Carrasco, María, están muy preocupados.
1: Por la inseguridad.
0: Por la inseguridad. Claro. ¿Cómo sabía eso?
1: Ay, porque es una zona muy compleja.
0: Perdóneme, ¿dónde queda Cruz de Carrasco?
1: Y viene a quedar...
0: Usted que es capitalina, sabe todo.
1: No, yo de Montevideo. Ya hace muchos años que estoy totalmente perdida, pero en Camino Carrasco, a la altura de Bolivia, por ahí, hay una cruz en conmemoración, en una iglesia, y hecha todo el barrio se llama La Cruz.
0: Bueno, los vecinos están denunciando ante la policía, porque en el fondo es eso también.
1: Es tremenda la situación.
0: ¿Ante quién denunciamos? Se reúne y vamos a denunciar ante la policía. Tiroteos diarios, ¿verdad? Es decir, que todos los días, bueno, cuerpo a tierra.
1: Sí. En esa parroquia de La Cruz de Carrasco hay una iglesia muy linda. Y hay un grupo de personas que se reúnen habitualmente, como todas las parroquias, ¿verdad? Que tienen su actividad religiosa, pero que además tienen otras actividades de beneficencia. Hay un grupo de señoras que se reúnen a tejer, por ejemplo, para los recién nacidos del barrio. Bueno, todas esas tareas que, gracias a Dios, ni la peor de las situaciones ha podido...
0: Que
1: desanimar.
0: Que sigue practicando.
1: Exactamente. Eso, a pesar de que viene uno y te dice una estupidez, el otro gana 300.000 pesos, pero no quiere trabajar, el otro te roba, el otro te miente. Pero la gente buena sigue trabajando, gracias a Dios. Y tuvieron que dejar, porque les han robado hasta las agujas. O sea, claro. Porque dicho así, parece un chiste, ¿no?
0: Sí.
1: Pero es decir, terminan con todo, ¿me entiendes? Le quitan hasta el ánimo.
0: Además, María, lo que ha hecho ahora que haya una denuncia concreta ante el ministerio es que hay amenazas de muerte a los vecinos que se tratan que se están movilizando por este tema.
1: Claro.
0: Telefónicamente, por ejemplo, si denunciás, sos boleta.
1: Exacto. ¿Verdad? Se da cuenta hasta qué punto se deja gobernar el malandraje.
0: La gente está desesperada.
1: Claro.
0: Por las amenazas y porque están viviendo en
1: saben muy bien quiénes son. Saben muy bien quiénes son.
0: Claro, ese es el tema.
1: Y la policía también.
0: Seguro.
1: También sabe, ¿verdad? Pero bueno, el que se muere es el vecino.
0: Uh-huh. Tremendo.
1: No, es horrible, sí. Además son zonas que están ahí nomás, digamos.
0: Claro.
1: No puede ser. No es tampoco. En ningún lado podría pasar.
0: Claro.
1: Pero si usted dijera, bueno, un barrio allá, Chacarita de los Padres, que bueno, no sé.
0: Porque antes eran dos
1: muy
0: o tres barrios que tenían incluso fama. Dice, vas a salvar.
1: Barrios muy aislados.
0: ¿Se acuerda que allá por la década del 80, o antes, o en el 80, el 90, no pases
1: por el Borro?
0: Por el Borro. Y sin embargo, el Borro ahora.
1: No,
0: porque
1: está
0: ahora.
1: Está igual que antes, pero los demás están
0: totalmente
1: igual.
0: Totalmente, en el centro. Tiroteos en la terminal el otro día.
1: Bueno, Malvin Norte, Mario, Malvin Norte. Es un lugar que tendría que ser un lugar buenísimo, un lugar cerca para vivir, un lugar que tiene todos los servicios. Hay una oferta enorme de viviendas. Bueno, pero no se puede vivir. ¿Cómo se hace? Es terrible.
0: Es terrible, tremendo, ¿no? Pero muy bien. Bueno, alguna otra información que está surgiendo hasta ahora. Está reunido hasta ahora Delgado con el presidente de la República, Orsi, se insiste en que va a plantear la esencialidad del puerto, lo dijo Delgado antes de entrar a esa reunión. Seguramente esta noche tendremos comentarios por parte de Delgado y el presidente sobre los temas que se trataron esta tarde. Equipos Consultores dio ayer una nueva encuesta, siguiendo la evolución de esta empresa. El 28% de los encuestados aprueba la gestión de Orsi y el 51% desaprueba. Habría ya el
1: está mejorando las notas.
0: Exactamente, porque hay una especie de rebote, dice. 2% aumentó la preferencia, que se supone que son los votantes del Frente Amplio que estaban muy desconformes con algunos episodios.
1: ¿Y qué los hizo mejorar?
0: Y creo que ya pasó el tema de la camioneta, que implosionó
1: mucho. Ah, ya se olvidaron.
0: Sí, sí. Bueno, y ahora vamos a
1: ver. Porque la camioneta no se ha
0: resuelto. De todas formas, María, pese a todo.
1: Sí, en nombre del señor.
0: Sí, sí, claro está. Pero de todas formas, no deja de ser preocupante. Habrá que ver si esa tendencia de ir aumentando la popularidad se consolida o no, pero 28 contra 51 sigue siendo una diferencia preocupante, se me ocurre. Preocupante incluso
1: para
0: el gobierno.
1: Lo preocupante, que la verdad me da lo mismo, pero para mí lo preocupante son las cifras a nivel nacional de la economía.
0: Ah, bueno,
1: de la inseguridad, de los muertos diarios, o sea, eso es lo que muestra la realidad. Después si la gente se olvidó de la camioneta o dice, pobre, mira, se hace el macanudo, vamos a darle una chance. No me cae mal, a mí eso no me cambia en absoluto. No,
0: totalmente, estamos de acuerdo. Yo le presento esto porque...
1: Comprendo, pero digo, lo importante es el resultado de una gestión que falta.
0: Además, hay una fiebre por encuestar, yo no sé si por parte del gobierno, porque hay una lucha entre las encuestadoras, que por suerte están coincidiendo más o menos todas.
1: Sí, pero todas preguntan lo mismo.
0: Todas preguntan lo mismo y fundamentalmente, todos los meses...
1: No,
0: por favor.
1: Sí. Uno ya no le interesa. Claro. No interesa.
0: Entonces, ubíquese también en el presidente. El tipo debe estar desesperado por a ver qué me va a dar en septiembre. No los problemas del país, sino cómo me va a dar la encuesta.
1: Como usted cuando estaba por recibir las notas.
0: Madre. Bueno, sí.
1: Dice, ay, van a entregar el boletín. Dios mío, vienen las notas.
0: No, está bien. Seguro, pero. No. Pero es muy infantil eso. Es muy infantil. Absurda. En fin. Hay problemas. Y problemas.
1: Hay gobernantes con mala imagen, muy polémicos, y llevan el país como, tiro hacia lo mejor, espléndidos, revirtiendo cifras increíbles, y personalmente tienen son muy cuestionables, ¿no?
0: Ayer bueno, Orsi
1: yo
0: se
1: me quedo
0: reunió
1: con el país y la figuretti, no me importa.
0: Usted sabe que ayer se reunió el presidente de la República precisamente con intendentes y también con con muchos alcaldes, porque era el día de integración de los alcaldes, tengo entendido, a nivel nacional. Dijo que había que imitar la buena actividad que desarrollan los alcaldes preocupándose por las cosas del pueblo, ¿verdad? El alcalde, lógicamente, es así, que lo ve muy bien. Y ya de paso cañazo los intendentes.
1: ¿Hay que imitar quiénes?
0: A los intendentes. Y bueno,
1: que los intendentes imiten a los alcaldes.
0: Digo yo, el gobierno imite a los alcaldes.
1: Ah, que el gobierno imite.
0: Imitemos todo a los alcaldes. Eso es lo que quiso decir. Pero usted sabe que Orsi habla.
1: Es muy
0: y a
1: difícil.
0: Veces uno no es muy difícil entender lo que quiso decir. Pero los intendentes se pusieron de acuerdo y le están pidiendo concretamente. Orsi, estás ahí.
1: Los alcaldes dijeron, es la nuestra.
0: Es la nuestra.
1: Es ahora.
0: Entonces pidieron, ¿qué pidieron? ¿Qué? Adelantar plata, adelantar obras para las intendencias.
1: Sí.
0: Porque se viene el impacto del niño.
1: Ay, lo que
0: y
1: ha
0: el presidente
1: dado.
0: Dice, niño, ¿qué es eso? No, digo, y bueno.
1: Bueno, pero es que yo le voy a decir una cosa. Si hay que prepararse para una hecatombe, si estamos hablando de lo que va a pasar, hay un montón de intendencias.
0: Concretamente se habla del tema inundaciones que afecta a todas.
1: Todas saben las precauciones que se pueden tomar y todo es obra pública. Así que hacen bien en pedirla ahora. Además, dice ahora como que el niño va a llegar dentro de 2 años.
0: Por eso le digo.
1: Tenemos un mes para limpiar cuneta.
0: Pero por eso,
1: que eso no se va a hacer.
0: Es muy difícil. Yo no sé si no sería más conveniente esperar los eventos y allá por enero, febrero arreglar todo de nuevo. Porque
1: no, el tema
0: teniendo en cuenta los severos
1: En las ciudades, por ejemplo, hay un montón de situaciones que imagino yo se podrán hacer.
0: Por ejemplo, acá en 33 las calles horribles, en los barrios donde no hay pavimento. ¿Verdad?
1: Claro.
0: Bueno, los caminos que Darío
1: Pereira permanentemente. Los caminos rurales, por favor.
0: Y esto se repite en todos los departamentos.
1: Sí.
0: Ahora, los intendentes piden eso. Que nos adelanten plata,
1: claro,
0: ¿verdad?
1: Sí.
0: Nosotros hacemos la obra.
1: Por suerte todo se arregla con plata.
0: Entonces, ya nos agarra mejor
1: claro,
0: el niño.
1: Sí.
0: Pero yo les digo que si el niño viene con la potencia
1: como
0: que viene,
1: piensa.
0: No.

0: va a pensar quién tiene plata o no.
1: No hay presupuesto que alcance.
0: Pero bueno, lo cierto es que hay que aprovechar el momento, ¿vio?
1: No, es muy lógico que las obras hay que hacerlas antes.
0: Hay que hacerlas.
1: Las obras que pueden ayudar a revertir una situación.
0: Pero le digo también, mire, que sobre el niño se venía hablando ya hace un año atrás.
1: Mario,
0: un año
1: atrás. Digo, ahora el apuro resulta que...
0: Sí,
1: el apuro no, porque hay que ser justos. Los intendentes ya lo han pedido muchas veces.
0: Por supuesto.
1: En cada congreso de intendentes.
0: Claro.
1: ¿Para cuándo la extra para lo que viene del niño?
0: Uh-huh.
1: Pero.
0: Así que lo que piden es un extra.
1: No,
0: ellos hablan que les adelanten dinero.
1: Exacto,
0: ¿no?
1: Que les adelanten del presupuesto que van a recibir. A ver. Lo precisamos ahora, dicen los intendentes.
0: Sí.
1: Bueno.
0: Así que bueno.
1: Pero esto entre que se escucha, se resuelva, se piensa, se masca y se... Ya pasó el niño.
0: Pero mire, el fenómeno del niño ahora, en este anticipo que nos dio de lo que puede suceder en el litoral, concretamente en Salto, hay partidas que se prometieron y no han llegado.
1: No han llegado. Y hay toda aquella gente que...
0: El presidente incluso recorrió con el intendente también allí. Bla, bla, bla. ¿Qué necesita? Yo necesito una cama y que me arreglen el techo.
1: Dos chapas y una cama.
0: Y las chapas.
1: Sí.
0: No han llegado ni las chapas.
1: Nada, por favor. Y aquellas promesas que hizo el presidente personalmente.
0: Lo digo porque
1: esta semana... Pero es que, escúcheme, ¿para qué viaja él? Para que lo veamos en los informativos. Porque si no es para eso, se queda en su casa. Entonces, viaja con las cámaras que lo siguen, preocupado, abrazando a la gente, ¿no es cierto? Una campaña política, en definitiva.
0: Sí, claro.
1: Y por favor, y mirá cómo se nos cayó el techo.
0: A mí me parece que más que una campaña política, una campaña para mejorar su imagen.
1: Claro que sí, pero la idea no es, la idea es ayudar a la gente.
0: Sí, sí, totalmente.
1: La señora quedó sin techo. ¿Qué puede costar 5 chapas que le solucionen media casa como para que pueda ir paliando? Bueno, nada de eso llegó.
0: Mm-hmm. 15:48 minutos para todo el territorio nacional. Bueno, allí en Buenos Aires y en Argentina y en el Río de la Plata realmente sorprendió, impactó la noticia del periodista Chiche Germo.
1: Usted que había fallecido.
0: Sí, falleció precisamente en la anterior jornada.
1: Y lo veía en la tele todos los días.
0: Sí, sí, sí. Se había repuesto de una enfermedad respiratoria, cayó nuevamente en las últimas horas y no se pudo recuperar. Incluso hizo periodismo a nivel internacional, porque estuvo presente hace un año, tengo entendido,
1: sí,
0: en la guerra de...
1: En Israel, ¿no?
0: En Israel, y estuvo también en Ucrania.
1: En Ucrania.
0: Vamos a escuchar un informe de Infobae.
1: ¿Cuántos años?
0: Justamente,
1: el informe
0: 82 años.
1: Sí. Muy bien.
0: Pero una trayectoria
1: impresionante.
0: Impresionante.
1: La historia de Chiche Germán es increíble. Él se fue de su casa a los 13 años.
0: A los 13 años.
1: Mire usted lo que es un niño de 13 años.
0: Sí, sí, sí, claro.
1: A ganarse la vida. Porque en la casa era muy difícil, toda la situación familiar, económica, todo lo demás. Incluso se perdió de vista de la familia, ¿no? Y como un chico que además tampoco tuvo estudios, no tuvo más formación que la que él se buscó. Hay gente autodidacta.
0: Sí.
1: Y tiene.
0: Y además siempre creando, hoy lo decía precisamente una vedette, actriz argentina, modelo, que es Graciela Alfano, que trabajó mucho tiempo con él en un programa de televisión, yo realmente no lo seguía.
1: Sí.
0: Pero ella decía de que sorprendía a todos con la innovación. Mañana vamos a hacer tal cosa.
1: Sí, sí, sí.
0: Y vamos a convocar tal
1: otra.
0: No,
1: hay gente, evidentemente. Sobre todo cuando uno mira ese pasado difícil que podría haber terminado en cualquier cosa. Lo más lógico hubiera sido otra cosa.
0: Sí, sí.
1: ¿No? Y no estar ahí a la par de otros que se han preparado.
0: ¿Empezó
1: y que
0: a trabajar
1: han
0: a qué edad?
1: A los 13.
0: ¿A los 13 años?
1: Se fue de la casa directamente.
0: Sí. ¿Y no metieron preso a los padres? ¿Cómo el niño va a estar trabajando a los 13 años?
1: Esas cosas no pasaban.
0: Sí, no pasaban. Vamos a escuchar este informe que repasa también su carrera.
1: ¿Cómo no?
0: Y otros detalles de la vida de Chiche Germo.
1: Muy bien, vamos a escuchar entonces. Porque además, no solamente por una persona conocida por todos que estuvo trabajando, yo creo que hasta la semana pasada, sino también por esa historia de superación que siempre es muy motivadora.
2: El periodista falleció esta mañana en el sanatorio Los Arcos del barrio de Palermo, donde había ingresado el martes por la mañana por un cuadro respiratorio. Era la cuarta internación que atravesaba en el año, pero a pesar de estas complicaciones de salud, trabajó hasta sus últimos días. Nacido en 1944 en Buenos Aires, se convirtió en un protagonista central en las últimas décadas en la historia de los medios, reconocido por su estilo directo y su capacidad para innovar en diferentes formatos. Su legado abarca desde la dirección de revistas emblemáticas y la radio hasta la conducción de programas de televisión que marcaron una época. Chiche llegó a la televisión a los 50 años y su edad nunca representó una limitación para asumir desafíos y dejar una huella con su propio estilo. Cruzando con irreverencia los límites entre la crónica y la ficción, Hellblum abordaba las temáticas desde un ángulo distinto y con un lenguaje cercano. Entre sus coberturas más recordadas están la desmitificación de la autopsia del extraterrestre de Roswell, cuando en 1995 en su programa recrearon su propia versión con un modesto presupuesto para revelar el fraude.
3: Ahí soy yo y ahí pasamos a color.
4: Usted verá la otra autopsia de un ET.
2: En 2022, cuando tenía 78 años, el periodista viajó hasta la frontera entre Polonia y Ucrania para cubrir en primera persona la invasión rusa, apenas unos días después del comienzo de la ofensiva. A lo largo de su carrera, Chiche fue reconocido con varios galardones por su labor periodística en radio y televisión. Chiche Hellblum dejó un legado de audacia, curiosidad y pasión por el oficio. Marcó a generaciones de periodistas y espectadores, demostrando que desafiar las convenciones y apostar por la originalidad es posible incluso en entornos de máxima adversidad.
1: Pero muy bien, bueno, realmente es posible ir crear buenas cosas, ¿no? Los que trabajaban con él, que también siempre se habló de su mal carácter, de su mal genio, que era muy difícil de seguirle el ritmo, es bastante despreciativo con sus compañeros, con los camarógrafos, con la gente detrás de cámaras, bueno, todo eso que es parte de su personalidad. Pero todos querían estar ahí, porque era como una escuela de periodismo. Y siempre decían, pasa un ómnibus haciendo ruido y a partir de ahí se arma un programa. Porque lo arma él, porque tiene ese don, ¿no?

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9: Es la hora 16:05.

0: Pero muy bien, señores, miren qué linda esta música. Y hoy que nos quejábamos del frío y de la nube y lo oscuro, bueno, ideal para que nos hagan una linda historia. Bienvenida, Mercedes.
1: Muchas gracias, muchas gracias. Un gusto estar acá como todos los miércoles. Siempre digo lo mismo y lo seguiré diciendo. Así que ustedes bueno, me perdonan.
0: Muy
1: soy
0: bien.
1: Muy reiterativa, pero es la verdad. Y la verdad, cuando se reitera, se tiene
0: sí,
1: que mencionar.
0: Sí, es lo primero que sentís.
1: Ahí está.
0: Ya está.
1: Bueno, ustedes dirán, ¿de qué vamos a hablar en la columna de hoy?
0: Sí.
1: Vamos a hablar de los libros, pero no de críticas literarias, que a muchos les puede resultar aburrida, ni tecnicismo, ni tampoco de la historia de los libros, que en algún momento lo hicimos, un tiempo atrás ya. En realidad, el propósito de la columna de hoy es conocer aquellos libros que lograron tener una historia propia, independiente de sus creadores, fuera un solo escritor o varios que recogieron un relato popular, por ejemplo, y reformularon sobre él una nueva historia. Es tanto lo que se ha escrito sobre los libros, es mucho, y nos han quedado frases, citas de ellos o sobre ellos, que logran ampliar y mostrar la visión que otras personas, algunas anónimas, otras muy conocidas, muy famosas, han tenido sobre este, digamos, objeto que nos ha acompañado a lo largo de los siglos, ¿verdad?
0: Incluso mucha gente toma notas y frases de libros que nunca leyó en la vida.
1: Exactamente, porque le llega igual. Bueno, este objeto que nos ha acompañado a lo largo de los siglos, que tampoco en la historia total del hombre es relativamente poco, ha logrado apartar a los hombres por un rato de su cotidianeidad, nos aparta, para llevarnos a otro plano. Según sea el interés que nos ha motivado a llegar a ese libro en particular, y disponer de un rato para sumergirnos en sus páginas, ¿verdad? En un,
0: claro,
1: en un mundo nuevo, en un pensamiento distinto, en una historia. Depende del interés de quien elige el libro. Desde el siglo I a.C., por ejemplo, nos llega la apreciación de Marco Tulio Cicerón, que era un político destacado y orador de la época de la República de Roma, que dijo sobre los libros: una habitación sin libros es como un cuerpo sin alma. Me encantó. Mucho más cercano en el tiempo, un escritor norteamericano llamado Dave Eggers, nacido en 1970, fíjate lo joven que es, dice: los libros tienen una forma única de detener el tiempo en un momento concreto y decir, no olvidemos esto. Porque decime si no es verdad que a veces leemos un libro que puede ser muy voluminoso en cuanto a su tamaño, y nos queda prendida en la memoria una frase, como tú mencionabas recién, un concepto, un pasaje, una descripción.
0: Una manera de expresar una situación.
1: Exactamente, es eso que dice, no olvidemos esto. El libro siempre ha dejado algo.
0: Y es ese espacio, como decías antes, donde te abstraes porque estás leyendo, te remitís a lo que escribió el autor, pero al mismo tiempo te lo imaginás como vos querés.
1: Exactamente, es la libertad.
0: Es una combinación.
1: Es la libertad perfecta,
0: sí.
1: Exactamente. Por otro lado, Stephen King, que seguramente lo conocen por las novelas de suspenso y de terror, como aquella que fueron dos que yo me acuerdo llevada al cine, El Resplandor con Jack Nicholson, que fue impresionante.
0: No, imponente.
1: Una actuación aparte de Nicholson que fue impecable. Y también Carrie fue espeluznante también. Otra película famosa, basada en una novela de Stephen King. Stephen dijo sobre los libros: los libros son una magia portátil única.
0: Sí, total.
1: Te llevas la magia bajo el brazo.
0: Totalmente.
1: Lo lees en el ómnibus, en el tren, en cualquier lugar que
0: en
1: tengas.
0: En la playa donde quieras.
1: Sí. Es una magia portátil. Y más cercano aún en el tiempo, es una frase la que les voy a leer, extraída de un libro fascinante, que es El infinito en un junco, que es justamente la historia de los libros, de una escritora muy joven, Irene Vallejo, una filóloga española, pero tendrá 30 y poquitos años, pero es una erudita impresionante. Y ella describe al libro como una extensión de la memoria y la imaginación, a diferencia de otros instrumentos que amplían partes del cuerpo humano. Lo que se pone en práctica leyendo el libro, es ampliar la memoria y la imaginación. Pero ante la pregunta de ¿qué es un libro? Técnicamente podemos decir que es un conjunto de hojas impresas, unidas, ¿verdad? Por una cubierta. Pero dicho así, dejaríamos atrás a los que se pueden leer en un dispositivo electrónico, por ejemplo.
0: Claro.
1: Los libros electrónicos, los e-books, o los textos antiguos, como las tablillas que, de las que sí. hemos hablado muchas veces acá, en piedra o en barro, o incluso en los huesos de animales, también se han encontrado inscripciones. En fin, nos enfrentamos así a una rica historia literaria que precede a la tecnología que nos dio el libro tal como lo conocemos hoy, y a través de aquella revolución que significó la imprenta de Gutenberg uh-huh. en el siglo XV, ¿verdad? Que aquello pareció que cambió todo. Pero nosotros, mejor será que nos detengamos en una definición mucho más amplia, que diría más o menos así. El libro es un trabajo escrito, de ficción o no ficción, creado con la intención de que otros lo lean. En realidad, no importa el material sobre el que se haya escrito originalmente. De más está decir

0: somos la única especie que produce libros, un objeto que sintetiza las ideas e imaginación de su autor o autores. El libro tiene un estatus único como emblema de la cultura y la civilización humana. Estoy leyendo, obviamente.
1: Sí, sí.
0: Es un recipiente para compartir historias, divulgar conocimientos, examinar la naturaleza de nuestra especie e imaginar lo que hay más allá del mundo conocido. Y es que los libros nos proveen de un registro invaluable y completo de lo que significa ser humano. Porque alguna vez Jorge Luis Borges escribió: "Siempre imaginé que el paraíso sería algún tipo de biblioteca".

0: Muy bien. Nos llega el libro.
1: Nos llega, quedamos en eso. Quedamos en que el paraíso sería algún tipo de biblioteca para Borges. Bueno, pero nosotros no vamos hoy a hablar de los libros de Charles Dickens, Dostoyevsky o García Márquez, Shakespeare, Cervantes o Tolstoy, sino de algunos de aquellos libros que dan testimonio del paso de la historia humana, especialmente su progreso, aunque también en alguna oportunidad esa regresión que cada tanto tiene la especie humana, ¿verdad? Que parece que no avanza por las barbaridades que comete. En definitiva, veremos cómo los libros son semejantes a los ladrillos de nuestra identidad colectiva, los monumentos de nuestra civilización, las puertas a nuevos mundos que no podemos explorar lo suficiente cada uno de nosotros, sino en conjunto. Seguramente han oído hablar alguna vez de Carl Sagan, uno de los principales astrónomos, curioso buscador de evidencias de vida extraterrestre, fascinado por esa posibilidad, un gran profesor y escritor, que dijo, resumiendo de alguna manera: a través de los milenios, un autor te habla claramente y en silencio dentro de tu cabeza, directamente a ti. Escribir es quizás la más grande invención humana. Une a personas que no se conocen, a ciudadanos de diferentes épocas. Los libros rompen los grilletes del tiempo. Un libro es prueba de que los humanos son capaces de hacer magia. Uh-huh. Y viste cómo en reiteradas
0: oportunidades... ¿Cómo se reitera el tema de la magia?
1: El
0: ¿no?
1: concepto de la magia, ¿verdad? Porque esa particularidad...
0: Y la importancia de algo que queda como testimonio.
1: Exacto.
0: Eso es muy importante. Exactamente.
1: Y a la que se puede volver.
0: Siempre, claro.
1: Siempre se puede volver. Bueno, es un tema este realmente extenso y para, obviamente, que no nos vaya.
0: Mira, estaba buscando el origen de la palabra libro, ¿no? Como dice libris, o sea, uno piensa en el latín, pero ¿qué es? Y dice, la palabra libro proviene del latín liber, que significa la parte interior de la corteza de los árboles.
1: Y es eso, claro. Donde corre la savia.
0: Claro, lo interno.
1: Lo interno, lo profundo, lo que corre la savia, ¿no? Es lo que nutre ayuda a que ese ser, en este caso vegetal, se desarrolle y crezca. Yo dividí el tema, porque es muy extenso y obviamente en una columna sola, prometo que lo haremos posteriormente, en libros de lo que llamaremos el mundo antiguo, ¿verdad? Mm. El mundo antiguo. Y en otras columnas hablaremos de los libros de la Edad Media, de la temprana Edad Moderna, y así hasta el siglo XX en adelante. Pero para eso hay tiempo, vamos a empezar por aquí. Hoy vamos a comenzar por un libro considerado el primer libro de ficción conocido del mundo, el llamado Poema de Gilgamesh. Gilgamesh. Era un poema enorme que cuenta las aventuras de Gilgamesh, un rey de la antigua civilización sumaria, que se ubicaba en lo que hoy es la zona de Irak y Siria. De ese poema se conservan nada más que 3.200 líneas de texto, que se considera son apenas el 80 o el 90% del libro
0: total.
1: En general, del total, del libro escrito originalmente, que fue escrito en el tercer milenio antes de Cristo. Tiene su historia. Y puede considerarse como el gran avance de la historia de la literatura, porque es un libro de ficción. Uh-huh. La historia que nos cuenta nos habla de Gilgamesh, que es el personaje, un ser con una tercera parte humana dos terceras partes divina, porque era hijo de una diosa y de claro. un hombre mortal. Y es presentado como un ser gigantesco y fuerte. También bastante obstinado y con la prepotencia de su fuerza, no se llevaba bien con los hombres porque le gustaba involucrarse con las mujeres casadas del lugar donde vivía. Era muy particular el señor Gilgamesh.
0: En la antigüedad está siempre este juego, ¿no? En los griegos.
1: Sí, totalmente, totalmente. La gente de Uruk, que era la ciudad donde vivía, cansados de esta situación, le piden ayuda ¿a quién? A los dioses, en este caso a una diosa, Aruru, quien crea para Gilgamesh un compañero. Un gigante de nombre Enkidu, con la esperanza de que este Enkidu lo mantenga un poco en el camino correcto y lo entretenga, claro, ¿verdad? Sí. Muy bien. Este compañero creado por la diosa para Gilgamesh era un ser de naturaleza primitiva e inteligencia humana, era partícipe de ambas particularidades. Pero ¿qué pasa? El pobre Enkidu cae en la tentación de establecer también él una relación sexual con una mujer, en este caso con una prostituta. Resulta que era un ser tan portentoso creado por una diosa que esa relación duró una semana. El pobre Gilgamesh quedó muy sorprendido de las particularidades de su compañero, ¿verdad? El asunto es que Enkidu se convierte en completamente humano a partir de esa experiencia.
0: Mirá.
1: Y comparte muchas aventuras con Gilgamesh. Entre ellas, una que le va a provocar la muerte. ¿Por qué? Porque generó el enojo de aquellos que le habían creado al matar al protector de un bosque que era propiedad de los dioses.
0: Claro.
1: Esta es mitología pura, ¿no?
0: Sí, sí, sí.
1: Bueno, la cosa es que Gilgamesh queda destrozado por la muerte de su amigo y temeroso de seguir un destino similar, ¿verdad? Busca descubrir el secreto de la vida eterna. Y parece ser que quienes tenían ese secreto eran los sobrevivientes del diluvio universal. Mirá la época que estamos hablando.
0: Mirá vos.
1: Entonces él inicia una búsqueda para
0: encontrar... Era mismo ficción.
1: Exacto. Empieza a buscar a esos sobrevivientes, ¿verdad?, del diluvio universal durante un largo y peligroso viaje, un viaje inútil además, porque lo que él descubre es que la muerte es inevitable.
0: Claro.
1: ¿Verdad? Para el hombre eso es lo más seguro, es lo inevitable. Entonces, el libro de Gilgamesh sirvió de modelo además, digamos así, para varias otras historias clásicas de dioses y héroes. Inevitablemente...
0: Que está lleno.
1: Que está lleno. Y que inevitablemente hablamos, porque es lo que primero nos viene a la mente, de la Ilíada y la Odisea.
0: Sí.
1: De atribuida a Homero, ¿verdad? En la Ilíada, por ejemplo, aparece esa amistad entre dos seres, como entre...
0: ¿Ulises?
1: Ulises en la Odisea. Ay, caramba. Sé que el segundo, el amigo, era Patroclo. ¿Cómo es? Aquiles, el de los pies ligeros, y su gran compañero y amigo Patroclo. Eso tiene algo que ver con la relación entre Gilgamesh e Enkidu. Quizás decimos, porque no sabemos, esta tradición, ¿verdad?, de este cuento de Gilgamesh llegó a oídos de quien compuso la Odisea y la Ilíada, sobre todo, y tomó.
0: Claro,
1: parte, ¿verdad? Era muy común
0: como
1: eso,
0: inspiración,
1: ¿verdad?
0: Claro, como es en realidad.
1: Ahí está.
0: El mundo de la literatura es así.
1: Además, lo importante de esta obra que es de Gilgamesh, de las aventuras de Gilgamesh, es el tema del secreto de la vida, ¿verdad? El secreto de la vida eterna, porque en lo popular había una convivencia muy cercana con los dioses, y esos sí vivían eternamente. Entonces había esa especie de envidia, ¿verdad? Y de
0: claro.
1: conocer cuál era el secreto
0: sí, sí.
1: de esa vida eterna. Una inquietud que ha sido motivadora de los hombres de todas las épocas.
0: Que la tenemos hasta el día de hoy.
1: Hasta el día de hoy.
0: Es la inquietud, o sea, en otros planos, pero por ejemplo, de qué manera nos tenemos que alimentar o qué tenemos que evitar. Todo eso es tratando de prolongar una vida.
1: Exactamente. La ciencia, ¿verdad?, ha ido, y la información esa que tú mencionabas, ha ido logrando de alguna manera alargar, por lo menos prolongar, la vida del hombre. Hacia la década de 1850, un grupo de

0: tenemos ni rastro.
1: Pero de hecho, hay testimonios pero reales, cerquita de nuestro tiempo, de meses y de años, de el Daesh, que era un grupo terrorista musulmán, destruyó construcciones de estatuas.
0: Hará 15 años.
1: Y no hará tanto, ¿te das cuenta? Entonces, esa cosa que no termina de entender. Bueno, la cosa es que en el Museo Británico trabajaba un señor que se llamaba George Smith, que era, digámoslo, a la limareña, el último orejón del trapo. Uh-huh. Pero él se interesó por el tema de la traducción, ¿verdad? De descubrir el código, de la manera de decodificar los signos. Y creyó encontrar la evidencia de la veracidad del diluvio universal.
0: Ahí está.
1: ¿Tá? Eso que se describe en el Génesis de la Biblia no es exclusivo de la Biblia.
0: No, claro, porque te iba a decir, estabas hablando del poema, que son 3.000 años antes de Cristo, y estamos con el diluvio universal, y es algo que se repite en otras religiones
1: en otras culturas.
0: Así que tiene que haber sido
1: algo
0: un evento hubo. ¿No?
1: Un evento cataclísmico.
0: Claro, ¿verdad? Claro, de ese tipo.
1: En la memoria.
0: Exacto.
1: Y se fue trasladando en el tiempo.
0: Y no había cambio climático. Le echamos la culpa de todo.
1: Bueno, esa noticia de que se podría haber encontrado la evidencia de la veracidad del diluvio universal que se describe en el Génesis de la Biblia, como ya dije, provocó un revuelo tremendo, ¿verdad? Y fue titular de los diarios en todo el mundo. Se encontró la evidencia del diluvio universal. Ya. Lo dejamos a Gilgamesh y nos vamos a otro libro muy antiguo atribuido a Esopo, entre los siglos 7 y 6 antes de Cristo. Este libro ha sido muy considerado por generaciones porque está lleno de cuentos cortos, memorables y entretenidos. Más de 2.000 años después, y aunque sus orígenes están envueltos en misterio, estas fábulas, las famosas fábulas de Esopo, han demostrado tener un valor humano sobreviviente, ¿verdad?
0: Totalmente vigente.
1: Vigente, de una vigencia increíble, ¿verdad? Historias como la de la liebre y la tortuga.
0: Claro, la cigüeña.
1: La hormiga y la cigarra, el pastorcito mentiroso. Sí. Vienen de ahí.
0: Sí, claro.
1: 2.000 años antes de Cristo. Bueno, continúan siendo conocidas, atendidas y entendidas por los niños y adultos.
0: La zorra y las uvas.
1: La zorra y las uvas, exactamente. Lo interesante es que ni siquiera sabemos si Esopo existió. No sabemos.
0: Ah.
1: O si fue él el responsable de la escritura de las fábulas.
0: Pero es el titular.
1: Claro, porque alguien después le puso el nombre. Fueron una colección de cuentos, de fábulas, que fueron pasando de generación en generación de manera oral y que constantemente iban cambiando y evolucionando. Uh-huh. Se le iba agregando cosas. Sea como sea, la verdad es que un personaje llamado Esopo fue mencionado, y he aquí un punto que nos explicaría de una manera la existencia real de este personaje, fue mencionado por el famoso historiador del siglo V antes de Cristo, Heródoto. Uh-huh. Heródoto lo menciona a Esopo en una parte de sus libros. También lo nombra Aristófanes, un dramaturgo griego. Y el mismo Platón reconoce que Sócrates, otro filósofo, trabajó alguna de las fábulas para volverlas en verso.
0: Uh-huh.
1: Varios cientos de años después, un autor anónimo, que no quedó su nombre, hizo lo que parece ser la biografía de Esopo, tampoco sabemos si es cierto, en la que aseguraba que había sido un esclavo en la isla de Lesbos, en el mar Egeo. Hoy en día la mayoría de los académicos están de acuerdo en la idea de que Esopo es una especie de autor simbólico,
0: claro,
1: al que se le atribuyó la autoría de cualquier historia que cayera dentro de la explicación de una fábula, del estilo de la fábula, ¿verdad? La cosa es que Esopo hasta el día
0: la
1: de
0: cosa
1: hoy,
0: es que las fábulas son de Esopo.
1: Y ya está, y nosotros
0: no le quiten
1: diciendo
0: mérito.
1: Exactamente. La cosa es que a través de los siglos las fábulas se dirigían principalmente al público adulto, y empezaron a ser utilizadas, ya que esto es muy interesante, por predicadores que en lugar de que la alternaban con las parábolas.
0: Exacto.
1: Con las que enseñaba Cristo, ¿verdad? Sí. Porque tenían una enseñanza moral.
0: Y porque ya habían sido recibidas de alguna manera. Entonces ya está familiarizado en eso. Eso es muy importante.
1: Uno cuando mira hacia atrás, tan atrás,

0: piensa de qué manera las cosas se fueron concatenando, reuniendo, ¿verdad? Y vos podés en este momento, con la perspectiva de la historia del tiempo, de alguna manera comparar lo que fueron las parábolas, que el método de enseñanza de Cristo,
1: Sí.
0: con las de Esopo, un fabulador
1: Sí.
0: ignoto, desconocido, ¿verdad? Que tenía un método parecido,
1: Claro,
0: ¿verdad?
1: es una
0: Entonces, es
1: técnica.
0: una como una técnica. Muy bien. Fíjate que en el siglo XVII, o el inglés John Locke, un filósofo historiador también, vislumbró el potencial de las fábulas al decir que éstas son aptas para deleitar y entretener a un niño. Y así también le permiten una reflexión útil a un adulto. Y si permanecen en su memoria durante su vida posterior, no se arrepentirá de haberlas encontrado y quedará entre sus pensamientos de hombre adulto y asuntos serios. Es decir, el valor didáctico de la fábula, que puede ser para un niño como para un adulto. Y acá recuerdo lo que vimos hace un mes, quizás, de otros grandes recopiladores de fábulas que fueron los hermanos Grimm, ¿te acordás? Y otros que mencionamos en aquel momento. Más tarde, entre los siglos XVII y XVIII, Luis XIV de Francia incorporó, fíjate, en el diseño del Palacio de Versalles, una serie de estatuas inspiradas en los personajes de Esopo, con la esperanza de que contribuyeran a la educación de sus hijos.
1: Claro.
0: No sabemos si lo consiguió, pero él lo intentó.
1: El trabajo se lo tomó.
0: El trabajo se lo tomó. Estas fábulas, al ser tan sencillas, con un mensaje tan simple, han llegado a públicos tan diferentes en todo el mundo. Las más diversas culturas, religiones, en diferentes momentos históricos. Así que, haya existido o no un señor que se llamó Esopo, la cosa es que sus fábulas nos han llegado hasta
1: Totalmente,
0: hoy.
1: totalmente.
0: Vamos ahora
1: Y
0: a
1: cómo no
0: otra.
1: ha cambiado la naturaleza del hombre que está siempre vigente, ¿no?
0: Totalmente. Otra constante, ¿verdad?
1: Permanente.
0: Otro libro, considerado el tratado más antiguo conocido sobre tácticas militares en este momento, es el llamado, y estoy seguro que muchos lo han oído nombrar, El arte de la guerra, atribuido a Sun Tzu. Se escribe Tzu, se escribe Tzu. ¿De quién se piensa vivió en el siglo VI en China? Hay cierta imprecisión en cuanto a su existencia en determinado marco temporal, pero generalmente coinciden en que fue en el siglo VI. Lo cierto es que el arte de la guerra ha sido una obra muy influyente en términos de tácticas y estrategias militares, ¿verdad? Es un libro sobre la ciencia, lamentablemente hablamos así, sobre la ciencia y estrategia militar.
1: Es como un manual.
0: Como un manual, esa sería la palabra correcta. Ofrece muchas lecciones, han sido extrapoladas esas lecciones para utilizarse también. Esto es lo interesante. Yo conocí al libro de El arte de la guerra en un curso de marketing. Y te da la pauta de cómo se aplica, todas las
1: Claro,
0: aplicaciones que
1: claro.
0: tiene. Se ha incluso aplicado las enseñanzas de este libro en los deportes, en los negocios y hasta en el desarrollo personal. Ya vas a ver por qué. Muchas de las tácticas son sencillas y atemporales. Pueden parecer obvias, aunque no por ello son menos poderosas. Son verdades tan, tan simples. La genialidad de Sun Tzu, sea quien sea o quien haya sido en realidad,
1: Sí.
0: es que reconoció el poder de determinadas estrategias hace muchísimo tiempo. Por ejemplo, aquello de prepárate adecuadamente y ataca cuando seas fuerte y tu enemigo débil. Una
1: Claro.
0: verdad de perogrullo.
1: Sí.
0: El libro además termina afirmando que hay cinco puntos esenciales para la victoria. Y digamos de la victoria de una guerra, pero lo podemos extrapolar
1: A un
0: a diversos.
1: negocio, a una relación.
0: Exactamente. Dice lo siguiente. Hay cinco puntos esenciales para la victoria. Ganará quien sepa cuándo pelear y cuándo no. Astucia. Ganará quien sepa cómo manejar fuerzas tanto superiores como inferiores. Manejarse con los altos mandos como con la soldadesca, en este caso, con los
1: Sí.
0: soldados, ¿no? Ganará aquel cuyo ejército tenga el mismo espíritu sin importar el rango. Y esto es muy importante.
1: Claro, el
0: Y
1: trabajo, el
0: aplicado
1: equipo.
0: el trabajo en equipo, el que el líder logre transmitirle a
1: Claro.
0: los liderados el impulso, ¿verdad? Uh-huh. De la idea sí, a la, sí, y el sí. propósito.
1: El tener puesta la camiseta, lo que se le llama.
0: Lisa y llanamente, ¿verdad? Ganará también, según Sun Tzu, quien habiéndose preparado, espere para tomar desprevenido al enemigo. El factor sorpresa es muy importante. Sí. Incluso en los negocios.
1: Pero preparado.
0: Pero preparado. Sí, no, no. Improvisado no tiene
1: sentido.
0: Es
1: como te dicen, la suerte te tiene que agarrar preparada, ¿no?
0: Preparado. Y también, para lo último, ganará quien tenga capacidad militar y no se vea obstaculizado por el soberano. Es decir, la fuerza sí, pero a veces la fuerza tiene que ser astuta y maniobrar con quien manda. Porque quien manda puede no ser tan astuto ni tan hábil como los que le siguen. Claro, entonces, ese juego es muy importante. Interesante es además que el componente vital de la filosofía de la obra es que idealmente siempre se debe evitar la guerra, a pesar de todos los consejos y todas las sugerencias sobre estrategia. El conflicto, dice el libro, siempre debe ser el último recurso. Se debe recurrir a él solo cuando todas las vías diplomáticas se hayan agotado.
1: Porque el daño es irreversible.
0: Exactamente.
1: Ganes o pierdas,
0: los daños siempre son irreversibles. Total. Bien. Voy a citar a continuación algunos ejemplos de quienes se han apegado a las o conocido, puesto en práctica las tácticas de guerra de Sun Tzu. Por ejemplo, el general Douglas MacArthur, comandante supremo estadounidense de las fuerzas aliadas durante la Segunda Guerra Mundial, quien dijo que siempre tenía una copia del arte de la guerra sobre su escritorio. Mirá quién. Colin Powell, que es más reciente, que fue el primer negro en ocupar un cargo
1: de ministro de guerra,
0: exactamente. En diferentes momentos de la historia militar de Estados Unidos en los últimos años, fue presidente del Estado Mayor, Conjunto de Seguridad Nacional. Y él dijo, he leído el arte de la guerra de Sun Tzu y sigue influyendo tanto a soldados como a políticos. Mira. El libro se ha infiltrado en las más diversas áreas. Para citar el último ejemplo, en el ámbito deportivo. Por ejemplo, en el año 2002, Luis Felipe Scolari llevó a la victoria al equipo nacional de fútbol de Brasil en la Copa del Mundo. Y se ha dicho que solía pasar por debajo de la puerta de los dormitorios de los jugadores durante la noche citas de los libros, del libro del arte de la guerra de Sun Tzu.

0: Vamos a estar de acuerdo en que una de las actividades verdaderamente universales practicada por todos los seres humanos es comer.
1: Sí.
0: No hay.
1: Claramente.
0: Y a mucha gente le encantan los
1: libros
0: que enseñan.
1: Mejor, peor, más, menos, pero todos comemos.
0: Sin eso no duramos. Como te decía, hay mucha gente que le encantan los libros que enseñan cómo preparar los platos, ¿no? Y bueno, tienen afición por ese tipo de lectura.
1: Claro.
0: Esta afición por los libros de cocina no es un fenómeno moderno. No es Cordon Bleu, ni el Grand. Hay antecedentes de todos estos libros que hemos conocido. Es probable que en tiempos antiguos las recetas se transmitieran, como todo, de manera oral. Uh-huh. Sin embargo, el libro de cocina más antiguo conocido es de la época romana y se llamó De Re Coquinaria, que traducido del latín significa más o menos del arte de cocinar.
1: Uh-huh.
0: El arte de cocinar,
1: claro.
0: Fíjate tú. Como en otros casos, el origen exacto de este libro está rodeado de misterios, lo que pasa cuando no son tan antiguos. Sí. Las ediciones más antiguas que aún existen, lo más seguro que en el Museo Británico, datan del siglo IX y se piensa que la colección de 400 y tantas recetas que se compilaron, tal vez entre los siglos 4 o 5, sin embargo, es posible que este libro se basara a su vez en la recopilación de recetas de diversos cocineros del siglo I.
1: Mira
0: vos. Imagínate, 25 siglos.
1: Sí, claro.
0: De historia del arte de cocinar. De todos modos, se atribuye a un señor llamado...
1: Los ingredientes los mismos, básicamente, ¿no?
0: Se atribuye a un señor llamado Apicio el arte o el haber recopilado las recetas de este libro, ya que muchas de ellas pueden haber sido de los cocineros que trabajaban con él.
1: Uh-huh.
0: Muy bien. Apicio, que fue un personaje histórico, fue un comerciante muy rico, ¿verdad? Lo que le permitió disfrutar de la buena vida durante el gobierno del emperador Tiberio en la primera parte del siglo I, por eso de que venían de esa época. Era famoso por ofrecer banquetes fastuosos, uh-huh, con un menú extraordinario, ¿verdad? Se cuenta que las autoridades romanas le pagaban para cocinar a funcionarios extranjeros que iban de visita. Una especie de Sergio Puglia.
1: Claro, claro.
0: Es una
1: manera de agasajar, ¿no?
0: Ahí está, muy bien.
1: También los romanos tenían orgías de comida.
0: Exacto.
1: Donde era...
0: Tremendo.
1: Comer.
0: Sí.
1: ¿No?
0: Sí.
1: La comida tenía un lugar...
0: Un lugar preponderante en el disfrute, en el tema de la sensualidad.
1: Total.
0: Bien. Así que Apicio sabía cómo organizar una buena cena con su profundo conocimiento de la comida. Y ese conocimiento abarcaba no solamente cocinar, sino de producir los ingredientes. Me acordé del gato Dumas,
1: sí,
0: que le gusta, tiene su propia huerta y utiliza los productos que él mismo produce. Hasta la preparación de los platillos, ¿verdad? No eran recetas para gente común, sino para la élite de la sociedad romana. Y su reputación, la reputación de Apicio, quedó bien sentada en textos de personajes tan importantes como un señor que se llamó Plinio el Viejo, lo que da testimonio de su existencia histórica, que era un funcionario público de Roma que se trabajó, digamos, o desarrolló sus actividades en la Galia y en la zona de Hispania, o sea, Alemania e España actual. Es este Plinio el Viejo, que vivió en el siglo I también después de Cristo, quien relata, por ejemplo, la reputación que tenía Apicio de haber aprendido a criar una cerda para que su hígado fuera una exquisitez.
1: Uh-huh.
0: Para eso, alimentaba al animal con grandes cantidades de higo.
1: Ay, qué delicia.
0: Si tenés una cerdita ahí preparándola para fin de año, empezá a darle higo. Y después, justo antes de matarla, le daban mucho vino con miel.
1: Uh-huh.
0: Esa era una de
1: la receta de preparación del hígado.
0: El libro además está dividido en 10 secciones.
1: Cosas que hasta ahora han ido quedando, como aquello de que vas a comer una gallina afuera o el gallo, que ya hay que
0: pasarlo.
1: Sí. Y antes darle unas cañas, por ejemplo.
0: Sí, es verdad.
1: Para dejarlo ahí que anda en los tumbos mareándose, pero eso
0: terniza la carne. Ablanda la carne. Qué increíble, ¿no?
1: Y, son cosas por ejemplo,
0: de sabiduría popular.
1: Exacto. En casa de mis abuelos, en Italia, que criaban gansos. Viste que acá el ganso no lo comemos. Y es una carne deliciosa. Al ganso le clavaban en las membranas de las patas unos clavos
0: para que no se
1: pudiera mover. Y así el hígado iba agarrando un volumen extraordinario,
0: claro.
1: ¿No? Y entonces, para cuando lo faenaran, el hígado fuera el plató. Digamos, la delicatessen.
0: Y hacer el famoso paté.
1: Y hacer el paté.
0: El famoso paté de foie. Ahí está, exactamente. Bien, las 10 secciones que tenía en este libro, como si fuera un libro, no hay mucha diferencia, porque trata del aspecto particular de la cocina, cómo debía ser el lugar, ¿verdad? La limpieza del lugar. Pero también había una sección para la carne roja, vegetales, legumbres.
1: Como cualquier libro. Manual de cocina.
0: La mayoría de las recetas de Apicio incluyen una salsa. Hecha generalmente con pescado fermentado o una clase de jarabe de uva que era muy utilizado. Esto me pareció hasta gracioso. Lo que no está muy claro son las cantidades de los ingredientes a utilizar. Apicio no dice, pues yo creo que...
1: ¿Dos tazas de esto?
0: No. Él se limita a instruir a que lo cocinaran hasta que estuviera listo.
1: Claro.
0: Y yo creo que parte puede ser una estrategia para no revelar, ¿verdad?, el secreto de su cocina.
1: Claro,
0: haber sido eso.
1: O tal vez no hay una medida todavía universal.
0: Exactamente, sí, también, sin duda. Muchos de los ingredientes que utilizaba este señor eran muy exóticos. El lirón, la grulla, el pavo real, los flamencos, pobrecitos.
1: Todo bicho que camina.
0: Iba a parar a la cocina de Apicio. Él era sumamente exigente en cuanto a la calidad de los ingredientes, llegando al extremo de embarcarse en un periplo bastante arriesgado a Libia, por ver el Mediterráneo, en busca de que le habían dicho que habían allí unos camarones gigantes.
1: Claro.
0: No encontró nada porque en realidad
1: no existía.
0: Claro,
1: no te olvides que tenía una clientela muy exigente.
0: Exactamente.
1: ¿No? Digo, lo mismo que lo mandaban matar si te quedabas pasado el arroz.
0: Exactamente. Sí. Con el tiempo, el nombre de Apicio se convirtió en sinónimo de glotonería.
1: Claro, mira.
0: Era lo que tú decías de las orgías culinarias.
1: Sí, sí, sí.
0: La vida de este cocinero tan singular, tan obsesivo, no solo en el momento de cocinar, sino de comer. Se ve que era muy de gustarle comer.
1: Claro, lo sibarita.
0: No me salía la palabra, me la dijiste. Lo enfermó.
1: Y sí.
0: Al parecer, temeroso de tener que vivir de una
1: forma. Y no se medía la diabetes ni el colesterol.
0: No existía forma. Él al final, para tratar de evitar de vivir una vida limitada, enferma, optó por quitarse la vida.
1: Claro.
0: La cosa es que el valor de este libro, más allá de lo pintoresco de lo que hemos relatado, es que es como una especie de ventana que nos permite asomar a la vida de la alta sociedad romana, ¿verdad? Y lo más importante, nos demuestra que los libros no solo son de arte, de filosofía, de ficción, de literatura, sino también un modo de explorar, o que nos permiten explorar, los placeres, ¿verdad?, tan simples como el de la comida.
1: Claro,
0: el placer de comer, de gustar, ¿verdad? Algo que dice
1: el
0: buen comer.
1: En esta época todavía ya había una mesa bien puesta y el detalle y lo con la bebida que se acompaña, que no era comer por comer y nada más.
0: Exactamente. Muy bien. Para terminar con estos libros de la Edad Antigua, vamos a conocer el llamado Historia de los Animales de Aristóteles, nada más ni nada menos. Uno cuando piensa en Aristóteles lo empieza filosofando.
1: Sí, quieto pensando.
0: No es tan así. Aristóteles, sin duda, fue uno de los tres grandes líderes de la filosofía en la antigua Grecia.
1: Sí.
0: Dotado de un talento extraordinario, él abarcó muchísimos temas: política, ética, metafísica, lógica, psicología, física, retórica y estética. La obra de Aristóteles ha ejercido una influencia monumental en todos los movimientos intelectuales del mundo, sobre todo en Occidente, ¿verdad? Estaba en Grecia, muy bien.
1: Es del tema que toques...
0: Aparece por ahí.
1: Decía Aristóteles, pero y hablaba de todo.
0: De todo.
1: Claro, un pensador.
0: Era un gran pensador. Es difícil por eso decir cuál fue su magna obra, su sí. obra máxima, ¿verdad? No es fácil, porque además muchas de ellas además se perdieron, ¿verdad? Y la conocemos por referencias de terceros. Sin embargo, su Historia de los animales es considerado por mucho como el primer estudio científico mayor de la vida en la Tierra y considerado la base de la biología, del estudio de la biología, de la disciplina de la, de la, del estudio de la biología. Aristóteles era hijo del médico de la familia real de Macedonia y disfrutó sin duda de una educación propia de los privilegios que disponía, ¿verdad? A los 17 años se unió a la Academia de Platón en Atenas, 17 años, lo que ya nos dice mucho sobre él. Sin embargo, y eso es público y la historia lo trata, tuvo diferencias con Platón, porque mientras Platón creía que el conocimiento y la sabiduría tenía su raíz en el uso de la razón, Aristóteles estaba seguro que el estudio de la naturaleza podía acarrear su propio entendimiento. Eran dos formas de entender cómo llegar al conocimiento, ¿verdad? Uno por la razón y el otro por a través de la observación de la naturaleza, de la experiencia. Ahí está, muy bien. ¿Qué hizo Aristóteles? Entre las muchísimas cosas. Ahí recordemos que en Macedonia fue maestro del insigne Alejandro Magno.
1: Claro, claro.
0: ¿Verdad? Que era macedonio. Sí, Filipo, su padre, contrató
1: a Aristóteles. Lo contrata para que lo forme.
0: Exactamente, muy bien. Se le fue de las manos después Alejandro Magno.
1: Sí, impresionante. Bueno, pero se merecía ese mentor, ¿no?
0: Sin duda que sí. Fíjate que él, Aristóteles estudió sistemáticamente, y esta palabra es muy importante, sistemáticamente, la flora y fauna de la isla de Lesbos, a donde vivió durante mucho tiempo, de animales, flora y fauna tanto de la tierra como del mar. Buscaba todos los ejemplares.
1: La isla de Lesbos, digamos que es de las más grandes de las griegas, en ese momento una isla muy importante. Y de ahí sale el término lesbiana.
0: Lésbico.
1: O lésbico, mejor dicho.
0: Exactamente, porque allí estaba, que no recuerdo el nombre, lamentablemente, una sacerdotisa, ¿verdad?
1: Que
0: escribía poemas muy sensuales. Sí. Era una feminista.
1: Eran poemas que era, o sea, podría haberlos escrito un hombre, o sea, una mujer, pero era ella que lo escribía
0: hacia una mujer.
1: Hacia las mujeres.
0: Y resaltaba, destacaba la importancia del rol de la mujer, que no en todos lados era tenido en cuenta. Ha pasado, y en esta onda feminista que vivimos inmersos hoy, ha tomado otra relevancia, ¿verdad? Porque ella se la considera como la primer lesbiana. No habrá sido, lo que pasa es que ella escribió mucho sobre ese tema. Bien, en este momento en que Aristóteles en esa isla comienza a observar sistemáticamente las particularidades de la flora y la fauna, tanto del mar como de la tierra, comienza a crear un sistema de estudio basado en la observación para llegar a conclusiones más amplias. Aristóteles estaba anticipando el método científico.
1: Claro.
0: Unos 2000 años antes.
1: Sí, sí.
0: No tanto, 2000 años no, pero bastante antes. En que científicos como Bacon, por ejemplo, describieran y utilizaran el método científico de observación. Claro. Pero lo que no pudo hacer Aristóteles fue la parte de experimentación, porque lo más que llegó fue experimentar con seres vivos en la disección, ¿verdad? Para analizar el interior del animal. Muy bien. Es muy importante el haber creado ese sistema basado en la exploración de los hechos existentes, buscar sus causas, y para eso él estudiaba la anatomía de los animales, la fisiología, cómo funcionaba el cuerpo, de eso investigaba las diferencias.
1: Esa ansiedad de conocimiento.
0: Sí, sin duda. Las diferencias entre las partes del cuerpo, el comportamiento de esas diferentes partes y de qué forma contribuía a que el animal se desarrollara en determinado hábitat y no en otro.
1: Claro.
0: Me recuerda a Darwin, las investigaciones de Darwin. Su sistema buscaba explicar cómo existía ese animal, por qué, buscando de qué estaba hecho, cómo funcionaba internamente, qué forma había adoptado para sobrevivir en ese hábitat, ¿verdad? Cómo se creaba y cuál era su propósito.
1: Claro, ¿para qué estaba ahí?
0: ¿Para qué estaba ahí? Muy bien. Entre sus análisis más extraordinarios, por citar solamente dos pintorescos, porque teníamos que tener en cuenta la época y los recursos, no había microscopios.
1: Sí, bueno, te iba a decir, muy difícil de registrar todo eso también para poder explicarlo.
0: Claro, claramente.
1: Salvo que además supiera dibujar muy bien,
0: exactamente,
1: porque otra cosa no hay.
0: Exactamente,
1: ¿no?
0: Exacto, así y se sí. transmitió también. Él encontró, en un informe que transmitió, el fenómeno del cambio de color del pulpo.
1: Mira.
0: Viste que el pulpo sí. se mimetiza, ¿no?
1: Sí.
0: Bueno, él encontró la explicación que no te la voy a dar porque no la sé.
1: No.
0: Y su afirmación de que el macho del pez gato era quien cuidaba los huevos que depositaba la hembra.
1: Mira.
0: Es como el pingüino emperador,
1: sí.
0: que es el que incuba los huevos.
1: El que empolla, sí.
0: Empolla los huevos.
1: Sí.
0: Se los pone sobre las patas, los cubra con...
1: Sí.
0: ¿Tuviste la película esa?
1: No, no.
0: La aventura de los pingüinos. Pero ese es tan extraordinario. Debe estar en YouTube. Es extraordinario.
1: Mira.
0: Pero lo más extraordinario es que durante el invierno ártico o antártico,
1: sí.
0: no sé, creo que es en el Ártico, un grupo de cameraman y fotógrafos permaneció en ese tremendo hábitat inhóspito absolutamente para la vida humana, observando, ¿verdad?, y registrando con sus cámaras cómo sobrevivía el pingüino, tratando de no perder al nido, porque
1: claro.
0: las hembras iban a buscar alimento. Entonces se reunían todos en una masa que parecía una masa uniforme,
1: claro.
0: iban rotando los que estaban más hacia afuera, ¿verdad? Se iban moviendo
1: claro.
0: para que el calor se fuera transmitiendo uh-huh. a todos los ejemplares.
1: Y todos sobrevivir
0: y
1: también.
0: Y todos sobrevivir. Y la desesperación de cuando se les pierde un huevo, se alejan, lo pierden
1: claro.
0: por alguna razón. Es muy interesante esa película y conocer el proceso de filmación también lo fue mucho, ¿no? Así que el pulpo y el pez gato, bueno, anduvieron por ahí. Después de Aristóteles, los historiadores naturalistas no podrían hablar más de lo que pensaban que sucedía.
1: Claro.
0: Sino que tenían que demostrar que era así. Y ahí el tema del método científico. El método científico debe demostrar por qué.
1: Exacto.
0: Al principio es la teoría.
1: Si no es repetir lo que
0: claro,
1: se dice.
0: Y ese es el proceso. Primero está la idea, la teoría. Esto debe de ser así. Y después todo el proceso y que termina la experimentación
1: claro.
0: para comprobar que efectivamente la teoría estaba cierta
1: o no.
0: Eso uh-huh. es así. Muy bien. Tan importante fue su aporte que hasta el siglo XV, cuando aparecieron otros estudiosos de la zoología y la biología, todos acudieron a los estudios de Aristóteles. E incluso llegaron a utilizarlo como base de los suyos propios.

0: Bien. Díganme si no sucede que muchas veces nosotros nos encontramos afirmando que el libro se encuentra en las últimas.
1: Ya toda la vida con lo mismo. Siempre. Ya la gente no lee.
0: Ya no quiere, la gente no lee.
1: Antes se leía más, cosa que yo no creo de ninguna manera.
0: Puede ser. Ahora se utilizan otros métodos.
1: En otras épocas, o sea, el libro era carísimo.
0: Claro.
1: No estaba al alcance de todo el mundo.
0: Claro.
1: ¿No? Hoy sí.
0: Y se dice, se suele afirmar también eso, teniendo en cuenta este mundo
1: incluso,
0: en el que vivimos.
1: Incluso, disculpame, mucho en contra del celular. Ay, porque ahora con el celular la gente no lee. Y sin embargo hay pedagogos que dicen, hoy se lee y se escribe más que antes.
0: Mirá.
1: Porque aún en el celular,
0: vos
1: te estás leyendo.
0: Estás leyendo, exactamente. Lo que te estaba diciendo ante esa idea de que el libro se encuentra en las últimas. ¿Por qué? Porque lo pone enfrente a un mundo que busca gratificaciones instantáneas, claro, a través de internet, los servicios de streaming, que compiten por nuestra atención con videos de 30 segundos.
1: Sí, sí.
0: Tenés que escribir y desarrollar una idea en 280 sí. caracteres. En Twitter, si no sí, comprás sí. el premium, tenés que decir, pero sí. mirá que es bueno porque te ayuda a la síntesis, a la expresión a través de la síntesis. No está del todo mal. Esos son los medios preferidos de comunicación, donde parecería que el libro fuera una reliquia del pasado para muchos. No, señores, no es así. Cierto es que, como nunca antes, los libros se enfrentan a una competencia dura. Eso sí,
1: claro,
0: es cierto, ¿verdad?
1: Claro.
0: Pero eso no impide que siga jugando un rol integral para nuestra cultura. Para mí
1: totalmente,
0: no, es insustituible.
1: Totalmente.
0: Eso es insustituible. Durante miles
1: hoy
0: de
1: además
0: años,
1: es más fácil editar un libro.
0: Totalmente.
1: Que tú mañana escribas y lo puedas.
0: Pero totalmente.
1: Está lleno de ejemplos aquí en
0: aquí
1: nuestra
0: en
1: ciudad.
0: Aquí en el medio,
1: totalmente.
0: Claro que sí.
1: Eso
0: claro
1: era
0: sí.
1: impensado hace unos años.
0: Sí,
1: era una cosa carísima, necesitabas que alguien te hiciera de sponsor.
0: Claro.
1: Hoy no.
0: Es mucho más fácil, es verdad, eso sí. Así que durante miles de años el libro ha demostrado ser un formato extraordinariamente duradero, ¿verdad? Que evoluciona junto con el mundo.
1: Claro.
0: Va a su ritmo. Leer un libro es un compromiso de tiempo y de energía. Decime si no.
1: Sí.
0: Tanto intelectual como emocional. Una, y esto es lo más maravilloso, una oportunidad de interactuar con otras conciencias. Con personas que piensan de otra manera o que tienen otra forma de decirlo,
1: claro,
0: ¿verdad? Otro estilo. Interactuar incluso con seres que no conocemos ni conoceremos nunca,
1: claro,
0: que nos descubren nuevas realidades.
1: La apertura a un lugar que desconoces, a costumbres que no tenías ni idea, paisajes que nunca viste.
0: Exacto, esa costumbre. A mí las costumbres es muy interesante eso también. Y cómo insertan, cómo utilizan a veces un recurso narrativo determinado para trasladarnos lo que es la intención del autor, que es transmitirnos la cultura,
1: claro,
0: ¿verdad?
1: Claro.
0: De los personajes que se mueven en ese medio.
1: Sí, sí.
0: Eso es muy interesante.
1: Cuando está bien escrito.
0: Cuando está bien escrito, obviamente. En definitiva, los libros son una especie de camino, una senda, por el que ha transitado la civilización, que se ha nutrido, que se ha enriquecido con lo que cada ejemplar ha aportado. Pero lo que estábamos diciendo recién, no debemos olvidarnos que detrás hay un hombre que nos comparte su imaginación, su inteligencia, su talento expresivo, la curiosidad que tuvo sobre las más variadas cosas del mundo, y todas nos han enriquecido, y espero que continúen haciéndolo.

0: Pero muy bien, precioso, Mercedes. Yo creo que el libro vive siempre.
1: Y seguirá viviendo.
0: Seguirá viviendo. Sí. A ver, podrá cambiar el método de lectura. De repente lo leemos en una pantalla, que se va a ir incorporando a la pantalla todo lo demás.
1: Lo que tú estabas diciendo recién cuando salimos al aire. Antes teníamos que buscar un libro.
0: Exacto.
1: ¿Verdad?
0: Sí.
1: Ahora queremos más rápido, bueno, nos vamos a internet, claro, vamos a leer.
0: Claro. O te nombran, por ejemplo, un cuento. Y vos decís, no, nunca lo leí. Ahora, ¿qué hago? Tengo que esperar a ver si lo consigo. No, lo busco.
1: Y lo vas a leer y ya está. Pero creo que estamos de acuerdo que el formato libro como tal, el objeto libro,
0: sí,
1: por lo menos para mí personalmente es un objeto insustituible.
0: Sí, no tiene nada que ver.
1: El objeto libro para mí, no sé, es ese pasar las páginas, el tipo de papel,
0: releer.
1: Yo soy muy de marcar los libros, me dice, ¿estás rayando libros? Y no importa, es mío, lo compré,
0: claro. Sí.
1: Las partes que me interesan yo las marco, a veces con destacador, a veces subrayo si no tengo otra cosa a mano, pero es como que esa partecita que yo leí que me llegó, la quiero remarcar,
0: claro, que no olvidarla,
1: sí, no olvidarla. Uh-huh. Eso me importó, está ahí y puedo acudir a él tantas veces como tenga,
0: sí,
1: ganas.
0: Qué lindo. Después pasan los años y decís, ¿por qué habré marcado esto acá? ¿Verdad?
1: Porque
0: ya no te significa lo mismo.
1: Puede ser, o tenés otro conocimiento que lo reemplaza.
0: No, eso fue en ese momento,
1: sí,
0: de tu vida.
1: Sí, exactamente. Por eso yo creo que a través de la columna y en tu programa, en su totalidad, siempre estamos remarcando la importancia de la lectura.
0: Sí, claro.
1: Es fundamental.
0: De enriquecernos.
1: Intelectualmente.
0: Como venga.
1: Sí, sí, sí. De crecer.
0: Claro, totalmente. Y esta columna es para eso.
1: Bueno, y yo vengo a este programa porque también es para eso.
0: Fue un bueno divino.
1: Coincidimos plenamente.
0: Muchas gracias, Mercedes.
1: Ha sido un gusto realmente.

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0: Pero muy bien, bueno, nos vamos. Qué lindo hablar de libros.
1: Es un gran amigo el libro. Un gran faltó amigo decir, el libro, simplemente,
0: sí,
1: ¿no?
0: Sí, sí.
1: Muy bien, María, cerramos acá el programa. Mañana, por supuesto, vamos a tener invitada a
0: Mónica.
1: A Mónica.
0: Nosotros conseguimos gente que, no, sí, que sí, trabaje por nosotros, ¿verdad?
1: Evidentemente, ¿no? Esa arista implantada por usted acá en el programa. Ah,
0: sí, tercerizar se llama.
1: Le quiero decir que terminó la reunión allí en Torre Ejecutiva por parte de el presidente del directorio del Partido Nacional, el señor Delgado, que se reunió con el presidente de la República. Bueno, a su salida dijo que no fue antes porque no había clima, luego de que el Frente Amplio atacara a la calle Pou por Cardama. Pero ahora sí, aparentemente sí, bajaron las aguas, bueno, y se reunieron. En la reunión con el mandatario, el dirigente, porque estamos hablando que fue convocado por el tema de la ONU, es decir, sí, la sí, posición uruguaya de cara a la Asamblea General.
0: Y cada
1: de la
0: uno
1: ONU
0: sale de la reunión con una opinión, con una opinión propuesta diferente, distinta.
1: Lo escuchaba Manini, si va a llevar todo Orsi, yo no sé qué puede aportar.
0: Bueno, saca todo lo.
1: Bueno, pero escuche bien, en la reunión con el mandatario, el dirigente blanco le planteó que pidiera, que Orsi pidiera en su, sí, discurso, escuche, por democracia en Cuba, por democracia en Venezuela, democracia en Nicaragua, y que se aborde legalizar allanamientos nocturnos en nuestro país y que declare la emergencia.
0: Bueno, pero los allanamientos no tienen que ver con la ONU.
1: No tiene nada que ver, no sé por
0: la
1: qué.
0: La libertad de esos países sí, pero no, porque ya Pereira...
1: ¿Qué dice?
0: Pidió, sí, pidió, sí,
1: que reivindicara,
0: no, que reivindicara a todos a
1: Cuba,
0: estos regímenes.
1: Sí, sí. Bueno, ¿y qué va a hacer Orsi entonces?
0: Y yo estos temas no tocaría ninguno. No, él tiene que llamar a todos. Porque,
1: no, no, está, sí, bien, está bien. Pero vio que ahí...
0: Coincidencias no van a
1: coincidencias
0: haber.
1: Coincidencias, en algunos temas fundamentales no hay.
0: No, no,
1: no hay.
0: Y bueno,
1: por ejemplo,
0: ahí queda el presidente con su manera de ver las cosas. Porque
1: seguro que
0: el discurso lo va a dar él.
1: Y una pregunta que se instala... De siempre, en Nicaragua hay democracia o dictadura, en Cuba hay democracia,
0: claro,
1: o dictadura,
0: claro,
1: en Venezuela, que es incursionó Estados Unidos, y ¿hay democracia o cura? No, porque sigue...
0: Es lo mismo, sigue lo mismo, mismo.
1: Por eso
0: otra
1: digo,
0: gente,
1: entonces,
0: pero
1: está, no sé en qué va a terminar todo esto, pero
0: ya
1: bueno,
0: vamos a escuchar el discurso.
1: Que se reunieron, tomaron caipiriña, no tomaron
0: mate.
1: Mate. También mate toma el presidente de la República. Bueno, está bien, mate puede tomar.
0: Todos toman mate.
1: Lo que queda malo. Ayer me decía un oyente, dice, vos sabés, dice que tienen razón en la crítica que hizo María Pía, dice, sobre la ley. ¿De qué legisladora me estás hablando?
0: Dice, no, es la que preside la Cámara.
1: La que presidió la Cámara en sustitución
0: de
1: Carolina
0: Cose.
1: Carolina
0: Cose,
1: claro. Estaba tomando mate, pero dice, no,
0: pero
1: es
0: además
1: que
0: tomando
1: prohibido
0: mate como si estuviera en la mesa de su,
1: claro,
0: casa, ¿me entiendes? Con
1: hay
0: esa
1: momentos
0: forma
1: y
0: casera.
1: Momentos, hay momentos,
0: claro,
1: y momentos.
0: Deje el mate a un costado.
1: Claro. Sí, sí.
0: Es lo que yo le decía, usted lo invitan a un casamiento, ¿va con el mate? No, ¿va con el mate? No, no. Y usted dice, ah, bueno, pero es costumbre mía tomar a esta hora. Bueno, no, pero hay lugares, hay que saber ubicarse. Todos tomamos mate todo el día y no hacemos esos papelones, ¿no? Pero muy bien, señores, nos vamos. Hasta mañana, que pasen muy bien.

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3: Es la hora 17, 17 minutos.

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10: Es la hora 17, 43 minutos.
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2: Es la hora 18, 7 minutos.

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4: Es la hora 18, 54 minutos.
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1: -3 la temperatura actual en 33. Uruguay redujo la tasa de prematurez del 12 al 10% entre 2019 y 2025, al tiempo que se registraron avances significativos en la sobrevida y en la calidad de vida de los recién nacidos prematuros, según datos presentados en el marco del Día Nacional de la Prematurez. Se considera prematuro a todo bebé que nace antes de las 37 semanas de gestación. La prematurez constituye una principal causa de mortalidad neonatal e infantil y tiene un peso determinante en los principales indicadores de salud. Concentra hasta el 70% de la mortalidad neonatal y el 30% de la mortalidad infantil. Actualmente, entre el 1,5 y el 1,9% de los nacimientos en Uruguay corresponden a bebés de muy bajo peso, es decir, menos de 1,5 kg. A su vez, el 0,4% corresponde a prematuros extremos con menos de 750 gramos. En el Hospital Pereira Rosell, la mortalidad entre los prematuros de menos de 1,5 kg se ubicó en 17%, mientras que la sobrevida sin morbilidades mayores alcanzó el 58%. Se trata, según destacaron las autoridades, de un resultado que hace apenas 2 décadas era impensable. Los indicadores adquieren especial relevancia en un contexto de descenso sostenido de los nacimientos. En 2015 se registraban aproximadamente 47.000 nacimientos al año en Uruguay, mientras que en 2025 fueron cerca de 30.000. De ese total, alrededor del 17% fueron atendidos en el Pereira Rosell. En 2024, la tasa de mortalidad infantil de Uruguay fue de 6,5 cada 1.000 nacidos vivos, mientras que la mortalidad neonatal se ubicó en 4,3 cada 1.000 nacidos vivos. Más noticias a las 20 horas.
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0: Pero muy bien, amigos oyentes, tengan todos ustedes las muy, pero muy buenas noches. Estamos desde el Salomito en Cañada de las Piedras, estamos en forma telefónica como todos los días. Una jornada que volvió a ser de invierno esta, nada que ver con la de ayer. Ayer estaba agradable, el superior gobierno nos había dado un alivio. Cago otro día frío, pero estamos en invierno y mirás el almanaque hasta el 21 de septiembre que no hay primavera ninguna. Pero ¿qué va a pasar en las próximas horas y días? El que sabe es don Gabriel Pineda, que está en Estudio Difusora 33. ¿Cómo anda el hombre?
1: Bueno, buenas noches, Emilio. Buenas noches a toda la audiencia. Alegro el cambio de batería, se le escucha perfecto ahora. Para el jueves 10 tenemos un pronóstico de nuboso y cubierto, periodo algo nuboso, precipitaciones aisladas, una mínima de 4 grados y otra y la máxima de 20. Para el viernes 11, nuboso y cubierto, probables precipitaciones, nieblas y neblinas, 7 la mínima, 16 la máxima. Para el sábado 12 tenemos una probabilidad alta de lluvia.
0: Pero muy bien, bueno, así están las cosas entonces. Le digo de Ferias Granja primero. Le digo que el domingo que viene, que es 13, vamos a estar con Perico Pérez en José Pedro Varela, una feria granja mensual, que no hay pluma. No se pueden vender ni avestruces, ni cardenales, ni menos gallina y patos, nada, de pluma nada, ¿tá? Eso es así, de pluma nada, por la situación de esto, de la gripe aviar, cosas de esa, bueno. Que se suspende los movimientos de esa, entre ellos las ferias, por supuesto. Pero va a haber los lanares, va a haber los cerdos, va a haber muebles, útiles, herramientas, todo eso, el próximo domingo, el 13, Perico Pérez en José Pedro Varela. Que el 27 va a estar acá en Las Carobas, en el barrio Gamarra, en la ciudad de 33. Bueno, les digo de ferias ganaderas. Este viernes, pasado mañana, vamos a estar en La Calera, vamos a estar con Vidiella, el 11S, ¿ah? 100 y pico de lanares, 250 vacunos, eso es la inscripción primaria. Mañana vamos a estar llamando a ver qué pasa también, pero esa es la inscripción primaria que teníamos desde ayer, de para la próxima, 100 y pico de lanares, 250 vacunos, Vidiella, este viernes, acá en La Calera. Y el martes que viene, nos vamos a José Pedro Varela, nos vamos con Miguel Ángel Ismendi Limitada, a su feria mensual en el local de José Pedro Varela. 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Bueno, de hípica, amigos, por ahora no nos ha llegado nada. Y hoy estábamos hablando con Horacio Costa, telefónicamente hablando, y nos decía, que coincidíamos, ¿no?, que se nos fueron sin desfile estos años. Bueno, el 25 de agosto ustedes saben que no se pudo hacer, había inundaciones, ¿no?, andar desfilando cuando hay mil personas afuera de las casas o más. Bueno, y menos que un desfile por la mitad, porque el resto, es decir, estaba aislado mucha gente. El 15 no hubo, también por situaciones climáticas. El más próximo, y parecería que el único que va a haber, el 6 de diciembre en Villa Sara, ese sí, ese sí o sí, en Villa Sara. No sé, antes, bueno, nosotros estamos a la orden, estamos todos. Vamos arriba, con mucho gusto, pues, ni un problema, ¿eh? Me llaman a la radio, acá, contacto, vamos arriba. Ustedes saben que yo soy de los teléfonos. 4452-2476 es la difusora. Yo de esas redes, esas cosas, y que esto, lo otro, no, todo, no soy con yo. No son con yo esas, ¿eh? ¿Ah? No son con yo. Así que con ningún problema, un billete por el teléfono, ni un problema, vamos arriba. Vamos arriba. Bueno, y el 6 de diciembre en Villa Sara, con el cumpleaños de Villa Sara, va a haber un desfile de caballería. Bueno, machazo va a ser, sí, ni que hablar. Vamos a arrancar contra el río Limar. Ahí, crecido o no crecido, no importa. Ah, salimos con el agua por igual a punta de los cuervos. ¿Eh? Y ahí arrancamos, de ese predio, igual que la que hace los últimos 2 años. Ahí recorremos por un lado la ruta, volvemos por el otro y nos entramos a la Fomento. Y en la Fomento va a estar el concurso de asadores de cordero. Y en la Fomento van a estar los cantores y todas esas cosas que en el cumpleaños sobre Villa Sara, cualquier momento la gente del municipio de Villa Sara va a estar ampliando toda la información. Pero el desfile de caballería el domingo 6 de diciembre. Bueno, Gabriel, a 9:30, dentro de 20 minutos, y atención la audiencia, sé que ayer tuvimos algunos inconvenientes técnicos. Es terrible, las dos puntas. Y bueno, hoy vamos a estar reiterando sobre los caballos árabes, entonces, de la raza de caballos árabes. ¿Cómo estamos saliendo, amigo Gabriel Pineda?
1: Por ahora se te escucha perfecto, Emilio.
0: Pero perfecto, hable nomás que la gente quiere saber cómo habla usted. Nos reencontramos a 9:30.

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2: Bueno, en base a que ayer andábamos con algunas dificultades técnicas y estábamos leyendo sobre la raza árabe, la raza de caballos, este libro que tenemos acá de la enciclopedia de las razas de caballo, es que vamos a reiterar hoy. Bueno, dice que el árabe, caballo de raza árabe, pertenece a la raza más pura y más antigua del mundo. Ha sido célebre desde hace más de 3.000 años y su sangre ha influido en el desarrollo de más razas que cualquier otra raza de caballo. En cuanto a su origen, en la actualidad la mayoría de los expertos están de acuerdo que proceden del sur del Cáucaso y se difundieron cruzando el puente terrestre que hoy conocemos como el Estrecho de Bering. Su origen no está muy claro, se pierde el tiempo. Ya se acaba que ocupaba la península arábiga desde 2.000, 3.000 años antes de Cristo. Los pueblos árabes lo llamaban Kailan, que significa pura sangre hasta la médula. Estos pueblos nómadas se encargaron de mantener la pureza de la raza y de esa manera han conseguido perpetuar y preservar todas las características que poseían los ejemplares originales, transmitiendo todo su potencial generación tras generación. Estos pueblos criaban sus caballos utilizando una selección muy rigurosa de los ejemplares, eligiendo siempre las líneas más puras que permitieran salvaguardar la raza, pero también cuidando mucho el temperamento de los ejemplares seleccionados. Todos los caballos elegidos tenían que reunir en su carácter la naturaleza mansa, sensible, docilidad, que a través de sus ojos se adivinara su pensamiento, que todo ello tenía que estar dotado de gran brillo, espíritu. A todo eso sumaban cualidades físicas imprescindibles para un ejemplar fuera considerado perfecto. Estas cualidades requeridas eran que los caballos estuvieran dotados de gran velocidad, resistencia y fortaleza, actitudes imprescindibles y realmente necesarias para poder soportar largos desplazamientos durante muchos días por terrenos inhóspitos. Por todo esto no debe extrañarnos la gran difusión mundial que consiguió la raza árabe. Muchas circunstancias históricas fueron los responsables de su gran difusión. Uno de los hechos históricos que contribuyeron más en su difusión por Europa fue la invasión árabe en España, las cruzadas, que se consiguió mayor difusión debido a los ejércitos que participaron en ellas, pertenecían a numerosas nacionalidades europeas, llegando a conformar y mejorar numerosas razas autóctonas. Con posterioridad consiguieron atravesar el Atlántico, llegar al continente americano durante las colonizaciones europeas, y en poco tiempo estaba ampliamente distribuido por prácticamente la raza árabe en todos los continentes. Aquí está algo que leíamos ayer, pero como estaba entrecortada la cosa, sobre la anatomía, y esto lo escribieron estos articulistas españoles. Se distingue de otras razas en su estructura ósea. El caballo árabe presenta 17 costillas, 5 vértebras lumbares y 16 caudales, mientras que el resto de las razas equinas poseen 18 costillas, 6 vértebras lumbares y 18 caudales. Otra particularidad es el denominado mejama, que es el ángulo que forma la cabeza en la unión con el cuello. Esta unión forma una curva que le permite una gran movilidad de cabeza, pudiendo girar libremente en todas las direcciones. Exclusivo esta raza el denominado shibak, que es una protuberancia que se encuentra localizada entre sus ojos. Destaca su pronunciado perfil cóncave, sus ojos prominentes, sus ollares dilatados, su pequeño hocico. Caracteriza su silueta la forma en que se une su cuello a la cabeza. Se realiza mediante una ligera curvatura del cuello, lo que hace que su cabeza tenga una movilidad enorme. También le confiere una posición característica a la cabeza. Por último, lo más llamativo, la inserción muy elevada de la cola, superando en varios centímetros la línea dorsal. El caballo árabe levanta la cola y va por encima del cuerpo. El cuello se articula con el cuerpo sobre su cruz de forma redondeada, espalda muy robusta, inclinada, lomo corto, ligeramente hundido debido a que la grupa se encuentra elevada, su pecho es ancho y profundo con gran capacidad pulmonar que le permite ventilar adecuadamente durante la carrera. Toda esta estructura confiere a los ejemplares de esta raza una gran resistencia, un balanceo natural durante el movimiento, gran agilidad, excepcional empuje. Bueno, los colores de capa, es decir, el pelo que presenta esta raza, es lo más común por el lado de los tordillos, los castaños, los bayos, los ejemplares con esta capa eran eliminados en sus orígenes debido a que este color absorbe mucho más calor que la anterior nombrada, lo que restaba eficacia al animal. En la actualidad la mayoría de los ejemplares han abandonado el desierto y por este motivo se presenta con frecuencia. Hay que reconocer que el aspecto de un caballo árabe de color negro es espectacular. El temperamento de esta raza es excepcional, ya que se crió en estrecho contacto con el hombre. Además era uno de los requisitos que exigían los beduinos para considerarlos aptos para la cría. Una de las pocas razas en la que se permite que los niños puedan montar sementales en competiciones, mientras que con otros solo lo pueden hacer los adultos. Es una raza muy sensible, dotada de gran inteligencia, que es de aprendizaje rápido, consigue gran comunicación con su jinete. Sin embargo, su excepcional inteligencia también le permite adquirir malos hábitos. Esta gran inteligencia de la raza es responsable de que el caballo pueda perder la confianza de su jinete si se trata de una persona poco experimentada o inexperta. El caso de sufrir malos tratos por parte de un jinete, nunca lo olvida, reacciona con rebeldía o rechazo. Bueno, todo esto se escribió sobre la raza árabe. Decíamos ayer, siendo Ubrillo, y ya soy viejo, primer bicho árabe que vi, en lo de Juan Luis Quintela, a un padrillo árabe, no sé de dónde. Estoy con el negro un día de esto, le voy a preguntar. Fue lo primero. Hoy estamos tapados de árabe. Es decir, hay varias con el asunto de los enduros, rayitos, ese tipo de cosas, ¿no? Y acá en el Paso Ancho ni que hablar, en Cabaña Paso Ancho. En lo de Daniel Sara, bueno, la pile, mejor dicho. Tapado de árabe, todo ahí. Bueno. Lindazo, la verdad que es un bicho hermoso, hermoso de verlo, ¿no? En lo que me es personal, jamás subí un caballo árabe. Bueno, hoy tenemos tiempo de leerles también sobre el criollo. ¿Qué escribieron estos gallegos sobre el criollo? Bueno, estos españoles. Muy poquito, una página. Del árabe les leímos como tres hojas. Dice, el criollo es descendiente de los caballos introducidos por los españoles en Argentina en 1492. Cuando los conquistadores abandonaron estas tierras, los caballos se extendieron libremente por todo el territorio y algunos ejemplares fueron capturados por los indios para ser utilizados como caballos para la guerra. Gracias a estos ejemplares capturados por los indígenas patagónicos, se pudo recuperar la raza a finales del siglo XVIII. Anatomía, dice. Es el siglo XIX, es en la historia nuestra. Una raza de formas y medidas medianas. Es robusto, musculoso, fuerte, cabeza corta, cuello largo, fuerte y flexible, pecho ancho, robusto, tórax ancho, dorsa ancho, largo, fuerte, firme y robusto. La línea superior recta, la grupa es de largo y ancho mediano, bien desarrollada, nalgas son largas y descendidas, sus extremidades son consistentes, con fuerte osamenta, buenos aplomos. Está, como carácter, dice, está dispuesto a colaborar con el hombre en infinidad de tareas. Destaca sobre todo en los labores de control y manejo del ganado bovino. Su temperamento es tenaz y voluntarioso, enérgico, activo y dócil. Tiene la particularidad de ser un caballo dotado de gran fertilidad y es muy longevo. Bueno, el caballo criollo, que es la mayoría de nuestras tropillas, ¿no? En el Uruguay, en Argentina, por más que hay de todas las razas, no cabe ninguna duda. Pero el criollo, el criollo. No podemos decir más nada. Origen Argentina, esa que dice, es cierto, sí, en el sur de Argentina, un cacique, Tehuelche fue el que mantuvo esa raza. Y después, doctor Emilio Solanet, fue el que desde el Cardal, la provincia de Buenos Aires, fue quien armó la raza criolla, que hoy conocemos hace unos 100 años, por ahí, no recuerdo bien la fecha, de 1900 y poco fue, 1920 y algo. En el 29 fue que Chiflet se fue con Gato y Mancha, que partió, mejor dicho, hacia Nueva York, que esas 3.000 y pico de leguas las hizo en cuestión de cuestión de 3 años, por ahí, 3 años y algo, con gato y mancha. Por ahí hay un Gabriel para después de nuestras lecturas. Me quedo con un criollito, se llama esa canción de Wenceslao que tenemos entonces. Bueno, por lectura es todo, volvemos en instantes, Gabriel.
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2: Bueno, mire que nos llegaron actividades hípicas para este fin de semana. Para el domingo 13 de septiembre, en la Sociedad Fomento de 33. El espectáculo hípico que organizan los dos Yaires, el Yair Silvera y el Yair Murán. Dice que hay cantidad de cosas. Rayo dos vueltas, un clásico dos vueltas, mil y mil, con la saña asociada a los dos, el Pampa Saúl, el Tostada de Águila y el Tostado de Vázquez. Una carrera de 350 metros, mil y mil también, Tostado de Quina, Zaino de Roja, Zaina de Soba, Zaino de Franco, Tostada de Estuve y M y el de Oscuro de Aguilar. Carrera de 400 metros con la Tostada de Quinasma, la Cara de Lima, Tostada de Colmán y el Oscuro Silvera. Carrera de 350 metros, Malacara de Techera, Gateado de Estú Morena y Fabricio, Zaina de Olivera y el Tostado de Almeida. Carrera de 400 metros, a 3.000 y 3.000 esta, Malacara de Silvera, el Zaino de Noble, Tostado de Morena y Fabricio y la Tordilla de Llanos. Rayo de tres vueltas, Tostada de Estú y la Familia, Zaina de Estú Marita, Colorado de Sociedad Trago Largo, el Tostado de Ávila y el Zaino de Estú el Refugio. Va a rematar el Sasá, y sí, comienza el sábado en las caballerizas de Ituarte, ahí vamos a hacer los remates. Gran servicio de cantina todo el día, exposición de artesanos, se rematará una mesa servida, tomá, mirá nomás, culmina con gran peña de galpón grande de la mano de Walter Ceballo. Bueno, esto reiteramos el domingo 13 en la Fomento, organiza los Yairis, Silvera y Muraña y remata el Sasá. Vamos a estar ampliando todos estos días sobre esa actividad. ¿Hay algo más por ahí, don Pineda?
3: No, por acá nada más, Emilio. Nos despedimos entonces.
2: Deme un comprendido cómo anduvo la cosa con esta maquinaria nueva.
3: Salió perfecto, cual zorzal se le escuchaba, Emilio.
2: Bueno, estamos entonces. En fin. Ay, mi Dios. Los jueces son bolsilludos hasta un punto, nos sacaron. ¿Cómo no nos van a ganar? Ya va a venir Trump, se va a llevar a Aguirre y ustedes van a ver lo que es bueno. Nos vemos mañana, a esta hora, si Dios quiere.
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10: Es la hora 20, 4 minutos.
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0: Buenas noches, damos comienzo a la edición nocturna informativa correspondiente a este miércoles 9 de septiembre.
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0: El tiempo en nuestra ciudad se presenta fresco, temperatura 10 grados 8 décimas, cielo cubierto, humedad 90%, los vientos del este y noreste a 5 kilómetros en la hora, la visibilidad 18 kilómetros, presión atmosférica 1018 decimal 2. Para mañana jueves 10 de septiembre se espera una mínima de 4 grados y una máxima de 20. En la mañana estará nuboso y cubierto, periodos de algo nuboso, precipitaciones aisladas, mejorando nieblas y neblinas. En la tarde-noche, nuboso, periodos de algo nuboso, neblinas y bancos de niebla.
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0: La Jefatura de Policía de 33 se apresta a colaborar con varios eventos de los próximos días. Por ejemplo, este fin de semana hay un encuentro de motos en Plaza 19 de Abril. Se espera un incremento en la circulación, así como gran ocupación de centros hoteleros. Al respecto dio más detalles el vocero de Jefatura de Policía de 33, comisario José Alonso.
2: Sí, este fin de semana tenemos previsto, que ya nos solicitaron también la colaboración, el 17º encuentro de motos acá sobre la Plaza 19 de Abril, donde se prevé también que van a llegar varias personas de otras zonas, que pensamos también que va a haber un aumento también de personas en tránsito, en hoteles y alojamientos de la ciudad. Por ende, tenemos que ir a atender no solamente el evento en sí, acá sobre la plaza, con servicio policial, sino también atender el entorno de los centros hoteleros, de los locales hoteleros que hay acá en la ciudad, y sin duda que la ciudad misma, ¿no? Eso siempre estamos, no podemos nunca renunciar a la vigilancia diaria de la ciudad, ¿no?
0: En tanto, con referencia al campeonato de rally, Alonso señaló que ya se han tenido comunicaciones con la organización en cuanto al desarrollo de las etapas. Se ajustarán detalles en una reunión que se mantendrá en la próxima semana.
2: Si bien ya hemos tenido algunas comunicaciones con la organización en cuanto a las etapas, el trazado de las etapas donde va a ser, que va a ser igual que el año pasado, ya nosotros estamos trabajando también previendo cómo va a ser el despliegue operativo de la jefatura, pero aún todavía resta una reunión con ellos que será en la semana que viene, los primeros días de la semana que viene.
3: ¿Se ajustan ahí los detalles?
2: Ahí se ajustan los detalles, sí, porque hay lo que es el servicio policial en las etapas de rally, donde corren directamente, ahí se cubre por servicio 2022, que es servicio contratado policial, con el fin de que no disminuir el recurso humano que tiene la jefatura. Entonces, bueno, ahí hay un tema económico también que hay que ver lo que ellos pueden pagar de policías y eso, por eso se debe coordinar, debemos hacer una reunión.
3: ¿Cuándo piensan ustedes que van a poder realizar esa reunión? Porque todo se tiene que planificar con tiempo.
2: Claro, sí, si bien, como ya somos viejos conocidos, siempre no estamos previo a la fecha, ya no estamos comunicando, pensamos que la reunión va a ser entre el lunes y martes de la semana que viene. También este fin de semana, no olvidar que está la correcaminata de Isaac de León a las 3 de la tarde, que salen del polo y van hasta 4 de octubre allá. También es bueno que la gente sepa, el público en general sepa que va a estar este evento, que corren por Echeveste, el Sarandí, Boulevard Aparicio Saravia y 4 de octubre. Que es ida y vuelta a partir de las 3 de la tarde, calculamos que más o menos son 2 horas, 2 horas y media que va a estar ese movimiento en las calles, que está bueno también saber el público en general que sepa que está esa actividad, ¿no? Que va a estar obstaculizando un poco el tránsito.
3: En cualquiera de los eventos se le pide a la gente precaución porque, bueno, por ellos mismos y por quienes están realizando el evento.
2: Ni que hablar. Siempre el cuidado, más cuando es en vía pública. También el tema del motoencuentro. Sabemos que hay siempre ciertas actividades de show con eventos acrobáticos en moto. Que también se junta mucha gente acá, que puede haber alguna calle cortada. Entonces, bueno, siempre, cuando hay un evento, siempre tomar las precauciones al respecto, ¿no?
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0: está casi todo listo para la celebración de las jornadas 33inas. Así lo comunicó el director del Instituto de Formación Docente, profesor Jorge Ortuz. Se cumplen 12 años de haber realizado este tipo de jornadas académicas. Se contará en tanto con la presencia del ministro de Educación y Cultura, profesor José Carlos Maía. Con más detalles, así se refirió Jorge Ortuz.
4: Diríamos casi todo listo, porque nunca está hasta el último día anterior y después a veces durante la jornada aparecen cosas que uno no puede prever todo, ¿no? Pero ya tenemos lo principal, que es quiénes van a estar, el modelo, los ejes temáticos, todo listo para que, bueno, ojalá con la presencia del público de 33, que es una de las aspiraciones que tengo y que probablemente no la pude trabajar mejor porque se juntaron las dos jornadas, la de Enriqueta, el que fue el jueves, y bueno, y esta la que es, digamos, la identidad institucional del instituto. Hoy es muy difícil hablar casi en todo el país del Instituto de 33 sin la jornada 33ina, ¿no? Estamos cumpliendo 12 años de haber realizado en 33, ¿verdad?, este tipo de jornada académica que intenta, como dice bien el eslogan que tiene, ¿verdad?, llevar las voces de la región, ¿verdad?, hacia todo el país, ¿no? Y bueno, este año tiene algunas características particulares, que va a ser en un solo día, donde tenemos ponencias de 9 a 17 y luego tenemos una obra de teatro que viene de Montevideo, ¿no? Pero es una obra de teatro, digamos, que plantea un dilema, ¿verdad? Y que tiene que ver con aquella dilema, digamos, más viejo, por decirlo, pero no que sigue siendo vigente, ¿verdad? Recordar aquellos conflictos entre la Iglesia y Galileo, Galilei, ¿no? Creo que el título lo dice todo y, sin embargo, se mueve en ese sentido, ¿no? Y la verdad que, además, un gustazo que un profesor haya hecho la gestión y que vienen gratis con su caché correspondiente. Y, bueno, también lo que jerarquiza la jornada del viernes es las presencias de las autoridades, ¿no? Ya teníamos algunas confirmadas, como era la consejera docente, Gabriela Rico, como Gabriel Quirici, que es el director de educación, que van a ser ponentes, además de estar en el acto de apertura, y nos van a profundizar sobre el marco en el cual se hace esta jornada, que es el tema de la posible creación de la Universidad de la Educación,
3: ¿no? También el ministro va a estar presente.
4: Y bien, ayer de noche me confirmó que quiere visitarnos, ¿verdad? Que tiene ganas de ver, que nunca ha participado en una jornada de esa. Y bueno, tenía toda la curiosidad y va a aprovechar que mañana hay otras actividades en 33 que requieren su presencia. Y por lo tanto va, por lo menos me manifestó que iba a participar por lo menos en una de las partes, una de las actividades de... estamos concretamente hablando del tema de la apertura, ¿no?
0: En otro orden de noticias, la Comisión Departamental Nacionalista invita a la población a la colocación de una ofrenda floral en homenaje a la figura del general Aparicio Saravia. Será precisamente en el monumento dedicado al mismo, en la intersección de la avenida Aparicio Saravia y Pantaleón Artigas, mañana a las 10:30. Con más detalles se refirió el presidente de la Departamental Nacionalista, Pablo da Silva.
5: La Departamental Nacionalista entendió que era necesario, dentro de lo que es el marco de los 190 años del festejo del Partido Nacional, reconocer a esta figura que es tan grande dentro del partido y dentro de lo que es el país, ¿verdad? Aparicio Saravia, el general Aparicio Saravia. Entendimos que mañana, que hace 122 años de su fallecimiento, era importante que el partido pudiese por lo menos hacer un pequeño reconocimiento dentro de lo que es el marco de los festejos de los 190 años del partido. Y bueno, vamos a colocar una ofrenda floral en lo que es el monumento Aparicio, que queda allí en el

0: de sección con pantalla. Estamos invitando a las 10:30 de la mañana, nos concentraremos allí y colocaremos la ofrenda.
1: ¿Va a haber presencia de representantes del partido?
0: Sí, están invitados los representantes del partido 33, la invitación es abierta a todos, puede ser gente del Partido Nacional, como tampoco ser gente que no sea del partido, es a la población en general, pero sí van a haber representantes del partido 33.
1: Bueno, reiterar la cita, lugar y horario.
0: Va a ser mañana a las 10:30 de la mañana en el Monumento Aparicio, allí, Aparicio Sarabia, el inicio del bulevar y Pantaleón Artigas.
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6: ...20:15. El senador colorado Robert Silva celebró que en Uruguay haya obtenido los mejores resultados de Latinoamérica en las pruebas PISA 2025. Además, señaló que los mismos son un primer pantallazo de la transformación educativa impulsada por la pasada administración. Para el expresidente del CODICEN, los datos favorables llegan pese a que la situación educativa del país atraviesa un momento complejo.
7: En un contexto mundial tan complejo, los resultados nos demuestran que los augurios que muchos hicieron de que la transformación educativa era una catástrofe y estaba afectando negativamente la educación, hoy queda en evidencia que se equivocaron. Reitero, hay una situación compleja en la educación de este país, pero por primera vez estamos primeros en Latinoamérica. Superamos a Chile en ciencia, que subimos a pesar de que en el mundo el promedio bajó. Estamos primeros en matemática y también en lectura bajamos. Pero ¿cómo bajó el mundo? Porque hay una realidad permeada por la inteligencia artificial, por la tecnología. Yo le agradezco a todos los equipos que trabajaron. En el 2022 frenamos el desplome de la educación, que la evaluación PISA lo mostró en el 2022, producto de la pandemia. Y ahora se logra frenar a partir de un proceso de transformación y de cambio que llevamos adelante y que tengo que decir. Muy triste. Este gobierno lo está destruyendo, sin sustitución. Es el cambio por el cambio mismo, por trabajar con las corporaciones que retrocedemos varias décadas atrás, dejando de aplicar un proceso de cambio curricular, metodológico, en las prácticas de enseñanza, que nos están demostrando que estábamos por el camino correcto.
8: ¿Usted dice que sin la transformación educativa el resultado no hubiese sido el mismo?
7: Yo no tengo dudas de eso, no tengo duda. Porque miren, hubo mucha formación de los docentes, hubo cambio en aquello de motivar al docente. Pero además, ¿qué muestran las PISA? Más del 90% de cobertura, mejoró la cobertura. ¿Qué muestran las pruebas PISA? Que los chiquilines de 15 años, más del 80, 81% está en el grado que tiene que estar. ¿Esto qué quiere decir? Que mejoramos la trayectoria. ¿Qué otra cosa muestran las pruebas PISA? Que bajó la repetición. Entonces, lo que estamos diciendo, el camino era el correcto. Lamentablemente, este gobierno, y lo tengo que decir del Frente Amplio, tropezó de nuevo con la misma piedra. ¿Se acuerdan cuando desmanteló y descabezó la reforma educativa iniciada por el profesor Germán Rama, liderada por él? Bueno, ahora está haciendo lo mismo. Y las consecuencias las pagan los que menos tienen. Eso es lo triste.
6: Además, el senador colorado denunció que no hay rumbo educativo en el país y que hay un retroceso marcado pese a los resultados obtenidos, que lo único que hace es destruir la educación.
7: Improvisación total que está haciendo este gobierno, improvisación total. Dicen que van a dar títulos a docentes que no tienen formación de ningún tipo. Pero cuando uno pregunta y los colectivos le preguntan de qué se trata, están con un grupo trabajando. ¿Pero a usted le parece en serio hacer eso? Tienen los institutos de formación docente hace semanas cerrados, ocupados, porque no dialogan, porque no dan respuesta, porque no tienen respuesta. Eso es lo que a mí me preocupa. No hay rumbo educativo en este país. Hay un retroceso marcado. Se dejan de aplicar las cosas, incluso existiendo evaluaciones positivas, como pasa con los centros María Espínola, como pasa con la transformación curricular, que en el 2025, consultados en el 2024, la enorme mayoría de los directores y los docentes la evaluaron positivamente. Pero este gobierno, preso de presiones ideológicas de sectores corporativos, está destruyendo la educación.
6: Por su parte, el senador Frente Amplista Sebastián Sabini dijo que los resultados de la prueba PISA arrojan cierta estabilidad del sistema educativo y que las brechas se mantienen en términos relativos. Respecto a la reivindicación de la transformación educativa realizada por Robert Silva, señaló que no comparte el hecho porque fue un proceso que se realizó sin la participación y el apoyo de los docentes.
9: Tenemos, digamos, cierta estabilidad. ¿Por qué digo estabilidad? Bueno, porque no muchas personas saben, pero las pruebas PISA tiene una escala de 0 a 670, ¿sí? Por lo tanto, hablar de una caída, una subida de 9 puntos o de 10 puntos, digo, en realidad lo que está hablando es de cierta estabilidad del sistema. Por supuesto, las brechas se mantienen, pero en términos relativos, es decir, para el nivel de ingreso que tiene Uruguay es esperable este tipo de resultados. Lo que sí queremos, digamos, afianzar que tenemos un contexto internacional en donde sobre todo las pruebas en materia de lectura y matemática, allí tenemos dificultades. Por eso, entre otras cosas, nuestro gobierno está desarrollando un plan de titulación específicamente en el área de matemáticas, donde tenemos el cuerpo docente menos titulado.
8: ¿Se puede reivindicar, como hace Robert Silva, la transformación educativa a partir de estos resultados?
9: Bueno, si se puede reivindicar, digamos, un proceso que no contó con la participación y el apoyo de los docentes, es un balance político que yo no comparto. Yo creo que hay que tener una mirada de mediano plazo, y aquí lo que estamos viendo es el resultado de la inversión de muchas décadas que la sociedad uruguaya está realizando en educación y que de alguna forma nos congratula en esto, que seguimos teniendo uno de los mejores sistemas educativos de América Latina, cosa que muchas veces, por lo que uno, digamos, escucha en ciertos discursos públicos, no pareciera que fuera así, pero es así. Podemos estar orgullosos. Lo que sí tenemos que trabajar mucho es en reducir las brechas entre los sectores de menores ingresos y los de altos ingresos, que en materia de acceso a la educación tienen todavía dificultades, y nuestro gobierno en ese sentido está ampliando el sistema de comedores, ampliando el sistema de expansión educativa y ampliando la cobertura de las becas, que vamos a pasar, como ustedes ya saben, de 14.000 becas a 21.000 este año y a 70.000 al final del periodo.
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0: realiza en esta jornada el lanzamiento de la Copa Nacional de Selecciones Femeninas del Interior. Esto se da en el Congreso de la Organización del Fútbol del Interior. También se realiza la premiación a las figuras destacadas de la edición pasada. Al respecto, escuchemos el informe de nuestro compañero Pablo Sosa.
1: Buenas noches. Estamos aquí en el Congreso de la Organización del Fútbol del Interior, donde se produce el lanzamiento de la tercera Copa Femenina a nivel de selecciones, con 18 selecciones del interior del país que van a participar en esta instancia tan importante del fútbol femenino a nivel de categoría absoluta mayor, donde además de este lanzamiento va a también a homenajear a las mejores jugadoras, mejor golera, mejor goleadora y mejor jugadora del campeonato, a quienes participaron de la edición pasada 2025. Vamos a destacar que la mejor jugadora del campeonato 2025 de selecciones absolutas fue la olimareña, jugadora olimareña y defensora de la selección de 33, Valentina Dar, que está aquí en Montevideo, bueno, para recibir en minutos el premio de mejor jugadora de la selección absoluta de 33 y de todo el país en ese campeonato 2025. Seguramente ahora, dentro de algunos minutos, se va a conocer básicamente cómo quedarán los detalles de cómo jugará 33 este campeonato, que le toca en sede fija contra La Valleja Capital, Maldonado Capital y Cerro Largo Capital, una de las series más fuertes del torneo femenino de la OFI, una serie muy dura donde hay tres selecciones muy fuertes, en el caso de Cerro Largo, obviamente con la base de Arachanas, en el caso de Maldonado con la base de Ituzaingó, que está en la final de la Copa de Clubes, y La Valleja Capital, que también tiene una buena selección, o sea que es una, bueno, básicamente una serie muy dura la que va a afrontar 33 en esta tercera Copa Nacional de Selecciones Femeninas.
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0: El dólar cotizó en la compra de 39,05, a la venta 41,45, el euro 44,50, 49,39, peso argentino 0,02020, el real 6,90, 8,60, compra y venta respectivamente. Vamos a informar los resultados del sorteo vespertino de la quiniela de las últimas horas. El primer puesto es para el número 860, del segundo al décimo se sortearon los siguientes números: 731, 742, 157, 555, 464, 247, 899, 328, 310. Del undécimo al vigésimo se sortearon los siguientes números: 748, 355, 461, 529, 237, 528, 218, 119, 072, 459. Reiteramos que el número ganador fue el 860.
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1: Noticias necrológicas. Falleció hoy 9 de septiembre en 33 la señora Norma Elizabeth Larronda González. Velatorio mañana de 7 a 9 en Sala 1 de Empresa Grupo Caso. Se espera efectuarse mañana a la hora 9 en el Cementerio Municipal de 33. Servicio fúnebre a cargo de Empresa Grupo Caso. Vamos a actualizar el parte meteorológico a esta hora en 33, tiempo frío, temperatura 9 grados 8 décimas, cielo nuboso, humedad 95%, los vientos del este y sureste a 5 kilómetros en la hora, la visibilidad 18 kilómetros, presión atmosférica 1018 decimal 4. Para el día de mañana, jueves 10 de septiembre, se espera una mínima de 4 grados y una máxima de 20. En la mañana estará nuboso y cubierto, periodos de algo nuboso, precipitaciones aisladas, mejorando nieblas y neblinas. En la tarde-noche, nuboso, periodos de algo nuboso, neblinas y bancos de niebla. De esta manera llegamos al final de la edición nocturna informativa correspondiente a este miércoles 9 de septiembre. De nuestra programación destacamos, en instantes comienza Deporte al Día a las 21 horas. Nosotros con más noticias nos reencontramos mañana en Radio Mundo. Hasta mañana.
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0: Nota necrológica. Norma Elizabeth Larronda González, que en paz descanse, falleció hoy 9 de septiembre en 33. Sus hermanos, Freddy y Sergio Larronda, demás familiares y amistades, participan con pesar dicho fallecimiento, invitan al acto de sepelio a realizarse mañana 10 de septiembre a la hora 9 en el cementerio municipal de 33. Velatorio mañana de 7 a 9 horas en sala 1 de Empresa Grupo Caso, servicio fúnebre a cargo de Empresa Grupo Caso.
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4: Es la hora 20, 37 minutos.
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6: ¿Qué tal, amigos? El saludo cordial, deseando que en todos los hogares reine la paz, la dicha y la prosperidad. Luz y entendimiento para quienes conforman tu hogar. Hogar que debe ser bendecido siempre con buena energía y positivismo. Oiga, me pongo a pensar, pero ¿qué hacemos con los hijos no deseados? No los queremos, no los tratamos bien, los dejamos de menos, no les damos regalo, a nuestros hijos sí, los tratamos o no los tratamos, ¿qué hacemos? ¿Cuántas personas tienen a una pareja que ya viene con su hijo, pero usted no quiere a ese hijo, no quiere a esa personita? ¿Cuántas personas han sido criadas sin amor debido a esta situación? ¿Cuántas personas las han pateado para después? Y a uno no le dan un regalo y al otro sí. O sea, que solo queremos a los propios, solo tratamos a los nuestros, a los que son ajenos, les hacemos el feo y directamente no les brindamos el mismo amor. Acuérdese, estimado amigo, amiga, que el tiempo pasa, la vida conlleva demasiadas circunstancias que se dan vuelta y existe el karma y todo vuelve. Es muy importante tratar bien a todos en su vida. Es muy importante que realmente usted equilibre, equipare esa vida y que sea positivo, porque realmente esa persona va a crecer y puede ser el que le va a ayudar más adelante. Se han visto casos. Entonces, aquellas personas que viven en hogares mal constituidos, familias destruidas, que no formaron su hogar y usted tiene la oportunidad de arreglar y bendecir esa familia, hágalo. Hágalo con positivismo, que la vida también te dará bendiciones.
5: Hay situaciones que se nos salen de las manos, que no podemos controlar. Sea por propios o ajenos, siempre tenemos la tendencia a fracasar. La envidia es la principal causante de estos fracasos. Hay que limpiar nuestra aura, retirar toda mala energía del cuerpo, de la mente y del espíritu. Abrirnos a un cambio real donde toda energía negativa, influencia oculta, daño o fracaso causado por terceros pueda herirnos. Hoy usted puede abrir los ojos y decir ya basta de la mala suerte. Ya basta de buscar la solución y no encontrarla. Ya basta de ver sus negocios caer, su familia separarse, sus logros hechos cenizas. La envidia puede más que la propia caridad. De usted depende retirarse de los ojos de la envidia, que aniquilan su progreso, su éxito y sus proyectos. Podemos comprobarle quién le miente, quién le envidia, quién le ha hecho mal, quién es la persona detrás de sus problemas. Visítenos.
6: ¿Cuántos años tiene, hermano?
2: 73.
6: 73 años y buscando una solución de muchas enfermedades de años. Usted ya prácticamente no le funcionaba nada, el cuerpo no respondía, los medicamentos no le generaban un efecto, debilidad, agotamiento, cansancio, siempre para abajo los huesos, las fuerzas, el cuerpo, como una persona siempre débil. Sin embargo, usted ha sido una persona muy aguantadora para sufrir bastante. ¿Cuántos años hace que usted viene sintiendo esos males?
2: Hace unos cuantos años, unos 12 años hace que estoy sintiendo eso.
6: Estamos hablando más de 15 años.
2: Sí, más de 15 años.
6: Enfermedades ocultas, sí. Dolencias espirituales, ha sido víctima de mal de ojo, me le han tirado de todo, le han aparecido cantidad de cosas en el cuerpo que ha ido viendo a lo largo de su etapa vital. Claro. Y usted sabe que las hay y sí, que no sí, es normal lo que sentía. Pero más allá de eso, usted hizo un tratamiento de liberación acá con nosotros, con Brian. Le pregunto, ¿cómo se sintió una vez que largaba y expulsaba esas porquerías de su cuerpo?
2: Bueno, bien, o sea que uno siente como un alivio al largar eso del cuerpo, ¿no?
6: Claro, porque el cuerpo desprende, el cuerpo siente y se siente ese alivio, esa calma, esa paz. Los días posteriores en su casa, que también largaste por la materia cosas, en la espalda unas manchas negras que salían, cosas ocultas que siempre se liberan, pero que hay que verlas. Claro. ¿Usted comprobó verdaderamente salir el mal de su cuerpo?
2: Sí, sí, lo comprobé.
6: ¿Está conforme, que es lo importante?
2: ¿Cómo no?
6: Bueno, me alegra mucho, hermano, 73 años, pero vamos para arriba, que es lo que nos interesa. Sí, sí. Dios te bendiga.
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6: Gracias a todas las personas. Siempre se está acordando, siempre tiene los sentimientos en parte de ellos, pero no ha podido ni superar ni seguir adelante, y esto tiene que dejarlo ir a manera de el mejor recuerdo posible, no para olvidar, pero sí para dejar ir en paz, ¿me entiende?
9: Sí, lo entiendo, sí.
6: Claro, lo que pasa es que yo le digo esto porque es usted una persona que, a pesar de que hablemos, digamos, antes de que sucedieran las desgracias, honestamente usted era una persona que tenía mucha vida, tenía mucha energía, le gustaba salir, le gustaba arreglarse, le gustaba salir, le gustaba hacer de todo, y hoy en día es una persona marchita, triste, no hace nada, ya ni le dan ganas de incentivo de nada, ni de arreglarse, ni de salir, ¿me entiende?
9: Muy cierto. Sí, lo entiendo, sí, es cierto lo que usted me está diciendo.
6: Y no es para menos por la situación y por lo que pasó, pero de todas maneras, mire, a pesar de las pérdidas, yo veo grandes oportunidades de cambio y de bienestar. Ahora también me le está preocupando un temita de salud, pero va a salir de esa situación. Y aparte,
10: que usted tiene más familia por la quien luchar, y eso va a tener un cambio positivo, eso se lo garantizo, ¿de acuerdo? Madre, yo la espero en consulta, le voy a abrir los caminos, le voy a ayudar para que su vida tenga un cambio realmente positivo, y no se preocupe que Dios es grande y las cosas se le van a dar, ¿de acuerdo?
9: De acuerdo.
10: Un abrazo, gracias por la llamada, hasta pronto.
9: Gracias a usted, muy amable.
10: Hasta pronto.
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12: Podemos entrenar nuestra mente, volvernos unas personas más perspicaces, más sabias mentalmente, mucho más altruistas, luchar y perseverar cada día por mejorar física, mental y espiritualmente. En la parte física también podemos hacer ejercicios y hacer que nuestro cuerpo sea más fuerte y resistente para cualquier conflicto o enfermedad que nos vaya a atacar. Pero en sí también tenemos que fortalecer la parte espiritual. Y cuando la parte espiritual está decaída, nos da depresión, nos angustiamos, nos ponemos mal, nos enfermamos, nos duele todo, nos cansamos con cualquier cosa, los remedios no nos hacen efecto, los tratamientos figuran como que estamos bien, pero nuestro cuerpo siente que algo pasa y que no estamos bien. Sus situaciones se desbordan y no sabe ni siquiera la respuesta. Y como no sabemos sino pensar en qué vamos a comer más tarde, es lo único que nos interesa, entonces estamos jodidos y no avanzamos en la vida. Nuestra suerte realmente toca ayudarla para mejorar, pero hablamos de suerte en todos los aspectos de su vida, en estar bien de salud, en estar bien en la suerte, en estar bien en sus energías, en mejorar físicamente, en ayudarse a equilibrarse mentalmente, porque todos esos pensamientos negativos que hacen que todo le salga mal, toda esa envidia que le está destruyendo, toda esa mala suerte que lo perturba, lo tira para atrás y le genera estados de negativismo, y por eso no sales de ese mismo enclaustre en el que te encuentras, porque todo te sale negativo y sigues generando más 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
1: Caminante, no hay camino. El camino se hace al andar. Las piedras en el camino que nos vamos a encontrar, o con las que vamos siempre a chocar. Golpearse siempre con la misma piedra. Caer siempre en el mismo error. Levantarnos y seguir caminando. Es un camino sin fin, tortuoso, lleno de dolor. Hay que aprender a caminar, buscar senderos. Solo así llegaremos a la cima más alta.
2: Y continúan las llamadas, las comunicaciones, gracias a Dios, toda la gente que participa de este su programa de orientación alternativa de Brian Internacional.
3: Hola, sí, deme la fecha de nacimiento.
4: 31 del 12 del 1971.
3: 31 de diciembre del 71. Sí. Hermano, pero aquí principalmente lo que le marca es que tiene la suerte cortada, porque está bloqueado en todos los aspectos económicos, porque no hay ingreso, últimamente solo pérdidas. Y al mismo tiempo hay unos bajones en su vida personal, porque en lo sentimental no está bien, es como que han habido ciertas dudas en la relación, se ha ido enfriando, ¿verdad? Claro, hermano, están enfriándose la relación y hay que tener cuidado, porque así es que se empiezan a destruir los hogares, las familias. Fuera de eso, aquí lo que me está saliendo es que hay un bloqueo, y eso es lo que está haciendo que todo emprendimiento le salga mal. Es decir, que alguien o algo me lo está haciendo dirigir hacia un abismo, hacia tropiezos, hacia mala suerte, hacia envidias que también le han llegado a tener, porque usted estuvo en una muy buena condición, pero ahora hoy en día no es ni la sombra. Perdóneme que le diga.
4: No, está bien.
3: Pero es la verdad. Acuérdese que usted antes tenía buenos movimientos y también tenía una suerte muy linda, pero de un tiempo para acá todo decayó. ¿Me entiende? Claro, hermano. Bueno, de todas maneras le explico, esto se puede revertir, quédese tranquilo que de parte nuestra hay una solución y eso es lo que interesa, ¿de acuerdo?
4: Sí, correcto.
3: Por supuesto, por supuesto, en cadena de oración y otras ayuditas más para incentivar la suerte. Hermano, Dios lo bendiga. Dígame, ¿se le dijo la verdad? ¿Está conforme?
4: Sí.
3: ¿Le gustó la reflexión? ¿Se le habló con sinceridad?
4: Mucho respeto y sinceridad. ¿Cómo no? Le agradezco mucho el corazón. Por eso lo llamé, digo, la verdad que me dormí más tranquilo.
3: Buenísimo.
4: Buenísimo.
3: Ah, usted dice cuando nos escucha y todo eso. Bueno, pero siga en sintonía, que de todas maneras vamos a ayudarle. ¿Estamos? Un abrazo. Un abrazo, que esté muy bien. Hasta pronto.
2: ¿Cuántos años tiene, hermano?
5: 73.
2: 73 años y buscando una solución de muchas enfermedades de años. Usted ya prácticamente no le funcionaba nada, el cuerpo no respondía, los medicamentos no le generaban un efecto, debilidad, agotamiento, cansancio, siempre para abajo, los huesos, las fuerzas, el cuerpo, como una persona siempre débil. Sin embargo, usted ha sido una persona muy aguantadora para sufrir bastante. ¿Cuántos años hace que usted viene sintiendo sus males?
5: Hace unos cuantos años, unos 20 años, o sea, que estoy sintiendo eso.
2: Estamos hablando más de 15 años.
5: Sí, más de 15 años.
2: Enfermedades ocultas, dolencias espirituales, ha sido víctima de mal de ojo, me le han tirado de todo, le han aparecido cantidad de cosas en el cuerpo que ha ido viendo a lo largo de su etapa vital. Y usted sabe que las hay, las hay, sí, que no es normal lo que sentía. Pero más allá de eso, usted hizo un tratamiento de liberación acá con nosotros, con Brian. Le pregunto, ¿cómo se sintió una vez que largaba y expulsaba esas porquerías de su cuerpo?
5: Bueno, bien, o sea que me siento como un alivio al largar eso del cuerpo, ¿no?
2: Claro, porque el cuerpo desprende, el cuerpo siente y se siente ese alivio, esa calma, esa paz. Los días posteriores en su casa, que también largaste por la materia cosas, en la espalda unas manchas negras que salían, cosas ocultas que siempre se liberan, pero que hay que verlas. ¿Usted comprobó verdaderamente salir el mal de su cuerpo?
5: Sí, sí, lo comprobé.
2: ¿Está conforme, que es lo importante?
5: ¿Cómo no?
2: Bueno, me alegra mucho, hermano, 73 años, pero vamos para arriba, que es lo que nos interesa. Dios te bendiga. ¿Alguna vez se le ha presentado un muerto? ¿Alguna vez vio a un muerto, percibió o lo sintió? ¿Ha estado en lugares donde ha muerto mucha gente y percibe esas sombras, siente esas presencias, siente ese frío, esa energía, ese estado bipolar climático en el que no se comprende y se le pone la piel, se le eriza o se le pone la piel como de gallina? ¿Alguna vez usted ha tenido percepciones mentales en las que habla con muertos o ha soñado con ellos todo el tiempo? Recuerde que estas manifestaciones, por lo general, hay personas que tienen el sexto sentido activo, como las damas principalmente, y perciben estas cosas. Pero también usted, bajo el efecto de un trabajo, de una carga oculta o negativa, va a percibir estas cosas y no las va a entender. Son estados en los que se le presentan y que muchas veces usted las logra percibir. Si logras captar estas cosas y tienes miedo, tienes terror, no sabes qué hacer, te comen las uñas, no duerme bien, se le da por arrancarse el pelo, se enferma, se pone en estados depresivos, mejor visítenos. Nosotros le vamos a guiar a entender su problema, su percepción, a ayudarle y liberar su mente de todo lo que hace que esto llegue a su vida. Hacemos trabajos espirituales para liberar de este tipo de ataduras. Consúltanos. 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
1: La negación en nuestra vida es negarnos a nosotros mismos las posibilidades infinitas de lograr superación real. Decir no a una posibilidad, negarnos a todo, no querer absolutamente nada o decir no aún sabiendo que es para nuestra conveniencia, por no querer aceptar, por orgullo, por no querer deber nada a nadie o por simplemente cerrarnos a oportunidades. Negarnos algo a nosotros mismos es una de las causas principales de nuestros fracasos.
2: Actualmente le estoy haciendo varios trabajos espirituales a personas en tumbas porque fallecieron y lastimosamente murieron con ataduras. Hay familiares que son conscientes de que ellos murieron de una forma crítica, caótica, difícil o que no descansan en paz. Personas que sabían que se estaban curando y que no murieron con el descanso apropiado. Lo saben porque algunos se les han presentado a sus familiares, porque se han sentido sombras, porque han detectado cosas en el ambiente y realmente han percibido que es así, que algo pasa. Actualmente estamos haciendo ese tipo de liberaciones, pero hay muchas maneras. O se hacen rituales en la misma tumba durante mucho tiempo, que se utilizan unos velones que les llaman por lo general cirios, que son grandes como los de las iglesias. No se acaban nunca, pero son bastante positivos para curar la parte espiritual. El alimento espiritual de los muertos son las velas, el candil del fuego que se enciende para ayudar con esta llama encendida, y la fe, la oración para potenciar. También hay personas que hay que esperar que exhumen el cuerpo, y en el momento en el que se está exhumando se riega agua bendita y se le da el descanso espiritual antes de la cremación. Hay muchos trabajos espirituales, pero para entender de este mundo tienes que estar pasando por esta situación. Recuerde que todo problema tiene cura. Nosotros sabemos liberar todos estos conflictos. Visítenos, Organización Brian Internacional.
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2: Amigos, ten compasión, enamórate de la vida, no te quedes en el karma, porque estaría generando aún más tristeza. Que lo bueno, lo bonito y lo mejor del universo les suceda siempre. Y bueno, a toda la gran audiencia le estamos avisando que ya está finalizando nuestro espacio. Siempre hemos de pedir que aliste un vasito con agua para hacer la oración bendita. Con esta oración, al terminar, tómese el vasito con agua y el residuo que quede en el final de agua, páseselo por donde sienta un dolor, una molestia física o en la frente para aclarar sus pensamientos en forma positiva. Escuchemos la oración de fe.
6: Purifico criatura de agua, en el nombre de Dios Padre Omnipotente, en el nombre de Jesucristo su Hijo Señor nuestro, y por virtud del Espíritu Santo, a fin de que te conviertas en agua bendecida, para ahuyentar, expulsar a el mismo enemigo por sus ángeles apóstoles, por virtud del mismo Señor nuestro Jesucristo, que ha de venir a juzgar a los vivos y a los muertos. Dios, que para salud del género humano pusiste la mayor parte de tu sacramento en las sustancias de las aguas, atiende propicios nuestras invocaciones y a este elemento preparado con diversas purificaciones. Infunda la virtud de su bendición, al fin de que tu criatura, sirviendo a tus misterios, reciba el afecto de tu divina gracia, para arrojar los demonios y quitar las enfermedades, para que en cuanto a las cosas o los lugares de los fieles, esta agua rociase, perezca toda inmundicia y se libre de todo mal. No resida allí el espíritu de la peste, ni el alma corrupta. Se aparten todas las acechanzas del enemigo oculto, y si nada hubiese que amenazase la voluntad o el sosiego de sus moradores, huya y se aleje por la observación de esta agua, para que la salubridad pedida por medio de la invocación tu santo nombre se vea libre de toda impugnación.
1: 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Elevando una plegaria a lo más alto, aclarando nuestros pensamientos en forma positiva, damos gracias por la sintonía.